0: escuchando, pero también tiene su petición delante del Señor. Araceli Gómez o Gámez pide oración por toda su familia y por su negocio. Lo pedimos para que tú le concedas los deseos de su corazón. Por Marco Antonio Velázquez, por sanidad. Por Gerson López, para que Dios le conceda que lo dejen en libertad. Por Tony Ramírez, también por sanidad. Por Olinda Villagrán y familia, por protección para sus vidas. Por Ana María Villegas, que Dios respalde su vida ante la dependencia a la que está experimentando. Por Kevin Ramírez, por sanidad, ya que tiene una etapa difícil con convulsiones. Sánalo totalmente en el nombre de Jesús. César Ruano pide oración por su vida, para que tú lo fortalezcas. María López pide por su mamá, para que busque ahora que hay tiempo, busque a Dios. En el nombre de Jesús, bendícela. Oramos por César, pidiendo oración por toda su familia y por el negocio también. Levántales en el nombre de Jesús. Se pide oración por su salud y familia Méndez Ávila en Chiquimula. Y lo pedimos creyendo en tu nombre, amado Jesús. Óscar Gómez pide oración, ya que el 27 de mayo, bueno, algo ocurrirá, no sabemos qué es, pues no está completo. Sin embargo, pedimos, Señor, que tú le ayudes. Reinita pide oración por la familia Gamarro Martínez, que sean bendecidos. Andri García pide por cobertura en el viaje a sus padres a los Estados Unidos, que tú les guardes. También Abel GM pide oración por su tío, que no quiere saber nada de Dios. Dale una oportunidad más, Señor. Alcánzalo para la gloria de tu nombre. Que el Espíritu Santo haga la obra en su vida. Mari Ruiz pide oración por toda su familia en Florida, pidiendo especialmente por bendiciones espirituales para cada uno de ellos. Estamos orando por la vida de su esposo y sus hijos, dice otro mensaje sin nombre. Es el nombre que aparece de Sofía. Así que oramos en el nombre de Jesús. Oramos por Tony, que su deseo es cambiar su vida. Y solo buscándote a ti lo va a experimentar. Ayúdale para que te busque ahora que hay tiempo. Se nos pide oración por su familia en San Pedro Carchá, familia Calche. Se pide oración también por su familia por medio de otro mensaje sin nombre. Alexander pide oración por su abuelita, para que Dios le dé fuerzas en medio de sus dificultades. Y oramos en general por todos y cada uno de los oyentes con gratitud a ti.
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0: Las autoridades religiosas tenían miedo al pueblo y conspiraron contra Jesús para intentar llevar a cabo sus planes. Bienvenido a través de la Biblia, el programa donde conocemos a Dios en su palabra. Soy su anfitrión Geyel Ortiz y estoy contento y agradecido de que usted esté con nosotros en el día de hoy estudiando la Biblia, la palabra de Dios. Nos encontramos en esta ocasión en una porción poderosa de las Escrituras. El registro de los eventos que llevaron a cabo la crucifixión de nuestro Señor Jesucristo, el Cordero de Dios. Usted no querrá perderse el estudio de hoy y los próximos estudios mientras estudiamos estos eventos tan importantes. Si por alguna razón usted se pierde algún estudio, o si desea volver a escuchar este o cualquier otro estudio de nuestro recorrido, le invito a que visite a través de la Biblia .org/escuchar, donde usted encontrará las diferentes maneras de escuchar el programa o compartirlo con otros. 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Oremos para iniciar. Bendito Dios y Padre Celestial, aunque el mundo tenga planes y objetivos, tu propósito y tu santa voluntad se cumplen por encima de nuestros planes. Ayúdanos a entender las verdades bíblicas que tienes para nosotros en el día de hoy. En el nombre de Jesús oramos. Amén. Y ahora iniciamos nuestro recorrido bíblico de hoy con las enseñanzas del Dr. McGee en la voz de nuestro maestro Samuel Montoya.
2: Continuamos hoy estudiando el capítulo 18 del Evangelio según San Juan, y en nuestro programa anterior dejamos a Jesús hablando con los soldados y demás multitud que había llegado juntamente con Judas para arrestarle. Y vimos cómo Jesús majestuosamente se adelanta y les pregunta que a quién buscan. Ellos le responden, a Jesús Nazareno. Entonces les dice, yo soy. Ahora destacamos el hecho de que esta multitud le llama Jesús Nazareno. No le tributan la majestuosidad que pertenece a él. Rehúsan llamarle el Cristo, pero está bien. De todas maneras, Jesús es un nombre que es sobre todo nombre. El día viene cuando aquellos en la tierra y aún debajo de la tierra, en el mismo infierno, se arrodillarán ante Jesús Nazareno. Pero ahora esta multitud no le confesará como el Salvador, como el Cristo, como el Hijo del Dios vivo. Y continuaremos hoy leyendo el versículo 6 de este capítulo 18, de Juan. Cuando les dijo, yo soy, retrocedieron y cayeron a tierra. Esta multitud no le conocía. Lo más extraño de todo es que en el principio Judas no le conoció. Ahora, ¿por qué no le conoció Judas? El apóstol Pablo nos responde en su segunda carta a los Corintios, capítulo 4, versículos 3 y 4, diciendo, pero si nuestro evangelio está aún encubierto, entre los que se pierden está encubierto, en los cuales el Dios de este siglo cegó el entendimiento de los incrédulos para que no les resplandezca la luz del Evangelio de la gloria de Cristo, el cual es la imagen de Dios. Se nos dice también que el hombre natural no percibe las cosas que son del Espíritu de Dios y no las puede entender porque se han de discernir espiritualmente. Y creemos que Judas no le conoció porque Cristo se paró allí como el Señor de la gloria. Usted recordará que al comienzo de este Evangelio de Juan, allá en el capítulo 1, versículo 14, el apóstol Juan dice, «Y aquel Verbo fue hecho carne, y habitó entre nosotros, y vimos su gloria, gloria como del unigénito del Padre, lleno de gracia y de verdad. Aún en esta hora oscura, cuando se entregó como el Cordero de Dios que quita el pecado del mundo, reveló su deidad. Y entonces los que habían venido para arrestarle, retrocedieron y cayeron a tierra». Reveló a estos hombres que él estaba en completo control de la situación y que no le podían arrestar sin el permiso de él. Ahora no cayeron para adorarle. Retrocedieron y cayeron en temor y en consternación. Creemos que por un momento hubo allí confusión completa cuando retrocedieron y cayeron a tierra. no están viendo tan solo a Jesús de Nazaret, sino que están viendo al Dios hombre, al Señor de la gloria. Esto da cumplimiento a la profecía que encontramos allá en el Salmo 27, versículos 1 y 2, donde dice: «Jehová es mi luz y mi salvación».

desean. Amigo oyente, ¿a quién ve usted? ¿Sabe usted quién es? El inconverso no le conoce. Los hombres aún pueden leer la Biblia y ser muy religiosos y muy morales y todavía no ven que Jesús Nazareno es el Cristo, el Hijo del Dios vivo. Continuemos ahora leyendo los versículos 7 al 9 de este capítulo 18 de San Juan. Volvió pues a preguntarles, ¿a quién buscáis? Y ellos dijeron, a Jesús Nazareno. Respondió Jesús, os he dicho que yo soy. Pues si me buscáis a mí, dejad ir a estos, para que se cumpliese aquello que había dicho, de los que me diste, no perdí ninguno. Fíjese usted en su majestuosidad, amigo oyente. Está en control completo de toda la situación. Aún les dice a quién deben arrestar y a quién no deben arrestar. Había la profecía que el pastor sería quitado y las ovejas dispersadas. Y Jesús había dicho que no había perdido ninguna. Los discípulos no serían capturados. Ahora, ¿no es interesante, amigo oyente, que no les capturaron? ¿Es de esperarse que habrían sido traídos para servir de testigos o como cómplices? Pero no sucedió así. Continuemos leyendo los versículos 10 y 11 de este capítulo 18 de Juan. Entonces Simón Pedro, que tenía una espada, la desenvainó e hirió al siervo del sumo sacerdote y le cortó la oreja derecha. Y el siervo se llamaba Malco. Entonces Jesús dijo a Pedro, «Mete tu espada en la vaina. La copa que el Padre me ha dado, ¿no la he de beber?» El doctor Lucas nos dice que Jesús tocó la oreja de Malco y la sanó. Por tanto, no arrestaron a Simón Pedro aún después de este asalto. Jesús había llamado a sus discípulos sus amigos y debían dejarlos ir libres. Enfoquemos ahora nuestra atención solo por unos instantes en Simón Pedro, aquel pobre pescador y sin estudios avanzados. Probablemente se sentía acongojado por dentro. Había preguntado al Señor por qué no podía ir con él a donde él iba. Había dicho que entregaría su vida por el Señor y hablaba en serio. Pero el Señor le había dicho que él no se conocía y que negaría aquella misma noche a su Señor. Es tan fácil conseguir que los cristianos se dediquen y que se dediquen de nuevo al Señor. Simón Pedro habría pasado adelante para entregar su vida en toda invitación y habría sido sincero. El problema, amigo oyente, es que no podemos producir esto por nuestra propia fuerza. Esta también fue la experiencia del apóstol Pablo. Él dijo que el querer estaba en él, pero que no hallaba cómo hacerlo. Es solo el poder del Espíritu Santo que puede producir la vida que es entregada a Cristo. Creemos que Pedro se sentía atribulado interiormente y pensaba, «Yo sí moriré por él». Ahora, Pedro es un buen pescador. Puede tirar una red con pericia, pero no es un buen espadachín. Le cortó la oreja al siervo del sumo sacerdote, aunque quizá lo que quería era cortarle la cabeza. Nuestro Señor le manda entonces a Pedro a que meta su espada en la vaina porque él se está entregando en manos de sus apresadores. Se está preparando, como él dice, para beber la copa que su Padre le ha dado. Hay varias copas que se mencionan en las Escrituras. Hay la copa de la salvación. Leemos de ella allá en el Salmo 116, versículo 13, donde dice, «Tomaré la copa de la salvación e invocaré el nombre de Jehová». Luego tenemos la copa de consolación. En Jeremías 16, 7 leemos, «Ni les darán a beber vaso de consolaciones por su padre o por su madre». Cuando hablaba de la bondad del Señor, David dice allá en el Salmo 23, versículo 5, «Mi copa está rebosando». Esta copa que nuestro Señor había de beber le fue dada por el Padre. Fue una copa terrible, y Jesús oró allá en Getsemaní que si fuera posible, la copa pasara de él. Esta es la copa de juicio. La bebió por nosotros en la cruz. Todos aquellos que vuelven la espalda a Jesucristo han de beber ellos mismos aquella copa de juicio. Jesús la bebió por nosotros y le fue totalmente repulsiva. Recuerde usted que Él es la humanidad perfecta, impecable, y sin embargo, bebió la copa a causa de nuestro pecado. Ahora hay todavía otras copas. Hay la copa de juicio que todavía debe venir al mundo. Creemos que son las siete copas, las siete plagas postreras en las cuales se consumaba la ira de Dios y que deben ser derramadas sobre los malos según se describe allá en el libro de Apocalipsis. Ahora en el Salmo 11, versículo 6, leemos, «Sobre los malos hará llover calamidades». Fuego, azufre y viento abrasador será la porción del cáliz de ellos. Y en Jeremías capítulo 25, versículo 15 dice, «Porque así me dijo Jehová, Dios de Israel, toma de mi mano la copa del vino de este furor y da a beber de él a todas las naciones a las cuales yo te envío». Jesús dijo, «La copa que el Padre me ha dado, ¿no la he de beber?». No hay ninguna buena voluntad que sea mayor que

Es, amigo oyente, no nos engañemos pensando que el Salvador hizo esto de mala gana. El escritor a los Hebreos nos dice en el capítulo 12 de su carta, versículo 2, el cual por el gozo puesto delante de él sufrió la cruz, menospreciando el oprobio, y se sentó a la diestra del trono de Dios. Bien, volviendo ahora al capítulo 18 del Evangelio según San Juan que estamos estudiando, leamos los versículos 12 hasta el 14. Entonces la compañía de soldados, el tribuno y los alguaciles de los judíos prendieron a Jesús y le ataron y le llevaron primeramente a Anás, porque era suegro de Caifás, que era sumo sacerdote aquel año. Era Caifás el que había dado el consejo a los judíos de que convenía que un solo hombre muriese por el pueblo. Las autoridades religiosas fueron las que conspiraron todo esto y tenían miedo al pueblo. Es por eso que nuestro Señor salió de la ciudad. Pero ahora se ha mostrado y prosigue en su majestuosidad y en su gloria. Le prendieron y le ataron, aunque eso no era necesario. Él es el Cordero que fue inmolado desde el principio del mundo. No abrirá su boca, dice la Escritura, como oveja delante de sus trasquiladores, enmudece y no se opone. Ahora le llevaron primero a Anás, y notemos que solo Juan nos da ese detalle. Y esto nos conduce a pensar que al parecer Juan estaba en alguna posición para ver algo que los otros no veían. Anás era el sumo sacerdote y probablemente se había quedado en los cuartos del palacio del sumo sacerdote. La historia secular testifica que Anás era uno de los sumos sacerdotes más inteligentes, más audaces y también más satánicos de todos. Caifás actuaba oficialmente frente al gobierno romano, pero la verdadera cabeza del grupo religioso era el viejo Anás. Creemos que era el verdadero líder. Un político que sabía cómo manejar a Roma. A nuestro parecer, él fue quien conspiró en el arresto y el juicio de Jesús y la crucifixión. Todo el juicio fue una farsa, y creemos que la mano de Anás operaba detrás de todo eso. La llevaron, pues, primero a Anás. ¡Qué injusticia se ha hecho con los judíos a través de los siglos! Les han culpado por los crímenes de tales hombres como Anás, Caifás y Pilato. No somos responsables de los crímenes de alguien solo porque él sea compatriota nuestro. Hay quienes por siglos han llamado a los judíos los asesinos de Cristo, y esto ha sido la base del antisemitismo en Europa. Ellos no son más responsables que los gentiles. En el análisis final, todos nosotros somos responsables de la muerte de Jesús. Él murió por los pecados del mundo. No se debe señalar con el dedo a ninguna raza o grupo de gente. Ahora, el versículo 14 nos explica que Caifás, el sumo sacerdote, tenía esta creencia que si un hombre moría por el pueblo, protegería a los judíos contra Roma. Creemos que Juan incluye esto aquí para mostrarnos que ya había sido predeterminado que el Señor Jesús debía morir. Ya habían decidido eso. El viejo Anás conocía los detalles y le necesitaban para inventar una acusación contra Jesús que resultara en la pena de muerte. Una acusación que fuera válida ante las autoridades romanas. El juicio, pues, no fue nada más que una farsa. Ahora, en los versículos 15 al 18, tenemos la primera negación de Simón Pedro. Leamos el versículo 15. Y seguían a Jesús Simón Pedro y otro discípulo. Y este discípulo era conocido del sumo sacerdote y entró con Jesús al patio del sumo sacerdote. Es obvio que aquel otro discípulo era Juan. Al parecer, Juan gozaba del favor de ellos en Jerusalén y esto lo colocó en posición de poder obtener un pase para que entrara otro. Ahora queremos que usted vea que al parecer Juan era conocido en estos círculos y que el hecho de que Juan entrara allí no constituía ninguna tentación para él. Fue fatal que Simón Pedro entrara allí. Se paró fuera con los soldados y Juan recibió permiso para que Simón entrara en la corte interior. Y queremos que usted vea este pequeño juego escénico en el palacio de Caifás. Continuemos leyendo el versículo 16 de este capítulo 18 de Juan. Mas Pedro estaba fuera, a la puerta. Salió pues el discípulo que era conocido del sumo sacerdote y habló a la portera e hizo entrar a Pedro. Amigo oyente, permítanos decir lo siguiente. Usted no tiene ningún derecho a obligar que otro hermano acepte sus ideas en cuanto a la separación. Es posible que otro hermano vaya a donde usted no puede ir. Fue malo que Simón Pedro entrara allí, pero no fue malo para Juan. Podemos ver a Simón Pedro levantando una petición y diciendo: ningún cristiano debe entrar en la puerta del sumo sacerdote porque allí es donde se verá en apuros. Sin embargo, a Juan le fue posible entrar allí. Juan tiene entrada, pero Pedro es un pobre pescador. Nadie le conoce y no puede entrar. Juan entonces le dice a la muchacha que estaba en la puerta que Pedro era amigo suyo. Y entonces Pedro pudo entrar. Ahora, Simón Pedro
tenía mucho miedo. Es que Juan se sentía cómodo allí, pero Simón Pedro nunca antes se había encontrado con esa gente, con esa multitud. Ahora Pedro tiene la boca grande y simplemente tiene que hablar. Recuerde usted que los otros evangelios nos dicen que las muchachas le distinguieron como Galileo porque su habla le traicionó. Hablaba demasiado y se puso nervioso allí. Una muchacha entonces causa que Pedro niegue al Señor. Leamos los versículos 17 y 18. Entonces la criada portera dijo a Pedro, «¿No eres tú también de los discípulos de este hombre?» Dijo él, «No lo soy». Y estaban en pie los siervos y los alguaciles que habían encendido un fuego, porque hacía frío y se calentaban, y también con ellos estaba Pedro en pie, calentándose. Ahora, en los versículos siguientes, los versículos 19 al 24, tenemos el juicio de Jesús ante el sumo sacerdote. Leamos primeramente los versículos 19 al 21 de este capítulo 18 de Juan. Y el sumo sacerdote preguntó a Jesús acerca de sus discípulos y de su doctrina. Jesús le respondió, «Yo públicamente he hablado al mundo. Siempre he enseñado en la sinagoga y en el templo, donde se reúnen todos los judíos, y nada he hablado en oculto. ¿Por qué me preguntas a mí? Pregunta a los que han oído, ¿qué les haya yo hablado? He aquí ellos saben lo que yo he dicho». La escena cambia ahora y nos encontramos en el juicio del Señor Jesús. Ahora fíjese usted en la majestuosidad del Señor Jesús al responder. Continuemos leyendo los versículos 22 al 24. Cuando Jesús hubo dicho esto, uno de los alguaciles que estaba allí le dio una bofetada diciendo, «¿Así respondes al sumo sacerdote?» Jesús le respondió, «Si he hablado mal, testifica en qué está el mal. Y si bien, ¿por qué me golpeas?» Anás entonces le envió atado a Caifás, el sumo sacerdote. Como usted ve, amigo oyente, Jesús se sujeta a esta clase de humillación. Se entrega para morir por el pecado suyo y por el mío. Sin embargo, él les hace notar el hecho de que lo que hacen es ilegal y contrario a la ley mosaica. No tienen ningún testimonio de que él haya actuado mal. Sin embargo, le golpean. Ellos son los que violan la ley. En primer lugar, ningún juicio debía principiar de noche ni terminar de noche. Un juicio debía comenzar y terminar en el mismo día. No debían golpear a un prisionero que todavía no había sido declarado culpable. Ahora Juan incluye este pequeño versículo para decirnos una vez más que fue Anás quien ató a Jesús. Anás fue quien conspiró y planeó todo este complot diabólico. Ahora en los versículos 25 al 27 encontramos la segunda y tercera negación de Simón Pedro. Leamos estos versículos 25 al 27 del capítulo 18 de Juan. Estaba pues Pedro en pie calentándose y le dijeron, «¿No eres tú de sus discípulos?» Él negó y dijo, «No lo soy». Uno de los siervos del sumo sacerdote, pariente de aquel a quien Pedro había cortado la oreja, le dijo, «¿No te vi yo en el huerto con él?» Negó Pedro otra vez, y enseguida cantó el gallo. Nos enteramos al estudiar los otros evangelios que Pedro salió fuera y que lloró amargamente. Creemos que vio la cara sangrienta y golpeada de nuestro Señor y que vio aquella mirada de los ojos de nuestro Salvador, y entonces fue cuando él salió y lloró a moco tendido, como decimos. Usted sabe que si discutía con un pariente de Malco, debe haber sido una discusión muy vehemente, y Pedro negó a su Señor. Pero gracias a Dios, el Señor estaba en camino a morir por él, y ya le había dicho que había orado a fin de que la fe de Pedro no faltara. Ahora, ¿por qué es que Simón Pedro, el que hizo un acto tan cobarde como Judas, pudo volver al Señor? ¿Por qué? Porque era un hijo de Dios, tenía a Jesucristo en su corazón y quebrantó su corazón saber lo que había hecho. Un hijo de Dios, amigo oyente, puede alejarse de Dios, pero Dios nunca se alejará de él. Usted puede estar muerto para Dios, pero Dios nunca estará muerto para usted. Siempre está allí, siempre está a su disposición. El Señor nunca le dijo a Pedro, «Bueno, Pedro, lo siento mucho, pero tú me has fallado y simplemente no te puedo usar más». No, amigo oyente, apareció personalmente a Pedro después de su resurrección y eligió a Pedro para predicar el primer sermón en el día de Pentecostés. Nunca ha habido un sermón como ese. Gracias a Dios por un Salvador y un Señor así. Siempre le recibirá. Ahora, en los versículos 28 hasta el 40, tenemos el juicio de Jesús ante Pilato. Comencemos leyendo el versículo 28. Llevaron a Jesús de casa de Caifás al pretorio. Era de mañana, y ellos no entraron en el pretorio para no contaminarse y así poder comer la Pascua.
Vemos aquí que el Señor Jesús no trató de escapar, pero Caifás sí trató de

Dijo en Juan 14:9, «Tanto tiempo hace que estoy con vosotros, ¿y no me has conocido, Felipe? El que me ha visto a mí, ha visto al Padre. ¿Cómo pues dices tú, muéstranos el Padre?» En su esencia, Dios es invisible, pero Jesucristo lo reveló a nosotros. Juan 1:18 dice, «A Dios nadie le vio jamás. El unigénito Hijo, que está en el seno del Padre, Él le ha dado a conocer». La naturaleza revela la existencia, poder y sabiduría de Dios. Pero la naturaleza no puede revelarnos la perfecta esencia de Dios. Fue por medio de Jesucristo que el Dios invisible se nos reveló a la perfección. Y puesto que ninguna cosa creada puede revelar a Dios a la perfección, la conclusión obvia es que Jesucristo tiene que ser Dios. Luego tenemos la frase, el primogénito de toda creación. Esta frase ha traído gran confusión a los falsos maestros. Para muchos de ellos, esto significa que el Señor Jesucristo es un ser creado. Dicen que es la primera creación de Dios. Pero esto contradice abundante evidencia bíblica que afirma que Jesucristo es Dios, no un ser creado por Dios. El autor de Hebreos, en Hebreos 1:8, hablando de Jesucristo, dice lo siguiente. Mas del Hijo dice, «Tu trono, oh Dios, por el siglo del siglo, cetro de equidad es el cetro de tu reino». ¿Qué significa entonces que Jesucristo es el primogénito de toda creación? La palabra primogénito tiene al menos tres significados distintos en las Escrituras. En Lucas 2:7 se utiliza esta palabra en un sentido literal para hablar de que María dio a luz a su primer hijo. Dice así, y dio a luz a su hijo primogénito, y lo envolvió en pañales, y lo acostó en un pesebre, porque no había lugar para ellos en el mesón. En Éxodo 4:22, en cambio, la palabra primogénito se utiliza en un sentido figurado. Dice así, y dirás a Faraón, Jehová ha dicho así, Israel es mi hijo, mi primogénito. En este versículo no se está hablando de dar a luz, sino del privilegio que tiene el pueblo de Israel en los planes y propósitos de Dios. Finalmente, en Salmo 89:27, la palabra primogénito se utiliza también en un sentido figurado, pero para indicar una posición de supremacía o superioridad. Dice así este versículo, «Yo también le pondré por primogénito, el más excelso de los reyes de la tierra». Aquí, Dios está diciendo que pondrá a David como el primogénito o el más elevado de entre los reyes de la tierra. David fue en realidad el último de los hijos de Isaí, pero Dios decidió darle un lugar único en supremacía. Este es justamente el significado de Colosenses 1:15 cuando dice que el Señor Jesucristo es el primogénito de toda creación. Jesucristo es único en supremacía delante de Dios. Todos los creyentes somos hijos de Dios, pero Jesucristo es único en importancia. Él es preeminente. Él existe por siempre. La expresión primogénito de toda creación, entonces, no tiene nada que ver con nacimiento o con ser creado, sino con jerarquía. Jesucristo es el soberano, el preeminente, el Dios altísimo. Notemos también la conjugación del verbo ser. Está en tiempo presente. Él es la imagen del Dios invisible. Él es el primogénito de toda creación. Cuando un verbo griego se conjuga en tiempo presente, tiene el sentido de una acción continua. La idea detrás de esto es que por la eternidad, Jesucristo continuamente es la imagen del Dios invisible. Por la eternidad, Jesucristo continuamente es exaltado a una posición de honor, dominio y grandeza. El texto no dice que Jesucristo llegó a ser el primogénito de toda creación, como afirman los maestros del error. No, por la eternidad. Él continuamente es Dios. Qué consuelo saber que nuestro Señor Jesucristo tiene existencia eterna. Los gnósticos se conformaban con pensar que Jesucristo es una emanación.

creación de Dios, incorpóreo y limitado como cualquier otro ser creado. Pero en la realidad, Jesucristo es la representación misma de Dios, el preeminente sobre la creación. Los creyentes podemos descansar tranquilos, sabiendo que nuestro destino eterno está seguro en Él. ¿Conoce usted a este Dios soberano, amable oyente? Si no lo conoce, quiero decirle que, además de ser totalmente Dios, Él es totalmente hombre. Y un día, en el pasado, fue a una vergonzosa cruz para morir en lugar de usted. Pero hoy vive para siempre, porque resucitó y está sentado a la diestra de Dios, ofreciendo perdón de pecados a todo pecador que cree en Él y le recibe como su Salvador. ¿No le gustaría recibir el perdón que Dios ofrece en Cristo? Si es así, hoy mismo reciba a Jesucristo como su Salvador. Y como dice la palabra de Dios, tendrá la potestad de ser hecho Hijo de Dios. Que Dios le guíe a invitar a Cristo a ser su Salvador.

0: 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Todos los que hacemos La Biblia Dice, deseamos que Dios le bendiga ricamente y será hasta nuestro próximo programa.
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3: ...18:46.
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6: ¿Qué tal, querido amigo o amiga del programa Cruzada con Luis Palau? De esta forma damos comienzo a una nueva presentación de este nuestro espacio y punto de encuentro en la radio, en donde estudiamos diariamente la Biblia, la Palabra de Dios, de la mano, como siempre, del conferencista internacional Luis Palau. Mi nombre es Jorge Escopazo y en este día quiero presentarle la primera parte del mensaje que lleva por título Plan para los Solitarios. Sin más entonces, con nosotros Luis Palau.
7: Cada año recibimos miles de cartas y en el año pasado especialmente. Y en algunas de esas cartas nuestros oyentes nos piden consejos, nos piden sugerencias, nos piden pues literatura y otros asuntos. Pero lo que queremos sugerir a nuestros oyentes es que vamos a contestar muchas de sus preguntas aquí en el mismo programa. Porque la verdad es que el tiempo a veces no nos permite sentarnos a contestar carta tras carta. Por ejemplo, aquí tengo delante dos cartas. Una de ellas viene de Colombia y dice estas palabras. Les participo, dice este señor de Colombia, que casi con frecuencia escucho sus programas, los cuales son de grande ayuda y dan nuevos alientos a seguir al Señor. Les digo, sigue diciendo este escritor de Colombia, que vivimos en un lugar donde no hay capilla cristiana evangélica y por lo tanto es que más procuramos sintonizar los programas de ustedes. Tenemos un hogar, somos 7 en la familia, 5 niños, 3 varones y 2 niñas. Por medio de estas líneas les solicito la literatura que ofrecieron. Este señor de Colombia nos dice que está solo en esta población con su familia y que no hay otros que aman y siguen a Jesucristo. Luego, aquí tengo otra carta, esta viene del Perú, y me parece muy, muy interesante. Dice este señor, yo entregué mi vida a Cristo hace 6 meses en una cruzada efectuada por algunos predicadores, y desde ese tiempo no han tenido la oportunidad de visitarme, ni tampoco hay una iglesia en este pueblo. De no tener quien me ayude a proseguir mi vida cristiana, he vuelto al mundo. De oír este mensaje que habló usted esta mañana, Cristo tocó mi corazón y me hizo sentir que debo seguirlo, pero no sé cómo hacerlo. Es la razón por la cual busco su ayuda. Y continúa concluyendo su carta a este señor del Perú. Explíqueme, ¿cómo puedo ser útil a Dios? ¿Cómo puedo seguirlo sin tener el apoyo de nadie aquí en esta población. Agradezco de antemano su ayuda, etcétera, etcétera. Pues para estos dos escritores y muchos más que nos han escrito diciendo que se encuentran solos en su ciudad, o mejor dicho, generalmente en algún pueblo solitario, donde no hay otros que aman a Jesucristo como ellos ahora lo aman, yo tengo un plan. Lo he llamado el plan para los solitarios. Y para ustedes, nuestros escritores de Colombia, de Perú, de México, de tantos otros países, aquí va un plan en 5 partes. En primer lugar, para usted que se encuentra solo en alguna población donde no hay otros que conocen y aman a Jesucristo, tengo que sugerirle lo más lógico, lo más obvio. Primero, consiga no una Biblia, sino 10 Biblias, o si no, el Nuevo Testamento, que es la segunda parte de la Biblia. Usted dice, bueno, ¿por qué 10 Biblias? ¿Acaso con una no basta? Sí, tiene razón, con una basta para usted. Pero ya va a ver que en este plan usted necesita obtener una Biblia. Usted me dice, ¿dónde consigo una Biblia? Pues en la capital de su país, si es que no conoce otra librería cristiana, en la capital de su país hay librerías que se llaman la Sociedad Bíblica. Sociedad Bíblica de su país. Vaya a la Sociedad Bíblica Unida de su país y consiga ejemplares de la Biblia. Hoy en día, gracias a Dios, la Biblia se consigue a un precio muy reducido. Y cualquier persona, no importa su medio económico, su capacidad económica, puede obtener un ejemplar de la Biblia. La Biblia es la posesión más valiosa de su biblioteca. La Biblia es el libro que merece estar en su biblioteca. Pero más que en su biblioteca, en su mesa, al lado de su cama, en todo lugar que esté a disposición su Biblia para que usted la lea. Ahora, con la Biblia tiene que hacer lo siguiente. Primero, lea la Biblia disciplinadamente. O sea, lea la Biblia día tras día. Tenga un tiempo apartado y separado para leer la Biblia. Jesús dijo, escudriñad las Escrituras, porque vosotros creéis que en ella hallaréis la vida eterna, y ellas son las que dan testimonio de mí. Para usted, que está solo y solitario, leer la Biblia le va a poner en contacto con Dios. En segundo lugar, en este asunto de la Biblia, aprenda ciertos versículos de memoria. Por ejemplo, comience leyendo el Nuevo Testamento y cuando lo lee, usted va a encontrar que ciertos versículos de la Biblia son sobresalientes. Ciertos versículos de la Biblia van a hacer un impacto en su corazón. Entonces, subráyelos con un lápiz rojo y comience a aprender de memoria esos versículos. Anótelos en una tarjetita, lleve la tarjeta en su bolsillo, al trabajo, a la oficina, en sus viajes, aún en el campo, para los que viven en el campo, y de vez en cuando, cuando tiene un momento libre, saque la tarjetita con el versículo escrito de la Biblia y repítalo hasta que se haga carne y hueso suyo. En tercer lugar, no solo lea disciplinadamente la Biblia y apréndala de memoria, sino que practique y obedezca lo que la Biblia manda. Si usted empieza a leer y a practicar este asunto de la lectura de la Biblia y a obedecer lo que Dios dice, usted se va a encontrar que va a crecer y va a madurar y va a desarrollarse y va a ser un hombre y una mujer cristianos maravillosos. En segundo lugar, no solamente obtenga una Biblia, sino que, escúcheme bien, reúna a su familia diariamente. Reúna a su familia diariamente para leerles algún pasaje de la Biblia que a usted le ha interesado. Reúna a su familia diariamente para que oren juntos. Orar es hablar con Dios, como ya hemos dicho en este programa muchas veces. Y luego, reúna a su familia dando particular atención a los hijos que Dios le ha dado. Si Dios le ha dado hijos, reúnalos. Si Dios le ha dado hijos, enséñeles a amar la Biblia, que es la palabra de Dios. La Biblia dice, toda escritura es inspirada divinamente y útil para enseñar, para redarguir, para instruir en justicia. Y sabe lo que agrega, para que el hombre de Dios sea perfecto, enteramente instruido y capacitado para toda buena obra. Eso se encuentra en la Biblia en 1 Timoteo capítulo 4. Ahora bien, estamos hablando a los solitarios. Hoy solamente hemos tocado dos de los aspectos que usted debe practicar si, en lugar de sentirse solo y solitario y abandonado y sin amigos en la fe del Señor Jesucristo, usted quiere sentirse cerca de Dios. Primero, pues, consiga un ejemplar de la Biblia. Léala disciplinadamente. Apréndala de memoria. Practique y obedezca lo que lee. En segundo lugar, reúna a su familia diariamente. Esa reunión diaria con su familia, en la lectura de la Biblia, en la oración y en aconsejar a su familia, a sus hijos, basado en lo que acaban de leer en la Biblia, va a ser el secreto de una gran bendición para su familia. Mi estimado amigo oyente, si en su población no hay otros cristianos que aman a Jesucristo según la Biblia, comience obedeciendo estas dos reglas. Y si Dios quiere, en el programa que sigue, seguiremos dándoles un plan para los solitarios.
6: 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Llegamos de esta forma al segmento de la música. Hoy nos va a acompañar Danilo Montero con la canción Te Alabo.

De esta forma estamos llegando al final, pero no quería despedirme sin antes recordarle que si usted conoció al Señor Jesucristo como su Salvador personal a través de alguno de los ministerios de la Asociación Luis Palau, yo le invito a que nos escriba, nos cuente de su decisión, escribiéndonos a la dirección de correo electrónico testimonios@luispalau.net. testimonios@luispalau.net. Para Luis va a ser de mucha alegría saber de su decisión y poder estar en contacto con usted, así que yo le invito a que nos escriba. Mi nombre es Jorge Escopazo, fue un placer acompañarle en este día. Si el Señor lo permite, nos vamos a reencontrar en nuestra próxima presentación. Recuerde visitarnos en nuestro sitio en internet luispalau.net.

0: Amigos oyentes, muchas gracias por su fina sintonía al programa de este día. Les estaremos esperando muy pronto para el próximo programa Cruzada con Luis Palau. Hasta entonces, recuerden las palabras de nuestro Señor Jesús. Felices los de corazón limpio, pues ellos verán a Dios.
1: ...19:00
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1: 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Buenas noches, amigos y hermanos en Cristo. Nuevamente tenemos el gusto de llegar a sus hogares para ofrecerles este programa, el cual deseamos sea de bendición para sus vidas.

En las voces de la rondalla, unidos por Cristo, hemos escuchado el primer canto en este programa, Gratitud. 4 minutos han pasado de las 7 de la noche.

Somos evangelistas, ha cantado el trío Oasis de Bendición. 7:22 p.m. en Radio Cultural.

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En el primer libro de Crónicas leemos el capítulo 10. Los filisteos lucharon contra los israelitas y los hicieron huir. A muchos de ellos los mataron en el cerro de Gilboa, y a Saúl y a sus hijos los persiguieron hasta matarlos. Así murieron Jonatán, Abinadab y Malquisúa. Luego los filisteos concentraron sus fuerzas en el ataque a Saúl, y sus arqueros lograron herirlo de muerte. Entonces Saúl le dijo a su escudero: «Saca tu espada y mátame. Hazlo antes de que vengan esos extranjeros idólatras. De lo contrario, se burlarán de mí y me rematarán». Pero su escudero tenía tanto miedo que no se atrevió a matarlo. Entonces Saúl tomó su espada y se echó sobre ella. Al ver muerto a Saúl, también el escudero se echó sobre su espada y se mató. Así fue como Saúl, sus tres hijos y toda su familia murieron el mismo día. Cuando los israelitas del otro lado del valle vieron que el ejército de Israel había huido y que Saúl y sus hijos estaban muertos, también ellos huyeron y abandonaron sus ciudades. Entonces llegaron los filisteos y ocuparon esas ciudades. Al otro día, mientras los filisteos les quitaban a los israelitas muertos sus objetos de valor, encontraron muertos en el cerro de Gilboa a Saúl y a sus tres hijos. Entonces Saúl le cortaron la cabeza y le quitaron su armadura, y enviaron mensajeros a su país para que dieran la noticia en los templos de sus dioses y entre todos los filisteos. Más tarde pusieron la armadura de Saúl en el templo de sus dioses y su cabeza la colgaron en el templo de Dagón. Los israelitas que vivían en Jabes de Galaad supieron lo que los filisteos habían hecho con Saúl. Entonces un grupo de valientes fue y quitó de la muralla los cadáveres de Saúl y de sus hijos. Se los llevaron a Jabes y allí tomaron sus huesos y los enterraron bajo un árbol. Después ayunaron por 7 días en señal de luto. Así fue como Dios le quitó la vida a Saúl porque no obedeció sus mandamientos y porque fue a consultar a una adivina en vez de consultarlo a él. Por eso Dios hizo rey a David, hijo de Isaí.

Leemos los versículos 1 al 25 del capítulo 11 del libro primero de Crónicas. Después de esto, todos los israelitas y sus líderes se reunieron con David en Hebrón y le dijeron: Su majestad, nosotros somos familiares de usted. Queremos que sea nuestro rey. Aun cuando Saúl era el rey, usted era el verdadero líder de Israel. Ahora se ha cumplido la promesa de Dios de que usted llegaría a ser nuestro líder y nuestro jefe. Entonces David hizo un pacto con ellos y puso a Dios como testigo. Por su parte, los líderes de Israel derramaron aceite sobre la cabeza de David y lo declararon su rey. Así cumplió Dios lo que había prometido por medio de Samuel. Después de esto, David y todo el ejército de Israel fueron a conquistar Jerusalén, que en ese tiempo se llamaba Jebús. Era una ciudad con murallas conocida como la Fortaleza de Sión. Como los jebuseos estaban seguros de que David no podría conquistar la ciudad, le mandaron a decir: No podrás entrar a la ciudad. Entonces David le dijo a sus soldados: Al primero que mate a un jebuseo, lo haré general y jefe del ejército. Joab, hijo de Zeruya, fue el primero en

reinado desde el día en que los israelitas lo nombraron rey, tal como Dios lo había anunciado. Jasobeam, hijo de Acmoní. Jasobeam fue el principal de los tres soldados más valientes que tuvo David, y cierta vez mató con su lanza a 300 hombres. Eleazar, hijo de Dodó. Eleazar estuvo con David en Pas Damim cuando los filisteos hicieron guerra contra los israelitas y los hicieron huir. Sin embargo, ese día Dios les dio una gran victoria, pues Eleazar y David se mantuvieron firmes en un campo sembrado de cebada y derrotaron a los filisteos. Hubo varias ocasiones en que los tres soldados más valientes de David realizaron grandes actos de valentía. Una vez, estos tres valientes fueron a ayudar a David, que estaba en la cueva rocosa de Adulam. Los filisteos habían acampado en el valle de Refaim. En esa ocasión, David estaba en la cueva, mientras que un grupo de filisteos estaba en Belén. David tenía sed y dijo: ¿cómo quisiera yo que alguien me trajera agua del pozo que está junto al portón de Belén? Enseguida los tres valientes fueron al campamento filisteo y sin que nadie los viera sacaron agua del pozo y se la llevaron a David. Sin embargo, David no quiso beberla, prefirió derramarla como una ofrenda a Dios y dijo: que Dios me libre de beber esta agua. Estos hombres arriesgaron su vida por traérmela, así que no la tomaré. Abisai, el hermano de Joab, se hizo muy famoso. Por eso llegó a ser el jefe de los 30 soldados más valientes. Se hizo famoso cuando mató con su lanza a 300 soldados. Pero ni así logró superar a la fama de aquellos. Benaías, hijo de Joyada, era un soldado muy valiente que vivía en Cabseel. Realizó grandes actos de valentía. Una vez mató a dos de los mejores soldados moabitas. En otra ocasión, en que cayó nieve, mató a un león que estaba en un hoyo profundo. Tiempo después mató a un egipcio de gran estatura. El egipcio llevaba una lanza en la mano y Benaías solo tenía una vara. Pero esa vara le bastó para quitarle al egipcio la lanza y matarlo con ella. Entre los 30 soldados más valientes, Benaías llegó a ser tan famoso como los tres más grandes, aunque nunca llegó a ser como ellos. Con todo, David lo nombró jefe de sus guardias.

Leemos los versículos 8 al 15 del capítulo 12 del primer libro de Crónicas. De la tribu de Gad hubo algunos hombres que se unieron a David cuando se refugió en una fortaleza del desierto. Eran soldados valientes entrenados para la guerra y que usaban muy bien el escudo y la lanza. Peleaban como leones y corrían como venados. Todos eran jefes del ejército. Unos eran jefes de 100 y otros de 1000. En cierta ocasión, estos hombres cruzaron el río Jordán e hicieron huir por todos lados a los que vivían en los valles. Esto sucedió al comienzo de la primavera

que es cuando el Jordán crece mucho. Estos son los nombres de esos soldados en orden de importancia: Eser, Abdías, Eliab, Mismaná, Jeremías, Atai, Eliel, Jonaán, Elzabad, Jeremías y Magbanai.

Hemos leído en el primer libro de Crónicas, el capítulo 10, del capítulo 11, los versículos 1 al 25, y del capítulo 12, los versículos 8 al 15, en la versión Traducción en Lenguaje Actual de la Biblia.

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En la voz de Francisco Orantes hemos escuchado Canto para Cristo. Felicitamos en esta fecha a todos los cumpleañeros, pero principalmente a los socios del Club 730, agradeciéndoles sus ofrendas y oraciones para esta emisora. Ellos son Dolores Toc de Ruiz de Santiago Atitlán, Elisa Valle de la Zona 17, Obdulio González Pérez de Lo de Carranza, San Juan, Zacatepeques, María Venancia Zamora Borrutia de Zacatepeques, Juan Isidro Molina de Santa Cruz, Alta Verapaz, Pedro Ramírez Macario de Olintepeque, Quetzaltenango, Rosa María Parajón de Sololá, Parajachel, Antonio Quibaja García de la Zona 12, Pascual Sisimit de Los Ángeles, California, Estados Unidos, Carlos Solares Cosigua de la Zona 7, Enma de Reyes de Asunción Mita Jutiapa, Jorge Venancio Jiménez de la Zona 21, Ángel Scott de la Zona 10 y Floriselma Villatoro de Huehuetenango. A todos les deseamos felicidades y bendiciones del Señor.

0: 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Que los minutos siguientes produzcan un impacto glorioso en su vida. Nuevamente les saluda muy cordialmente su buen amigo Bruce Del Monte.
1: Ay, yo estoy pensando en la verdad. ¿Qué verdad? Yo necesito al Cristo. En esta vida no puedo existir, no puedo experimentar la felicidad sin Él. A usted le confieso ahora, yo necesito al Cristo sin igual.

0: La primera epístola a los tesalonicenses dice, pero nosotros que somos del día, seamos sobrios, habiéndonos vestido con la coraza de fe y de amor, y con la esperanza de salvación como yelmo, porque no nos ha puesto Dios para ira, sino para alcanzar salvación por medio de nuestro Señor Jesucristo, quien murió por nosotros, para que, ya sea que velemos o que durmamos, vivamos juntamente con Él. Por lo cual, animaos unos a otros y edificaos unos a otros, así como lo hacéis. Un joven cristiano hizo la siguiente pregunta a un anciano piadoso: ¿qué haría usted si supiera que Jesucristo viene mañana? Como esperaba que el anciano le dijera que saldría febrilmente por las calles para advertir a todos que se preparasen para la venida del Señor, quedó sorprendido cuando éste le contestó: seguiría viviendo como lo he hecho siempre. Siempre trato de vivir como si Cristo fuera a venir hoy. A medida que leas Primera Tesalonicenses, descubrirás que exhorta a vivir con esa seguridad. Tal preparación para el futuro siempre habrá de inspirar y producir servicio para el Señor y santidad de vida en el presente. Debieras andar dignamente y trabajar velando mientras esperas a tu Señor y Salvador Jesucristo. Este tipo de vida sabe lo que se propone y lo logra.
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Pues yo quiero andar con Cristo, Él vivió en santidad. 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Cristo era santo en todo, el Cordero de la Cruz. 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

La segunda epístola del apóstol San Pablo a los Tesalonicenses dice: Así que, hermanos, estad firmes y retened la doctrina que habéis aprendido, sea por palabra o por carta nuestra. Es imposible burlar la ley. Las leyes cumplen su cometido, ya sea que las aceptamos o no. Cuando creemos haber superado o burlado una ley, de pronto descubrimos otra que la sustituye. Nuestro universo funciona de acuerdo con la ley y el orden. Cierto creyente confesó hace poco: una vez, siendo muchacho, mientras corría me fui de cabeza contra un alambrado de púas. Al alambrado no le pasó nada, pero a mí sí. Aún llevo las cicatrices de aquella experiencia. No puedes enredarte con un alambrado de púas sin sufrir las consecuencias. Amable oyente, de igual modo, no puedes hacer caso omiso de la ley de Dios sin sufrir amargas consecuencias. Mientras lees Segunda Tesalonicenses, observa las siguientes enseñanzas sobre este tema. Puedes estar seguro que Dios finalmente habrá de castigar la desobediencia. Sabe que hasta el fin Dios está permitiendo la desobediencia dentro de ciertos límites. Ocúpate hasta el fin en oponerte a cualquier manifestación de iniquidad. Vivamos en armonía con el orden establecido por Dios, o éste nos condenará a la destrucción eterna del infierno, lejos de su presencia.

25 minutos han pasado de las 20 horas en Radio Cultural. 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

0: Bienvenidos al programa de Enfoque a la Familia, en donde ayudamos a las familias a mejorar en Cristo a través de capacitación y educación en línea. Les saluda Esteban Porras, su coanfitrión. Permanezca conectado con nosotros para escuchar consejos que le permitirán desarrollar un hogar saludable.
1: Toda familia necesita tener un vínculo fundamentado en el honor. Y es necesario que el honor se dé. Es decir, toda familia debe tener un vínculo donde se caracterice porque es fuerte el vínculo, porque es saludable, donde tengamos como meta hacer agradable vivir en casa. Pero sobre todo, que sea agradable vivir con usted. La familia perfecta no existe. Toda familia tiene retos, decepciones, momentos difíciles, momentos buenos, momentos donde sentimos que nos alejamos, pero debemos de tener un vínculo tan fuerte donde volvemos a acercarnos y ya sabemos cómo lo debemos hacer. Colosenses 3, 12 al 14 dice, como escogidos de Dios, santos y amados, revístanse de afecto entrañable y de bondad, de humildad, de amabilidad y de paciencia. Note bien. Revístanse, visten su carácter de un afecto entrañable, de bondad, de humildad, de amabilidad y de paciencia, de modo que se toleren los unos a los otros, se perdonen si alguno tiene queja contra otro, como así como Dios, como nuestro Señor Jesucristo nos perdonó a nosotros, perdónense ustedes. Por encima de todo, vístanse de amor, que es el vínculo perfecto. Esta debe de ser un texto base para todos nosotros y para definirme a mí mismo. Para tener un vínculo fuerte, tengo que tener un afecto fuerte con mi familia. Tengo que armarme en mi carácter de bondad, de humildad, de amabilidad, de paciencia. ¿Por qué? Porque nos lo dice claro la Biblia. Nos vamos a tener que tolerar entre nosotros, disculpar los errores, y lo hacemos cuando somos amables en lugar de toscos. Isaac y Rebeca, los padres de Jacob y Esaú, dice Génesis 25, 27 y 28. Los niños crecieron. Esaú era un hombre de campo y se convirtió en un excelente cazador. Mientras que Jacob era un hombre tranquilo que prefería quedarse en el campamento, en casa. Entonces aquí viene lo que está mal. Isaac quería más a Esaú porque le gustaba comer de lo que él cazaba. Pero Rebeca quería más a Jacob porque compartían más cosas en común. ¿Qué quiero decir? Mire usted, aún entre los patriarcas habían problemas. Esto es un error. Uno no puede tener un hijo favorito. Uno no puede hacer distinción entre sus hijos. Y es fácil tener un hijo favorito. ¿Cuál? El que saca buenas calificaciones, el que no genera problema, aquel que nos hace sentir orgullosos ante los demás porque se comporta bien. Pero es fácil tener un hijo que es fácil rechazar. El tigre de la casa que molesta, que quiebra todo, aquel que le cuestan los estudios. Y usted tiene que darse cuenta si está teniendo una relación donde uno de sus hijos es su favorito y rechaza intencionalmente al otro. O esto bien puede surgir porque nació en un momento donde no lo esperaban, o ustedes tenían la expectativa de que fuera una niña y nació un niño. Yo tengo que tener cuidado para no rechazar a uno de mis hijos o a un miembro de mi familia. Amamos con nuestras palabras. En lugar de gritar, de herir, de humillar, de comparar, edificamos, animamos, fortalecemos el amor propio y servimos como refugio al corazón de los nuestros. Amamos cuando tenemos la meta de que nuestra familia merece ser feliz, saludable y tener sentido de propósito y tener sentido de pertenencia. Debemos aprender a vivir en paz, primero con nosotros mismos, porque eso nos permite vivir en paz con los demás. Y aquí hay algo importante. La mayoría de las veces cuando tenemos ira, enojo, amargura, rencor, es porque hemos alimentado dentro de nosotros el sentimiento equivocado y no hemos sido capaces de perdonar. Por eso, el hogar es el mejor lugar para crecer. No es culpa de mi hijo, de que yo me sienta frustrado o con ira. Es que yo he aprendido a acumular enojo, resentimiento. Entonces, yo tengo que aprender a entender que amar no es sinónimo de gritar. Amar es sinónimo de respetar, de enfriar las emociones, de pedir a Dios que me dé dominio propio, control. Amar es sinónimo de cuidar, de proteger, de servir, de atender a nuestra familia, de estar presente en su vida. Eso es amar. Si usted simplemente es un padre que provee, trabaja duro, déjeme decirle, un día lo lamentará, porque eso no es todo. Nosotros tenemos que aprender a amar. Todavía recuerdo cuando mis hijos estaban pequeños y me decían, papá, juguemos, haznos pases. Y llegaba cansado y era mi momento de quitarme la corbata, de tirarme al suelo y de jugar con ellos. Un amigo me dijo un día, no encontraba mi celular y yo comencé a buscarlo. Y mi hijo insistía, juguemos papá. Y dice, sí, pero no encuentro mi celular. Y dice que de repente el hijo de unos 9 años le dijo, papá, yo lo escondí. Y lo escondí para que tuvieras tiempo para jugar conmigo. ¡Wow! Dijo él. En ese momento fui consciente que mi hijo me estaba llamando la atención.
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1: Amar es sinónimo de detenerme, tirarme al suelo, mimar, alzar, jugar, cuidar, proteger, servir a los demás. Y Jesús nos dio ejemplo, el ejemplo de inclinarse al suelo, de lavar los pies de los discípulos, el ejemplo de Juan 21, aparecer en la playa y estando resucitado, había preparado el fuego, tenía pan, pidió que Pedro trajera los pescados y él mismo preparó el desayuno. Eso es amor. Amor es sacrificarse por la familia. Cuando mi hijo mayor nació, era una madrugada, estaba calentando algo en el fuego para él. No teníamos horno de microondas en ese momento y tomaba tiempo, eran las 2 de la madrugada. Helen estaba recién operada y yo dije, tengo que ir a una reunión en unas horas, ¿qué hago despierto? Y el espíritu me corrigió y me dijo, si no te sacrificas por tu hijo, no desarrollas vínculo y no desarrollas amor. Y en ese momento yo entendí que el nivel de amor que yo tenga por los míos lo determina el nivel de sacrificio que llego a tener por ellos. Por eso, siéntase privilegiado cuando las noches son largas, cuando tiene que correr de un lugar para otro, llevar, traer, limpiar, corregir. Bueno, todo eso es aprender a morir por amor. Nunca olvido cuando era un adolescente y ya mi papá me había dado un auto para

0: desesperación de mis 19 años, yo pensé que mi papá amaba más el carro que a mí, pero esa noche me di cuenta que yo era más valioso que el auto y que yo era más importante que el auto. Nuestros hijos necesitan saber que son más importantes que nuestras cosas materiales. Por eso, amar en un matrimonio significa unidad. Es cuando amamos a nuestros cónyuges y servimos deliberadamente a nuestro cónyuge. Cuando las personas se sienten dignas es porque han sido amados, respetados, aceptados y admirados. Y este nivel de dignidad es bueno preguntar si nuestros hijos lo sienten. En algunos momentos me he acercado a mis hijos, principalmente cuando eran adolescentes y en momentos personales les dije, yo he dicho o he hecho algo que te lastimó. Y tanto Daniel como Esteban me dijeron que sí, papá. Y recordamos momentos donde había disciplinado con enojo. Toda corrección con enojo es agresión. Y quedan como marcas en el corazón de nuestros hijos. Y ellos me miraron con extrañeza a mi pregunta. Yo les dije, lo único que quiero es pedir perdón y sustituir ese recuerdo por este momento, cuando te pedí perdón. Todos tenemos que pedir perdón. Anímese a preguntar individual y personalmente a su cónyuge y a cada uno de sus hijos si usted ha dicho o ha hecho algo que ha lastimado. Posiblemente no lo recordemos, pero es el momento de sanar el corazón de nuestros hijos. Es el momento de redimir el corazón de nuestro cónyuge. Es el momento de asumir conciencia de que hay cosas que yo he hecho y que han lastimado. No es un momento de explicar por qué lo hicimos, de decir si tuve o no tuve razón. No, no, no. Frente a la herida, lo único que tengo es el privilegio de sanar el corazón de los míos para ir sembrando algo nuevo en ellos. Un buen padre de familia demuestra que ama, aceptando, respetando, admirando y con mucha humildad pidiendo perdón cuando se equivoca. Un buen padre de familia se identifica con sus hijos y comprende sus necesidades y deseos. La pregunta que surge es, ¿en los hombros de quién llora su hija? ¿A quién le hablan sus hijos cuando tienen un problema? Por eso yo tengo que devolverme en el camino muchas veces para cambiar la deshonra en honra, en dignidad, en valoración y en amor. Un buen padre de familia fortalece la relación mediante una comunicación sana. Por ejemplo, hable con su familia y decidan no gritar, no insultarse, no burlarse, no compararse. Hagan un pacto ustedes como familia de eliminar todo aquello que produce deshonra. Me duele cuando me comparas. Me duele cuando me dices que yo no soy un buen cazador como mi hermano mayor. O me duele cuando te burlas de mí porque no soy inteligente en las áreas donde tú eres inteligente. Me duele cuando te avergüenzas de mí cuando vamos a la casa de otros familiares. O bien, me hace sentir bien cuando me presentas como tu hijo, cuando me felicitas por algo que hice. Me hace sentir bien, papá, que no valgo por mis calificaciones o por mi inteligencia o por mis habilidades deportivas, por mi belleza. Me hace sentir bien cuando me dices que soy un regalo de Dios, una herencia de Dios. Eso me hace sentir bien. Por eso, demostremos amor siempre.
1: El día de mañana, Sixto Porras continuará desarrollando este tema. Hablará sobre la humildad necesaria para pedir perdón a los hijos y al cónyuge por errores del pasado, como disciplinar con ira. También hablará sobre la importancia de honrar a los padres ancianos y de invertir tiempo de calidad con cada hijo para fortalecer su identidad y prepararlos para el futuro. No se lo puede perder. Gracias por habernos acompañado el día de hoy. Se despide Esteban Porras de Enfoque a la Familia, donde ayudamos a las familias a mejorar en Cristo.

14 minutos faltan para las 21 horas en Radio Cultural. 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

7 minutos faltan para las 9 de la noche en Radio Cultural. 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

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Agradecemos su atención a este programa. Y al despedirnos deseamos que la paz de Dios more siempre en sus hogares.

0: 21 horas en punto.
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Esto es Radio Cultural TGN. Estamos en la presentación de La Franja Nocturna. Buenas noches, buenos días, buenas tardes. ¿Cómo están? Mauricio Hernández Tucumán, a la orden aquí en la Primera Estación Cristiana de Guatemala. Radio Cultural TGN, que transmite desde la Cuarta Avenida, 30 Calle, esquina Zona 3, en la ciudad capital de Guatemala, en Centroamérica. Aquí estamos, qué bueno. ¿Cómo está? ¿Cómo les fue? ¿Cómo les ha ido? Es una bendición saludar a todos los hermanos, hermanas, amigos, amigas, jóvenes, niños, niñas. Es maravilloso saludarnos y compartir la programación de Radio Cultural TGN. Bendiciones para todos los que hoy están de cumpleaños. Felicidades, el saludo cordial, la felicitación y gracias por seguir con nosotros compartiendo a esta hora. Y bueno, también les vamos a ir contando cómo estuvo esa celebración maravillosa allá en Tiquizate. Saludos a todos los hermanos de Tiquizate y de todos los lugares que llegaron. La verdad es que no se sabe ya con exactitud de dónde llegaron, porque llegaron muchísimos hermanos y se llenó el centro misionero Shalem y todo, qué bendición. Y también por la mañana estuvimos ahí compartiendo con los niños y bueno, qué bendición, y con el personal de la radio y los hermanos y las diaconisas y los músicos y los diáconos y los hermanos. Y bueno, a la Policía Nacional Civil, el saludo también al señor alcalde que estuvo todo el servicio con su familia, al secretario, su comitiva ahí en el servicio glorioso. Vamos a estar contando, pero qué bendición, gloria al Señor. Lo que yo pensé, bueno, yo dije, hoy lunes no voy a sentir calor en la capital de Guatemala después de haber ido desde el viernes por la noche, a medianoche casi. Entonces a Tiquizate dije, bueno, no vamos a sentir mucho calor este día en la capital, pero no fue así. La verdad es que el calor aquí sigue tremendo. No sé qué va a pasar al fin de cuentas, pero bueno, sigamos adelante. Y gracias por escuchar Radio Cultural TGN, la primera estación cristiana de Guatemala.

Acá en la ciudad capital de Guatemala estuvimos 90, pasadito de 90 Fahrenheit. 32, 33 en centígrados para la capital de Guatemala. Es mucho calor. Saludos para usted, saludos a toda la familia y muchísimas gracias por escuchar Radio Cultural TGN.

Mirad cuán bueno y cuán delicioso es habitar los hermanos juntos en armonía. Mirad cuán bueno y cuán delicioso es habitar los hermanos juntos en armonía. Y en armonía celebramos al Señor juntos en un perfecto acorde, sin disonancias, todos en armonía, celebrando al Señor, glorificando al Señor con la programación de Radio Cultural TGN.

0: Amén. Gloria a Dios. Amén. Gloria a Dios.
1: Cantando a nuestro Redentor y Salvador Jesucristo. Él vive por los siglos de los siglos. Amén.
0: Amén.

0: Esta es Radio Cultural TGN. 2207-7732. 2207-7732. Aleluya. El saludo cordial, la felicitación y gracias por seguir con nosotros compartiendo a esta hora. Buen provecho, buenas noches. Saludos a todos los que hoy están de cumpleaños. Bendiciones a los cumpleañeros. ¿Cuántos años? Eso es lo de menos. Lo importante es la bendición del Señor de darnos la oportunidad de estar con vida. Así que bendiciones. El saludo para todos los que hoy están de cumpleaños. Desde Guatemala en Centroamérica transmite Radio Cultural TGN. Saludos al amado hermano pastor. ¿Cómo está, siervo del Señor? Hermano Juan León Reynoso. Dios lo bendiga, amado hermano. Hoy está cumpliendo 85 años de edad, fiel oyente de Radio Cultural TGN. Ánimo en el Señor. Seguimos orando por usted, por toda la familia, por las hijas, hijos, yernos, nueras, nietos, bisnietos y bueno, toda la familia. Ánimo en el Señor, mi amado hermano Juan León Reynoso. Desde Radio Cultural TGN, la felicitación, que Dios lo bendiga, que Dios lo guarde. Vamos a incluir el aplauso para nuestro amado hermano pastor, que Dios lo guarde. Lo hemos visto, lo hemos visitado, hemos orado también por mi querido hermano. Y el saludo cordial para toda la familia. Feliz cumpleaños y sigan escuchando siempre Radio Cultural TGN. Aplauso, aplauso, aplauso, aplauso. El saludo cordial, la felicitación, ¿con quién tenemos el gusto? Muy buenas noches, Radio Cultural TGN, buenas noches. Aló, aló, buenas noches. Gracias por llamar. Sí, ¿con quién tenemos el gusto? Buenas noches.
1: Con Ivania Hernández de Arauz.
0: Gracias, muy amable. ¿De dónde nos llama?
1: De la aldea Bolivia.
0: Bendiciones. ¿A quién saluda usted a esta hora, mi querida hermana de Arauz?
1: Ah, pues yo saludo a mi esposo. Ajá. Y a los hermanos que están escuchando esta hermosa radio cultural.
0: TGN, gracias, muy amable, bendiciones.
1: Sí, pues nos vamos a gozar el día sábado allá con ustedes, aquí en Chalén.
0: ¿Ustedes llegaron a Tiquizate?
1: Yo y también en la noche con mi esposo.
0: Ay, qué bueno, qué bueno. Repítame el nombre de su esposo.
1: Jonathan Rolando Arauz.
0: Bendiciones para hermano Jonathan y bendiciones para usted. Qué bueno que llegaron entonces. Gracias, sí, hermano, por apoyar a la radio. Qué bendición. Disfrutando también del calor. Bendito sea el Señor. Bendito sea el Señor. Qué bueno. Gracias, mi hermana. Y bendiciones.
1: Sí, sí.
0: Sí.
1: Me pedí a mí que orara por él porque yo era que últimamente no me he sentido bien.
0: ¿Con problemas de salud?
1: Sí, sí, hermano.
0: Muy bien, hermana. Entonces, repítame su nombre.
1: Yo, es el mío.
0: Sí.
1: Ivania Madeline.
0: Sí.
1: Hernández.
0: Sí.
1: De Arauz.
0: Muy bien, entonces estoy anotando aquí y vamos a orar por usted, mi amada hermana Idania Hernández de Arauz. Que el Señor haga la obra en su cuerpo. Saludos a su esposo y gracias por haber asistido entonces a la celebración. Gracias. ¿Cuál es la alabanza?
1: Pues a mí me gusta con Cristo me basta.
0: Bueno, vamos a buscar el canto y gracias a usted por llamar. Dios la bendiga. Bendiciones, buenas noches. Qué bueno que llegaron entonces. Gracias a Dios. Saludos cordiales, buen provecho, buenas noches. Saludos a Katia, saludos a Patti. Dicen en la nota periodística 34 grados centígrados. Ah, y en momentos 35 grados centígrados. Ahí en Huehuetenango este día, ahí donde están ellos. Que el Señor ayude a controlar este calorazo. Y bendiciones para todos. Muchísimas gracias por seguir con Radio Cultural TGN. Bueno y delicioso es habitar los hermanos juntos en armonía. El 2207-7732, 2207-7732. Qué alegre es poder compartir a esta hora. El saludo para Lili Yashon. Gracias, Lili, también por seguir la transmisión del sábado y a toda hora escuchando Radio Cultural TGN. Saludos, hermana Elenita, y gracias por ser parte de la programación de Radio Cultural TGN. Saludos a Marcos Carmona. Bendiciones, Marcos. Dios te bendiga. Gracias por escuchar en Ciudad Vieja. Saludos a toda la familia. Ahí están, entonces, y qué bueno que escuchen Radio Cultural TGN. Marielos, hola Marielos. Marielos, Dios te bendiga. Saludos a tu mami y a toda la familia ahí en Santa Rosa. Escucha también Marielos y todos. Eso es maravilloso. El saludo cordial a hermanos Carlos Toj. ¿Cómo está mi hermano Carlos Toj? Dios lo bendiga. Bendiciones ahí en Patsunchi, Maltenango. El Señor los guarde y sigan escuchando La Franja Nocturna de TGN.

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Saludos a Luismi, ¿cómo está? El saludo cordial a toda la familia Costa. Saludos a Aliki Reyes. Y muy bien, el saludo para hermana Elvia Dubón, hermana Silvia de Ardón, y bueno, las hermanas del equipo de ellas, porque muchísimas gracias por la deliciosa cena. Qué bendición, gloria al Señor. Disfrutamos, bueno, después de toda la actividad allá en Tiquizate, pues una deliciosa cena con todo el personal. Y gracias, mis amados hermanos. La pasamos muy bien en Tiquizate. Fue maravilloso compartir ahí con los hermanos del Centro Misionero Shalem y los hermanos Reyes y toda la congregación. Saludos a hermanos, más de 80 servidores, diáconos, diaconisas en ese lugar precioso. Saludos a hermana Bani Reyes. Dios bendiga a hermana Bani. Dios la guarde. Bendiciones. El saludo cordial para toda la familia. Y saludos también para los hermanos y hermanas y jóvenes de Canal 11 Shalem Visión. Saludos a María José. Saludos a Angie, a Daniela Pérez. Y bueno, ahí vimos a ellos. Estoy recordando también a las hermanas y a unos hermanos de Noticias al Día de Tiquizate. Estaban ahí retransmitiendo y muchos medios de comunicación más. Pero qué bendición, porque el pueblo del Señor ama a Radio Cultural TGN. El pueblo del Señor ama a Radio Cultural TGN. Es increíble. Y bueno, gracias a Dios. Qué bendición, qué maravilloso fue compartir allá en Tiquizate. Y también les vamos a contar cómo estuvo la actividad de niños. Aunque ahí en YouTube pueden ver también en la página oficial de la radio parte de lo que fue con los niños. Y bueno, la transmisión de toda la actividad de la noche, el servicio y en otros canales. Ahí vi entrevistas y qué bueno, gloria a Dios. Y gracias a todos los hermanos y hermanas que siguieron esta transmisión especial en toda Guatemala y alrededor del mundo. Que Dios bendiga a cada uno y el Señor conceda las peticiones del corazón de todos. Muchísimas gracias, hermanos, hermanas, jóvenes, señoritas, niños, niñas, por escuchar Radio Cultural TGN. Y bueno, yo dije también en el servicio, el hermano Francisco Orantes seguramente cantará el Patito Juan, así dijimos la semana pasada, pero sí cantó el Patito Juan. Así que eso fue maravilloso, porque muchos niños también en la mañana y en la noche. ¡Qué bendición! ¡Gloria a Dios! Es maravilloso gozarnos con los que se gozan.

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0: Seguimos nosotros cantando acá en Radio Cultural TGN, La Franja Nocturna. Saludos cordiales a mis queridos hermanos de la familia de Jesús Canel en la iglesia Shalem, escuchando a esta hora. Los saludamos a los hermanos. El hermano también es capellán, así que bendiciones. Y saludos a todos los hermanos ahí, atendiendo, recibiendo, ordenando automóviles, motocicletas. Y bueno, qué bendición. Saludos, hermana Carol Rosil. Dios la bendiga ahí de Siloé. La otra vez, primero Dios, íbamos a ir a nadar ahí, hermana. Dios la bendiga. Saludos a toda la familia. Pues la verdad disfrutamos, el tiempo no se sintió en Tiquizate, ahí con mis hermanas Solita, Flor y mi hermano Isaías Roberto y todos los hermanos que estuvimos por allá. Saludos cordiales a todo el personal de la radio, fue pues maravilloso compartir con los hermanos. Saludos a hermano Jere, ahí a toda la familia de hermano Jere, qué bendición, gloria a Dios. Ahí vimos a hermana Martita, a señor Pati. Y bueno, a todos ahí compartiendo también a la hora del almuerzo y de la cena. Pudimos charlar ahí con hermano Moisés Tubac, con su esposa y la licenciada. El saludo también para... es que estoy tratando de recordar a todos los que vimos por allá. No es muy fácil para mí ir a alguna actividad o compartir por otros compromisos, pero gracias a Dios fue maravilloso. Saludos a hermano Elmer, a su esposa, ahí hermana Lili. Sus jovencitos también están en producción. Saludos a Edison, saludos a Abner Folgar, a sus hermanitos, a Rolando Esquit. Bueno, es que no puedo recordar a todos porque solo en producción son muchos jóvenes, tal vez 15 o algo así. Así que bendiciones para todos. Gracias a Dios ver ahí a hermana Elisa de Sigulca. Pudimos charlar con hermana Elisa, ella fiel oyente de la radio siempre, y recordando también otras actividades de hace algunos años. Y qué bendición. Saludos cordiales, hermana Margarita, hermana Roxana, hermana Ilsi. Ahí vimos a Mateo. Llegó Mateo también. Hermano Carlos Montúfar, conocido como Payasito Membrío. Y tantos hermanos que voy a ir saludando porque no recuerdo a todos en este momento. Bueno, aparte de que estuvimos con el hermano, nuestro querido hermano, el médico Josué López. Fue una bendición estar ahí con nuestro amado hermano Josué. Y se nos dio el privilegio de conducir, de dirigir el servicio. Así que, bueno, ahí estuvimos también, gracias a Dios, disfrutando de ese gran privilegio. Es una bendición saber que tenemos oyentes en toda Guatemala, alrededor del mundo. Bendito sea el Señor. 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Saludos a los queridos hermanos Reyes. ¿Cómo están mis hermanos? Qué bendición. Saludos al pastor Ilcías. Y bueno, ahí a los hermanos, unos anfitriones maravillosos. La pasamos muy bien ahí en Tiquizate. Y como dije, la verdad del tiempo, yo ya no sentí el tiempo y uno ya sale corriendo después. Pero gracias, mis amados hermanos Reyes, fue una bendición, un gran gozo. Y ver a todos los que pasaron a recibir al Señor y a reconciliar ahí, después del llamado que hizo nuestro hermano Jere Pirir, después de la predicación de la palabra del Señor. Así que me imagino que también los hermanos Reyes y los hermanos del Centro Misionero Shalem darán seguimiento a los nuevos creyentes. Que Dios los bendiga. Gracias, todo muy bien. Y como dijo otro compañero ahí, pues nos atendieron como reyes. Gracias a Dios. Y yo estaba pensando en el sorteo de las gallinas que vinieron a mencionar. Pues yo creo que sí, la verdad, pues me hice acreedor a una gallina, porque yo creo que sí era casi una gallina, solo que ya me la dieron con sus papitas, con su arrocito, con su ensalada, con su salsita y con un delicioso refresco de rosa de Jamaica, delicioso para el calorazo. Así que mis hermanos Reyes, vamos a seguir orando, vamos a seguir dando gracias a Dios por el ministerio. Ánimo, me impacta como en todos lados, y así como uno está acostumbrado a otro clima y llega así como al clima de Tiquizate, dice, pero aquí con ese calorazo y ellos están sirviendo al Señor y haciendo misiones. Hoy tienen una noche de oración y muchas actividades, y es maravilloso saludarnos con mis queridos amados hermanos Reyes en iglesias y en actividades. Dios los bendiga. Seguiremos orando los unos por los otros, y pues seguiremos dando gracias y contando lo maravilloso que fue haber estado allá en esta concentración de preaniversario de Radio Cultural TGN en el Centro Misionero Shalem, ahí con los hermanos Reyes, con toda su familia, con la congregación, con los jóvenes de el grupo musical que también participa con los hermanos Reyes. Y bueno, vamos a incluir precisamente un canto, uno de los cantos que ellos compartieron con nosotros en esa celebración allá en Tiquizate, Escuintla. Vamos entonces, vamos a escuchar a los hermanos Reyes y vamos a recordar lo que pudimos vivir allá en Tiquizate. Recuerde, usted, yo eso hice ayer, ya venía yo después de que ya descansamos un rato con mi familia, pues dije, ahora voy a ver la transmisión, primero vi lo de los niños, y pues yo también ahí estuve riéndome solito, y después vimos pues el servicio, sí, ahí de corrido, volvimos a dormir de madrugada, pero es maravilloso porque se puede disfrutar, se puede volver a vivir y se puede compartir. Comparta usted para que otros también se gocen con los que pues, nos gozamos. Es maravilloso gozarnos con los que se gozan. Amén, así es, gloria a Dios.

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1: Seguimos en la presentación de la Franja Nocturna, 2207-7732. Y bueno, también estuvimos leyendo reportes, recibimos reportes de Estados Unidos para esa transmisión tan especial, de México, de toda Guatemala. Y bueno, usted ya sabe que aquí en Radio Cultural TGN somos familia. Muchísimas gracias por estar con nosotros compartiendo a esta hora. El 2207-7732, saludos cordiales a José David, Dios te bendiga, del Cuarteto Legado, Dios te bendiga. Saludos a toda la familia, ánimo, mis queridos hermanos, amigos de Legado, el Cuarteto, y que estén bien. Gracias por escuchar siempre Radio Cultural TGN, la Franja Nocturna. Recibimos incluso reportes desde Australia, saludamos ahí. Estuvo siguiendo también nuestra hermana, estuve leyendo otros reportes. Bueno, una niña me ayudó a leer unos reportes ahí. Y quiero felicitar formalmente a los niños, lo vamos a hacer más adelante. Pero qué niños tan lindos los que llegaron todos ahí contentos. No sentían calor ellos, sí. Participaron, llevaron ahí sus recuerditos, su sorpresa, su estuchito de Club 730 Kids y sus chocolatitos, su alcancía. Y también la iglesia les dio refacción a todos ahí, los niños y a los papás. Qué bueno, es maravilloso ver cómo también las nuevas generaciones aman a Radio Cultural TGN. Y es que ya son 76 años para la gloria del Señor. Lo que siempre me impacta y me llama la atención es, ¿quién le enseñó a esos niños a escuchar Radio Cultural TGN? La mamá, la abuelita, la tía, el tío, el abuelo, el vecino. Bueno, bendiciones para todos.

0: Hermana Vilma Guzmán de Barrientos, muchas gracias también por seguir con nosotros y gracias por haber estado siguiendo la transmisión, bueno, las transmisiones del sábado del Tiempo de los Niños y también en la noche. Saludos a todos en San Francisco, California, orando los unos por los otros, orando por el viaje del 20. Así que, bueno, bendiciones, gracias. Muchísimas gracias por ser parte de la familia de Radio Cultural TGN. Astrid González, hola Astrid, bendiciones para Astrid González. Oración por la abuelita Eusebia, viuda de González, claro que sí. Vamos a seguir orando por ella. Vamos entonces a orar por nuestra amada hermana, la hermana Eusebia, viuda de González. Saludos también a hermana Sofía Alvarado en el Mirador en Tejutla, San Marcos. Gracias por ser parte de la programación de Radio Cultural TGN. Buenas noches, a la orden, ¿con quién tenemos el gusto? Muy buenas noches. Buenas noches, aló, aló, buenas noches, aló, sí. Muy buenas noches,
1: hermano.
0: A la orden, ¿quién habla?
1: Le hablo en mi palmar, me llamo Randy.
0: Dios te bendiga. ¿A quién saludamos, Randy?
1: Hermano, saludos a mis hermanos que están en Estados Unidos.
0: Ajá, sí, sí. Sí. Dime, ¿a quién más?
1: A mi abuelita que vive en México.
0: Ajá.
1: Hermano, ¿será que me puedes poner un punto?
0: ¿Cuál es? Sí, dime.
1: Así como aquí, instruir al niño de Raquel Marroquín.
0: Ah, bueno, vamos a buscar el canto. Y a ti, gracias por escucharnos. Que Dios te bendiga, que estés bien.
1: Feliz noche, hermano. Papá lo va a saludar.
0: Bueno.
2: Hermanito amado, que Dios lo bendiga. Soy el pastor Freddy. Aquí vamos rumbo a Quetzaltenango. Estamos oyendo su programación.
0: Dios lo bendiga, pastor. Dios lo bendiga. Bendiciones.
2: Un saludo para todos los pastores de Iglesia Jesucristo Nueva Vida. Bendiciones, hermano.
0: El saludo cordial y bendiciones para usted. Gracias por escucharnos.
2: Vaya, balón.
0: Dios lo bendiga, mi hermano pastor. Con cuidado. Que lleguen con bendición, amado pastor. Y bendiciones entonces a Randy. Sí, es bueno. Hay que enseñarle a los niños a escuchar Radio Cultural TGN.

0: 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Muy buenas noches, ¿con quién tenemos el gusto? Buenas noches.
1: Buenas noches.
0: Sí, a la orden. Buenas noches.
1: Mandarle un saludo al hermano Rafael Amésica, que está en la zona 12.
0: Sí, sí.
1: Escuchando.
0: Muy bien.
1: Un saludo a la familia Amésica Contreras.
0: Bendiciones. Claro que sí, hermano.
1: Dice que el hermano lo van a operar el miércoles, entonces quisieran que los lleven en oración también, por favor.
0: El hermano Rafael Amésquita.
1: Así es.
0: Vamos a anotar.
1: Es de parte de la familia Amésquita Contreras.
0: Para que no se nos olvide, entonces, el hermano Rafael Amésquita.
1: Correcto,
0: muy bien,
1: hermano,
0: claro que sí. Vamos a orar, gracias por llamar, Dios la bendiga. Oremos por hermano Rafael Amésquita, y es que hay tantos motivos de oración. Vamos a seguir orando, pidiendo por todas las peticiones que ya hemos recibido para este día. Y es que durante todo el día recibimos motivos de oración. Quique García, no sé dónde estaba Quique, porque el templo allá del Centro Misionero Shalem es grandísimo. Parece uno de los salones del Parque de la Industria. Así que bueno, llenísimo. Gracias a Dios, pero yo no vi a Quique. ¿Dónde está Quique? ¿Llegó Quique al fin o no llegó Quique? Bueno, saludos cordiales también a hermano Leoncio Tocón. Él llegó a la actividad desde Patricia, Chimaltenango. Llegaron hermanos de Quetzaltenango. No recuerdo el nombre de los hermanos de Quetzaltenango. Una familia y dos señoritas, un niño, mamá, papá, me parece. Estoy tratando de recordar. Llegaron de Quetzaltenango y otros hermanos que saludé. Llegaron unos hermanos de Izabal. Hermanos del Quiché llegaron. Estoy recordando a los hermanos de Comalapa, que después nos volvimos a ver en el tiempo del desayuno del domingo. Así que gloria al Señor. Vamos a buscar ahí los nombres. Y gracias a Dios, bendito sea el Señor. Saludos cordiales, hermano Juan José Sibinac. Saludos, hermana Timothy. Pues ellos llegaron desde el viernes o desde el jueves a Tiquizate. Llegaron de Patricia y otros hermanos. Y bueno, ahí también ayudando. Dios los bendiga, qué bendición. Vimos también a hermano Abner Pérez. Me parece que es el hermano Abner que llegó con hermano Paco García. Llegaron por el tiempo de himnos de alabanza y luego de regreso por los otros programas. Y bendiciones a todos nuestros queridos compañeros que pudimos saludar. Y gracias a Dios, porque es una bendición darnos cuenta cómo la radio ha crecido por la gracia del Señor y por el amor de usted a la radio. Si hablamos de actividades o cómo se realizaban hace 15 años, 20 años, 30 años, pues eran siempre con amor y siempre buscando la excelencia, pero era diferente, la verdad. Así que ahora, gracias a Dios, ahí vimos en acción a Jenny Folgar, ahí del equipo de Edison. Pues la verdad es que sí es muy interesante, la verdad, y ver a todos en acción. Y gracias ahí a las hermanas también, a hermana Ilse, hermana Roxana, hermana Margarita y hermanas de la iglesia, que porque por el calor y el aire acondicionado y los ventiladores se le empieza a uno a secar la garganta, pero ahí estaban rapidito con un tecito caliente o un cafecito o lo que cada quien quisiera. Gracias a Dios. 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

0: El saludo cordial, la felicitación para todos los que hoy están de cumpleaños. ¡Felicidades! ¡Feliz cumpleaños! El Señor conceda las peticiones del corazón de cada uno. Claro que sí, y muchísimas gracias por seguir con nosotros compartiendo a esta hora Radio Cultural TGN, la franja nocturna. 2207-7732 a la orden. Buen provecho, buenas noches. Qué alegre, qué maravilloso seguir compartiendo aquí en Radio Cultural TGN. Qué alegre. Gracias, hermana Timothy, ahí con su esposo, siempre escuchando la franja nocturna de TGN, orando los unos por los otros. David Jacob, ¿cómo está? David también, él estuvo siguiendo la transmisión. Y bueno, la otra vez nos vamos a llevar a David ahí a Tiquizate. Shalom, shalom, David, el saludo cordial. Seguimos orando por el pueblo de Israel. Gracias por ser parte de nuestra familia, de nuestra programación. Así es, buenas noches a la orden. ¿Con quién tenemos el gusto? Muy buenas noches. Aló, aló, buenas noches. Muy buenas gracias, noches. Tío. Gracias. Mauricio. ¿Cómo te llamas?
1: Kelvin Santiago, lo saluda desde Malacatán, San Marcos.
0: Gracias. Dios te bendiga, Santiago. ¿A quién saludamos? Sí. ¿A quién saludamos? Aló, aló. Hola, hola, hola. Aló, hola, hola. Aló, aló.
1: Hola.
0: Sí, sí, sí. ¿A quién vamos a saludar? Tú me dirás.
1: A mi mamá y a mi papá.
0: Bueno, el saludo cordial entonces para tus papás. Y gracias por llamar. Que Dios te bendiga, Santiago.
1: Igualmente.
0: Bendiciones, Santiago. Santi llamando a esta hora. Saludos cordiales a Irving, a Yairen y a Ana Reyes. También participaron en el tiempo de los niños. Qué bueno. Y recibí muchos mensajes y vi ahí también en la red felicitando a los niños que participaron. Como decimos en Guatemala, bien formalitos. Las nenas bien presentables. Obviamente mamá y papá les dijeron, te llevas estos zapatitos y te llevas esta corbata, porque con el calorazo y con su corbatita, los niños y los que no llevaron corbata, pero bien, bien arregladitos, bien coquetos, bien elegantes, participaron. Y ahí está parte de la transmisión ahí que Edison y su equipo subieron a la página oficial de la radio. Hay que ver ahí. Pues qué lindo los niños. Voy a tratar de recordar los nombres de los niños porque la verdad es que es de felicitar a los papás. Los papás ahí motivando. Y así ha sido siempre. En mi caso, mi papá y mi mamá nos motivaron a mí y a mis hermanos. A usted también su mamá o la abuelita. Usted mismo, usted misma le dice, bueno, vamos a escuchar la radio y vamos a participar y vamos a orar por el cumpleaños 76 de la señora Radio Cultural TGN. Y bueno, eso es interesante, muy maravilloso. El saludo cordial para, bueno, vamos a ver si aquí se puede leer. Saludos a Ángel David, a Génesis también. Bueno, ahí dice, saludos también a Jefferson Pesquera, participó. Génesis es una nena de 8 años. Esther Flores llegó, no sé si era su mamá o su hermana, pero Esther Flores es una nena de 5 años. Pues tuvieron el resumen, o sí diría yo como un resumen de la historia de Jonás. Me pareció muy interesante porque su hermana o su mamita o su prima, la mayorcita, le hacía las preguntas. ¿Y qué pasó con Jonás? Bueno, es que Jonás. Ah, muy bien. Saludos a Estercita Flores, a Dulce María Flores Lima, a Kimberly Ramos, a Alex Barrios. Llegó una nena de un lugar que se llama El Rinconcito, Tania. Dios te bendiga, Tania. Y saludos a Brandon, Martín, a Tania Alay, a Dulce María y también a Angie Mijangos y a todos los niños que participaron. Tuvimos lección bíblica, tuvimos concursos, tuvimos adivinanzas. Y todos participando. Es maravilloso ver cómo el pueblo del Señor ama a Radio Cultural TGN. Saludos a Montserrat Yarelit. Es que, bueno, sí, sí, Montserrat y su hermanita Yarelit son gemelitas y participaron. Y vaya ahí a la transmisión, a la página oficial de la radio, y ahí están las nenas cantando. Y qué bien cantan, la verdad, gracias a Dios. Saludos a Sharon Lima y Dorcas Flores. Saludos al hermano, porque el hermano Mario Ardón llevó al nieto. Y es que eso es importante. Los papás se tienen que esforzar, las madrecitas ayudando, y eso es muy importante. Saludos también a Lidia Morales. Y estoy tratando de recordar a más niños, aparte de que otros niños nos dieron sus nombres y estuvieron muy contentos y participaron. Y como digo, pues ya el tiempo no se sentía, y no se sintió el tiempo, y como que también ya el calorcito se va uno adaptando, porque pues ya en la tarde y en la noche, pues todos con nuestras corbatitas, saco. Y también los niños, y los papás, y los hermanos, y el hermano Francisco, y el hermano Leonel Tuches. Bueno, entonces yo dije, bueno, vamos a saludar a los niños que asistieron a Tiquizate Escuintla, y los que siguieron la transmisión en Guatemala y en todos los países a donde podemos llegar, gracias a Dios. Fue maravilloso. Entonces también ahí con el doctor Josué, darle la bienvenida a hermano Francisco Orantes, y con el aplauso, y él muy contento también presentó al patito Juan. Y vamos a saludar a los niños.
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1: Seguimos en la presentación de la Franja Nocturna, orando los unos por los otros, y seguimos orando por Guatemala y por todo el mundo. Hay retos, hay situaciones difíciles en Guatemala y en todos lados. La verdad es que tenemos que orar los unos por los otros. Y gracias por orar por Radio Cultural TGN. Gracias por escuchar. Gracias por invitar a más personas a escuchar nuestra programación. Saludos cordiales a la familia Martínez Chupén. Que Dios los bendiga. Muchísimas gracias a Luz Byron, su familia, a los niños. Saludos a hermano Jonathan, saludos a hermana Lidia, ¿cómo están ahí? Que Dios los bendiga. Y gracias por escuchar Radio Cultural TGN, y gracias por las benditas oraciones por todo el personal de la radio y por las peticiones familiares también. Muchísimas gracias, muy amable, gracias por la nota informativa. El saludo para Quique García, dice Quique, que no pudo llegar por unos atrasos que se presentaron, pero siguió la transmisión y ya va tres veces viendo el servicio. Dice, qué bueno, sí, yo al regresar hoy también a la hora de tomar un tecito, pues vamos a ver otra vez el culto del sábado. Así es, saludos renovados a Lili, el saludo cordial para Patty, gracias por seguir con nosotros. Saludos cordiales, hermana Lili en Australia, Dios la bendiga, bendiciones. El saludo cordial para Joaquín, muy amable, gracias. Giovanni, Dios lo bendiga, saludos cordiales a los hermanos del trío Adonai, que Dios los guarde. Sigan escuchando la Franja Nocturna de Radio Cultural TGN. Vamos a saludar también entonces a Marielos, gracias Marielos, gracias por estar con nosotros. Malaite Balán, gracias por haber seguido las transmisiones del sábado. Saludos a Yoshi y a toda la familia, gracias Malaí, en Los Ángeles, California. Muy amables, el pastor Martel también siguió la transmisión, dice, estuvimos gozándonos, qué bueno, qué alegre. Saludos a Heidi, gracias Heidi, también reportando que está escuchando a esta hora y siguió la transmisión especial del sábado. Bendiciones, buenas noches. Estoy recordando también a nuestro hermano, al presidente de la Junta Directiva de la Radio Cultural TGN, el ingeniero David de León. También lo vimos por allá con su familia, ahora que estoy recordando. Qué bendición, gloria al Señor. Gracias a Dios que pudo llegar también nuestro querido hermano, el hermano ingeniero David de León, y gracias a Dios por él, gracias por su familia. Y bueno, ya no supimos a qué hora regresó a casa, pero lo importante es que llegó, y eso es maravilloso. Desde Guatemala en Centroamérica transmite Radio Cultural TGN. Saludos cordiales desde TGN, el saludo cordial para Kailin Sánchez Rivera. Saludos a la tía Loida Juárez. Y saludos a Camila, a Milton y a María José. Bendiciones, saludos, gracias por escuchar TGN, la felicitación. Saludos cordiales también, pudimos saludar a otros queridos hermanos que llegaron desde Comalapa, llegaron a Tiquizate. Saludos a hermano Eric Morales, a hermana Carmelita, a hermana Dorcas, a Efraín Otsoy, a Anthony, también a Eliani, y gracias a Dios porque, bueno, dijeron, ya fuimos al servicio, qué alegre, ahora vamos a ir a la playa, porque bueno, como a 40 minutos me parece que estaba ahí el semillero, si no estoy mal. Así que bueno, también oí que algunos del personal dijeron, vamos a ir a orar a las 5 de la mañana, y se fueron a orar a las 5 de la mañana, llevaron su traje de baño, y bueno, para ver el amanecer. Allí sí es maravilloso ver el amanecer ahí en una playa. Dios bendiga a cada uno. Estoy recordando a Maybelline y también a otros jóvenes del departamento de contabilidad de acá de la radio, y ahí que están con hermana Ilse, y gracias a Dios por ese tiempo maravilloso. Estaba recordando que también pues con los niños hay que estar colocando el micrófono, porque hay un niño más alto, otro más pequeño, otro más alto, otro más pequeño, una nena. Y bueno, ahí estuvimos también contando con el auxilio de nuestro compañero Pedro, nos ayudó ahí, muchísimas gracias. Ahí estuvo la hermana Lili también llamando a los niños, qué alegre, hermano Elmer. Estoy recordando a Benji también, sí, Dios bendiga a él y a todo el equipo, y hermano Edison. Y gracias a Dios, La verdad es que es muy maravilloso ser parte de Radio Cultural TGN y usted es parte de Radio Cultural TGN, orando, ofrendando, invitando a más personas y por supuesto a escuchar nuestra programación. 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El saludo cordial para todos los que hoy están de cumpleaños. Felicidades, feliz cumpleaños. Gracias por escuchar, gracias por ser parte de nuestra familia, de nuestra programación. Saludos cordiales también entonces a hermano Antonio de Jesús, a hermana Asia Pérez, a Carolina, a Vinicio Pineda, a Herbert Juárez, Ramiro Velázquez, gracias también por estar escuchando y pudimos saludarlos el sábado, el fin de semana, allá en Tiquizate. Que Dios los bendiga. Muchas gracias, queridos hermanos, hermanas, amigos, amigas. Gracias por seguir con nosotros. El saludo renovado para hermano Juan León Reynoso. Bendiciones, amado hermano Juan. Felicidades, feliz cumpleaños. Ánimo en el Señor, que Dios lo fortalezca, mi amado hermano Juan León Reynoso. Muy buenas noches a la orden, ¿con quien tenemos el gusto? Buenas noches.
2: Sí, buenas noches,
1: buenas noches a la orden, ¿quién nos habla? Buenas noches.
2: Mauricio, mucho sí. Gusto escucharle.
1: Gracias.
2: Le hablo de aquí, de Mazatenango, soy, mi nombre es Flori.
1: Bendiciones, muy amable, gracias.
2: Yo lo llamo mi hermano Mauri,
1: sí,
2: para...
1: Sí.
2: Para felicitarlos con todito mi corazón, porque
1: sí,
2: sinceramente usted es un personal que Dios los ha ayudado bastante, los usa para la gloria de él mismo.
1: Gloria a
2: Dios.
1: Este
2: programa tan precioso en Tiquizate, yo no me perdí ni un solo momento.
1: ¡Qué bueno!
2: Y me encanta esos, ese carisma que ustedes tienen para dirigir cada programa que les... que conducen.
1: Bendito Dios.
2: Que Dios les bendiga, hermano Mauri.
1: Gracias, hermana.
2: Que Dios les dé mucha vida, mucha salud.
1: Amén. Gracias.
2: Y que Dios bendiga mucho, mucho Radio Cultural, que son mis oraciones de todos los días.
1: Gloria a Dios.
2: Al personal de Radio Cultural, valga la redundancia.
1: Sí, sí.
2: Por toda la estructura, los aparatos.
1: Sí.
2: Todo lo que van a poner esos volcanes tan altos, pues
1: sí, antenas, transmisores.
2: Todos los hermanos que toman ese trabajo de estar supervisando esas antenas.
1: Exactamente.
2: Esos tantos transmisores que se andan quemando, pero
1: sí.
2: Gracias a Dios que Radio Cultural tiene un auditorio muy grande que le amamos con todo el corazón.
1: Sí, por toda la audiencia.
2: Deseamos lo mejor para todo el personal de Radio Cultural.
1: Gloria a Dios.
2: Que Dios me lo bendiga en su salida y en su entrada.
1: Amén, gloria a Dios.
2: Y a todos un abrazo de todo corazón.
1: Gracias, hermana. Dios me la bendiga, muy amable. Gracias por sus palabras y por haber seguido la transmisión especial del sábado. Y bueno, la motivación es para empezar a orar, seguir orando por la celebración de 76 años de TGN Radio Cultural, que ya es pronto. Oremos entonces por el cumpleaños de la señora Radio Cultural TGN.

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Seguimos en la presentación de La Franja Nocturna. Bendiciones para usted, bendiciones a toda la familia y muchísimas gracias por seguir con nosotros compartiendo a esta hora. Más adelante vamos a saludar a todos los cumpleañeros de este día. Saludos, bendiciones, buenas noches, buenos días, buenas tardes. Esta es La Franja Nocturna de Radio Cultural TGN. Buen provecho, el saludo cordial para usted y bendiciones para todos los que hoy están de cumpleaños. Dios bendiga a los cumpleañeros, que el Señor los guarde y muchísimas gracias por seguir compartiendo con nosotros a esta hora. Sí, es maravilloso saber que tenemos oyentes, pues a toda hora. Es que aquí tenemos programación las 24 horas del día aquí en Radio Cultural TGN, una programación 100% cristiana, no lucrativa. Vamos nosotros a seguir recibiendo motivos de oración para tomar en cuenta en el tiempo de la oración aquí en esta noche maravillosa. Bendiciones, hermano, hermana, amigo, amiga. Gracias por seguir con nosotros compartiendo. Y por supuesto, hay que invitar a más hermanos, a más hermanas, a que también escuchen nuestra programación. Claro, y que ya todos nos preparemos para la magna celebración de aniversario 76 de Radio Cultural TGN. Sí, hay que invitar, hay que orar. Y también si usted, pues, dice, yo el año pasado llevé una de las alcancías y ahora la quiero llevar, pues tráigase así la alcancía como esté, pero tráigala. Todo es bienvenido, bien recibido aquí en TGN. Nosotros damos gracias a Dios por usted, por su familia, por su trabajo. Tenemos el tiempo de oración acá, guardamos las peticiones para que podamos seguir orando y recordando estos motivos de oración. Estoy recordando también que hay muchas acciones de gracias. Eso es maravilloso, saber que también podemos dar gracias. Aparte, dad gracias en todo. Estoy recordando el testimonio del doctor David Batres. Ha mejorado muchísimo con el asunto que él está pasando. Lleva bastante tiempo, ha recibido quimioterapias y él nos comparte que para la gloria del Señor está mejorando. Tenemos que dar gracias a Dios, tenemos que orar por todos nuestros oyentes y por las peticiones que nos envían y nos comparten los queridos hermanos. Así es. Sigamos adelante entonces compartiendo en esta noche maravillosa. Esta es Radio Cultural TGN, La Franja Nocturna. Vamos con otro canto precioso y por supuesto tendremos como siempre nuestro tiempo para felicitar a los cumpleañeros. Claro, vamos a felicitar a los cumpleañeros aquí en La Franja Nocturna. Saludamos a todos, pero en especial a los miembros del Club 730, y la invitación también es para que llamen o se acerquen a la radio. Muchos hermanos se hicieron miembros del Club 730 el fin de semana, allí con Zoilita, que también ahí tenía su mesa de información. Entonces, Dios bendiga a los nuevos miembros del Club 730 de TGN Radio Cultural.

0: 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Seguimos en la presentación de La Franja Nocturna. Muy buenas noches. A la orden, ¿con quién tenemos el gusto? Muy buenas noches.
1: Hola, hermano Mauricio.
0: Gracias, hermano Selvin. Alegría. ¿Cómo está usted, hermano Selvin?
1: Sí, hermano. Acabo de cenar.
0: Qué bendición. Buen provecho, hermano
1: sí,
0: Selvin.
1: Gracias. Dios lo bendiga. Hace qué poco vine del servicio.
0: Bendito sea el Señor, mi hermano Selvin.
1: Sí, hermano, ahí siempre escuchando la radio.
0: Siga escuchando TGN.
1: Y mira, estoy... le voy a decir aquí feliz.
0: Sí.
1: Porque escuché a los niños el sábado.
0: Ah, qué bueno, gloria a Dios.
1: Sí, en la tarde sí no pude escucharlos porque me voy a las 6 para el servicio.
0: Ah, sí, pero puede ahí.
1: Pero en la mañana escuché a los niños que estaban cantando.
0: Ah, qué bueno.
1: Qué hermoso es que los niños le sirvan a Dios.
0: Exactamente, así es, sí, mi hermano Selvin. Dios lo bendiga.
1: Felicito a los padres de familia, ¿va? Que apoyan a sus niños.
0: Exactamente.
1: Que siempre los sigan guiando. Guiándolos por el buen camino.
0: Así es.
1: Y un saludo para usted, que
0: gracias.
1: Estuvo aquí con gozo dirigiendo el servicio.
0: Gracias, hermano.
1: Dirigiendo el programa de los niños.
0: Bendito Dios, sí. Gracias, hermano Selvi.
1: Sí, adelante, hermano Mauricio. Le mando
0: gracias.
1: Un abrazo.
0: Muchas gracias, igual.
1: A hermana Florecita, hermana Cecilita.
0: Sí.
1: A Roberto.
0: Sí,
1: y...
0: sí.
1: El Chaco, creo que todavía está ahí en Guatemala.
0: Sí, sí, está en Guatemala.
1: Y también un saludo para hermano Marcela, está allá en la isla de Cuba.
0: Exactamente.
1: Le quiere mucho.
0: Sí.
1: Y hermana Lili en Australia también.
0: Exactamente.
1: Y hermana Vilma en San Francisco, California.
0: Ahí en San Francisco.
1: Profesor Giovanni.
0: Sí, el profe Giovanni Barrascut, claro que sí.
1: Hermano Rudy allá en San Marcos.
0: Ajá.
1: Hermana Carmelina, hermana Vilma, hermano Freddy, Gudiel de León.
0: Sí.
1: Hermano Pedrito, que estuvo atento ahí.
0: Ah, exactamente, exactamente.
1: Y un abrazo para todos. Son varios los que trabajan ahí en la radio.
0: Gracias, hermano.
1: Que les aman el amor de Cristo.
0: Amén.
1: Y en adelante, que
0: gracias.
1: Lo que hacen para Dios no se queda sin recompensa.
0: Así es. Así que bendiciones
1: que Dios
0: para
1: le bendiga,
0: usted. Gracias, hermano.
1: Que Dios bendiga su entrada, su
0: gracias,
1: salida.
0: Gracias, muy amable. Muchas
1: y que
0: gracias.
1: Que vaya el... un ángel es alrededor de usted
0: sí, amén.
1: Cuando vaya para su casita.
0: Amén, gloria a Dios, muchísimas
1: feliz
0: gracias
1: noche, hermano, que Dios,
0: Dios lo bendiga, hermano Selvin. Y gracias a Dios porque él ahí saludando también a todos los niños que asistieron al tiempo infantil ahí en Tiquizate, Escuintla, en la iglesia, el centro misionero. Claro que sí, el aplauso renovado para los niños.

Seguimos con la presentación de la Franja Nocturna. Estamos en la sección de Cuerdas para Cristo. Saludos a Mikey. Hola Mikey, ¿cómo estás? Saludos a toda la familia ahí en casa. Y gracias por seguir escuchando la Franja Nocturna de TGN. ¡Qué bendición! ¿Cómo están? El saludo cordial para Fabiola. Hola Fabiola, Dios te bendiga Fabiola. Escuchando a esta hora en la Florida, en los Estados Unidos de Norteamérica. Saludos a Fabiola Bravo, saludos a toda la familia, bendiciones, saludos. Gracias por escuchar. Hay que seguir invitando a más hermanos de la congregación, a la familia también, y para edificar nuestras vidas y gozarnos en el Señor, escuchando Radio Cultural TGN. 2207-7732, 2207-7732, a la orden. El saludo cordial, saludos para el licenciado Hugo Toledo. ¿Cómo está mi querido licenciado? Bendiciones, saludos a toda la familia. Saludos a los buenos amigos allá del Mercado San José. Estoy recordando ahí a Doña Blanquita y bueno, a otros hermanos que están escuchando la radio cuando el licenciado Toledo va por algunas verduras. Bendiciones, buenas noches, gracias por estar con nosotros. 2207-7732, Wendy Castillo, buenas noches, gracias por estar con Radio Cultural TGN. Hermana Nelly Bonilla también dice que estuvo escuchando y siguiendo la transmisión. No me separé, dice, de la transmisión, escuché toda la programación. Gracias, hermana Nelly. Bendiciones, hermana Nelly. Dios la bendiga. Saludos cordiales para Nelly Chávez. ¿Cómo está, Nelly? Dice, hermano Mauricio, siempre escuchando Radio Cultural TGN. Gracias, hermano. El profe Nelly, que Dios lo bendiga, orando los unos por los otros. Bendiciones, amado hermano Nelly Chávez. El saludo cordial, la felicitación. Everarda, ¿cómo está, hermana Everarda? Dice, oración por los hijos. Saúl Morales, Sara Morales, Eunice, Brenda, nietos, bisnietos, nueras, bueno, toda la familia. Bendiciones, oraremos por la familia Morales. Claro que sí. Rosa Saktik, ¿cómo está mi hermana Rosita? Saludos a hermano Otto, saludos al pastor Daniel Yucuté. Que Dios bendiga a mis amados hermanos. Saludos cordiales también. ¿Qué nos dice acá? Ah, bueno, por las madrugadas, esta madrugada, problemas ahí para escuchar la radio, dice la hermana Yadira. Bueno, vamos a pasar esta información al departamento encargado, mi querida hermana Yadi. Gracias por llamar y escuchar en los Estados Unidos de Norteamérica. ¡Qué bendición! ¡Gloria al Señor! ¡Claro que sí! El saludo cordial, muy amables. Gracias, Ingrid, que Dios te bendiga. Sigue escuchando Radio Cultural TGN. Ana Rebeca Rivera dice, siempre escuchando acá, qué bueno, gracias, muy amables. Dafne, hola Dafne, Dios te bendiga. Gracias Dafne. Jesse también, muy amable por estar con nosotros y toda la familia Poz, qué alegre. Noemí Sánchez, Noemí, Dios te bendiga. El saludo cordial, bendiciones a todos y hay que seguir escuchando TGN Radio Cultural. Bendiciones para toda la familia. Seguimos en esta noche maravillosa, claro que sí. Saludos para Elizabeth. Hola Elizabeth, Dios te bendiga. Saludos a toda la familia Kush y gracias por escucharnos. 2207-7732, a la orden aquí en Radio Cultural TGN. El 2207-7732, a la orden. En breves segundos vamos a saludar a los cumpleañeros aquí en la Franja Nocturna. Seguimos presentando la sección Cuerdas para Cristo. Buenas noches, muy buenas noches. Aló, buenas noches. Sí, buenas noches. Hola, aló, aló. Aló, ya quisieron hablar ahí, pero la conexión se realizó porque aquí ya sabemos cuando sí está hecha la conexión, pero algún asunto técnico ahí con la empresa que nos da el servicio. Vamos entonces con otro canto precioso, vamos con las cuerdas, seguimos con Cuerdas para Cristo en la Franja Nocturna de Radio Cultural TGN, la primera estación cristiana de Guatemala.

0: Amén.
1: Gloria al Señor. Seguimos en Cuerdas para Cristo, aquí en la Franja Nocturna de TGN. Bendiciones a usted, bendiciones a toda la familia. Y bueno, recordemos que tenemos que rehidratarnos. Sí, tenemos que rehidratarnos porque con este calorazo es muy necesario tomar en consideración. Entonces, ¿cuánto líquido estamos bebiendo? Porque es muy importante.
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1: 2207-7732. Seguimos en la presentación de la Franja Nocturna. 2207-7732. Con cuidado ahí en la carretera, que usted llegue con bendición a casa. Si más tardecito, en una hora, en dos horas, usted ya va para el trabajo, que Dios lo bendiga, que Dios lo guarde, que llegue con bendición, que usted esté bien, gozándose en el Señor, orando los unos por los otros. Michelle y Delmi, muy amables, gracias por escuchar a esta hora y ser fieles oyentes de Radio Cultural TGN. Buen provecho ahí, disfrutando de un tecito, tal vez, porque para este calor cae bien un tecito. También ya se nos dijo que para muchos es bueno un cafecito caliente para controlar el calor. El saludo cordial, bendiciones. Estivalis dice, siempre escuchando Radio Cultural TGN. Gracias, Estivalis. Heidi ahí trabajando, muy amable. Gracias por escuchar nuestra programación. El saludo cordial, la felicitación. Buenas noches, a la orden. ¿Con quién tenemos el gusto? Muy buenas noches, Radio Cultural TGN. Buenas noches. Sí, buenas noches. Aló. Aló, aló, aló, buenas noches. Sí, buenas noches. Gracias, muy amable. ¿A quién saludamos, mi querida hermana?
3: A mi familia, hermano, que sí, estamos escuchando aquí en la casa. Y,
1: muy bien.
3: Y también, hermano, para
1: sí,
3: que me pongan la oración de esta noche.
1: Muy bien.
3: Que Dios intervenga en una necesidad que yo estoy pasando.
1: Sí,
3: y,
1: sí.
3: Y confiando en el Señor.
1: Por supuesto.
3: Él ponga su mano en esta necesidad.
1: Claro, repítame el nombre suyo.
3: Marilú Romero.
1: Marilú
3: Romero.
1: Romero, muy bien, hermana Marilú, vamos a orar por usted. Que Dios la bendiga.
3: Muchas gracias, hermano, Dios me lo bendiga.
1: Gracias, hermana Marilú. Gracias igualmente, hermana Marilú Romero. Renovado el saludo para hermana Carol Rosile. Dios la bendiga, mi hermana Carol. Bendiciones a todos allá en Siloé. Gracias por ser parte de nuestra familia, de nuestra programación. Vamos entonces a anotar el nombre de nuestra hermana Romero para que no se nos olvide. Y así oraremos entonces por hermana Marilú Romero. Claro, ya anotamos aquí. Tenemos un listado enorme de oración. Hay que seguir orando por Lucy del Cid, también Lenín Hernández, Carlos Aceituno, Alfonso Agpop. Bueno, aquí tenemos muchos motivos de oración. Seguiremos orando, pidiendo, clamando los unos por los otros en la Franja Nocturna de Radio Cultural TGN. Estamos en la sección de Cuerdas para Cristo.

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Seguimos en la presentación de la Franja Nocturna. El saludo cordial renovado para todos los que hoy están de cumpleaños. Felicidades, feliz cumpleaños. Gracias por ser parte de nuestra familia. Gracias por ser parte de nuestra programación Radio Cultural TGN. Feliz cumpleaños, amados hermanos, hermanas, amigos, niños, niñas. Gracias por seguir con nosotros.

0: Esta es Radio Cultural TGN. Cantaré al Señor por siempre. 2207-7732 a la orden. ¿Con quién tenemos el gusto? Muy buenas noches. Gracias, buenas noches. Aló, aló, buenas noches. TGN, a sus órdenes. Buenas noches. Aló, aló, aló. A lo mejor hay un problema ahí con la empresa que nos da el servicio. Vamos a hacer la conexión rápidamente. Buenas noches, a la orden. TGN, muy buenas noches. ¿Aló?
1: Sí. Buenas noches, le voy a dar volumen a mi radio, permítame.
0: Claro que sí, con mucho gusto. Buenas noches, hermano, ¿cómo está usted? Dios lo bendiga.
1: Aquí mire, agarrando línea.
0: Qué bendición, gloria a Dios.
1: En total que ya agarré, hermano.
0: Bendito Dios.
1: ¿Puedo pedir una oración, hermano?
0: Claro que sí, hermano, ¿cuál es el nombre suyo?
1: Minor Salguero, de aquí, zona 1 de Reu.
0: Hermano Minor Salguero.
1: Salguero, sí.
0: Muy bien, claro que sí. Claro.
1: Una oración para, sí, para amigo que está en Estados Unidos.
0: Muy bien, muy bien. ¿Cómo se llama su hijo?
1: Christopher Alexander Salguero. Es mi hijo.
0: Christopher Alexander Salguero.
1: Salguero, ajá.
0: Vamos a orar por él entonces, con mucho gusto.
1: Sí, por él.
0: Sí, sí.
1: El motivo de la oración, sí, tiene un pequeño problemita, pero Dios lo va a resolver, hermano, y se me cuida, bendiciones.
0: Dios lo bendiga, mi hermano, gracias por llamar. Vamos a orar entonces por el hermano Minor y por su hijo. Su hijo se llama Christopher Alexander Salguero, ahí en los Estados Unidos de Norteamérica. Adeli, Dios te bendiga, Adeli, seguiremos orando por ti y por las peticiones que has compartido. Claro que sí, vamos a seguir orando, pidiendo, clamando los unos por los otros. Bendiciones, buenas noches. Renovado el saludo para todos los hermanos, hermanas, jóvenes, señoritas, niños y niñas que llegaron a Tiquizate, Escuintla, al Centro Misionero Shalem. Sí. Bueno, y también esta palabra tiene una interpretación maravillosa, como decir Shalom también. Y usted ya sabe, tiene que ver con paz, poder y amor del Señor. El saludo cordial y el saludo ahora para los que siguieron la transmisión ahí en toda Guatemala y alrededor del mundo. Por favor, sigan compartiendo para que otros hermanos puedan también disfrutar del servicio, del mensaje de la palabra del Señor, de la música y con los niños, de los concursos y las adivinanzas. Y ahí lo que pudimos ver y disfrutar y edificar nuestras vidas viendo a los niños. Bendito sea el Señor, gracias a Dios, porque hay niños que aman a Radio Cultural TGN. Y también fue maravilloso recibir con un aplauso a nuestro hermano, a nuestro querido hermano Leonel Tuches. Sí, fue una bendición también. Así que bendiciones a nuestro querido hermano Leonel Tuches. Dios lo bendiga. El Señor siga respaldando el ministerio. Seguimos orando por la amada esposa de nuestro hermano. Y fue de bendición también escuchar el testimonio de cómo el Señor está obrando en la salud de la esposa de hermano Leonel Tuches. Pudimos compartir también ahí en el tiempo de del almuerzo, y bueno, en el servicio. Y ahí el hermano Leonel también nos hizo un regalo maravilloso, unos cuadros que él lleva con letra de las alabanzas que entona, y precisamente el cuadro que me obsequió mi amado hermano habla de que el Señor no nos va a dejar y que el Señor nos ama y que ha prometido estar con nosotros todos los días hasta el fin del mundo. Y vamos entonces precisamente a escuchar este canto acá en la franja nocturna, cuando han pasado 50 minutos de las 22 horas. Escuchemos entonces No Te Voy a Dejar, con nuestro hermano Leonel Tuches, y fue uno de los cantos que pudimos disfrutar allá en Tiquizate. Y por supuesto, claro que sí, ahí con nuestro hermano Josué López, nuestro querido hermano Josué López, pues le dimos el aplauso a hermano Leonel y él pasó a cantar, a bendecir al Señor. Esta es Radio Cultural TGN, La Franja Nocturna.

cada día que pasa, en esos momentos difíciles de mi vida, he aprendido a refugiarme en ti, porque junto a ti, Señor, yo me siento seguro.

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1: 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Seguimos en la presentación de La Franja Nocturna. El 2207-7732, 2207-7732. Bendiciones para usted. El saludo renovado para los que hoy están de cumpleaños. Felicidades, feliz cumpleaños. Gracias por seguir con nosotros. Gracias por ser parte de la programación de Radio Cultural TGN. Muy buenas noches, a la orden. ¿Con quién tenemos el gusto? Buenas noches. Sí.
2: Buenas noches
1: a la orden. ¿Quién nos habla? Buenas noches.
2: Le saluda.
1: Sí.
2: De Sarguita.
1: Ajá, muy bien, hermano. Sí.
2: Quisiera que oraran por mí.
1: Muy bien, hermano Luis Argueta. Vamos a orar entonces por usted.
2: Justo Ramírez Argueta.
1: Justo Ramírez Argueta. Muy bien, hermano Justo. Vamos a orar entonces.
2: Quiero volver a los caminos del Señor, pero no puedo.
1: Vamos a orar, mi hermano, así que vamos a pedir a los oyentes que nos ayuden a orar también por tu hermano Justo Ramírez Argueta. Sí, hermano Justo.
2: Tengo diabetes, neuropatía, tengo un montón de cosas, hermano, no puedo, quiero volver a los caminos de tu Señor, no puedo.
1: Vamos a orar por usted y vamos a pedir a los oyentes que nos ayuden a orar también por usted. Aunque usted no pueda directamente asistir a una congregación por las molestias que dice, pero siga escuchando la radio, ore, lea su Biblia. Ahora puede escuchar toda la programación. Aquí tenemos estudios de la Biblia, música, oración. Vamos a orar por usted en unos minutos. Así que usted ya sabe, mi hermano, solo es de estar ahí en su corazón y su actitud, la forma de vida que agrade al Señor. Porque usted dice que las neuropatías y todo eso, tal vez un día no puede ir directamente usted ir a la iglesia. Pero entonces siga escuchando Radio Cultural TGN. Ahí mismo, en este momento, arrodíese, hable con el Señor y dígale al Señor que le ama y que usted quiere servirle y seguirle. Entonces usted póngase a cuentas ahí con el Señor. Usted ya sabe hacerlo, mi querido hermano, y nosotros vamos a orar por usted.
2: Sí.
1: Sí. Ajá.
2: Pero he tenido muchos problemas.
1: Sí.
2: Ay, Dios, retención de líquido, tengo un montón de... Tengo artritis, tengo de todo.
1: Hermano, vamos a orar por usted y que también su familia lo ayude, lo apoye. Vamos a orar, mi querido hermano Justo Ramírez Argueta. Vamos a orar por él y vamos a pedir a los oyentes que nos ayuden a orar por hermano. Estoy anotando para que no se me olvide, Justo Ramírez Argueta. Justo Ramírez Argueta. Y vamos a pedir que por favor los hermanos nos ayuden a orar. Y pues hermano, usted en este momento hable ahí con el Señor. Usted sabe orar, hable con el Señor, mi querido hermano. Dígale lo que siente en su corazón, dígale de las molestias, hable con el Señor. Si tiene que llorar, pues llore ahí con el Señor, pero con esperanza en el Señor. Y recuerde que para el Señor no hay nada difícil, para Él no hay nada imposible. Mi hermano, hermano Justo, es que estoy aquí anotando, mi amado hermano. Dice la palabra del Señor, entonces, que pues muchas son las aflicciones del justo, pero de todas ellas le librará Jehová. Muchas son las aflicciones. Usted estaba mencionando ahí algunas situaciones, mi amado hermano Justo Ramírez Argueta. Entonces, sí, obviamente no es fácil, es difícil, pero vamos a orar. Yo ya anoté acá su nombre y los hermanos van a orar, mi hermano. Usted ahí ore, hable con el Señor. Seguramente no puede asistir directamente a una congregación, quizá así sea el caso, pero ore ahí en casa, lea su Biblia, escuche la radio, cante las alabanzas, ore por los demás, ore por las otras peticiones y póngase a cuentas con el Señor, mi hermano. Y recuerde, muchas son las aflicciones del justo, pero de todas ellas le librará Jehová. Hermano, yo anoté su nombre y con los hermanos vamos a orar aquí en Radio Cultural TGN. Estamos en la franja nocturna.
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1: Y ahora vamos a felicitar a los cumpleañeros de este día. Dios bendiga a los hermanos. Venimos entonces todos juntos a cantar con alegres corazones. Alabamos al Señor, celebrando tu cumpleaños. No sabemos cuántos años, ni dónde vive, ni cuál es su nombre, pero el Señor sí sabe. Tenemos el listado de los del Club 730, pero los cumpleañeros son miles y miles. Así que bueno, el Señor sabe. ¡Feliz cumpleaños! Desde la franja nocturna de Radio Cultura, al TGN.

El saludo cordial para Dolores Toc de Ruiz. Elisa Valle, feliz cumpleaños. Obdulio González Pérez, el saludo. María Venancia Zamora Barrutia, felicidades. Juan Isidro Molina, el saludo cordial. Pedro Ramírez Macario, felicidades. Rosa María Parajún, feliz cumpleaños. Antonio Quibaja García. Pascual Sisibit, feliz cumpleaños. Carlos Solares Cosigua. Emma de Reyes, bendiciones. Jorge Venancio Jiménez, feliz cumpleaños. Ángel Ishkot, bendiciones. Floriselma Villatoro, feliz cumpleaños. El saludo cordial. Con alegres corazones, damos gracias al Señor por los cumpleañeros.

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Cantad, cantad, cantad. Bueno, y es que estaba recordando que decían en algunas iglesias que pasen los cumpleañeros y pasaban. Otros no querían pasar porque les daba pena que dijeran, bueno, ahora el cumpleañero va a dirigir unos coros o algo así. Bueno, no pasaban, pero bueno, lo importante es que con alegres corazones alabamos al Señor. Bendiciones, Cecita López dice, escuchando siempre acá en El Salvador. Bueno, siguieron la, dice, la transmisión de preaniversario. Qué bueno, gracias. Saludos a Melissa también allí en El Salvador. Qué bueno, que Dios los bendiga. Muchísimas gracias por escucharnos. Gracias por ser parte de nuestra familia, de nuestra programación. Esta es Radio Cultural TGN. Vamos entonces con otro canto precioso. Qué rápido se va el tiempo. Y hablando de milagros, y ahí dando gloria al Señor por el testimonio de hermano Leonel Tuches. Y bueno, ahí hemos orado por la familia, por la esposa, por el ministerio. Pues es que la letra del canto que vamos a incluir con los hermanos Sariñana es impactante, y el Señor ha obrado grandemente a través de esta alabanza y motivando a los hermanos, y pues motivándonos los hermanos Sariñana a orar y hablar con el Señor. Si hay que llorar, pues hay que llorar. Tal vez nos dijeron, no llore, no parece hombre, o algo así. Pero los hombres no lloran así. Tal vez le dijeron a alguien, pero bien, los hombres también lloramos, y también las hermanas, y los abuelitos, y los jóvenes. El Señor cuenta nuestras lágrimas. El Señor conoce su necesidad. El Señor sabe cuál es la pena, cuál es el dolor, cuál es el trauma, cuál es la tristeza. ¿Cuál es la deuda? ¿Cuál es el asunto jurídico que hay que resolver? El Señor sabe cuál es la sentencia injusta que se pudo haber dictado desde un juzgado. El Señor conoce también los síntomas que usted pueda estar enfrentando. El Señor conoce el diagnóstico. Recordemos que tenemos un médico eterno, tenemos abogado, tenemos un Salvador, consejero, Dios fuerte, Padre eterno, Príncipe de paz. Es maravilloso decir, Señor, y con esa fe venir, es que yo sé que tú puedes, claro, recordando que hay que ser valientes también y que el Señor es soberano. Si Él responde sí, lo hace con amor, con todo su poder, con su sabiduría. Si Él responde sí, si Él responde no, igual, Él es poderoso, bondadoso, misericordioso. Usted siga orando porque el Señor puede responder, espera, espera, hermano, hermana. Seguiremos orando aquí en la Franja Nocturna de TGN. Señor, yo sé que puedes. Señor, yo sé que puedes. Por favor, respóndeme.

0: muchas gracias.
1: Gracias, muchas gracias, yo te doy.
0: Yo te doy.
1: Seguimos en la presentación de La Franja Nocturna. Saludos a Wilson Cepeda, escuchando en Nueva York. Bendiciones a hermana Patty, saludos también a Stephanie. Muy amables, gracias por seguir con nosotros compartiendo a esta hora La Franja Nocturna de TGN. Saludos al coronel Giatz, bendiciones, muy amable, gracias por seguir con nosotros. El saludo, la felicitación. Gladys Hernández también escuchando. Bendiciones, saludos a toda la familia. El tiempo se va rapidísimo, ya pasaron 14 minutos de las 23 horas aquí en Radio Cultural TGN,

felicidad. Un día pude hablar con las estrellas, con la luna. Les pregunté si sabían qué es la felicidad. La luna ni las estrellas pudieron responder qué es felicidad. Pero yo sé que tras ellas, alguien conmigo sonrió. Felicidad es tener paz con Dios. Felicidad es estar agradecido con Él. Felicidad es encontrar fortaleza en Él en todo momento. Felicidad es tener fe en Dios. Yo encontré la felicidad cuando vine a Cristo Jesús, cuando a Él me entregué. Yo sé que los altos cielos cuentan la gloria de Dios y el firmamento anuncia la obra de sus manos. Tras el azul infinito de Cristo yo veo la faz. No necesito hablar con la luna ni las estrellas. Yo hablo con Jesús. Él me ha dado la paz, el gozo, la felicidad. Felicidad es tener a Cristo en el corazón. Felicidad es tener paz con Dios.

0: Esta es Radio Cultural TGN, el saludo cordial para usted que sigue con nosotros. Vamos a pasar al tiempo de oración. Aquí en la franja nocturna de TGN, tú oras por mí, yo oro por ti. Vamos entonces a prepararnos para este tiempo maravilloso aquí en esta noche. Recuerde, en la franja nocturna de TGN, tú oras por mí, yo oro por ti. Y este mundo no es mi hogar.
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TGN transmitiendo gratas noticias. Las gratas noticias para usted, para mí y para todo el mundo las encontramos en la Santa Palabra del Señor. Viajemos juntos por las páginas del maravilloso libro de los libros, la Santa Biblia.

Bendeciré a Jehová en todo tiempo. Su alabanza estará de continuo en mi boca. En Jehová se gloriará mi alma, lo dirán los mansos y se alegrarán. Engrandeced a Jehová conmigo y exaltemos aún a su nombre. Busqué yo a Jehová y él me oyó y me libró de todos mis temores. Este pobre clamó y le oyó Jehová y lo libró de todas sus angustias. Verso 19. Muchas son las aflicciones del justo, pero de todas ellas le librará Jehová. Amén.

0: Señor, te damos muchas gracias en esta noche. Gracias por tu amor. Gracias, Señor, porque nos has permitido compartir este tiempo con nuestros queridos oyentes. Gracias, Señor, por los hermanos, por las hermanas, por los jóvenes, por los niños, por las señoritas. Gracias, Señor, por los abuelitos. Te pedimos por cada uno de ellos y te pedimos, Señor, por cada hermano y hermana que está ahí también compartiendo el motivo de oración, la pena, la angustia que pueda tener o que está pasando en este momento. Señor, la vida presenta retos, es difícil y no importa si es aquí o es en una aldea de Izabal. O si es en Washington, D.C., o si es en Japón, Corea, Israel, donde sea, en todos lados hay retos. Por eso venimos a esta hora a exponer las peticiones y a orar y también darte gracias. Señor, muchísimas gracias por cada hermano que se reportó y por los que no se reportaron, pero te pedimos por todos. Para ti no hay nada difícil. Pasa tu mano sanadora sobre los enfermos. Y tenemos muchas peticiones ante ti. Tú conoces mis peticiones, conoces las peticiones de mi familia, conoces las peticiones del personal de la radio. Hay muchos enfermos aquí en la radio. Y conoces la petición de los hermanos y hermanas que están orando y también las peticiones de los que no pudieron reportarse, pero están orando, están escuchando, están pidiendo, están clamando también a esta hora. Señor, por favor. Hay problemas emocionales, hay problemas mentales, hay problemas psicológicos, hay problemas económicos, problemas laborales, problemas espirituales, problemas familiares, de todo tipo. Pero podemos tener paz, esa paz que el mundo no da.
1: No da. Es la paz.
0: Podemos tener paz en medio de la tormenta. Señor, te pedimos en esta noche por Justo Ramírez Argueta. Te pedimos, tú conoces la situación de hermano Justo Ramírez. Te pedimos por él. Te pedimos por Christopher Alexander Salguero, por Marilú Romero. Pedimos por Rafael Amézquita, por Idania Hernández de Arauz, por Alfonso Pop. Te pedimos ahí en el hospital. Te pedimos por Lenín Hernández en el hospital. Te pedimos por favor por Carlos Aceituno, por su esposa, hermana Ruth, por Lucy del Cid. Te seguimos pidiendo por el doctor Batres y también te damos gracias por el testimonio que compartió el doctor Batres. Te pedimos por Idania de Arauz. Te seguimos pidiendo por la esposa de nuestro amado hermano Leonel Tuches, hermana Ligia. Y gracias también por el testimonio compartido el fin de semana por nuestro hermano Leonel. Te pedimos por Jonathan Arauz, por el pastor Romeo Natareno y Amanda de Natareno. Señor, bendice el viaje de hermana Vilma y toda la familia en 2 o 3 días, por favor. Ahí dentro de los Estados Unidos, llévalos con paz y tráelos con bendición. Te pedimos por Israel Pérez González, por Gilberto Lajpop. Gracias, Señor, por todos los hermanos que asistieron a la celebración y a la transmisión de la actividad infantil y también por la tarde allí de que se realizó en Tiquizate. Gracias, Señor, porque ya estamos celebrando prácticamente el aniversario 76 de Radio Cultural TGN, 76 años para tu gloria. Gracias, porque podemos decir entonces que has hecho grandes proezas y haremos grandes proezas. Gracias, Señor, por Radio Cultural TGN. Gracias, Señor, por la actividad del fin de semana y bendice a todos los que participaron y siguieron la transmisión y van a ver también la transmisión ahora, la otra semana o cuando tengan tiempo, pero gracias porque seguirá llevando bendición tu palabra, la música, Gracias, Señor, por tu amor, por tu bondad. Te pedimos por Guatemala. Te pedimos por Estados Unidos, por Cuba, por Israel. Bendice a Debbie Jacob, Señor. Que siga teniendo un buen tiempo acá en Guatemala. Gracias, Señor, por tu amor, por tu bondad. Muchas gracias por el Espíritu Santo. Oramos, pedimos, clamamos. En el nombre que es sobre todo nombre, el nombre de nuestro Señor Jesucristo. Amén y amén.

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0: En la cultura de hoy, los hombres que sinceramente quieren hacer lo correcto, como honrar a sus familias y permanecer fieles a sus creencias, enfrentan tentaciones y desafíos nunca antes vistos. En el programa de hoy iniciaremos una miniserie especialmente para los varones, titulada Lecciones de Vida Solo para Hombres. 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
1: Estimado amigo, quisiera tener una charla franca con usted, de hombre a hombre. Me gustaría utilizar una frase muy utilizada en nuestros días. La frase es, estamos en guerra. Pero la guerra que tengo en mente no es la guerra en contra del terrorismo, sino que es una guerra cultural. Es el tipo de guerra que en ocasiones me quita el sueño por las noches. Y no se requiere tener una gran educación escolar para deducir que estamos en guerra, ¿no es cierto? Y no solo eso, sino que lo más triste de todo es que estamos perdiendo terreno. Mire, yo no soy profeta del desastre. Si hay alguien a quien le gusta pensar de manera positiva, es a mí. Algo que le puede a usted ayudar a darse cuenta de que estamos en guerra es el tener hijos o aún nietos. El crear una familia le ayudará a entender la seriedad de los tiempos en los que estamos viviendo. Y vaya que los tiempos han cambiado bastante en los últimos 30 años. Estamos en guerra, en verdad lo estamos. El señor William Bennett, antiguo ministro de Educación de los Estados Unidos, publicó una obra titulada El índice de los indicadores culturales principales. Y sus resultados de verdad son asombrosos. Él habla de la diferencia que hay entre el hoy comparado con hace 30 años. Él escribe lo siguiente, escucha con atención. Durante el periodo de los últimos 30 años, ha habido un aumento del 560% en los crímenes violentos. Escuche estas estadísticas. Un aumento de más de 400% en nacimientos ilegítimos. El porcentaje de divorcios se ha cuadruplicado. El porcentaje de niños que viven en el hogar de una madre o un padre soltero se ha triplicado. El porcentaje de suicidios entre los adolescentes ha aumentado un 200%, un 200%, escuche eso. Y las calificaciones en los exámenes de admisión universitarios han bajado de una forma alarmante. Muchas personas entre los 35 y 50 años de edad han visto la cultura de nuestros países deteriorarse ante nuestros propios ojos. No hay que buscar mucho para ver que nuestra sociedad de verdad está colapsando. Considere el crimen, las escuelas, el sistema de justicia en nuestros países. Los canales de televisión descargan su basura directamente en nuestros hogares, incluyendo el suyo. Al ver todo esto, usted también se consideraría a sí mismo como un pesimista en cuanto al futuro de su país. Usted también diría que vamos por mal camino, ¿no es cierto? Yo podría continuar hablando de cosas tristes, cosas negativas como estas, pero necesito convencerle a usted de algo. Usted vive en un mundo real. Y es por eso que usted está aquí en este momento escuchándome. Yo no tomaría de su tiempo si no pensaría que esto es algo que vale la pena escuchar. Estoy convencido de que este es el tiempo para tener un liderazgo masculino fuerte. Y le aclaro que yo no soy un hombre machista. Estoy convencido de que este es el tiempo para que los hombres se pongan de pie y se enlisten para la batalla. Yo creo que su esposa desearía que usted lo hiciera. Y los vecinos de usted realmente lo necesitan. Nuestros tiempos lo demandan. Pero no me refiero a un hombre imponiendo su autoridad en el hogar. Ese no es liderazgo. Eso es mediocridad. Ese tipo de cosas conllevan al abuso y a la mala reputación que por alguna razón es asociada con la masculinidad de nuestros tiempos. Los niños lo necesitan. Las iglesias deben tenerlo. En ciertos aspectos, estamos limitados a los hombres para proporcionar liderazgo. Hay ciertas áreas en las cuales debemos tener hombres como líderes. Y usted se prueba a sí mismo como líder de su hogar. El capítulo 12 del primer libro de Crónicas no es un tipo de lectura que usted debe leer antes de irse a dormir. No intente hacerlo. Mucho menos si tiene sueño. Usted no va a terminar el capítulo. Pero si usted se adentra en él, hallará una lista de hombres sobresalientes. Ellos eran las estrellas del equipo de fútbol de David en aquellos días. Ellos eran los comandos del reino de David. Ellos eran soldados de las misiones imposibles. Eran las fuerzas especiales del ejército. Ellos eran los mejores pilotos de la aviación, por así decirlo. Estos hombres son los que darían su vida por David. Y algunos realmente la dieron, cuando usted lee más adelante. Pero lo que es interesante no es tanto esta lista de guerreros. Lo que más me atrae de Primero de Crónicas capítulo 12 es el versículo número 32. En este versículo menciona a los hombres de Isacar. Léalo, por favor, completo este capítulo cuando usted llegue a casa esta noche. Primero de Crónicas 12:32. Dice la Biblia: de los hijos de Isacar, 200 principales, entendidos de los tiempos y que sabían

generaciones. Ellos podían analizar la cultura en la que ellos vivían y analizaban la falta de sustancia en ella. Se mantuvieron fuertes mientras otros desaparecían en las sombras. ¿Qué significaría para el cristiano el tener agallas suficiente en estos tiempos en los cuales lo que se publica y lo que vemos en la televisión no demanda eso? ¿Cómo puede uno obtener discernimiento y dirección en un mundo que, a la verdad, ha perdido su rumbo? Voy a decir unas cuantas cosas en cuanto a esto, y espero que usted no las olvide, por favor. Creo que si hay un versículo en el Nuevo Testamento escrito para los hombres, es el que se encuentra en 1 Corintios, capítulo 16, versículo 13. Esta es como una respuesta a los hijos de Isaacar, aquí en 1 Crónicas 12, 32. 1 Corintios 16:13 tiene cuatro mandamientos. A los hombres nos encantan las reglas, ¿no es cierto? Estas son cuatro reglas para tener valentía en un mundo que ha perdido su rumbo. Escuche la lectura de estos cuatro mandamientos. Le voy a dar cuatro palabras y un par de normas para cada una de estas frases. Y con eso concluimos el mensaje de hoy. Comencemos. Dice 1 Corintios 16:13. Velad, estad firmes en la fe, portaos varonilmente y esforzaos. Usted puede sentir estos cuatro golpes, ¿no es cierto? El primer mandamiento es velad, y yo llamaría esto ser sensibles. En la paráfrasis de la Biblia titulada El Mensaje, el señor Eugene Peterson lo dice así: mantengan sus ojos abiertos. Detengámonos aquí por un momento. Si usted va a ser un hombre de discernimiento en el siglo XXI, va a tener que permanecer con sus ojos bien abiertos. Usted va a tener que poder ver más allá de lo superficial. Usted va a tener que leer lo que realmente está ocurriendo. Usted va a tener que entender lo que no se ha dicho. Usted debe guiar a sus hijos, que no entienden la diferencia, y a su esposa también. Ella necesita su guía en la vida familiar. Usted como hombre es vital en eso. No es opcional, es esencial. Así que, mi estimado oyente, velad. Permítame darle dos pautas que van con esta declaración, con este mandamiento, con este principio. Velad, ser sensibles. La primera pauta es que usted y yo nos debemos proteger de la erosión. Y me incluyo en esta declaración porque esto me afecta a mí también. Debemos protegernos en contra de la erosión. La erosión siempre ocurre despacio, siempre es sutil y silenciosa. ¿No le parece esto interesante? El pastor Chuck Swindoll, en su libro Pásame otro ladrillo, narra una historia interesante en cuanto a la erosión. Por favor, escúchela. Él dice: los ciudadanos de una pequeña comunidad al norte del estado de Pensilvania, en los Estados Unidos de Norteamérica, construyeron un pequeño edificio de ladrillos rojos que alojaría la comandancia de policía, el cuerpo de bomberos y otras oficinas municipales. Estaban orgullosos de ese edificio. Había sido el resultado de donativos hechos con mucho sacrificio y de cuidadosa planificación. Cuando se terminó su construcción, tuvieron una ceremonia de inauguración con su respectivo corte de listón. Asistieron más de 6,000 personas. Casi todos los residentes del pueblo estaban allí. Esa fue la fiesta del año. Sin embargo, en menos de 2 meses, comenzaron a notarse unas grietas en una de las paredes externas del edificio. Un poco después, se notó que las ventanas no cerraban completamente. Posteriormente, se descubrió que las puertas tampoco cerraban bien. Con el tiempo, el piso también cambió, y se manifestaron feos agrietamientos en su superficie y en los rincones. El techo comenzó a gotear. A los pocos meses, tuvo que ser evacuado ese edificio, y para vergüenza de construcción y el disgusto de sus contribuyentes, dictaminaron una orden de cerrarlo porque no era apto para el uso al público. Y por último, hubo que demoler el edificio. ¿Qué sucedió? La culpa no fue del arquitecto, quien era uno de los más respetados en el estado. Tampoco el contratista, quien no solo contaba con 30 años de experiencia y que era parte de esa comunidad. El trabajo se había hecho con integridad. Todo había sido cuidadosamente planeado. ¿Qué pasó entonces? ¿Por qué este edificio comenzó a desintegrarse? Se realizó un estudio por una firma especializada y se descubrió

0: descubrió que las explosiones de un área minera cercana fueron la causa del problema. Se habían extraído múltiples toneladas de subsuelo, piedras y carbón, dejando al nuevo edificio descansando sobre un cimiento que no tenía un apoyo confiable. Y debido a esta erosión hecha por el hombre, el edificio literalmente se estaba hundiendo. La erosión ocurre despacio. Siempre es sutil y siempre es silenciosa, sin que al principio nadie lo note. Así que debemos protegernos contra la erosión. Esas cosas pequeñas que van carcomiendo por dentro, sin que nadie se dé cuenta. Permítame darle un segundo pensamiento que va junto con este primero acerca de la erosión. Dice, luche contra la pasividad. Luche contra la pasividad como si fuera una plaga. Hay algo dentro del hombre que alrededor de los 50 años comienza a volverse pasivo. La palabra sedentario comienza a tener un verdadero significado para él. ¿Sabe cuál es la cosa favorita del hombre que llega a esa edad en cuanto a la televisión? El control remoto. Usted puede sentarse allí y manejarlo todo desde su sillón. Yo me acuerdo cuando teníamos que ponernos de pie y caminar hasta el televisor para cambiar de canal. Pero ahora ya no es así. Ahora somos sedentarios. ¿Sabe usted lo que ocurre con una vida pasiva? Usted lee menos y mira más. Usted se duerme con las cosas que son importantes porque no está siendo entretenido. Por ejemplo, ¿cuál es el mejor libro que usted ha leído en los últimos 12 meses? ¿Y qué tal en este momento? ¿Qué está leyendo usted en este momento que sería algo desafiante para su persona o para la persona sentada junto a usted? Si yo le pidiera que nombrara los últimos 5 libros que ha leído en los últimos 2 años, ¿podría usted nombrar alguno? ¿Ha leído usted algunos 5 libros en todo este tiempo? ¿Sabe por qué no? ¿Sabe por qué no puede mencionar los nombres con rapidez? Porque usted está siendo pasivo. Es por eso que usted ha dejado de leer. Usted tiene la capacidad de leer y con seguridad usted es bueno haciendo lo que hace. Pero está entrando en una cultura orientada al entretenimiento. Una cultura que grita a los 4 vientos. ¡Háganme reír! ¡Ayúdenme a divertirme! ¡La vida es corta! ¿Por qué ser tan serios? ¿Sabe por qué? Bueno, porque usted quiere ser un hombre de discernimiento y decisión. Por eso es importante salir de la pasividad. Usted necesita dirección, lo cual significa que usted tiene que luchar en contra de la pasividad, en contra de la erosión. Eso es el requisito principal. Estas cosas son requeridas, no son opcionales, estimado amigo. Después, sus hijos crecen, aprenden a leer, y ellos se darán cuenta si usted lee o no, si usted tiene su biblioteca ahí. Así que yo le pido de favor que usted salga de la pasividad, comience a nutrirse, comience a leer más cosas que le ayuden a estar a tono con los tiempos, que le ayuden a hacer una influencia en sus hijos, en su familia, a su alrededor. El segundo mandamiento es, estad firmes en la fe. Si la sensibilidad va primero, yo diría que la pureza le sigue de inmediato. Pureza, ¿no se le hace esto una palabra interesante para hablarle a los hombres? ¿Pureza? Es casi una palabra femenina, ¿no es cierto? Eso era lo que usted más quería cuando se casó con la persona, con esa joven con la que usted ahora comparte su vida. Usted deseaba pureza. Usted podrá hallar en un grupo de hombres, ya sean casados o solteros, que lo principal que ellos desean de su esposa es la pureza, aunque ellos mismos no sean puros. Cuando el texto dice, estad firmes en la fe, literalmente dice, mantengan sus convicciones. Permítame darle dos pensamientos. El primero de ellos es, ponga orden en su vida. Simplifíquela. Comience a simplificar su vida. Usted no tratará con la pureza hasta que no simplifique su vida, porque el desorden fomenta la impureza. Por favor, simplifique su vida. ¿Puede usted darme dos prioridades que sean sus pautas para la vida? ¿Las razones por las cuales usted existe aquí en la tierra? ¿Puede dármelas, por así decirlo, en dos palabras? No podrá hacerlo si usted no pone orden en su vida primero. Diga, ¿cuál es el nivel de compromiso que usted tiene con su esposa? Dígame, ¿cómo lucha usted contra el coqueteo de alguien en la oficina? Dígame, ¿cómo se detiene usted cuando ve en su computadora esa imagen en la cual al presionar una tecla en la internet le lleva a un sitio más allá que usted no esperaba? Si ustedes supieran que las esposas imploran para que se toquen este tipo de temas aquí por la radio, usted se sorprendería. Temas en cuanto a la pornografía, especialmente por la internet, es tan grande en los hombres en estos tiempos. ¿Qué diría su esposa con respecto a eso? Todos hemos experimentado al buscar en la internet, digamos, por así decirlo, algún mapa o al lugar donde está un restaurante o algo en particular, nos hemos encontrado con el sexo llamándonos en la pantalla. Y al tratar de salirnos de allí, hacemos un clic en otra parte, más bien para que nos lleve a algo más profundo en medio de esa sensualidad. Y usted ve imágenes que nunca pensó que encontraría allí. Usted presiona una tecla aquí, una tecla allá, y no necesariamente buscando para ver esas cosas, pero cae presa de las personas que no tienen escrúpulos. Ahora imagínese, no solamente usted como adulto, pero sus hijos. Debemos poner orden en nuestra vida. Debemos simplificar nuestra vida aun cuando estamos manejando la computadora y estamos usando la internet. Y usted debe tratar con aquello que mira. Esa es la batalla de la cual estamos hablando. Esa es la batalla de la cual todos los hombres estamos juntos en ella. Es mi batalla también, lo confieso. Es la batalla de todos los hombres, incluyendo pastores. Yo tengo personas ante las cuales debo dar cuentas, personas que me preguntan cómo estoy en esa área. Y me gustaría muchísimo que usted también tuviera personas en quien pudiera confiar de esta manera. Hablaremos un poquito de esto antes de terminar el mensaje de hoy, pero espero que usted tenga por lo menos otro hermano o un mejor amigo al cual usted le rinde cuentas para mantenerse puro. Esto es algo vital, mi hermano. Esto es algo importante en nuestras vidas. Esto es algo que está mucho más disponible en el tiempo en que vivimos. Por eso debemos estar preparados. Antes, los hombres tenían que ir a los puestos de revistas a la medianoche, esperando que nadie los reconociera, que no se encontraran por ahí algún vecino o algún amigo tomando una de esas revistas pornográficas y meterlas dentro de otra revista para que nadie se diera cuenta de lo que usted había comprado. Hoy en día es mucho más sencillo. Hoy en día es tan simple como tener una computadora en casa. Mi predicción es que esto va a ser la ruina de la moralidad de nuestros tiempos. Y no soy profeta, ya se lo dije, pero estoy seguro de que estoy en lo cierto. Porque ya está ocurriendo. ¿Sabía usted que el 80% de la industria pornográfica se alimenta de la internet? Pronto va a ser el 90%, si es que ya no lo es. Y algunos de ustedes lo están haciendo. Y por favor, a usted le digo, deje de hacerlo. Deje de hacerlo. Usted no podrá estar firme en la fe hasta que no ordena su vida. No dependa tanto de la internet, solo lo necesario, todo con medida, como dicen los comerciales, pero manténgase alerta. Un pensamiento más. Comience a tomar a Dios en serio. Esto cae también bajo la pureza, ¿no es cierto? Comience a tomar a Dios en serio. Cuando Él le diga algo, hágalo. Simplemente hágalo. No se ponga a argumentar, a discutir con Dios. No trate de buscar el significado más profundo del texto para ver si es verdad que Jesús realmente enseñó eso. No piense que tal vez deba leer el texto en una versión distinta para entender que realmente es una orden de Dios. No, léalo. Léalo en cualquier versión, donde usted quiera, pero léalo y obedézcalo. Mantenga sus convicciones. Su esposa desea eso de usted, tal vez más que ninguna otra cosa. A su esposa le encantaría saber que puede poner sus brazos alrededor de un hombre que se mantuvo puro esos 3 días que estuvo fuera de viaje. Debo confesarles que lo difícil para mí es cuando es de noche y estoy a solas, en algún cuarto de un hotel, y puedo ver esos canales de televisión que normalmente no tengo yo en la casa. En ocasiones yo le he pedido a las personas ahí en la gerencia que, por favor, no pongan esos canales en mi cuarto y si es necesario que saquen la televisión. Pero tengo que tomar las medidas necesarias para mantener esa pureza moral. Recuerdo haber leído una nota en una revista cristiana de algo que ocurrió en el sur de California, en los Estados Unidos. Hubo una conferencia muy grande, una conferencia para pastores y líderes de jóvenes cristianos, quienes en su mayoría se habían hospedado en el mismo hotel. El gerente del hotel comentó a esta revista que cuando terminó esa convención, se habían solicitado más canales pornográficos en esa semana que en toda la historia del hotel. No me diga que no es una batalla que está siendo perdida entre los hombres, especialmente, y para tristeza lo digo, entre los hombres cristianos. Comencemos a tomar a Dios en serio. Empecemos hoy. Tercer mandamiento, Portaos varonilmente. Qué interesante. ¿No le parece interesante esto? Este versículo está allí, allí en su Biblia. En otras palabras, está diciendo, pórtense como los verdaderos hombres. ¿Cuándo fue la última vez que usted escuchó eso? Muy rara vez en su vida adulta, ¿verdad? Pero ahora usted lo está escuchando de mí. Deje de actuar como una niña. Pórtese como hombre. Sea hombre. Únase a un grupo pequeño de hombres que amen al Señor Jesucristo. Reúnanse con la suficiente frecuencia para mantener un nivel de honestidad y confidencialidad unos con otros. Haga eso todo el tiempo. Hágalo regularmente hasta que usted muera aquí en la tierra. El primer pensamiento bajo esto significa que usted debe considerarse a sí mismo como un gerente, no como un hombre solitario. Esa es la única forma que se me ocurre en este momento de explicarlo. Considérese a usted mismo como un gerente, no como un hombre solitario. Para ser gerente se necesita personal, ¿no es cierto? Personal al cual usted debe dirigir, a un grupo de personas a quien debe exigir cuentas y dar cuentas. De lo contrario, no sería un gerente. Usted no puede tener éxito a solas. Yo no puedo tener éxito a solas. Es por eso que todos debemos estar en un grupo de hombres en el cual aprendamos a hacernos las preguntas difíciles unos a otros. ¿Qué preguntas? Voy a darles ejemplos de algunas de esas preguntas que ustedes pueden hacerse mutuamente. Número 1. ¿Ha usted estado con alguna mujer esta semana en alguna situación comprometedora? Número 2. ¿Le ha faltado integridad en sus finanzas? 3. ¿Ha visto material sexualmente explícito desde la última vez que nos vimos? 4. ¿Ha pasado suficiente tiempo estudiando la Biblia y en la oración? 5. ¿Le ha dado usted prioridad y tiempo a su familia, a cada miembro de su familia? Número 6. ¿Ha cumplido con los requerimientos de su trabajo o vocación? Número 7. ¿Me acaba usted de mentir en este momento? Le dije en un principio que quería tener una charla franca con usted. El dar cuentas los unos a los otros es hablar de esa franqueza que debemos tener. Si usted está evadiendo las cosas, eso no es rendir cuentas. Y esto no es solamente para el beneficio de usted, es para el beneficio de otras personas también. Es un beneficio mutuo. No permita que ese grupo de rendir cuentas sea menos de 3 personas ni mayor de 5 personas. Si no, se va a perder algo en el proceso. De otra manera, se convierte solamente en una clase en la cual usted es el maestro y usted está enseñando algo. Porque tal vez usted sea la persona más madura entre el grupo espiritualmente hablando. Y si usted es la persona más madura, si usted que me escucha es la persona más madura en ese grupo de rendición de cuentas, esto es algo aterrador, ¿no es cierto? Si usted está pasando por estos problemas.
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2: 0 horas en punto.

0: 0 horas 3 minutos.
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hablando Daniel Morales en nuestro programa Lindo Canto. Y prosigue la música. Aquí tenemos más música.

porque Dios descendió y confundió su lenguaje. Dios estaba en control. Si seguimos leyendo Génesis, llegamos a la experiencia de José. Siendo un adolescente, sus hermanos lo trataron mal echándolo a una cisterna y después lo vendieron como esclavo. Hicieron todo lo que pudieron para borrar su memoria. Pasaron los años y un día, en la soberanía de Dios, se hallaron en una severa hambruna en la tierra y fueron a Egipto para comprar comida. Y adivinen quién estaba a cargo de la comida. Era José, que de alguna manera había llegado a ser primer ministro del más grande imperio de la tierra en esos días. Pero no era de alguna manera, era soberanía. Y aquellos pobres muchachos pensaron que les había llegado la hora. Allí estaban viniendo a buscar comida, frente al hermano que ellos habían traicionado, que pensaban que estaba muerto. José los miró ojo a ojo y les dio este breve discurso. «Vosotros pensasteis mal contra mí, mas Dios lo encaminó a bien, para hacer lo que vemos hoy, para mantener en vida a mucho pueblo. Ahora, pues, no tengáis miedo», José dijo. «Ustedes trataron de hacerme daño, ustedes trataron de destruirme, trataron de matarme, pero Dios estaba a cargo y Dios supervisó todo esto. Él me trajo a este lugar, no solo para que sea el salvador de todos ustedes, sino que sea el salvador de todo Egipto». Porque José era el primer ministro de Egipto y repartía la comida durante los años de hambruna. Pasen al libro de Éxodo y lean como el faraón manda, que todos los niños varones hebreos sean ahogados en el río Nilo para reducir la población de los hebreos. Pero el Señor dijo, por así decirlo, voy a decirles lo que voy a hacer. Voy a usar el río Nilo para preservar a un nene que llegará a ser el libertador de mi pueblo. Y allí, en una canasta calafateada con betún en el río Nilo, mientras el faraón intentaba matar a todos esos nenes preciosos, Dios escondió a un nene que llegaría a ser llamado Moisés, casi como si estuviera jugándole una broma al faraón. Muchos años más tarde Dios dijo, «Deja ir a mi pueblo», a lo cual el faraón arrogantemente respondió, «¿Quién es Jehová para que yo oiga su voz y deje ir a Israel? Yo no conozco a Jehová, ni tampoco dejaré ir a Israel». Y eso le ganó 10 plagas y la muerte del primogénito en cada una de sus familias, a lo que siguió el desastre en el Mar Rojo. De alguna manera, el tormentoso Mar Rojo, que el faraón pensaba que había atrapado a sus enemigos, llegó a ser la avenida de la liberación de ellos y la tumba de agua del ejército del faraón. No fue de alguna manera, fue soberanía. Dios estaba a cargo. ¿No es increíble leer la historia de la soberanía de Dios en los asuntos de los hombres? Amán dispuso en su corazón destruir a los judíos y exterminar la influencia de Dios. Construyó una horca en la cual intentaba colgar a Mardoqueo. Pero de alguna manera las mesas se volcaron y Amán fue colgado en la misma horca que él había hecho para Mardoqueo. Pero no fue de alguna manera, era soberanía. El Dios del cielo estaba mostrando quién tiene el control. Mirándolo desde la perspectiva de la historia, no solo en los días bíblicos, sino en toda la historia del mundo, cuando quiera que la humanidad ha hecho lo mejor que ha podido para demostrar que tiene el control, ha quedado frustrada y trastornada. Vez tras vez, el Dios Todopoderoso ha dicho, «Yo soy el Señor. Yo gobierno en los cielos y en la tierra y en los corazones de los hombres». Él es el Dios soberano. Y cuando veo lo que sucede en nuestro país, tengo que apagar el televisor, dejar a un lado el periódico, abrir la Biblia, inclinar la cabeza y decir, yo conozco a aquel que está a cargo. La enseñanza bíblica de la soberanía de Dios me entusiasma cuando pienso en ella y cuando miro el hecho de que no hay ninguna respuesta en ningún otro lugar. Esto está en las faldas del Todopoderoso. Y así, me quedo con 3 afirmaciones que quiero dejar en su corazón hoy. Si esto es verdad, si lo que estoy diciendo es verdad, ¿cuál debería ser mi respuesta al hecho de que el Dios Todopoderoso está a cargo? Que cuando uno mira a los cielos, el trono está ocupado, que Dios no se ha ido de vacaciones, que nunca duerme, que nunca retira su mano de la perilla de control. ¿Cómo debemos responder a eso? En primer lugar, debido a que Dios es soberano, le reverenciaré. La primera afirmación en cuanto a la soberanía de Dios es esta. Debido a que Dios es soberano, le reverenciaré.
he tenido la oportunidad de proclamar la palabra de Dios ante unos cuantos líderes nacionales durante los años en que he estado en el ministerio. Esas son ocasiones increíbles y estresantes. Es algo que asusta cuando le piden a uno que hable frente a algún dirigente nacional. Pero quiero que usted se imagine conmigo y de alguna manera deje fuera todo el matiz de lo que está sucediendo en nuestro mundo hoy. Esto que está sucediendo ahora mismo no es normal. Pero hagamos como si retrocedemos a lo normal y piense conmigo en esta ilustración. Supóngase que estoy predicando y un colega sube a la plataforma y me entrega una nota. La nota dice: el presidente de los Estados Unidos de América acaba de llegar inesperadamente y quiere asistir al culto hoy. Ahora bien, algunos de ustedes van a pensar que eso sería bueno para él, pero quiero que escuchen mi ilustración. No se pierdan en los recovecos de todo esto. Digo que, si la nota dijera eso, ¿saben lo que yo haría? Haría una breve pausa en mi sermón y le diría al público: démosle la bienvenida al presidente de la nación. Y sin que importe quién sea el presidente en ese momento, y sin que importe si uno está de acuerdo o discrepa con sus políticas, si somos personas decentes, nos pondríamos de pie y aplaudiríamos. ¿Por qué? Porque respetamos el cargo de presidente de la nación y la Biblia nos dice: honren al rey. Así que, si podemos echar mano de la cortesía para respetar un cargo humano sin que importe quién sea ese dirigente, ¿cuál debería ser nuestra actitud en cuanto a confesar a Jesucristo como Señor de señores y Rey de reyes? La Biblia dice: el principio de la sabiduría es el temor.

que le temamos con asombro saludable, santo, porque Dios es soberano y digno de nuestra adoración y de nuestro respeto. En nuestra cultura, hemos tratado de rebajar a Dios a donde nosotros estamos porque nos sentimos demasiado distantes de Él. Pero yo le digo, deje a Dios donde Él está y póngase de rodillas y reverénciele. Él es digno de su respeto. Y luego, mi segunda afirmación es, debido a que Dios es soberano, responderé a Él en obediencia. Ya mencioné anteriormente en este mensaje que cuando el Señor le dijo a este hombre, el más poderoso y temido de su día, que dejara ir a los israelitas, el faraón dijo, ¿lo recuerdan? Dijo que no. ¿Pero saben por qué desobedeció? Esto es lo que dijo, ¿quién es Jehová para que yo oiga su voz y deje ir a Israel? Yo no conozco a Jehová, ni tampoco dejaré ir a Israel. Y si yo hubiera sido Moisés, le hubiera dicho, hijo, estás a punto de encontrarlo. Debido a que el faraón no entendía ni respetaba a Jehová, se sintió en libertad de desobedecerle. Cuando las personas desdeñan la soberanía de Dios, le desobedecen. Pero invirtamos la ecuación. Si la irreverencia produce desobediencia, entonces con certeza la reverencia debe promover obediencia. Y abro la Biblia. Y esta es la palabra de un Dios soberano. Ya no puedo leer la Biblia simplemente como estudiante. Tengo que leerla como siervo. No estoy tratando simplemente de aprender lo que la Biblia dice. Estoy tratando de hallar lo que Dios, el soberano del universo, me está diciendo que haga. Y tengo que responder con un sí, Señor. Es interesante cómo uno lee la Biblia. Si usted está leyendo la Biblia simplemente para hallar más información, eso no cambiará su vida para nada. Pero si lee la Biblia como siervo y dice, Señor, ¿qué tienes para mí hoy que necesitas comunicarle a mi vida? Todo cambia. Todo depende del marco mental. Cuando captamos algo de la autoridad soberana de Dios en todo y sobre todo desde la galaxia más grande y hasta el más pequeño grano de arena, de buen grado nos sometemos a su voluntad para nuestras vidas. Él es el capitán. Él tiene el control. Él examina los mapas y sabe lo que es mejor para nosotros. A nosotros tal vez no siempre nos guste el clima, o el escenario, o la ruta, pero esos asuntos palidecen ante el brillo de su rostro soberano. En el Antiguo Testamento se relata la experiencia de un hombre llamado Eli. Era sacerdote y tenía dos hijos rebeldes. Es bochornoso leer lo que ellos hacían. Ahora bien, no voy a abochornarlos hoy dándoles los detalles. Ustedes pueden leerlos. Ahora que les he hablado al respecto, estoy seguro de que ustedes lo buscarán hoy mismo. Y este es el escenario, en Silo, en donde estos dos hijos rebeldes estaban avergonzando a Dios y a su padre, y allí había un joven que servía al Señor en el tabernáculo. Una noche Dios le habló al niño diciendo, Samuel. Y Samuel dijo, habla, Señor, que tu siervo oye. Y el Señor le dio a Samuel un mensaje para Elí, y no era una palabra buena. Le dijo a este joven, ve y dile a Elí lo que yo te digo. Y este era el mensaje. Primera de Samuel 3, he aquí haré yo una cosa en Israel, que a quien la oyere le retiñirán ambos oídos. Aquel día yo cumpliré contra Elí todas las cosas que he dicho sobre su casa, desde el principio hasta el fin. Y le mostraré que yo juzgaré su casa para siempre por la iniquidad que él sabe, porque sus hijos han blasfemado a Dios y él no los ha estorbado. Vaya, Elí recibe el mensaje y uno hubiera pensado que él se habría defendido, tal vez pidiendo gracia y diciendo, un momento, dame otra oportunidad. Pero según el versículo 18, Samuel le dijo a Elí todo lo que Dios le había dicho y Elí dice esto, Jehová es. Haga lo que bien le pareciere. En otras palabras, vamos, Samuel, si eso es lo que el Señor dijo, que el Señor sea el Señor. Esa es una buena frase para tener presente, ¿verdad? Lo que sea que nos suceda, lo que sea que Dios nos dice que hagamos, simplemente decimos, Él es el Señor, haga lo que bien le pareciere. Abraham dijo algo similar cuando se enteró de la suerte de Sodoma y Gomorra. Dijo, el juez de toda la tierra, ¿no ha de hacer lo que es justo? Damas y caballeros, el Señor hará lo que le parece bien, y el juez de la tierra hará lo que es justo. Nosotros nos estremecemos por lo que sucede, sea que suceda cerca de nosotros o lejos. Pero el problema es nuestra propia perspectiva humana.

0: Eso cambia cuando recordamos que Dios está a cargo. Él lo ve todo, de principio a fin. Y mientras más comprendemos eso, de mejor grado nos sometemos a su voluntad y obedecemos lo que Él dice. Y llegamos al lugar en donde podemos decir, Él es el Señor, que haga lo que bien le pareciere. Él hará lo que es justo. Él siempre hará lo mejor. Debido a que Dios es soberano, le reverenciaré y responderé a Él en obediencia. Y aquí estamos de nuevo en este tema familiar, en los atributos de Dios. Debido a que Dios es soberano, le adoraré. Esta es mi tercera afirmación. Por todo el Antiguo Testamento, especialmente en momentos destacados de la historia de Israel, hay grandes irrupciones de alabanza. Es verdaderamente asombroso si uno estudia el Antiguo Testamento teniendo esto en mente. Por ejemplo, hay un relato dramático cuando el rey David estaba tratando de construir en Jerusalén un templo para el Señor. Era el sueño final de este gran visionario de la historia. Sus sueños eran buenos, pero Dios le dijo que no le iba a permitir hacerlo. ¿Lo recuerda? Y David se sintió muy frustrado. Dios le dijo a David, «Tú no me edificarás casa en que habite». Miricrónicas 17:4. Luego dice, «Tú has derramado mucha sangre y has hecho grandes guerras. No edificarás casa a mi nombre». Y uno pensaría que David habría salido y se habría enfurruñado y habría abandonado todo el asunto, pero la Biblia dice que David quedó con el corazón partido simplemente por un momento. Era un hombre muy resiliente. ¿Y qué hizo? Acometió lo que podía hacer, que siempre es la parte más difícil de cualquier programa de construcción. Recogió todo el dinero para el proyecto. Personalmente dio de su riqueza y pidió que otros dieran fondos. Y entonces tuvieron este marco de adoración en medio de esa situación tan improbable. Esto es lo que dice Primera de Crónicas, capítulo 29, versículo 1. Después dijo el rey David a toda la asamblea. David, que quería construir el templo y no pudo porque Dios no le dejó hacerlo, dijo, «Bendito seas tú, oh Jehová, Dios de Israel nuestro Padre, desde el siglo y hasta el siglo. Tuya es, oh Jehová, la magnificencia y el poder, la gloria, la victoria y el honor, porque todas las cosas que están en los cielos y en la tierra son tuyas. Tuyo, oh Jehová, es el reino, y tú eres excelso sobre todos. Las riquezas y la gloria proceden de ti, y tú dominas sobre todo. En tu mano está la fuerza y el poder, y en tu mano el hacer grande y el dar poder a todos». Yo no hubiera podido concebir algo como eso cuando me he lamido las heridas de un sueño roto. Cuando el rey David se puso de pie ese día para recoger la ofrenda para financiar una de las grandes maravillas del mundo, dirigió a su pueblo en una oración de adoración dirigida al Señor soberano. Ellos trajeron sus ofrendas. Y David dijo, en pocas palabras, Dios los ha enriquecido a ustedes. Y ellos estuvieron allí ese día en un momento de fuerza y poder. Y David dijo, Dios les da fuerza a ustedes. Y ellos se pusieron de pie ese día y se regocijaron. Y David dijo, Dios pone gozo en el corazón de ustedes. Él es el Dios soberano. David entendía lo que estamos tratando de aprender hoy, que nuestro Dios es soberano y nuestra respuesta debe ser alabar su nombre y adorar y rendirle honor, porque solo Él es digno. Lo que sea que yo tenga, lo que sea que haya en mi corazón, lo que sea que yo haya hecho, lo que sea que yo esté haciendo, Dios está detrás de todo. No tengo ninguna razón para orgullo. Tengo toda razón para postrarme humildemente ante Él en gratitud, porque Él está tan dispuesto a permitirme ser parte de lo que Él hace. No estamos atrapados en un universo sin rumbo, girando en un planeta condenado a la ruina, viviendo una vida sin significado y muriendo una muerte sin esperanza. No estamos yendo en un tren descarrilado que traquetea. Nuestro Dios es Jehová, y no hay nadie como Él. Él es absoluto, es eterno, es todopoderoso y absolutamente soberano. Y cuando Él reina supremo y sin rival como nuestro capitán, Yahvé Adonai será su Dios soberano, las cosas se llevan a cabo en nuestras vidas. Permítame decirle esto, amigos, que no es accidente que usted esté donde esté, aun si llegó allá por accidente. Dios tiene un plan perfecto y para Dios no hay accidentes. La familia en que usted nació no fue un accidente. El país en que usted vive, el idioma que habla, los amigos que tiene, sus debilidades, sus errores, todas las cosas que ha hecho, sus decisiones malas, nada de eso es accidente para Dios. La carta a los Romanos nos dice que Dios hace que todas las cosas obren para su gloria. La frase todas las cosas es traducción del griego sinergio, que es la palabra de donde obtenemos nuestra palabra sinergia. Sinergia es cuando uno toma un montón de cosas y las reúne, y el resultado es mucho más que todas ellas, sumadas unas a otras. Hay un efecto sinérgico cuando Dios interviene en nuestras vidas. Él toma lo bueno y lo malo, los errores y todas las cosas que hacemos bien, y en su soberanía lo combina todo y lo reúne en su plan. Y conforme a las Escrituras, Él hace todas las cosas hermosas. Él es el Dios soberano. Usted tal vez piense hoy, yo he hecho tantas trastadas que Dios no puede usarme. No, aunque usted lo haya hecho, pida perdón. Arregle las cosas con Dios y espere la próxima palabra del Señor. Le prometo que Dios todavía no ha terminado con usted. Él tiene un propósito para usted. Él tomará eso que está mal y de alguna manera lo entretejerá en su plan y hará que todo ayude a bien. ¿Lamenta usted ciertas decisiones que ha tomado? ¿Hay unas cuantas cosas que no resultaron como usted esperaba? ¿Se siente atascado? ¿Quisiera haber hecho las cosas de manera diferente? ¿No hay accidentes con Dios? Dios en su soberanía puede más incluso que nuestros pecados. Tal vez usted esté sufriendo consecuencias a largo plazo de un error terrible. Recuerde, no hay accidentes para Dios. Dios no es el autor del pecado. Así que, donde quiera que nos hallemos y sea lo que sea con lo que tengamos que lidiar, podemos saber que Dios, en su infinita sabiduría y en su soberanía, lo ha diseñado todo para nuestro bien y nos hará semejantes a Cristo y para su gloria. Simplemente resista allí. Usted puede confiar en Dios. Él está en control y es un Dios bueno. Mi esposa y yo abordamos un barco en Boston que nos llevaría a Canadá y a Nueva Inglaterra. El barco es enorme. Teníamos como 650 personas en el barco, que tiene capacidad para 2,000 personas. Algunas veces voy al muelle y me paro frente al barco y lo miro, y me abruma pensar que este gigantesco pedazo de acero pueda flotar. Y es mejor que lo crea, porque voy a subir a bordo, ¿verdad? En el puente del barco el capitán tiene sus mapas y gráficos y su equipo de navegación. Él y su tripulación han navegado estas aguas muchas veces. Saben exactamente a dónde se dirige el buque. Conocen los momentos exactos de cuándo partirá el barco de un puerto y cuándo llegará a otro. Mientras tanto, debajo del puente, muchas clases de personas han comprado pasaje. Todos piensan que está a cargo de sus vidas. Algunos han ido para estudiar la Biblia conmigo. Pero cuando yo camino por el barco, noto a muchas personas que con absoluta certeza no vinieron para estudiar la Biblia conmigo. Están perdidos en su propia búsqueda y en sus propios placeres. Están a bordo del buque, tomando infinito número de decisiones diarias como cualquier persona. Pero nada de eso tiene algo que ver con el capitán. Nada de eso reduce la velocidad de la nave, sin que importe lo que los pasajeros hagan o no hagan, o cuán frustrados se sientan o cuán al descuido vivan. El barco sigue remontando las olas, manteniendo un itinerario planeado previamente y llegando a su destino justo en el momento preciso. Esa es una ilustración inadecuada de la soberanía de Dios, pero de alguna manera me ayuda a recordar que Dios tiene su mano sobre la rueda del timón. La cultura puede cambiar, y las tormentas pueden rugir, y puede haber ocasiones cuando yo piense que yo soy el que está dirigiendo la función, pero todo eso es ridículo, porque en la cabina de mando está el Dios Todopoderoso, y Él está a cargo. Y la nave va a donde Él quiere que vaya. Yo solo estoy a bordo. Y aunque pueda sentirme confundido a veces por lo que está sucediendo, puedo descansar confiado. Confío en el capitán. Estoy convencido de que Él sabe lo que está haciendo. Y Él está a cargo. Y este mismo Dios está a cargo de su vida. Sea que a usted le guste o no, sea que usted lo sepa o no, lo maravilloso que sucede cuando usted se convierte a Cristo es que usted llega al lugar en donde usted reconoce que hay un Dios soberano y se da cuenta de cuán maravilloso y poderoso es eso, y usted se dice, soberano Dios, sé el soberano de mi vida. Ven y toma asiento en la cabina de mando de mi corazón. Ven y sé mi Señor y Salvador. Y cuando usted hace eso, Él nunca dice que no. Él nunca dice, estoy muy ocupado. Siempre viene cuando le invitamos, pero nunca viene a menos que lo invitemos. Usted no lo logra viniendo a la iglesia, no lo logra leyendo la Biblia o hablando con otros, y ni siquiera aprendiendo el vocabulario del cristianismo. Usted recibe a Dios solo cuando invita a su Hijo a que venga a vivir en su corazón. La Biblia dice que Él es el camino, la verdad y la vida, y nadie viene al Padre sino por Él. Así que mi ruego para usted hoy es que si no conoce al Dios soberano, necesita a alguien que tome el control de su vida. El Dios Todopoderoso está esperando que usted le invite para ser su Señor y Salvador. ¿Qué le impide hacerlo? ¿Por qué no va a querer hacer eso cuando sabe quién Él es y lo que hace? Pues bien, nos emociona mucho esta serie. Todavía tenemos 5 temas más para terminar estas enseñanzas. 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Y en efecto los leemos, y todo esto nos motiva para ver cómo Dios está usando su palabra en las vidas de ustedes por todo el país y por todo el mundo. Asegúrese de acompañarnos el día de mañana para la primera parte del estudio bíblico sobre el tema Dios es la fuente de su fortaleza.
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2: Tres de la mañana, un minuto.
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4: Agradezca a Dios y a sus padres por la vida, por el sol y el aire, el agua, la luz y la comida, por las frutas y las flores, por la casa y la ropa, por la libertad de expresión y de locomoción, por tener un Dios misericordioso quien nos ama y nos ha ofrecido vida eterna y felicidad verdadera.
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4: Amigo oyente, Hay numerosos motivos más por los que estar agradecidos: la sonrisa de un niño, la expresión de amor de una madre, la satisfacción de un padre con su hijo, la ternura del cónyuge, una tarea realizada, una carrera terminada, un reconocimiento de los amigos y un abrazo de alguien lejano, la belleza de un atardecer, un encuentro con Cristo, un milagro. Dar gracias tiene mucho significado y además realza la vida tanto para el dador como para el que recibe. Todos conocemos personas que merecen nuestro reconocimiento, respeto y gratitud. Al demostrar nuestro aprecio, hacemos felices a otros y aunque no esperan agradecimiento, les gusta oír la palabra gracias. Cuando Jesús curó a los 10 leprosos, se sorprendió al ver que solo uno regresó a darle las gracias. ¿No eran 10 los que fueron sanados? ¿Dónde están los 9 restantes?, preguntó. Generalmente, entre los pobres, enfermos o miserables, se descubre un profundo sentimiento de gratitud. Cuando se sirve a los pobres en las diferentes campañas sociales o de evangelización, la palabra que más se escucha es «gracias», «gracias a Dios», «muchas gracias». La gratitud, amigo de la radio, es una gran virtud y demuestra que el valor de nuestra vida es un don de Dios. Si no damos gracias a Dios, no podemos saborear el gozo de descubrirle en su creación. A menos que agradezcamos nuestra propia existencia, no sabremos quiénes somos ni habremos descubierto lo que realmente significa ser y vivir. La gratitud es un tema central en las Escrituras, ya que un espíritu agradecido conduce a una vida de grandes alegrías y cuando se convierte en hábito puede transformar actitudes. Hay muchas maneras de ser agradecido: verbalmente, reconocer y elogiar el mérito de otros, escribirles a los amigos lejanos, regalar algo hecho por uno mismo, acompañar a alguien al mercado o al médico cuando no puede ir solo, sonreír con frecuencia, usar la palabra gracias a menudo, compartir con otros conocimientos y bienes materiales, orar por los amigos y hasta por los enemigos. De paso, mi muy caro oyente, gracias por escucharme. Si usted escribe un correo electrónico, estaremos agradecidos. Escríbanos hoy con sus inquietudes o agradecimiento que tenga. Hágalo a ministerio@aol.com.

0: 3 de la mañana, 15 minutos.
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3: Le decían el petiso. Tenía el complejo que afecta a una cantidad de personas, especialmente a las del sexo fuerte. Es el complejo que podríamos llamar de estatura. El hombre que es petiso o chaparro, que apenas alcanza sobre tacones altos 1.50 de altura, es casi seguro que sufrirá de algún complejo. Y ese complejo de estatura conduce a los que lo padecen a la prepotencia, a la ambición desmedida, al mal humor y al deseo de dominar. Cierto hombre había sido un acomplejado desde pequeño. Aunque bien parecido y de clara inteligencia, el ser un medio litro, un proyecto de hombre, como burlonamente le decían sus compañeros, lo había convertido en un resentido, un amargado y despechado. Cuando se hizo hombre, se dedicó a un oficio o profesión que le permitía ejercer dominio sobre todos los demás. Se hizo cobrador de impuestos. Él sabía que los cobradores de impuestos eran temidos por todos. ¿A quién no le asusta la súbita presencia de un hombre que puede investigarlo a uno, hallarle una falta grave y cobrarle una dolorosa multa? Este individuo se gozaba con el terror que producía a sus conciudadanos su sola presencia. Entonces, el petiso se agrandaba, adquiría proporción colosal y se daba el lujo de hacer callar la boca aún a los que lo doblaban en estatura. También se había hecho muy rico, porque a falta de una figura esbelta y elevada, se consolaba con una jugosa cuenta bancaria y la categoría y superioridad que concede el dinero. Pero qué amargado que era. Cuántas lágrimas ocultas derramaba. Cuánto sufrimiento moral. Cuánto dolor por no ser más querido, más apreciado y no tener más amigos. Su nombre era Zaqueo y su historia en el capítulo 16 del Evangelio de Lucas. Un día el hombrecito oyó un rumor creciente en la calle. La gente cantaba, gritaba, vitoreaba. Iba pasando Jesús. Zaqueo sabía que Jesús era un hombre grande y bueno, un maestro sabio y profundo, una esperanza para todos los acomplejados, los enfermos, los tristes y despreciados. Corrió a un árbol. Se trepó como un gato y desde entre el follaje, como si fuera un chico, atisbó el paso de Jesús. Cuando el Señor pasó debajo del árbol, dijo: Zaqueo, bájate, hoy quiero posar en tu casa. Y en ese día Zaqueo el petiso se libró de todos sus complejos, sus pecados y sus defectos. Fue transformado maravillosamente. Una cosa te quiero decir, mi amiga, mi amigo. Sea cual fuere tu complejo, tu necesidad, tu pena, el Señor Jesucristo tiene poder para librarte radicalmente de tu problema. Ahora mismo, entrégale tu corazón al Señor. Él se especializa en salvar, transformar, renovar, bendecir. te conviene abrirle a Él la puerta de tu vida y de tu casa. Al entrar Él, todo será diferente.
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0: 3:30 a.m.
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2: Acompáñeme, por favor, al capítulo 54 de Isaías. Me gustaría que leamos los primeros 8 versículos de este pasaje, pero los versículos 7 y 8 son los principales. Dice así, comenzando en el versículo primero: Regocíjate, oh estéril, la que no daba a luz. Levanta canción y da voces de júbilo, la que nunca estuvo de parto. Porque más son los hijos de la desamparada que los de la casada, ha dicho Jehová, refiriéndose al pueblo de Dios. Ensancha el sitio de tu tienda y las cortinas de tus habitaciones sean extendidas. No seas escasa. Alarga tus cuerdas y refuerza tus estacas, porque te extenderás a la mano derecha y a la mano izquierda, y tu descendencia heredará naciones y habitará las ciudades asoladas. No temas, pues no serás confundida, y no te avergüences, porque no serás afrentada, sino que te olvidarás de la vergüenza de tu juventud, y de la afrenta de tu viudez no tendrás más memoria. Porque tu marido es tu hacedor, Jehová de los ejércitos es su nombre, y tu redentor, el Santo de Israel. Dios de toda la tierra será llamado. Porque como a mujer abandonada y triste de espíritu te llamó Jehová, y como a la esposa de la juventud que es repudiada, dijo el Dios tuyo. Ahora, los versículos 7 y 8. Por un breve momento te abandoné, pero te recogeré con grandes misericordias. Con un poco de ira escondí mi rostro de ti por un momento, pero con misericordia eterna tendré compasión de ti, dijo Jehová tu Redentor. ¿Qué significa cuando Dios dice que escondió su rostro? ¿A qué Dios se refiere en concreto al pueblo de Judá? Y les habla de una profecía sobre lo que les sucederá, y sabemos que durante 70 años estuvieron bajo el cautiverio babilónico. Por un momento, les dice Dios, por un breve momento. ¿Cuánto dura un breve momento? Él dice, esconderé mi rostro de ti, te abandonaré. Este es el pueblo de Dios. Abandonar al pueblo de Dios, ocultar su rostro, eso no suena a un Dios de misericordia, de bondad, de benignidad, de amor y de conocimiento, poder y presencia infinitos. ¿Qué hace Dios cuando oculta su rostro al pueblo al que dijo que amaba más que a todos los pueblos de la tierra? Ahora bien, permítame explicarle lo que eso no significa. Eso no quiere decir que, por alguna razón, o en algún momento de nuestra vida, Dios deja de interesarse en lo que nos concierne y por eso esconde su rostro. No significa eso. Cuando dice que esconde su rostro o nos abandona por un momento, tampoco significa que nos abandona y nos deja solos. No podría significar eso porque Él dice, no te desampararé ni te dejaré. Por lo tanto, no significa que haya decidido no mostrar interés. Tampoco significa que nos haya abandonado a la situación o circunstancia en la cual nos encontramos, ni significa que no tenga ningún interés en absoluto, ni significa que haya dejado de amarnos por un breve momento, ni significa que ya no se interese por un breve momento. ¿A qué se refiere cuando dice que los abandonaría por un breve momento que escondería su rostro? Veamos lo que creo que Dios está diciendo. Piense por un momento en su relación con Jesucristo y cuanto más real sea, más real será esto para usted. ¿Ha habido momentos en su vida en los que en verdad necesitó a Dios? Mire, todos lo necesitamos todo el tiempo, pero hay momentos cuando sentimos una necesidad fuerte, profunda y desesperada de una relación cálida y maravillosa con Él. Solo queríamos sentirlo de una manera muy especial, pero al acercarnos, Él no estaba allí. Usted dirá, espere un minuto. Él dice que está presente al mismo tiempo en todas partes. Correcto, pero usted se le acercó y por alguna razón no pudo sentirlo. Oró y por alguna razón parecía que él no escuchaba. Y comenzó a leer las Sagradas Escrituras y todo se volvió borroso cuando trató de entender lo que decían. De hecho, mientras leía, parecía que solo había un texto impreso en negro sobre papel blanco y no tenía ningún mensaje. Y entonces se hizo esta pregunta. Señor, ¿qué pasa? ¿Por qué no puedo orar? ¿O por qué no estás escuchando? ¿Por qué te siento tan distante? Y la palabra aquí es alejamiento. Dios, ¿por qué me siento tan alejado de ti? ¿Por qué siento que hay una brecha entre nosotros? ¿Por qué siento que hay separación de algo entre nosotros y parece que no puedo alcanzarte? Y usted comienza a mirar su corazón y dice, Señor, ¿qué he hecho? ¿Hay algo en mi vida de lo que no soy consciente? ¿Hay algo que dije? ¿Algo que hice? ¿Por qué no puedo comunicarme? Ahora, cuando en el pasaje bíblico dice que Dios esconde su rostro, eso no significa que deja de saber lo que sucede, porque Él tiene conocimiento infinito de todas las cosas. Dios es espíritu, y todas las personas están en su presencia. ¿A qué se refiere cuando dice que por alguna razón esconde su rostro? Bueno, describámoslo así. De alguna manera, es como si Dios simplemente corriera el velo entre Él y nosotros. Es como si Dios retirara la sensación de unidad. Y esa calidez e intimidad que sentíamos ya no está. Es como si cerrara su oído y oráramos y supiéramos que no nos escucha porque simplemente la oración rebota en las paredes. Todos esos son sentimientos que nosotros tenemos. Pero mire, Dios no se aparta de nosotros, pues siempre estamos en la presencia de Dios. No es que no esté allí, siempre está allí. No es que nos haya dejado a nuestra suerte. No puede hacerle eso a uno de sus hijos. Él le dijo a su pueblo, por un tiempo será como si los abandonara, como si volviera mi rostro y escondiera mi rostro de ustedes. Y lo que les decía era esto. Lo que van a experimentar va a producir en ustedes el sentimiento de que los he abandonado, que los he dejado, que he escondido de ustedes mi rostro amoroso. Y entonces están atravesando un valle de sufrimiento y angustia. Ahora permítame darle algunas razones por las cuales creo que nosotros tenemos la sensación de que Dios ha escondido su rostro de nosotros, que nos ha abandonado, que el velo está corrido, que la unidad se ha hecho añicos. Lo primero que es muy evidente es esto. Cuando elegimos deliberadamente pecar contra Dios y violar un principio espiritual conocido, ¿qué sucede? Es como si Dios corriera el velo entre nosotros y nuestra comunión con Él. Y permítame decirle lo que no estoy diciendo para que no se confunda. No estoy diciendo que usted esté perdido. No puede estarlo una vez que es salvo. Tampoco dije que Dios le había abandonado. Pero lo que sucede es que cuando elegimos pecar deliberadamente contra Dios, como Él le advirtió a Judá una y otra vez acerca de su idolatría, y violaron la ley de Dios una y otra vez, ocurre lo que Él dice. Como resultado, El sentimiento que tendrán es que he escondido mi rostro, que los he abandonado por un momento. Así que cuando pecamos contra el Señor, ¿qué sucede? La misma naturaleza del pecado en sí es como un velo que se corre entre nosotros y Dios. La segunda razón que nos produce ese sentimiento es cuando el Señor decide enseñarnos algo. Entonces, ¿qué hace? Nos pone en el valle. Vayamos al capítulo 48 de Isaías solo por un momento. Y aquí hay un versículo que describe lo que a veces sentimos que el Señor nos está haciendo. En el versículo 10 dice, «He aquí te he purificado, y no como a plata, te he escogido en horno de aflicción». Ahora vayamos a Job capítulo 3. Job capítulo 3. Escuche lo que Dios dice. Aquí está un hombre que fue sometido a prueba y Dios lo permitió. Dice así a partir del versículo primero. Después de esto abrió Job su boca y maldijo su día. Y exclamó Job y dijo, «Perezca el día en que yo nací y la noche en que se dijo, varón es concebido». Sea aquel día sombrío y no cuide de él Dios desde arriba, ni claridad sobre él resplandezca. A fe en lo tinieblas y sombra de muerte, repose sobre él nublado, que lo haga horrible como día caliginoso. Ocupe aquella noche la oscuridad. No sea contada entre los días del año, ni venga en el número de los meses. ¡Oh, que fuera aquella noche solitaria, que no viniera canción alguna en ella! Aquí hay un hombre que está atrapado. Un hombre que está en un estado de desesperación. Toda la tierra se ha derrumbado sobre él, ha perdido todo lo que tiene valor para él, y dice, ¡maldito sea el día en que nací! Ensombrecido, alejado de Dios. El velo se ha corrido, la unidad es

os dé la sensación de que estamos por nuestra cuenta. Ahora bien, ¿qué hizo con Job? Permitió que Job pasara por el sufrimiento, la prueba y la angustia. Permitió que lo probaran en cada área de su vida. ¿Qué hacía Dios? Cuidaba de Job. Usted dirá, ¿cómo puede un Dios amoroso hacerle a un hombre lo que le hizo a Job? Se distanció de él, escondió su rostro de él, lo abandonó a la enfermedad, a sus enemigos y a la destrucción de su familia. ¿Cómo podría un Dios amoroso hacer eso? Pero mire, ¿no es interesante que aún en nuestros días estemos hablando de Job? ¿No son interesantes las lecciones que se encuentran en este libro? Ese Dios, por un momento, por un breve momento, ¿qué hizo? Simplemente escondió su rostro por un momento. Es como si lo hubiera abandonado por un momento, pero ¿qué dice Dios? No estoy lejos. Y puede ser que usted atraviese algún valle en su vida hoy y esté diciendo, Dios me ha abandonado. No, no lo ha hecho. Es posible que haya escondido su rostro por un breve momento para enseñarle que en verdad no puede prescindir de él y para enseñarle cuánto depende de él para cada cosa en su vida y para hacerlo consciente de hasta dónde puede contar con él y cuánto le ama. Mire, si nosotros tenemos el hábito de depender constantemente de la comunión y descansar en la comunión y confiar y apoyarnos en la comunión de esposos o esposas o hijos o amigos, ¿no sería natural que Dios de vez en cuando capte nuestra atención, escondiendo su rostro y permitiendo que de repente nos demos cuenta de cuánto lo necesitamos y que entonces clamemos a Él? Así que a veces eso ocurre debido al pecado, y a veces por una lección que Dios está tratando de enseñarnos. Y otras veces, mientras caminamos por el valle, Dios hace precisamente eso, para ayudarnos a ver cuán dependientes de Él somos en cada área de nuestra vida. Está más allá de nuestra comprensión el ser capaces de pensar de manera razonable, racional, sincera, objetiva y emocional y vivir la vida sin tener a un Dios a quien recurrir. Incluso las personas perdidas, que odian a Dios con los labios, en el fondo saben que cuando se nos viene el mundo encima y todo lo demás está perdido, los cristianos quizás tengan razón. Y en esos últimos momentos, ¿qué harán sino exclamar, Dios mío, Dios mío? He oído personas que maldicen a Dios y que la única vez que usan el nombre de Dios es en las malas palabras. Y cuando ocurre una catástrofe en su familia, ¿cuál es la primera frase? ¡Oh, Dios mío! ¡Oh, Dios mío! Eso es exactamente lo que dicen. A veces usted tiene ese sentimiento porque se encuentra en un estado de depresión. Y mire, eso no es espiritual en absoluto. A veces eso puede ser el resultado de un problema espiritual, pero a veces surge algo físico y usted se deprime y dice, «Señor, ¿dónde estás?». Recuerde lo que él dijo. «Por un breve momento te abandoné. Con un poco de ira, escondí mi rostro de ti por un momento». Permítame mostrarle algo. Busque el capítulo 4 de 2 de Corintios y escuche lo que dice. Y mire, solo usted puede decir y sentir esto cuando lo entiende desde la perspectiva de Dios. El apóstol Pablo describe todas las cosas que le han sucedido más adelante en este libro, pero en este pasaje en particular, Pablo habla de que lleva en su cuerpo la muerte del Señor y todo lo demás. Pero al llegar al versículo 16, dice, «Por tanto no desmayamos, a pesar de todas las cosas por las que hemos pasado, por tanto no desmayamos, antes, aunque este nuestro hombre exterior se va desgastando, el interior no obstante se renueva de día en día, en su espíritu». Escuche, aquí está la clave. Versículo 17 dice, «Porque esta leve tribulación momentánea produce en nosotros un cada vez más excelente y eterno peso de gloria». ¿Sabe qué significa esta leve tribulación? ¿Sabe lo que Pablo está diciendo? Lo que para nosotros es pesado y gravoso y tan de mala fe y tan injusto. Pablo dice que desde la perspectiva de Dios es una leve tribulación. Dice que es solo por un momento.

0: momento. Puede que para nosotros sea mucho tiempo, pero la calculadora de Dios nunca calcula mal. Él sabe exactamente cuánto tardará para llamar nuestra atención. Y observe lo que dice en Isaías capítulo 54, versículos 7 y 8. Pero te recogeré con grandes misericordias, pero con misericordia eterna tendré compasión de ti, dijo Jehová tu Redentor. Nunca olvide esto. Si Dios nos pone en el valle para enseñarnos algo, siempre, siempre nos dará más de lo que merecemos cuando levanta el velo. No dijo con misericordia, sino con grandes misericordias. No dijo con misericordia, sino con misericordia eterna. ¿Qué hará? No dijo te la daré, sino te recogeré con grandes misericordias y misericordia eterna. Amable oyente, no sé dónde está usted desde su punto de vista, pero puedo decirle dónde está desde el punto de vista de Dios. Aún está envuelto en sus brazos eternos y amorosos. Puede que no sienta su toque, puede sentirse distante, pero esos son sus sentimientos. No es la realidad de la presencia de Dios. Entonces, ¿qué debemos hacer en esos momentos? Simplemente confiar en lo que Dios dijo y creer en quién es Él, en su carácter, y saber que nunca jamás podríamos ser abandonados. Nunca podríamos estar desamparados por un Dios que nos ama tanto que nos dio a su Hijo unigénito. Ahora bien, amable oyente, si usted nunca ha confiado en Jesucristo como Salvador, puede que tenga un falso sentido de seguridad, pero si lo piensa, eso es falso. Usted está en un valle profundo y oscuro y no puede ver la salida. Por eso quisiera mostrarle que Dios el Padre, mediante el Espíritu Santo, está transitando ese valle junto a usted. Por muy deprimido que se sienta, por muy alejado que esté de Dios, Él restaurará su comunión y le fortalecerá, le edificará y le conformará a su semejanza. Ahora bien, cualquier cosa que Dios quiera que usted haga, ¿lo obedecería? Puede ser que lo que Él quiere que haga es que confiese su falta de fe en Él y confíe en Él para que Dios le guíe hasta la luz y la cima de la montaña porque está a su lado.
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0: Mire, no importa por lo que está pasando, no importa cuán profundo, oscuro, frustrante, cuánta confusión, dolor de corazón, sufrimiento. No importa por lo que está pasando, puedo decirle con todo mi corazón que una vez que reconozca el maravilloso y paternal amor de Dios por usted y diga, Señor, porque sé que eres un maravilloso y amoroso Padre que siempre está haciendo lo correcto y lo bueno, solo voy a confiar en ti. Esto es lo que pasa. La frustración desaparece. La paz llega. La tranquilidad de su espíritu le abruma. Hay una alegría, hay una sensación de satisfacción, hay una sensación de paz absoluta porque ¿sabe qué? Sabe que Dios le va a proteger en cada tormenta. Él va a ser su escudo contra cada ataque. Va a ser su sabiduría para todas las decisiones. Dios va a hacer todo lo que necesite sin importar lo que pase. Y en su sabiduría, Él sabe lo que necesita cambiar. Así que si le dice, eres libre de cambiar cualquier cosa de mí que quieras cambiar. Puedo decirle esto con mi corazón. Y ojalá supiera cómo decírselo mejor. No cambiaría el cambio que va a ocurrir por nada que haya hecho por sí mismo. Esa es la clase de Dios que Él es.
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0: 4 de la mañana en punto.
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Muy buenos días, amados hermanos y amigos. Muy buenos días. Qué gusto, qué placer saludarlos en esta hermosísima mañana del día martes. Gracias a Dios, ya es martes. Bendecimos y adoramos el nombre de Dios porque Él es el que nos da la licencia para vivir. Hasta aquí estamos vivos, hasta aquí estamos sanos y hasta aquí tenemos la oportunidad de realizar cualquier actividad porque Él nos permite vivir cada día y hoy no es la excepción. Por eso, en lo más profundo de nuestro corazón, hay gratitud al Creador, hay gratitud al Hacedor de maravillas, hay gratitud al Dios Todopoderoso, que Él es el dueño de todo y también nos pertenecemos a Él. ¿Verdad que sí? Así es. Bienvenidos, mis queridos hermanos, a una nueva edición de nuestro programa Despertando con Cristo, hoy martes. ¿Qué tal? ¿Cómo están? ¿Qué tal amanecieron? ¿Contentos? ¿Felices? ¿Con ganas de vivir hoy? ¡Qué bueno! La Biblia dice que este es el día que hizo el Señor. Nos gozaremos y nos alegraremos en Él. Y también nos dice la palabra de Dios que no nos cansemos de hacer el bien, porque en su momento gozaremos cosechando. ¡Sí, Señor! Así que hoy, martes, es el día para hacer las cosas bien, servir al prójimo, amar más al Señor y sobre todo hacer las cosas para la gloria de Dios. Bienvenidos. Iniciamos nuestro programa con estos himnos alegres.

Una hermosa mañana que el Señor nos está regalando. Saludos para todos ustedes en esta linda y fresca mañana del día martes, mis queridos hermanos. Saludos a los que ya están trabajando. Saludos para los que van rumbo al trabajo. Y saludos para los que acababan de levantarse. Gracias a Dios porque todos estamos ya disfrutando de las bendiciones de Dios, de lo que corresponde para este día. Gracias por la sintonía. Oramos al Señor. Sí, hablamos con Él por un momento a través de la oración. Padre Santo, Padre bueno, glorioso y bendito Dios, te damos a ti la honra, la gloria, el honor y la majestad. Gracias, Señor, porque en ti encontramos lo que nuestro corazón anhela, el vacío que encontramos o que siente nuestro corazón, solamente tú lo puedes llenar. Señor, gracias porque solo tú puedes cambiar nuestra tristeza en gozo, nuestros llantos en alegría. Gracias porque tú puedes levantarnos, especialmente cuando nos sentimos desanimados, debilitados, agotados, afligidos y desanimados. Gracias porque de ti viene el gozo y el gozo tuyo, Señor, nos da fuerza, nos da valor para levantarnos y no levantarnos con nuestras propias fuerzas, sino que nos levantamos en el poder del Espíritu Santo. Gracias porque tu palabra nos da fuerza también, nos da luz, claridad para hacer las cosas bien, pensar bien, hablar bien y actuar bien y tomar buenas decisiones. Padre, gracias porque tu palabra es lámpara para nuestra vida. Tu palabra, Señor, es luz, tu palabra es miel, tu palabra es el alimento que nos hace crecer, madurar y caminar de victoria en victoria en nuestra vida cristiana. Gracias porque también tenemos nosotros ahora la oportunidad de adorar y alabar tu nombre, porque por medio de la alabanza tú te manifiestas, Señor, tu poder se manifiesta en medio de la alabanza. Por eso, Señor, el débil puede decir fuerte soy, el pobre puede decir rico soy, porque no somos nosotros los que hacemos de nuestra vida una vida de éxito, una vida de victoria, sino que tú, a través de nosotros, por medio de tu palabra, por medio del control y la llenura del Espíritu Santo. Gracias, Señor. Gracias porque tenemos tantos recursos especiales en nuestra mano, a la vista, que tú mismo nos das para poder, Señor, caminar de victoria en victoria, de triunfo en triunfo, cada día, delante de ti y delante de los hombres. Muchas gracias. Hay gratitud en nuestros corazones en esta mañana. Por eso te adoramos y te cantamos en esta hora. En el nombre de Jesús oramos. Amén.

Todos los días a esta hora en nuestro programa de Despertando con Cristo, tenemos nuestra lectura bíblica, mis queridos hermanos. Hoy concluimos el capítulo 2 del Evangelio de Juan, los versículos del 13 en adelante. Estaba cerca la Pascua de los judíos, subió Jesús a Jerusalén y halló en el templo a los que vendían bueyes, ovejas y palomas, y a los cambistas ahí sentados. Y haciendo un azote de cuerdas, echó fuera del templo a todos y las ovejas y los bueyes, y esparció las monedas de los cambistas y volcó las mesas. Y dijo a los que vendían palomas, «Quitad de aquí esto, y no hagáis de la casa de mi padre casa de mercado». Entonces se acordaron sus discípulos que está escrito, «El celo de tu casa me consume». Y los judíos respondieron y le dijeron, «¿Qué señal nos muestras, ya que haces esto?». Respondió Jesús y les dijo, «Destruid este templo, y en tres días lo levantaré». Dijeron luego los judíos, «En 46 años fue edificado este templo, y tú en tres días lo levantarás? Mas él hablaba del templo de su cuerpo. Por tanto, cuando resucitó de entre los muertos, sus discípulos se acordaron que había dicho esto y creyeron la escritura y la palabra de Jesús había dicho. Estando en Jerusalén en la fiesta de la Pascua, muchos creyeron en su nombre viendo las señales que hacía. Pero Jesús mismo no se fiaba de ellos porque conocía a todos y no tenía necesidad de que nadie le diese testimonio del hombre, pues él sabía lo que había en el hombre.

Hermosa lectura de la palabra de Dios que tuvimos minutos atrás. Y luego cantamos alegremente el nombre de nuestro Señor Jesucristo. En el Evangelio de Juan, mis queridos hermanos, estamos conociendo de manera cerca a nuestro Señor Jesucristo. Y en los versículos del 15 al 18, encontramos acerca de la eternidad de nuestro Señor Jesucristo. No solamente nos describe Juan acerca de la humanidad de nuestro Señor en cuanto a su nacimiento, su estancia corporalmente dentro de nosotros, que vimos su gloria, la gloria del Padre, del unigénito Hijo de Dios, y también observamos el testimonio de Juan. Ahora vemos muy, muy de cerca esto acerca de la eternidad de nuestro Señor Jesucristo. Juan dio testimonio de él y clamó diciendo: este es el de quien yo decía, el que viene después de mí es antes de mí, porque era primero que yo, porque de su plenitud tomamos todos, y gracia sobre gracia, pues la ley por medio de Moisés fue dada, pero la gracia y la verdad vinieron por medio de Jesucristo. A Dios nadie le vio jamás, el unigénito Hijo que está en el seno del Padre. Él, o sea, Jesucristo, le ha dado a conocer. Eso es lo que nos dice estos tres versículos. Bueno, son cuatro versículos, 15, 16, 17 y 18. En el versículo 15, encontramos entonces el testimonio de Juan. Juan dio testimonio de él y clamó diciendo: este es de quien yo decía, el que viene después de mí es antes de mí, porque era primero que yo. Ahí está la descripción de Juan el Bautista acerca ya de la eternidad de nuestro Señor Jesucristo. Hablaremos un poquito más acerca de este versículo después de estos himnos. ¡Alegre!

Juan capítulo 1, versículo 15. Juan el Bautista da testimonio acerca de la eternidad de nuestro Señor Jesucristo. Quiere decir que Jesús no apareció cuando él nació en Belén de Judea. No, no, no, no. Él es un Dios eterno. Y dice el versículo 15 en esta versión Nueva Traducción Viviente. Juan dio testimonio de Jesucristo cuando clamó a las multitudes. A él me refería yo cuando decía, alguien viene después de mí que es muy superior a mí porque existe desde mucho antes que yo. Ahí está Juan el Bautista. Da testimonio de que Jesús es hijo de Dios. Antes que Jesús iniciase su ministerio público, Juan había anunciado a la gente. Cuando Jesús entró en escena, Juan vino a decir, este es aquel que yo os estaba describiendo, predicando y preparando el camino de él y para él. Jesús vino después de Juan por lo que respecto a su nacimiento y ministerio. Nació 6 meses después de Juan. Luego se presentó al pueblo de Israel un tiempo después de Juan el Bautista. Pero Jesús era superior a Juan. Era mayor que Juan. Era digno de más honra, siendo la sencilla razón que era primero que Juan. Existía desde toda la eternidad hasta la eternidad. Jesús es el Hijo de Dios. Por eso Juan dice, Él es superior a mí. Juan el Bautista testifica la eternidad de Jesús. Jesús era primero en dignidad y jerarquía porque Él es el Creador. Jesús, mis queridos hermanos, es la cabeza de la nueva raza, la raza de los hijos de Dios. Jesús es Dios, Jesús es Rey, Jesús es el Salvador, Jesús es el que da perdón, salvación y vida eterna a toda la humanidad. Lastimosamente, mucha gente desconocen a Jesús, pero otros niegan a Jesús. Hay ciertas sectas que andan por ahí, niegan la divinidad, la eternidad y la humanidad de nuestro Señor Jesucristo. La pregunta sigue sonando ahí. Para usted, ¿quién es Jesús? ¿Un simple hombre? ¿Un profeta? ¿Un hombre que fue tan educado? ¿Un hombre que hizo historia y se acabó ahí? Un Jesús que simplemente vino a enseñar ciertas cosas, su propia filosofía, idea y ciencia. O para usted Jesús es Dios, es el Salvador de su vida. Si es así, oh, qué belleza. Si es así, usted ha de conocer entonces de manera personal a nuestro Señor Jesucristo. Por eso cantamos y exaltamos su nombre.

Juan capítulo 1, ahora nos corresponde el versículo 16, donde no solamente se da el testimonio de Juan, sino que Jesús acá es un personaje, es un Dios que se desborda de la gracia inagotable de Jesús. Dios habitando dentro de nosotros, nosotros los pecadores. Dios dejando su trono y su gloria, vino a reinar.

creyentes en Cristo disfrutamos de todo lo que Cristo es, porque Cristo mora en nosotros. Todos sus recursos están a nuestra disposición. Usted ha de conocer esta gran verdad. Sin duda, usted tiene a unos padres que poseen ciertas cosas, y todas esas cosas pertenecen también a usted, porque usted puede disfrutar de lo que tiene y de lo que son sus padres. Nuestro Padre Celestial es un Dios que es inagotable de gracia, y Jesús, al venir a enseñarnos al Padre, traía esa gracia inagotable. Todos sus recursos están a nuestra disposición. Recibir gracia sobre gracia, de lo que dice este versículo 16, significa recibir bendición tras bendición, beneficio tras beneficio, provisión tras provisión. Es decir, que todo lo que necesitamos lo podemos encontrar en Dios, y mucho más abundantemente de lo que podamos imaginar. Bien dice el apóstol Pablo en Colosenses 2:10, mas vosotros estáis completos en Cristo. No nos hace falta nada ni nadie, mis queridos hermanos. Todo lo tenemos en Cristo Jesús. Gloria a Dios por esa gran verdad. ¿Se siente usted alegre por esta verdad? ¿Se siente usted dichoso? Sí, y dichosa por ser hijo e hija de Dios. ¡Qué bueno! El concepto gracia sobre gracia quiere decir un suministro incesante de gracia que está a su disposición. Gloria a Dios por esto. Por esa razón, cantamos y adoramos a nuestro Señor Jesucristo.

Juan capítulo 1, los versículos del 15 al 18, el escritor bíblico nos describe acerca de la eternidad de nuestro Señor Jesucristo. Esa eternidad fue testificada por medio de la vida y el testimonio de Juan el Bautista. También esa eternidad se describe acerca de la gracia que poseía nuestro Señor Jesucristo, la gracia inagotable de nuestro Señor Jesucristo, mostrando en cada área de sus acciones, perdonando, sanando, limpiando pecados, restaurando vidas y dando vida eterna a todo aquel que cree en Él. Y en el versículo 16 encontramos que esa gracia que vino a mostrar nuestro Señor Jesucristo tiene vida eterna o nos da vida eterna. Vino a marcar la era de la ley y la era de la gracia. Dice el versículo 17, pues la ley por medio de Moisés fue dada, pero la gracia y la verdad vinieron por medio de Jesucristo. Juan contrasta entonces el periodo del Antiguo Testamento con la era del Nuevo Testamento. La ley que fue dada por medio de Moisés no fue una exhibición de gracia. La ley mandaba a los hombres a obedecer y los condenaba a muerte si dejaban de hacerlo. La ley les decía a los hombres qué era lo correcto, pero no les daba el poder de hacerlo. La ley fue dada para mostrar a los hombres que eran pecadores, pero no podía salvarlos de sus pecados. Pero la gracia, mis queridos hermanos, la gracia y la verdad vinieron por medio de nuestro Señor Jesucristo. Él no vino a juzgar al mundo, sino a salvar a los que eran indignos. Vino por los que no podían salvarse a sí mismo. Esto es la gracia, lo mejor de parte del cielo para los peores del mundo. No solo fue la gracia lo que vino por medio de Jesucristo, sino que también la verdad. Él dijo de sí mismo, yo soy el camino, la vida y la verdad. Sí, la verdad y la vida. Él fue absolutamente veraz y fiel en todas sus palabras y acciones. No mostró gracia a costa de la verdad. Aunque amaba a los pecadores, rechazaba los pecados. Sabía que la paga del pecado es la muerte. Y por ello Él mismo murió para pagar la pena de muerte que merecíamos. Jesús mostró una bondad inmerecida al salvar nuestras almas, mis queridos hermanos. Por su gracia nos da un hogar en el cielo. Usted y yo no merecíamos, pero por gracia, usted y yo somos ahora perdonados, salvados y poseemos vida eterna.

Qué hermoso pasaje bíblico que estamos estudiando en esta mañana. La revelación de la eternidad de nuestro Señor Jesucristo. 100% hombre, 100% Dios. Dios habitando entre nosotros por medio de Jesucristo. Y eso es lo que resalta el versículo 18. Jesucristo vino a revelarnos, a enseñarnos, a representar al Padre Celestial acá en la tierra. Dice el versículo 18, a Dios nadie le vio jamás. El unigénito Hijo, que está en el seno del Padre, Él, o sea Jesucristo, le ha dado a conocer. Cristo no solamente vino para liberarnos de la ley, sino también para hacer visible al Dios invisible. ¿Qué les parece? ¿Cómo se puede conocer el carácter y la personalidad de Dios, mis queridos? Hay una sola manera, conociendo a Jesucristo. El que me conoce a mí, conoce también al Padre, dijo Jesús. El que cree en mí, también creerá en mi Padre. El que me ha visto a mí, ha visto al Padre, dice nuestro Señor Jesucristo. Así que usted puede llegar a conocer al Dios Padre por medio de Jesucristo y también con la guianza del Espíritu Santo hoy en día. Cuando los hombres veían a Jesús, veían a Dios. Cuando le oían hablar a Jesús, oían hablar al mismo tiempo al Dios Padre. Sentían el amor y la ternura de Dios cuando escuchaban a Jesús hablar. Los pensamientos y las actitudes de Dios para con la humanidad han sido plena y absolutamente dadas a conocer por Jesucristo. Por eso, en nuestro mensaje o los mensajes que damos acá, en las predicaciones, en las enseñanzas bíblicas, no cesa en nuestros labios la persona de nuestro Señor Jesucristo, porque Él es Dios. Él vino a revelarnos al Padre. Al escuchar a Él, al obedecer a Él, al amar a Él, al servirle a Él, es que escuchamos, amamos y servimos a nuestro Padre Celestial. Oh, en esta mañana adoramos al Padre y lo haremos siempre por medio de Jesucristo, con la guianza del Espíritu Santo y bajo el poder de su palabra, porque adoramos al Padre, al Hijo y al Espíritu Santo.

Hermosos los himnos que hemos entonado en esta hora de la mañana del día martes. Gracias, mis queridos hermanos, por la sintonía. Nos gozamos juntamente con ustedes y sin duda ustedes también se gozan con nosotros ahí donde se encuentran cada uno. Les deseamos un feliz martes, que Dios los bendiga. Si Dios nos permite la vida, mañana estaremos nuevamente con un espacio más de Despertando con Cristo. ¡Feliz martes!

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Radio Cultural presentó su programa Despertando con Cristo. Mediante volveremos mañana a las 4 horas y recuerde, alabemos a Jehová porque Él es bueno, porque para siempre es su misericordia. Que durante las próximas 24 horas su familia y mi familia alabe a Jehová. Muy buenos días.

0: 5 de la mañana, 15 minutos.
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Con un saludo fraternal para usted, estimado oyente, agradeciéndole su sintonía, nos dirigimos a usted en esta ocasión deseando lo mejor de parte de Dios para su vida. Bienvenidos a Cantos y Oración, el programa que reúne al pueblo del Señor para orar, para clamar, pero también para cantar a su santo nombre. Estas dos actividades dentro del cristianismo no debemos descuidarlas. El cantar y el orar, dos actividades que deben de ser constantes en nuestra vida. Debemos de expresar nuestra alabanza al Señor todo el tiempo y también no debemos dejar de orar. Recordemos que tenemos un enemigo que siempre procura estorbarnos, interrumpirnos, detener nuestro avance espiritual, pero en el nombre del Señor oramos para que este enemigo sea detenido también, reprendido, y que nosotros tengamos la victoria en Cristo Jesús cada día. Y eso se logra, por supuesto, a través de la oración, la lectura y la reflexión de la palabra de Dios. Bienvenidos entonces al tiempo de oración en esta emisora. Y si usted puede acompañarnos de la manera física apropiada, es decir, de rodillas delante del Señor, le invitamos para que lo haga. Entendemos que algunos van escuchando este programa mientras conducen su automóvil, dirigiéndose a sus actividades cotidianas. Obviamente, no pueden ni arrodillarse, ni mucho menos cerrar los ojos. Pero sí pueden estar en comunión los unos con los otros, en el mismo sentir. Así es que gracias y oremos pues al Señor. Pero antes vamos a leer algo de la palabra de Dios.

Mateo 8:12 dice: Serán echados a las tinieblas de afuera. Allí será el lloro y el crujir de dientes. Llora como mujer lo que no supiste defender como hombre. Esta frase se le atribuye a la sultana Aixa, madre del último rey islámico de Granada, Boabdil el Chico. Se cree que ella se la dijo a su hijo cuando éste salió de la Alhambra tras entregar sus llaves a los reyes el 2 de enero de 1492 y lloró al perder su estatus. No será tiempo de llorar cuando Jesús venga por segunda vez. Todo ojo le verá y todos creerán en él. El lago de fuego va a estar lleno de creyentes arrepentidos por no haber aceptado, recibido ni creído en Jesús. Allí será el lugar de la segunda muerte. Mientras haya vida, hay oportunidad de arrepentirnos y aceptar el sacrificio de Jesús, el cual dio lugar a la gracia. Esta decisión es personal y está disponible hasta el último aliento de vida. Luego de la muerte, nada se puede hacer. Nuestro destino estará sellado. Solo hay dos lugares después de nuestra partida: la gloria eterna o la condenación eterna. Cuando hemos aceptado a Jesús, debemos dar frutos dignos de arrepentimiento. Nuestra nueva manera de ser, de pensar y de actuar debe ser coherente con la metamorfosis sufrida al ser hechos hijos de Dios y desear agradar a nuestro Padre. Ser el templo del Dios Altísimo no solo es un privilegio, es también una obligación de amarle, respetarle, servirle y hacer su voluntad. Si me amas, guarda mis mandamientos. Con esta frase, Jesús nos declara que a las palabras hay que unirle las obras para que sean creíbles. Tomemos nuestra decisión a tiempo. Hoy es un buen día para que dediquemos nuestro servicio a Dios.

0: Amado Padre, venimos ante tu presencia con gratitud. Hay mucho gozo en nuestro corazón porque podemos tomar este tiempo para hablar contigo y saber que tú nos escuchas. Oh Padre bueno, Padre bendito, glorificamos tu nombre, Señor, porque sabemos que están tus oídos atentos a nuestro clamor y que respondes a cada una de nuestras necesidades. Bendice a tu pueblo, bendice a tus hijos, bendice a tus hijas, especialmente, Señor, quienes hoy han venido ante ti con esta petición. Señor, resuelve, responde a la necesidad. Sé propicio, Señor, aquel que hoy viene ante ti, humillado, arrepentido, clamando por tu misericordia. Que tú guardes esas vidas para testimonio del Dios que tenemos, del Dios en que confiamos.
1: Y así venimos a suplicarte, Señor, por la salud de César Shikai. Sabemos la situación en la que se encuentra, pero también sabemos que tú eres el Dios Todopoderoso, el que tiene el control de todo en nuestra vida, y por eso hoy te suplicamos por la salud de César Shikai. Así oramos por Amelia Godón Sud. Estamos pidiendo, Señor, para que tú liberes especialmente a su papá del vicio del alcoholismo. Es esta necesidad que ella presenta delante de ti y nos unimos en oración en este momento, bendito Dios. Oramos por Alice Rocío Sud. Estamos pidiendo, Señor, para que tu mano poderosa haga la obra de sanidad en la vida de su papá. Te pedimos también por la salud de Estela Shep, suplicando, Señor, tu fortaleza y tu ayuda en su salud. Asimismo, oramos por Wilson Antonio. Pedimos, Señor, para que seas tú liberando su vida de cualquier peligro y de cualquier mal. En tus manos también ponemos la vida de Norma Urrea. Estamos suplicando, Señor, para que tú le sanes de esta enfermedad que le está afectando, para lo cual pedimos tu intervención y tu ayuda. Así te pedimos también por Marily de León. Ella está pidiendo, Señor, por sanidad. Glorifícate, Señor, en su vida y ayúdale, oh Dios, a descansar en tu gracia y en tu misericordia. Oramos, Señor, por María Mug. Oramos, Padre, para que pongas tu mano de sanidad sobre ese problema que está afectando su cuerpo. En el nombre de Jesús, hoy pedimos con todo nuestro corazón. Te pedimos por María Ángela Cúmez. Pedimos, Señor, por sanidad. Mira este problema que le está afectando. Glorifícate, Señor, en su vida trayendo sanidad. Asimismo, oramos por Erika Sepe. Estamos pidiendo, Señor, por sanidad en el nombre de Jesús. En tus manos ponemos a Delfino Cutzal Colón. Estamos pidiendo, Señor, por esa situación económica por la que está atravesando. Provee, Señor, para esta situación. Nada es imposible para ti. Tú, el dueño del oro y de la plata, puedes proveer para la vida de Delfino Cutzal. Ayúdale, Señor. Te pedimos por Zoila Landaverde. Pedimos por sanidad. Cualquiera que sea su enfermedad, Señor, hoy te pedimos en el nombre de Jesús que te glorifiques trayendo sanidad a la vida de Zoila Landaverde. Oramos también por Irma Landaverde. Pedimos, Señor, que pongas tu mano de misericordia en su vida. Así oramos por Delmi Saquec. Estamos clamando en el nombre de Jesús por sanidad. Levántala, Señor, de esta situación en la que se encuentra. Estamos orando por Victoria Sicaján. Pedimos, Señor, por su esposo, para que un día tú le alcances con tu gracia y con tu misericordia. Oramos por bendición para sus hijos también, amado Dios. Así oramos por Francisco Biscul. Pedimos fortaleza para estas situaciones difíciles que está atravesando, pero nada es imposible para ti, Señor. Hoy ponemos en tus manos la vida de Francisco Biscul. Glorifícate, Señor, en su vida. Oramos por Vivian Martínez. Pedimos, Señor, por su matrimonio. Oramos por su sobrino, para que tú le ayudes en medio de esta enfermedad. Ahí donde se encuentra hospitalizado, Señor, pon tu mano de misericordia en la vida de el sobrino de Vivian Martínez. Nos unimos a esta necesidad. Oramos por Socorro Patal. Clamamos delante de ti, Señor, por esta enfermedad que le está afectando, para que tú te glorifiques trayendo sanidad a su vida. De igual manera pedimos por Ana María Sicaján. Mira esa enfermedad que le está afectando. Pon tu mano de sanidad, bendito Dios. Oramos por Irma Vázquez Ordóñez. Hay un problema, Señor, de cáncer en su vida, pero en el nombre de Jesús, hoy acudimos a ti en busca de ayuda. Eres tú nuestro socorro, eres tú nuestro refugio. Y pedimos, Señor, para que fortalezcas a Irma Vázquez en este proceso, bendito Dios. Te pedimos por Martina Cocón. Mira este problema que le está afectando en su salud. Hoy la presentamos delante de ti, Señor, esperando el milagro de la sanidad. Así oramos por Maribel López. Pedimos por sanidad en el nombre de Jesús. En tus manos ponemos a Francisca Citán. Oramos, Señor, para que la bendigas a ella y bendice también a su vida, a su hija. Oramos por Gladys Per. Bendice, Señor, la hija de Francisca Citán y a toda su familia, en el nombre de Jesús. Oramos por Carolina Urizar. Pedimos bendición por su vida. Tú conoces sus necesidades. Cualesquiera que sean, tú puedes resolver y responder. Oramos por Paulina Coy. Estamos orando por su vida completa. Bendícela, amado Dios. En tus manos está la vida de Eli Jonathan Son. Estamos clamando por salud en el nombre de Jesús. También te pedimos por Victoria López. Clamamos por sanidad. En tus manos ponemos su vida. Así oramos por Lubia Saguach. Oramos por sanidad en el nombre de Jesús. Glorifícate, Señor. También oramos por Margarita Ordóñez. Pedimos por sanidad. Mira este problema en su cabeza que le provoca mucho dolor. Pero en ti, Señor, encontramos el descanso y el refugio. Gracias te damos, oh Dios, porque podemos presentar estas necesidades delante de ti y esperar que tú harás una obra especial con cada uno de ellos, Señor. Porque lo pedimos en el nombre de Cristo Jesús. Amén.

Juan 5:14. 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

0: 5:45.
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Es una bendición estar nuevamente con usted, amable oyente. Bienvenida, bienvenido al estudio bíblico de hoy. Estamos estudiando la epístola de Pablo a los Colosenses en la serie titulada La Supremacía de Cristo. En nuestro estudio bíblico último, consideramos la deidad del Señor Jesucristo. Vimos que Él existe por la eternidad. Antes de que todo fuese creado, Jesucristo ya existía. Juan 1:1 dice: En el principio era el Verbo, y el Verbo era con Dios, y el Verbo era Dios. A pesar de este hecho, los falsos maestros estaban introduciendo una doctrina errada llamada gnosticismo. Para los seguidores de esta falsa doctrina, llamados gnósticos, Dios jamás pudo haberse hecho carne, y Dios jamás pudo crear la materia, porque según ellos, la materia es en esencia mala. ¿Cómo un Dios bueno podría crear algo malo? Para explicar la creación, llegaron a afirmar que entre la materia y Dios hay una cadena de emanaciones de Dios, o eones, y que uno de estos eones creó toda la materia. De esta manera, Dios no se contaminó con el mal, y a la par pudo ejercer el poder para crear. Para los gnósticos, el Señor Jesucristo era una de las emanaciones de Dios, y por medio de Él, Dios creó el universo. Pero ya vimos que Jesucristo es la imagen del Dios invisible, o Dios hecho visible, y además es el preeminente de toda la creación, al punto que Él es en realidad el Creador. En el estudio bíblico de hoy, veremos que el Señor Jesucristo no solo es el Creador de todas las cosas, sino también el poseedor de todas las cosas y el sustentador de todas las cosas.

Si tiene una Biblia a la mano, ábrala en el libro de Colosenses, capítulo 1, versículos 16 y 17. La primera cosa que notamos es que Jesucristo es el creador de todas las cosas. Colosenses 1:16 dice, porque en Él fueron creadas todas las cosas, las que hay en los cielos y las que hay en la tierra, visibles e invisibles, sean tronos, sean dominios, sean principados, sean potestades. Todo fue creado por medio de Él y para Él. En el versículo 15 vimos que Jesucristo es Dios Todopoderoso y por tanto el preeminente de la creación. La pregunta lógica

es, ¿por qué Jesucristo es el preeminente de la creación? El versículo que tenemos para hoy responde a esta pregunta diciendo, porque en Él fueron creadas todas las cosas. Al final del versículo dice, todo fue creado por medio de Él. La creación es obra del Señor Jesucristo. Cuando el primer versículo del primer libro de la Biblia dice, en el principio creó Dios los cielos y la tierra, está en realidad refiriéndose a la persona del Señor Jesucristo, porque fue Él y por medio de Él que existe todo lo creado. Juan 1:3 dice, todas las cosas por Él fueron hechas, y sin Él nada de lo que ha sido hecho fue hecho. El hombre sin Dios atribuye todo lo creado al azar a lo largo de miles de millones de años. Pero la Biblia claramente indica que la creación es el resultado del poder creativo de Jesucristo en acción. Los maestros del engaño afirman que Jesucristo es una creación de Dios, pero la Biblia claramente indica que Jesucristo es el Creador. Notemos que el texto dice que en Él, es decir, en Jesucristo, fueron creadas todas las cosas, las que hay en los cielos y las que hay en la tierra. Esto nos permite concluir que no existe motivo válido para decir que, aunque Él creó ciertas cosas, Él mismo fue creado por Dios. Si Él hubiera sido creado por Dios, la Biblia mentiría al decir que todo fue creado en Jesucristo. Luego, el apóstol Pablo prosigue diciendo que la creación incluye las cosas visibles e invisibles. No hay problema en entender que Él creó todo lo que puede ser apreciado con la vista. Pero donde puede haber problema es tratando de entender que Él creó también las cosas invisibles. Por esto, el autor de la carta da una lista de lo que es invisible. Allí están los tronos, dominios, principados y potestades. Todos estos son diversos rangos de seres espirituales o angélicos. Los gnósticos enseñaban que existen varios rangos y clases de seres espirituales entre Dios y la materia, y que Cristo pertenecía a una de estas clases. Hoy en día, los espiritistas afirman que Jesucristo es un espíritu superior. Otra secta falsa sostiene que antes de que Cristo viniera al mundo, era un ángel creado, y ningún otro sino el arcángel Miguel. Pero en el texto que estamos analizando, Pablo refuta enfáticamente esta idea absurda al afirmar que Jesucristo creó a los ángeles. Es más, Jesucristo creó a todos los seres visibles e invisibles. Tenemos entonces que Jesucristo es el creador de todas las cosas. Pero no solo esto, porque también Jesucristo es el poseedor de todas las cosas. Al final de Colosenses 1:16, después que se afirma que Jesucristo es el creador, dice lo siguiente, todo fue creado por medio de Él y para Él. Jesucristo, por tanto, es aquel para quien es todo lo que Él mismo creó. Pablo afirma que todo fue creado en Jesucristo, por medio de Jesucristo y para Jesucristo. Esta manera de expresión es para refutar la enseñanza de los falsos maestros. Por siglos, los filósofos griegos habían enseñado que todo necesitaba de una causa inicial, una causa instrumental y una causa final. La causa inicial era el plan, la causa instrumental era el poder y la causa final el propósito. En referencia a la creación, Jesucristo es la causa inicial, porque Él la planificó. Jesucristo es la causa instrumental, porque Él la llevó a cabo. Y Jesucristo es la causa final, porque todo lo creado es para sí mismo. ¡Qué excelso es nuestro Señor Jesucristo! Si toda la creación existe para el Señor Jesucristo, entonces nada de lo creado puede ser malo en sí mismo. Por tanto, la idea de los gnósticos acerca de que la materia es mala en sí misma es totalmente alejada de la verdad. Tenemos entonces que Jesucristo es el creador de todas las cosas y el poseedor de todas las cosas. Finalmente, Jesucristo es el sustentador de todas las cosas. Colosenses 1:17 dice,
y Él es antes de todas las cosas, y todas las cosas en Él subsisten. Notemos primeramente que Jesucristo simplemente es. Esto significa que Él es eterno. Para mayor claridad, Pablo dice, Jesucristo es antes de todas las cosas. Antes de todo lo creado, ya estaba Jesucristo. Absurdo es pensar que Él fue creado si la Biblia expresamente declara que antes de todas las cosas Él es. Pero ahora, demos atención a lo que sigue. Y todas las cosas en Él subsisten. Jesucristo no solo es el creador de todas las cosas, sino que todas las cosas se mantienen por Él. Los planetas girando sobre sus órbitas alrededor del Sol. Los satélites naturales girando con precisión alrededor de los planetas. Los billones de estrellas en las constelaciones en el vasto universo nos muestran que existe una inteligencia superior que tiene todo esto bajo control para que no se torne en un caos. Esa inteligencia superior no es otro, sino el Dios Todopoderoso llamado Jesucristo. En una ocasión, un grupo de turistas fue de visita a un laboratorio nuclear. Se les asignó un guía quien les explicaba los fascinantes experimentos que se realizaban en aquel laboratorio. En algún momento, el guía dijo, «La materia es en realidad energía en movimiento». Y luego explicó, «La materia está constituida por pequeñas partículas cargadas de electricidad en rápido movimiento». Los turistas apreciaban modelos de moléculas de distintos materiales y quedaron asombrados al saber que la materia está hecha básicamente de espacio entre distintos átomos que forman una molécula. Luego, los turistas tuvieron tiempo para hacer preguntas. Uno de los turistas preguntó al guía, «Si la materia es en realidad energía en movimiento, ¿qué hace que todo funcione tan sincronizadamente?». El guía se quedó callado por un momento. Luego, simplemente dijo, «No lo sé, y nadie lo sabe tampoco». Pero los creyentes tenemos una respuesta a esta pregunta. Es Jesucristo quien hace que todo subsista. Es Jesucristo quien mantiene a los planetas en sus órbitas. Es Jesucristo quien mantiene a los electrones girando alrededor de su núcleo en el átomo. Es Jesucristo quien ha fijado límites para toda la naturaleza. Durante su ministerio en la Tierra, Jesucristo manifestó su poder sobre el viento, el mar, la enfermedad, la muerte, el reino animal, porque fue Él quien creó todas las cosas y quien lo mantiene. Jesucristo es el creador y sustentador de todas las cosas. ¿Cómo no darle toda la gloria y honra que Él se merece? A pesar de ser así, como hemos descrito, Jesucristo se humilló y vino a este mundo en forma humana para morir en la cruz por el pecador. Maravilla de maravillas. Si usted todavía no ha recibido a Cristo como su Salvador, hoy mismo debe hacerlo para que Él no sea solo su creador, poseedor y sustentador, sino también su salvador. Que Dios le guíe a invitar a Cristo a su corazón.

0: antes de despedirme, quiero agradecerle por su sintonía. Y además le quiero invitar a visitar nuestra página en el internet para que nos haga llegar sus comentarios acerca del programa y además usted pueda conocer la respuesta a la pregunta del día. La Biblia dice que debemos hacer todo decentemente y con orden, ¿cierto? ¿Cómo se explica entonces el ruido y el desorden que se hace en algunas iglesias? Busque su respuesta en nuestra dirección. Esta es labibliadice.org. Hasta la próxima y que Dios le bendiga ricamente.
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0: 6 horas en punto.
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0: Queridos hermanos, nos da mucho gusto llegar hasta sus hogares con el propósito de estudiar la palabra del Señor. En esta oportunidad estamos siempre en nuestro estudio de bibliología y hemos estado dándole un poco de tiempo a hablar acerca de los manuscritos y versiones antiguas. Una de las cosas que subrayo, ya lo hemos hablado, pero subrayo este hecho, es lo que ocurrió en 1947 cuando se encontró se encontraron los rollos del Mar Muerto. Hasta el siglo IX se tenía una copia de los manuscritos del Antiguo Testamento. Eran copias del siglo IX después de Cristo. Y como les digo, la iglesia había confiado de que lo que tenía en las copias del Antiguo Testamento era la palabra de Dios, a pesar de que venía del siglo IX después de Cristo, lo más antiguo que se tenía. Es interesante que el Nuevo Testamento, que fue escrito después del Antiguo Testamento, siglos después, era más antiguo lo que se tenía del Nuevo Testamento que del Antiguo. Pero en 1947 se encuentran los rollos del Mar Muerto y estos datan del siglo II antes de Cristo. Es muy importante. Y allí se encontraron todos los libros del Antiguo Testamento en hebreo, excepto el libro de Esther. Y por supuesto, el libro de Esther es inspirado también. Y aunque no se tiene en los rollos del Mar Muerto, de todos modos aparece en el texto masorético. Y podemos seguir confiando que es la palabra de Dios. Es interesante, ya les he mencionado, el fragmento Ryland de Juan, los papiros de Chester Beatty que contienen los escritos de Pablo y es lo más antiguo que se conoce de Pablo. También hemos mencionado el código sinaítico. Luego tenemos el Códice Vaticano, que es el mejor texto griego disponible, y el Códice Alejandrino. Todo esto, hermanos, ha servido para que los expertos de la palabra de Dios, que dominan los idiomas hebreo y griego y arameo, y que nos han por decirlo así, por la gracia del Señor, lo que ahora tenemos nosotros en las copias de la Biblia, que existen en más de 1,000 idiomas en la actualidad. Y todo eso, hermanos, lo han hecho hombres y mujeres dispuestos a que la Biblia se conozca, sabiendo de que conocer la palabra de Dios es conocer al Dios verdadero y por lo tanto la vida eterna para las personas que entran en contacto con la revelación de Dios. Además de lo que ya se ha mencionado, estos códices y fragmentos y rollos, además de estos se tiene el Códice Besa en griego y en latín del siglo IV y V. Ya no son tan antiguos como los mencionados anteriormente, es el código Besa. Y es interesante que está en griego y está en latín. El latín no es el idioma original de la Biblia, pero es interesante que el código Besa tenga cosas en latín del siglo IV y V. También está el Códice Washingtoniano del siglo IV, el Códice de San Efrén. Es interesante todo esto. Está el palimpsesto del siglo V, papiros unciales. Estos papiros unciales, lo característico de ellos es que el griego en que fueron escritos son solo con letras mayúsculas. Todo está solo con letras mayúsculas. No hay letras minúsculas, sino solo letras mayúsculas, hermanos. Esto es muy importante que lo sepamos. Por otro lado, también están los papiros leccionarios. Papiros leccionarios. Y la Septuaginta, que viene del año 250 antes de Cristo. La Septuaginta es, como ya sabemos, la traducción del Antiguo Testamento al griego, de los originales hebreo al griego, y por lo tanto la Septuaginta es una versión, pero es muy importante también. Tenemos también el Pentateuco Samaritano. Y es que lo que pasa es que el Pentateuco Samaritano es precristiano, es de antes de Cristo. Es importante el Pentateuco Samaritano. Y todo esto existe en la actualidad, se ha preservado. También está el Targum. Realmente algunos cuando se refieren al Targum, hablan de los Targumes, pero el Targum es la versión aramea de la Biblia y es importantísimo, porque cuando uno estudia el Targum puede llegar a entender cosas de la Escritura, de lo que está escrito en hebreo. También está la Biblia Vulgata Latina. La Vulgata Latina fue escrita en el siglo II y después de Jerónimo. Jerónimo fue el traductor de la Biblia, tanto Antiguo Testamento como Nuevo Testamento, lo tradujo al latín. Y esa Biblia Vulgata Latina sirvió de base para traducciones católicas, especialmente en el siglo XX, que fue ya cuando la Iglesia Católica empezó a traducir la Biblia a otros idiomas, y en español existió la Biblia Nácar Colunga, por ejemplo, que no venía de los idiomas originales hebreo y griego, sino de la Vulgata Latina. La Biblia Sio también. La Bober Cantera, todas estas eran traducciones del latín al español. Ahora, posteriormente, la Biblia de Jerusalén, que es Biblia Católica, muy buena traducción, fue traducida del hebreo y del griego ya directamente. Es una traducción muy buena. Muy buena la traducción, fíjense lo que estoy diciendo, porque las notas al calce que son incluidas ahí y que no son inspiradas, esas ya es la opinión de la Iglesia Católica y de sus maestros, pero la traducción del texto es excelente. También podemos hablar de las versiones siríacas o siriacas, como se dice. También está el Diatesarón de Tasiano, que es una armonía de los evangelios del siglo II después de Cristo. Esa armonía de los evangelios es porque él puso el evangelio de Mateo, Marcos, Lucas y Juan en columna. Y entonces están los cuatro evangelios comparados, pero es copia de lo que originalmente decía la Escritura. Y eso viene del siglo segundo después de Cristo. Está la siríaca antigua del siglo segundo, la peshita, que es muy famosa y que viene del siglo cuarto. Fíjense bien en eso, hermanos, porque algunas personas, no tenemos que despreciar la peshita, pero algunos la están exaltando como que fuera mejor Biblia que las originales hebreas y griegas. Y esta peshita es del siglo cuarto. Fíjense ya el siglo en que se dio. Gracias a Dios por la existencia de esa Biblia. Y es una Biblia en arameo. En otras palabras, no es texto original, sino es versión. Y las versiones ya llevan sus problemas, como hemos estudiado. Está la versión Filoxenia, que viene del siglo VI. También hay una versión que se llama Copta, que es del siglo III y del siglo IV. Esa es una Biblia bastante antigua también. Ahora, del siglo IV son las versiones Gótica, la Armenia, la Georgiana, la Etíope, la Nubia, la Sogdiana, la Árabe y la Eslava, que la eslava ya nos viene del siglo IX. Y sin embargo, a pesar de que ya el siglo IX ya es avanzado el tiempo, ya año 900 después de Cristo, y sin embargo nos es útil ya en la reconstrucción de todo este material del cual los críticos textuales, esa gente experta en los idiomas, en las versiones, en los rollos, en los papiros, todo eso, nos han dado las traducciones que tenemos de la Biblia. Hermanos, vamos a dejar aquí nuestro estudio en esta oportunidad. Los invitamos al próximo de la serie.
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0: 6:15.
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1: Bienvenido al programa Melodías Espirituales de Siempre. Compartimos con usted en este programa algo de la historia de la himnología cristiana evangélica. Es muy interesante dar un vistazo al pasado y descubrir el papel de tantos compositores cristianos evangélicos que nos dejaron a nosotros una gran cantidad, enorme cantidad, un tesoro en verdad de bellos himnos que hoy todavía nosotros podemos cantar. La parte musical de nuestro programa estará a cargo de Manuel Bonilla, con su excelente voz y acompañamiento y contenido de sus himnos también edificándonos en este día. Permítame decirle que el aporte inglés en la segunda parte del siglo XIX fue importante para la himnología cristiana evangélica, o protestante si quiere que lo diga así, pero también el aporte norteamericano, estoy hablando de los estadounidenses, también fue enorme, y hoy compartimos con usted la vida y obra de varios compositores norteamericanos que en aquel tiempo, hace ya muchos años, segunda parte del siglo XIX, pues dejaron también un legado de buenos himnos que hoy podemos cantar. Manuel Bonilla abre nuestro escenario musical presentando el himno La Senda Milagrosa.

el aporte estadounidense a la formación de un gran legado de música cristiana evangélica es importante. Le comento de Jorge Don, nacido en 1799 y quien muriera en 1859. Él era anglicano y llegó a ser obispo de New Jersey. Él era hombre de mucha influencia y escribió tantos himnos y tantos poemas, un himno misionero que él tituló "O despleguemos ya el pendón". Tenemos que hacer referencia también a Philip Brooks, nacido en 1835 y quien murió en 1893. En verdad fue uno de los verdaderos líderes espirituales de los Estados Unidos. Él rehusó muchos honores, pero al final aceptó ser obispo anglicano de Massachusetts. Durante una visita a Palestina, él visitó en una Nochebuena el campo de los pastores de Belén. 3 años después, recordando las impresiones de su viaje, escribió un himno que todavía hoy se canta en la Navidad, titulado "O Aldehuela de Belén". Es uno de los favoritos cánticos de la Navidad todavía en nuestro tiempo. La música de este himno fue preparada por L.H. Redner, quien era organista de la iglesia de Brooks y superintendente de la escuela dominical. Grandes compositores norteamericanos, estadounidenses, que nos dejaron un legado de buena música para el culto cristiano, hoy en el siglo XXI. Manuel Bonilla nos presenta ahora el himno "Le importa a mi Dios lo de ti".

Otro de los grandes compositores de himnos de la segunda parte del siglo XIX fue Jorge Duffiel, hijo. Nació en 1818 y murió en 1888. Él sirvió como pastor presbiteriano en Filadelfia cuando un entusiasta colega, pastor anglicano, fue mortalmente herido por una máquina agrícola. Mientras esta persona estaba agonizando, le fue preguntado a Duffiel qué mensaje tenía para sus compañeros de ministerio. Él dijo, «Diles que todos estemos firmes para Jesús». El señor Jorge Duffiel se impresionó mucho con las palabras valientes de su amigo y al domingo siguiente predicó un mensaje basado en Efesios 6:14 y al final leyó algunos versículos que han llegado a ser parte de un famoso himno que todavía hoy cantamos, titulado «Estad por Cristo firmes». Ray Palmer, otro compositor norteamericano, él nació en 1808, murió en 1887. Él era hijo de un juez de la ciudad de Boston, era pastor también y dirigente de su denominación. Escribió varios himnos, algunas traducciones de latín. El más conocido y más apreciado de los himnos de Ray Palmer ha sido el himno Objeto de mi fe, ya traducido con varias versiones al idioma español. Algunos le titularon Divino Salvador, Confío solo en ti, Divino Salvador, Cordero de mi Dios, también conocido como el himno Mi fe espera en ti. Enriqueta Bicker de Staub fue también otra compositora importante dentro de la historia de los himnos. Nació en 1811, murió en 1896. Era hija y hermana de famosos pastores congregacionalistas y esposa de un profesor de un seminario teológico. Su obra literaria más conocida a través del tiempo ha sido un librito titulado La cabaña del tío Tom, el que ayudó mucho a despertar el sentimiento en favor de la libertad de los esclavos de color dentro de los Estados Unidos. Uno de los himnos de esta distinguida mujer, Enriqueta Bicker de Staub, es el himno Llaman, llaman, ¿quién va allá? Y otro himno Al despertar la purpurina aurora. Legado musical de grandes compositores de los Estados Unidos de la segunda mitad del siglo XIX, todavía hoy tienen influencia en nuestra himnología. Manuel Bonilla y la música de bendición para nuestro corazón aquí en Melodías Espirituales de Siempre.

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1: Otros compositores norteamericanos de la mitad final del siglo XIX fueron la señorita María Ledbury, María Ana de Thompson. También tenemos a Daniel Roberts. Permítame decirle que la señorita María Ledbury nació en 1841, murió en 1913, era hija de un pastor metodista. Mientras estaba trabajando en el Departamento de Escuelas Dominicales de la Iglesia Metodista, escribió un himno vespertino, es decir, que se canta por la tarde o noche, que se titula Nuestro Sol se pone ya, todo en calma quedará. Hermoso himno vespertino que se cantaba en el culto de la tarde o noche. María Ana de Thompson, también siendo una niña, llegó de Inglaterra a los Estados Unidos y después contrajo matrimonio con el encargado de una biblioteca pública de Filadelfia. María Thompson nació en 1834 y murió en 1923. Ella fue muy activa en la iglesia anglicana, ya llamada episcopal en los Estados Unidos. Colaboró en las publicaciones de su denominación con varios himnos. Uno de ellos, Aprisa Sion, bien conocido todavía hoy me parece quizá por usted mismo, es la obra de María Ana de Thompson. Daniel Roberts, otro compositor norteamericano, nacido en 1841 y quien falleció en 1907, él era pastor anglicano y en 1876, para celebrar el centenario de la independencia norteamericana, escribió un himno que fue conocido como un himno patriótico, titulado Señor Jehová, Omnipotente Dios. Todavía hoy lo escuchamos. La música fue compuesta por Jorge Guillermo Warren, organista de una iglesia episcopal de Nueva York. Llegó a gustar tanto este himno de Daniel Roberts, Señor Jehová, Omnipotente Dios. Permítame, antes de la música, hacer mención de la señorita Catalina Lee Bates, nacida en 1859 y fallecida en 1929. Fue durante toda su vida una profesora universitaria de literatura inglesa y escribió muchos libros. Durante un viaje por los Estados Unidos en 1893, viendo los campos tan bellos, se inspiró y escribió un himno patriótico titulado Un cielo tiende sobre ti su manto azul turquí. Grandes compositores norteamericanos de la segunda parte del siglo XIX y primera parte del siglo XX, quienes dejaron para nosotros un buen legado de bellos himnos.

En el programa de este día, aquí en Melodías Espirituales de Siempre, hemos hecho referencia a compositores norteamericanos de la segunda parte del siglo XIX que contribuyeron a la formación de este gran tesoro de la himnología cristiana evangélica. Le comento de Samuel Francisco Smith, nacido en 1808 y falleció en 1895. Él fue un pastor bautista y mientras era estudiante en un seminario teológico, escribió la poesía My Country, This of Thee. Llegó a ser un himno patriótico norteamericano que es más conocido todavía hoy, más que el himno nacional norteamericano. Durante un buen tiempo fue secretario de la Unión Misionera y uno de sus hijos llegó a ser misionero. En español tenemos dos traducciones de un himno suyo, del más lejano oriente, y Divísase la aurora, también un himno titulado hoy mismo El Salvador. Otro compositor norteamericano de aquella época fue Eduardo Hooper, nacido en 1818 y quien murió en 1888. Él nació en la ciudad de Nueva York, entró al ministerio con la iglesia presbiteriana. Después de servir a varias iglesias, retornó a Nueva York para pastorear la iglesia de Mar y Tierra, donde permaneció el resto de su vida. A su iglesia asistieron muchos marinos en Nueva York. Escribió muchas poesías que se publicaron en forma anónima. El hermano Hooper murió repentinamente mientras se sentaba frente a su escritorio. Delante de él había un papel con versos incompletos acerca del cielo. Su himno más conocido expresa bien la fe que por tanto tiempo predicó a la gente que trabajaba en el mar. Cristo mi piloto sé, escribió este compositor Eduardo Hooper, haciendo referencia de el Señor como el piloto y con un enfoque a los marineros que asistían a su iglesia en Nueva York. Hay muchas traducciones, hay muchas versiones también. Juan Gull, dueño de una casa de música, compuso la música de este bello himno, Cristo mi piloto sé. La parte musical de nuestro programa ha estado a cargo de Manuel Bonilla, quien ahora viene para cerrar nuestro programa de hoy con este himno de compromiso, este himno de decisión, este himno que debemos nosotros hacerlo realidad en nuestra vida. Señor, yo te seguiré a pesar de todo y en medio de todo, Señor, yo te seguiré.

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0: 6:45.
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3: ¿Qué tal, querido amigo o amiga del programa Cruzada con Luis Palau? Mi nombre es Jorge Escopazo y quiero darle la más cordial bienvenida a este nuestro punto de encuentro en la radio, donde estudiamos diariamente la Biblia, la Palabra de Dios, junto a miles de oyentes alrededor del mundo, quienes escuchan nuestros programas a través de las emisoras que lo transmiten, como así también a través de nuestro sitio en internet, luispalau.net. Y en este día quiero presentarle la segunda parte del mensaje titulado Plan para los solitarios.
4: Ayer hablábamos acerca de un plan para los solitarios. Hoy queremos seguir sobre el mismo asunto. Resulta que hemos recibido muchas cartas de personas que viven en lugares solitarios, de personas que viven en poblaciones donde no hay otros cristianos que leen la Biblia y que adoran a Jesucristo según la palabra de Dios. Por ejemplo, les leía una carta que vuelvo a leer. Un señor dice en forma bastante triste: yo me entregué mi vida a Cristo hace 6 meses en una cruzada efectuada por algunos predicadores y desde ese tiempo no han tenido oportunidad de visitarme, ni tampoco hay una iglesia en este pueblo. Por no tener quien me ayude a proseguir mi vida cristiana, he vuelto al mundo. Me preocupa un poco la carta de este señor, sin embargo, quiero contestarla positivamente. Ayer decíamos de que para los solitarios, primero, deben obtener Biblias. Segundo, deben reunir su familia diariamente para leer esa Biblia, para orar, para hablar sobre ella, para enseñar a los hijos el camino de Dios según la bendita palabra de Dios, que es precisamente esa Biblia. Ahora, en tercer lugar, quiero recomendarle a usted que a lo mejor se siente solo y que no encuentra una congregación donde reunirse, reúna a sus amigos, a sus familiares y a sus vecinos todos los domingos en su casa. Invite a sus amigos, a sus compañeros de labores, invite a sus vecinos, también por supuesto a sus familiares, para reunirse en su casa los domingos si es posible, o si no, otro día de la semana, para leer y oír la palabra de Dios. Por ejemplo, podrían reunirse a la hora de nuestro programa, Cruzada. Podrían primeramente, para comenzar con el culto, tener una oración 2 o 3 minutos antes de que entremos nosotros aquí al aire. Luego, pueden ustedes sintonizar nuestros 15 minutos y luego de escuchar Cruzada, ustedes podrían, allí en su misma casa, leer un capítulo de la Biblia, un capítulo que a usted le interesó en su lectura durante la semana, y luego compartir los pensamientos y las ideas que de ese capítulo han podido extraer. Por ejemplo, también, todos sus vecinos y sus amigos y familiares debieran sentirse con toda libertad de comentar lo que han he leído, de comentar los pensamientos que acaban de extraer de la bendita palabra de Dios. La Biblia nos dice que es imprescindible reunirnos con los que son cristianos. La Biblia dice, no dejando de congregarnos como algunos tienen por costumbre. En otras palabras, la palabra de Dios enseña de que es bueno para los cristianos reunirse, amarse, compartir los pensamientos de la Biblia. La Biblia nunca nos dice de que es imprescindible tener edificios, mal llamados iglesias, porque según la Biblia la iglesia no es un edificio, la iglesia somos nosotros. La iglesia de Jesucristo, la Biblia dice, es el cuerpo de Cristo. El cuerpo de Cristo no es un edificio, porque usted recuerda el versículo de la Biblia donde dice, Dios no habita en templos hechos de manos. Dios habita en el corazón de los hombres. La Biblia dice, vuestro

0: Nuestros cuerpos son templo de Dios. En otras palabras, no nos hacen falta edificios para adorar a Dios, pero sí nos hacen falta corazones prestos a adorar a Dios. Y cuando hay dos o tres reunidos en el nombre de Jesús, el Señor Jesús dijo, yo estoy en medio de ellos. Así que para ustedes que se sienten solitarios, para ustedes que están lejos de amistades y de compañeros que son cristianos, para ustedes que no tienen todavía una congregación organizada que se pudiera llamar una iglesia de Jesucristo en su población, yo les recomiendo, con la Biblia en la mano, que se reúnan con sus parientes, amigos y vecinos para leer la Biblia, para orar y, aquí va una sugerencia, para cantar himnos y cánticos bíblicos. La Biblia dice, escribiendo el apóstol San Juan en una de sus epístolas, dice, la iglesia que está en tu casa. Cuando usted reúna a sus amigos y familiares y vecinos, usted que está solitario, usted se está reuniendo en forma de iglesia. El cuarto consejo en este plan para los solitarios es el siguiente. Distribuya literatura bíblica en su población y los alrededores también. Este es un trabajo cristiano. El señor que me escribía desde el Perú me decía, explíqueme cómo puedo ser útil a Dios, cómo puedo seguirlo sin el apoyo de nadie. Pues una forma de ser útil a Dios es distribuir literatura que es bíblica. Nosotros a lo mejor podemos enviarle algunos ejemplares, pero no muchos. Lo mejor es que usted busque una librería cristiana en alguna ciudad de su país y entonces compre 100 o 500 o 1000 folletos bíblicos y cristianos y los distribuya. Y de esta manera usted está sirviendo a Dios. Usted está propagando el mensaje maravilloso que ha cambiado su vida y que puede cambiar la vida de sus amigos, sus vecinos, sus familiares, sus compañeros de labores. Así que distribuya literatura e invite a aquellas personas a quienes usted le distribuye la literatura a que lo acompañen a usted a las reuniones de los domingos en su casa. Y en quinto y último lugar, en este plan para los solitarios, me atrevo a decirle, siga escuchándonos diariamente. En este programa Cruzada, nuestro intento, nuestro propósito es tener relación con los millones y millones de latinoamericanos que nosotros creemos que nos escuchan año tras año. Usted es parte de esos millones. Y cuando sintoniza nuestro programa Cruzada, puede sentirse unido, ligado a los miles y centenares de miles que aman a Jesucristo como usted y como yo lo amamos. Así que, adelante, solitario. No se desaliente, no se desanime, siga con Cristo, leyendo la Biblia, cantando sus canciones, haciendo las oraciones, repartiendo literatura, bendiciendo a todos aquellos con quienes viene en contacto. Y para terminar, le leo un versículo que San Pablo nos da. Él estaba en la cárcel. ¿Quién es más solitario que un encarcelado, verdad? San Pablo dice estas palabras en Filipenses capítulo 4. Dice, en gran manera me gocé. Sé vivir humildemente y sé tener abundancia. En todo y por todo estoy enseñado, así para estar saciado como para tener hambre, así para tener abundancia como para padecer necesidad. Todo lo puedo en Cristo que me fortalece. Si San Pablo desde una cárcel podía decir, todo lo puedo en Cristo que me fortalece, usted allí donde vive seguramente que puede decirlo también. Así que dígalo al terminar este mensaje, todo lo puedo. Dígalo nomás, todo lo puedo en Cristo que me fortalece. Y que Dios le bendiga al seguirle a Jesucristo.
1: 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Llegamos hacia el segmento de la música. Hoy nos va a acompañar Jesús Adrián Romero con la canción Razones para vivir, así que quédese con nosotros porque nuestro programa Cruzada con Luis Palau todavía continúa.

0: De esta forma estamos llegando al final, pero no quería despedirme sin antes recordarle que si usted conoció al Señor Jesucristo como su Salvador personal a través de alguno de los ministerios de la Asociación Luis Palau, yo le invito a que nos escriba, nos cuente de su decisión, escribiéndonos a la dirección de correo electrónico testimonios@luispalau.net. testimonios@luispalau.net. Para Luis va a ser de mucha alegría saber de su decisión y poder estar en contacto con usted, así que yo le invito a que nos escriba. Mi nombre es Jorge Escopazo, fue un placer acompañarle en este día. Si el Señor lo permite, nos vamos a reencontrar en nuestra próxima presentación. Recuerde visitarnos en nuestro sitio en internet, luispalau.net.
1: Amigos oyentes, muchas gracias por su fina sintonía al programa de este día. Les estaremos esperando muy pronto para el próximo programa Cruzada con Luis Palau. Hasta entonces, recuerden las palabras de nuestro Señor Jesús. Felices los de corazón limpio, pues ellos verán a Dios.

0: 7 horas en punto.
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3: No hay neutralidad cuando se trata de tomar una decisión sobre Cristo. Todos tenemos que decidir. En el estudio de hoy veremos que Poncio Pilato se enfrentó con esa decisión. Bienvenido a través de la Biblia, el programa donde conocemos a Dios en su palabra. Soy su anfitrión, Heiel Ortiz. ¿Alguna vez ha pensado que el Evangelio de Juan es sencillo, pero difícil de comprender en profundidad? 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Nuestro tiempo en el Evangelio de Juan está llegando a su fin rápidamente. Próximamente el autobús bíblico regresará al Antiguo Testamento para entrar en el estudio del libro de Deuteronomio. Cada inicio de un libro en nuestro recorrido es un excelente momento para usted invitar a otros a que se unan y sean parte del autobús bíblico. Cada persona que usted invita y se une es una manera práctica de ayudarnos a llevar la palabra entera al mundo entero, una persona a la vez. Oremos para iniciar. Padre Celestial, reconocemos que muchas veces luchamos con nuestra carne y nuestros pensamientos al momento de tomar nuestras decisiones por Cristo. Te pedimos que nos ayudes en nuestras dudas y que podamos entender que seguir a Cristo, vivir para Cristo y poner nuestra fe en Cristo es lo más seguro que podemos hacer. Ayúdanos a confiar y a creer fielmente en Él. También te pedimos que este programa sirva de testimonio y de proclamación a aquellos que aún no conocen acerca de Jesucristo, aquellos que aún no han entregado sus vidas a Él y que luchan con estos pensamientos de tomar una decisión. Te pedimos, oh Padre Celestial, que tú toques sus corazones con el poder de tu palabra. En el precioso nombre de Jesús oramos y te lo pedimos. Amén. Y ahora, abra su Biblia o encienda su Biblia en Juan capítulo 18, porque estamos iniciando nuestro recorrido bíblico de hoy con las enseñanzas del Dr. McGee en la voz de nuestro maestro Samuel Montoya.
4: Continuamos hoy considerando el juicio de Jesús ante Pilato aquí en el capítulo 18 del Evangelio según San Juan. Pilato sospecha que algo anda mal y, como decimos nosotros, trata de zafarse de esto. Les dice que juzguen a Jesús ellos mismos. No podía comprender lo que ocurría. El problema era que querían la pena de muerte y tenían que admitir que no podían darla. Ya no tenían autoridad, ya no eran los príncipes. Es interesante notar que estos hombres tuvieron obligadamente que confesar esto, después que habían declarado tan arrogantemente allá en el capítulo 8 de este Evangelio de Juan, versículo 33, diciendo que «linaje de Abraham somos y jamás hemos sido esclavos de nadie». Juan nos dice que esto dio cumplimiento a lo que Jesús había profetizado. Usted recordará que allá en el capítulo 10 del Evangelio según San Marcos, versículo 33, Jesús les había dicho a sus discípulos que las autoridades religiosas judías le condenarían a muerte y que le entregarían a los gentiles. Hace unos meses que había predicho esto, y ahora allí estaba, ante Pilato, el representante de Roma, los gentiles, traído por los líderes religiosos que buscaban la sentencia de muerte. Si los judíos hubieran prendido a Jesús y le hubieran matado según su ley, le habrían matado a pedradas. Lea usted una vez más el Salmo 22 y fíjese si es que describe una muerte por lapidación o una muerte por crucifixión. Es obvio que describe una crucifixión con horadación de las manos y los pies, las agonías del colgar de una cruz. Los únicos que mataban por crucifixión eran los romanos. Jesús tuvo que ser entregado a los romanos para cumplir la profecía del Antiguo Testamento. Bien, continuemos ahora leyendo los versículos 33 al 35 de este capítulo 18 de San Juan. Entonces Pilato volvió a entrar en el pretorio y llamó a Jesús y le dijo: ¿Eres tú el rey de los judíos? Jesús le respondió: ¿Dices tú esto por ti mismo o te lo han dicho otros de mí? Pilato le respondió: ¿Soy yo acaso judío? Tu nación y los principales sacerdotes te han entregado a mí. ¿Qué has hecho? Pilato quedó pasmado. No podía creer que hubiera alguien que alegara ser el rey de los judíos, ni que ellos tendrían la audacia de lanzar tal acusación. Pilato quiere salir de esto. Le gustaría ayudar a Jesús. Está adentro en la corte a solas con Jesús. Los judíos esperan afuera a causa de que tenían escrúpulos en cuanto a la contaminación. No querían contaminarse. Pilato estaría feliz si Jesús simplemente dijera que no es un rey y entonces podía salir de eso. Ahora, ¿quién es juzgado? ¿Pilato o Jesús? Los otros evangelios nos dicen cómo Pilato tomó agua y se lavó las manos delante del pueblo. Se lavó las manos, pero nunca le fue posible quitar con agua la culpa de su corazón. El credo más antiguo de la cristiandad declara que Jesús fue crucificado bajo Poncio Pilato. Continuemos ahora leyendo los versículos 36 y 37 de este capítulo 18 de Juan. Respondió Jesús: Mi reino no es de este mundo. Si mi reino fuera de este mundo, mis servidores pelearían para que yo no fuera entregado a los judíos. Pero mi reino no es de aquí. Le dijo entonces Pilato: ¿Luego eres tú rey? Respondió Jesús: Tú dices que yo soy rey. Yo para esto he nacido y para esto he venido al mundo, para dar testimonio a la verdad. Todo aquel que es de la verdad oye mi voz. Jesús había apelado a la cabeza de este hombre Pilato. Le hizo la pregunta lógica en cuanto al origen de su evidencia. Pilato se mofó de eso y dijo que los judíos habían lanzado la acusación. Ahora Jesús apelará al corazón de este hombre. Jesús tratará con él hombre a hombre. Le dice: Mi reino no es de este mundo. Jesús no dijo que su reino no estaría en este mundo. Reinará como rey de reyes y señor de señores, y según Isaías 11:9, la tierra será llena del conocimiento de Jehová como las aguas cubren el mar. Pero su reino no será de este mundo, no será como este sistema mundial, no será una estructura de potestad edificada sobre intereses políticos, no se establecerá por medios mundanales. Jesús no será elegido rey por ninguna organización o partido político. Su reino no será edificado sobre la guerra, el tumulto, el odio y la amargura. Pilato mismo era un político pervertido que había comprado su puesto. Era un individuo que servía de instrumento a Roma. Odiaba a los judíos, pero tenía miedo de ofenderles porque no quería perder su oficio o su posición. Jesús le dice a Pilato que no se opondrá en absoluto. Pedro ya había tratado de defenderle y Jesús le había ordenado que metiera su espada en la vaina. No está edificando su reino sobre el presente sistema político, y la iglesia tampoco puede edificar su reino. La Biblia nos enseña claramente que Cristo está ahora tomando un pueblo para su nombre. Hechos 15:14. Estos son la eclesia, o sea, los llamados afuera, la iglesia. Son llamados del mundo para vivir en el mundo, pero no son del mundo. Y luego vendrá el tiempo cuando el Señor quitará la iglesia del mundo. No son del mundo. Luego, cuando Cristo venga en su reino, Él lo establecerá. Amigo oyente, permítanos decirlo una vez más. Jesucristo no está edificando un reino hoy en día, de ninguna organización como las Naciones Unidas. Pilato está perplejo aquí. Jesús todavía está respondiendo a este hombre. Le dice que un elemento esencial de su reino es la verdad. Escuche usted las palabras del Salmo 45, versículos 1 al 4. Dicen: Rebosa mi corazón palabra buena, dirijo al rey mi canto, mi lengua es pluma de escribiente muy ligero. Eres el más hermoso de los hijos de los hombres. La gracia se derramó en tus labios. Por tanto, Dios te ha bendecido para siempre. Ciñe tu espada sobre el muslo, oh valiente, con tu gloria y con tu majestad. En tu gloria sé prosperado. Cabalga sobre palabra de verdad, de humildad y de justicia, y tu diestra te enseñará cosas terribles. Volviendo ahora al capítulo 18 de San Juan, leemos en el versículo 38, le dijo Pilato, ¿qué es la verdad? Y cuando hubo dicho esto, salió otra vez a los judíos y les dijo, yo no hallo en él ningún delito. ¿Era acaso cínico Pilato? ¿Estaba simplemente perplejo? Se paró en la presencia del mismo Señor Jesucristo, quien dijo, yo soy el camino y la verdad y la vida. Juan nos dice más tarde en su Evangelio que ha escrito todas estas cosas para que creamos que Jesús es el Cristo, el Hijo de Dios. Amigo oyente, ¿trata usted de decir que Dios está muerto? ¿Trata usted de decir que la Biblia no es digna de confianza? ¿Qué es la verdad? ¿Es Cristo la verdad para usted, amigo oyente? ¿Ha enfrentado usted la realidad con él? Pilato, pues, salió de nuevo y dijo a los judíos que no encontraba en él ningún delito. Leamos ahora los dos últimos versículos de este capítulo 18 de San Juan, versículos 39 y 40. Pero vosotros tenéis la costumbre de que os suelte uno en la Pascua. ¿Creéis, pues, que os suelte al rey de los judíos? Entonces todos dieron voces de nuevo diciendo, no a este, sino a Barrabás. Y Barrabás era ladrón. Pilato nunca soñaba que estas autoridades religiosas se esforzarían tanto para convencer al pueblo que demandara la libertad de Barrabás. Trató mucho de evadir la decisión. La Biblia deja en claro que Pilato estaba seguro de que Jesucristo era inocente. Veamos algunas referencias. En el capítulo 27 de Mateo, versículo 18, por ejemplo, leemos, «Porque sabía, es decir, Pilato, que por envidia le habían entregado». En el versículo 24 de ese mismo capítulo 27 de Mateo dice, «Inocente soy yo de la sangre de este justo». Luego en el Evangelio según San Marcos, capítulo 15, versículo 10, leemos, «Porque conocía que por envidia le habían entregado los principales sacerdotes». Pasando al Evangelio de San Lucas, leemos en el capítulo 23, versículo 20, «Les habló otra vez Pilato, queriendo soltar a Jesús». Y dos versículos más adelante, versículo 22 de ese mismo capítulo 23 de Lucas, «Ningún delito digno de muerte he hallado en él». Luego aquí en el versículo 38 de este capítulo 18 de Juan que estamos estudiando leemos, «Yo no hallo en él ningún delito». Más adelante, en el capítulo siguiente, el capítulo 19, versículo 12, dice, «Desde entonces procuraba Pilato soltarle». Y finalmente, en el capítulo 3 del libro de los Hechos de los Apóstoles, leemos en el versículo 13, «Pilato, cuando éste había resuelto ponerle en libertad». Como vemos, amigo oyente, la Biblia establece con claridad que Pilato estaba seguro de que Jesucristo era inocente. Y así concluimos nuestro estudio del capítulo 18 del Evangelio según San Juan. Ahora en el capítulo 19 veremos una gran farsa de la justicia. Roma fue célebre por su justicia en todo el mundo. En todo escritorio oficial romano había una figurita de Jano, el dios con dos cabezas. Una de las cabezas miraba hacia adelante y la otra miraba hacia atrás. Es de esta palabra que derivamos el nombre de nuestro mes enero, el mes que mira hacia atrás al año viejo y que mira hacia adelante al año nuevo. Jano debía recordar al juez que mirara a los dos lados del punto en cuestión. Ahora Roma gobernó al mundo por casi 1000 años. Cuando tomaba posesión de un pueblo, Roma prometía lograr las buenas carreteras, la ley, el orden, la protección y la paz. Pero la vida continuaba bajo una dictadura. ¿Se da usted cuenta, amigo oyente, que las Naciones Unidas se esfuerza por dar al mundo exactamente lo que Roma dio al mundo? Sin embargo, el mundo se alegró de librarse de la dictadura romana, la que trajo la paz al mundo. Un pájaro ni siquiera se atrevía a piar en el Imperio Romano sin recibir permiso de César. Él ciertamente gobernaba,

Fue Roma quien preservó la ley y el orden. Lo interesante de todo esto es que el juicio de Jesús fue una de las farsas más grandes de la justicia. Leamos los primeros tres versículos de este capítulo 19 de Juan. Así que, entonces tomó Pilato a Jesús y le azotó. Y los soldados entretejieron una corona de espinas y la pusieron sobre su cabeza y le vistieron con un manto de púrpura y le decían, «¡Salve, rey de los judíos!» y le daban de bofetadas. Ahora, si Jesús era inocente, debían soltarlo. Pero eso de azotar a Jesús era enteramente ilegal y equivocado. Pilato lo hizo porque creía que esto aplacaría a los judíos. Los soldados, por su parte, se aprovecharon para gozarse con él antes de que fuera crucificado. Cuando dice aquí que le daban de bofetadas, significa que jugaron con él un cruel juego romano. Les era posible. Luego vendaban los ojos del prisionero y todos, menos uno de los soldados, le daban de bofetadas. Luego le quitaban la venda y muchas veces tenían que despertarlo de la inconsciencia para preguntarle cuál soldado era el que no le había golpeado. Es obvio que el prisionero nunca le era posible adivinar cuál era ese soldado. Y así seguían con su juego hasta que habían molido a palos al prisionero. Creemos que el Señor Jesús quedó tan mutilado que nunca le sería posible a uno reconocerle. El profeta Isaías dice en el capítulo 52 de su profecía, versículo 14 y la primera parte del versículo 15, «¿Cómo se asombraron de ti muchos? De tal manera fue desfigurado de los hombres su parecer y su hermosura más que la de los hijos de los hombres. Así asombrará él a muchas naciones». Bien, volviendo ahora al capítulo 19 de San Juan, leamos los versículos 4 y 5. «Entonces Pilato salió otra vez y les dijo, «Mirad, os lo traigo fuera para que entendáis que ningún delito halló en él». Y salió Jesús llevando la corona de espinas y el manto de púrpura, y Pilato les dijo, «He aquí el hombre». Ahora Pilato y Jesús salen una vez más. Creemos que si usted hubiera estado allí, amigo oyente, y hubiera visto a Jesús, le habría partido el corazón. No crea que parecía como los artistas lo describen en los cuadros. Ahora Pilato dijo, «He aquí el hombre». Si es que usted, amigo oyente, solamente puede decir esto como Pilato, entonces no ha visto a Jesús de ninguna manera. Porque Él es más que un hombre, es el Hijo de Dios, es el Salvador del mundo. Juan ha escrito estas cosas para que creamos que Jesús es el Cristo, el Hijo de Dios, y para que creyendo, tengamos vida en su nombre. Continuemos leyendo el versículo 6. Cuando le vieron los principales sacerdotes y los alguaciles, dieron voces diciendo, «¡Crucifícale, crucifícale!». Pilato les dijo, «Tomadle vosotros y crucificadle, porque yo no hallo delito en él». Es posible que sea aquí en este punto cuando Pilato pidió agua para lavarse las manos. Continuemos ahora con los versículos 7 al 11 de este capítulo 19 de Juan. Los judíos le respondieron, «Nosotros tenemos una ley, y según nuestra ley debe morir, porque se hizo a sí mismo Hijo de Dios». Cuando Pilato oyó decir esto, tuvo más miedo, y entró otra vez en el pretorio y dijo a Jesús, «¿De dónde eres tú?». Mas Jesús no le dio respuesta. Entonces le dijo Pilato, «¿A mí no me hablas? ¿No sabes que tengo autoridad para crucificarte y que tengo autoridad para soltarte?». Respondió Jesús, «Ninguna autoridad tendrías contra mí si no te fuese dada de arriba. Por tanto, el que a ti me ha entregado, mayor pecado tiene». Hay distinciones de pecado y distinciones de juicio, amigo oyente. Aquellos que entregaron a Jesús a Pilato tenían mayor pecado. Tenían más luz que la que tenía Pilato. Ahora, eso por supuesto no exonera a Pilato de ninguna manera. Él es culpable. Continuemos ahora con los versículos 12 y 13. Desde entonces procuraba Pilato soltarle. Pero los judíos daban voces diciendo, «Si a este sueltas, no eres amigo de César. Todo el que se hace rey, a César se opone». Entonces Pilato, oyendo esto, llevó fuera a Jesús y se sentó en el tribunal en el lugar llamado El Enlosado y en hebreo Gábata. De allí en adelante, Pilato buscaba soltarle. No porque creía en él, sino porque sabía que el Señor Jesús era un hombre inocente. El Enlosado era el litóstrotos, era el lugar de la justicia romana. Julio César siempre llevaba uno móvil consigo para que, a donde quiera que fuera, el litóstrotos fuera levantado y allí pudiera pronunciar su juicio. Ahora, este Gábata o Gabata es un lugar en Jerusalén el cual creemos se puede identificar

0: con exactitud. Queda unos pocos metros debajo del nivel actual de la calle Exeomo. Allí están las piedras deterioradas, las cuales creemos pueden ser el enlosado Gabata. Jesús ahora se halla en manos de un político común y no de un juez de la justicia romana que Pilato debió haber sido. Estos líderes religiosos estaban dispuestos a delatar a Pilato ante el gobierno de Roma por haber permitido la subversión. Eso habría sido traición y Pilato no quería que tal acusación fuera lanzada contra él. Pilato dejará entonces que su puesto político domine su justicia. Es cosa terrible, aún hoy en día, amigo oyente, cuando el gobierno, ya sea eclesiástico o estatal, se encuentra en manos de hombres que anhelan solamente el poder, los cuales no respetan ni a Dios ni al hombre. Continuemos leyendo los versículos 14 y 15 de este capítulo 19 de Juan. Era la preparación de la Pascua y como la hora sexta. Entonces dijo a los judíos, «He aquí vuestro rey». Pero ellos gritaron, «¡Fuera, fuera, crucifícale!». Pilato les dijo, «¿A vuestro rey he de crucificar?». Respondieron los principales sacerdotes, «No tenemos más rey que César». Fíjese usted en la majestuosidad del Señor Jesús durante todo esto. Fíjese que no le están juzgando a él. Pilato es obligado a hacer una selección. O bien es Jesucristo, o bien el César. Los líderes religiosos también son obligados a hacer una selección. O bien escogen a Jesucristo, o bien escogen a César. Y hacen su selección terrible, por cierto. Dicen, no tenemos más rey que César. El día vendrá cuando habrá el anticristo, y luego ha de haber la selección. O bien Jesucristo, o bien el anticristo. Amigo oyente, escuche bien. Cada hombre tiene que hacer su propia selección en cuanto a Jesucristo. Él dice que el que no es conmigo, contra mí es. En el momento en que usted hace una decisión contra Cristo, hace su decisión a favor de César. Leamos ahora el versículo 16 del capítulo 19 de Juan. Así que entonces lo entregó a ellos para que fuese crucificado. Tomaron pues a Jesús y le llevaron. Hablamos tanto acerca de la muerte y la resurrección de Jesucristo que llega a ser cosa trillada para el creyente ordinario. La crucifixión de Jesucristo, amigo oyente, es uno de los momentos más cobardes e infames en toda la historia. Sin embargo, se trata de nuestra redención y necesitamos detenernos aquí y mirarla desde varios puntos de vista, amigo oyente. Desde el punto de vista de Dios, la cruz es una propiciación. Es el propiciatorio donde Dios puede extendernos su misericordia. Es el lugar donde fue hecha la completa satisfacción a fin de que un Dios santo y justo pudiera salvar a los pecadores. El trono de Dios, el lugar de juicio, se transforma en el lugar de misericordia, donde usted y yo, amigo oyente, encontramos misericordia en lugar del juicio que merecemos. Jesucristo llevó nuestra culpa y Dios queda satisfecho. Ahora, desde el punto de vista del Señor Jesucristo, fue un sacrificio. Él es el Salvador y se hizo una ofrenda por el pecado. Es una ofrenda de olor grato a Dios. Le fue también un acto de obediencia. El apóstol Pablo nos dice en su epístola a los Filipenses capítulo 2 que se hizo obediente hasta la muerte y muerte de cruz. Lamentablemente tenemos que detenernos aquí, amigo oyente, porque una vez más se nos acabó el tiempo. Continuaremos, Dios mediante, considerando este aspecto en nuestro próximo estudio. Será pues, hasta entonces, que Dios continúe bendiciéndole ricamente.
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2: La hora correcta, 7:26 a.m. La Biblia nos exhorta: ustedes, pueblo de Dios, canten a Dios con alegría. 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

Son las 7 de la mañana, 34 minutos. Muy buenos días, queridos hermanos. Qué alegre volver a sus hogares con el programa Los Cumpleañeros y agradecidos porque vamos avanzando en el complemento del proyecto Misionero México. Únicamente nos faltan 91,120 nos resta. Tenemos fe que para el final del mes de mayo hemos llegado a la meta. Sí, mi hermano, con el gran apoyo suyo que ama la obra misionera. Ánimo y a trabajar con gozo y alegría este día martes.

0: Son las 7 de la mañana con 40 minutos. Vamos a memorizar nuestro texto. Salmos 119:50. Salmos 119:50. En este capítulo vamos a encontrar mucho que se refiere a la ley de Jehová, a su palabra, a sus mandamientos, a sus consejos, habla preceptos, habla mucho de la palabra de Dios. Entonces el Salmo 150 dice, 119:50, ella es mi consuelo en mi aflicción. Repita conmigo, ella es mi consuelo en mi aflicción. De nuevo, ella es mi consuelo en mi aflicción, porque tu dicho me ha vivificado, porque tu dicho me ha vivificado, porque tu dicho me ha vivificado. Todo el texto, ella es mi consuelo en mi aflicción, porque tu dicho me ha vivificado. Muy bien, ya lo aprendió, cortito, llámenos, Pedrito le atenderá alegremente y luego él nos hará un breve resumen del texto.
1: Muchas gracias. Son las 7 de la mañana con 41 minutos. Buenos días, amados hermanos y amigos. Buenos días, ¿qué tal? ¿Cómo están? Qué placer saludarlos en esta hora de la mañana del día martes, fecha 19, mes 5 y año 2026. ¿Cómo están? Mucho calor, mucho sol. Qué bueno que el gozo y la alegría del Señor no se desvanezcan en sus corazones, especialmente si usted está enfrentando alguna situación difícil. El Señor está en control. Lo único que usted tiene que hacer es encomendarse en el Señor y descansar en Él. Como Él lo ha dicho, echa todas las cargas al Señor y Él te sostendrá. Bueno, ahí está la palabra, ahí está el secreto, la fórmula para que usted pueda tener esa paz que sobrepasa todo entendimiento, que guardará su mente y su corazón. Hoy martes, 7 de la mañana, 42 minutos, abrimos nuestro canal de comunicación para que hoy luzca usted con su voz pronunciando estas hermosas palabras que contiene el versículo de hoy, el Salmo 119:50. Ella es mi consuelo en mi aflicción, porque tu dicho me ha vivificado. Muy bien. 2207-7731. 2207-7732 en esta ocasión. Primera comunicación, Radio Cultural TGN. Buenos días.
2: Buenos días, hermanito Pedro. Esto se encuentra Salmo 19:50. Ella es mi consuelo en mi aflicción, porque tu dicho me ha vivificado. Dios lo bendiga, hermano Pedro.
1: Muchas gracias. 7 de la mañana, 43 minutos. Más comunicación, Radio Cultural TGN. Buenos días. Aló, buenos días. 2207-7731, 2207-7732, disponible en esta mañana, Radio Cultural TGN. Buenos días.
3: Buenos días, hermano. Dios le bendiga.
1: Adelante.
3: El texto de hoy es: ella es mi consuelo en mi aflicción, porque tu dicho me ha vivificado. Salmo 119:50. Bendiciones, hermano.
1: Muchas gracias. Dios le bendiga. A ver si suena ahora esta línea de comunicación, Radio Cultural TGN. Buenos días. Aló, buenos días. Sí, tenemos dificultad acá. Muy bien, ahora sí. Radio Cultural TGN, buenos días.
4: Aló, buenos días, hermano Pedrito.
1: Adelante.
4: El texto de hoy dice así: ella es mi consuelo en mi aflicción, porque tu dicho me ha vivificado. Salmo 119:50. Bendiciones, hermano Pedrito, aquí de La Vega, San José de la Paz.
1: Muchas gracias, muy amable. Desde La Vega, 7:44, Radio Cultural Tejere, buenos días.
5: Bendiciones, hermanito.
1: Muchas gracias.
5: Les saludo de aquí, San Agata, el Progreso.
1: Adelante.

0: Adelante.
1: Bendiga la palabra de Dios para hoy martes. Dice, ella es un consuelo de aflicción por su dicho, me ha vivificado. Salmo 150. Bendiciones, hermanito.
0: Muchas gracias. 7:45. El texto de hoy, Salmo 119:50. Salmo 119:50. Ella es mi consuelo. En mi aflicción, ella es mi consuelo en mi aflicción, porque tu dicho me ha vivificado. Qué interesante este versículo. Usted y yo siempre encontramos consuelo. Sí. Y Dios utiliza tres o más formas y medios para consolarnos, especialmente cuando estamos en ese túnel de la tristeza, de la aflicción, de la depresión. También cuando estamos entre la espada y la pared y no sabemos qué hacer, qué pensar y qué decir, cuando hay un dolor profundo en nuestros corazones, especialmente cuando alguien va a otro país o cuando alguien muere, se va de aquí, deja un vacío profundo en nuestro ser. Y mucha gente pierden el norte, pierden el control y se alejan de Dios. Y muchas personas comienzan a negar a Dios, se enojan con Dios, pelean con Dios, cuestionan a Dios y se alejan totalmente de Él. Ella es mi consuelo en mi aflicción, dice el salmista, porque tu dicho me ha vivificado. Qué interesante. Hay tres maneras de cómo Dios nos consuela. Número uno, ahí está. Dios nos consuela a través de su palabra. ¿Está pasando por un momento de angustia, de tristeza y dolor? Abra su Biblia. Sí, abra su Biblia. Lea una porción de los Salmos. Ojo, Efesios, Colosenses, Proverbios, o uno de los escritos en los libros del Antiguo Testamento, como Josué, Jueces. Tantas cosas que usted y yo podemos aprender de la palabra de Dios, porque los dichos de Dios nos vivifica, nos levanta, nos pone nuevamente a la altura donde Dios, Él anhela que estemos, llenando nuestros corazones de gozo, y el gozo es nuestra fortaleza. ¿Ve? La Biblia nos consuela. Segunda manera o segunda forma como Dios nos consuela es a través del Espíritu Santo. A través del Espíritu Santo. Cuando usted lee especialmente los últimos capítulos de Hechos, usted encontrará cómo el Espíritu Santo consolaba, animaba a Pablo porque estaba cerca de su muerte. Él encarcelado y un gran viaje que hizo en barco, que por poco se morían, pero el Espíritu Santo dice, lo animaba y le decía, no tengan pena, nadie se va a morir. ¿Ven? El Espíritu Santo nos consuela, el Espíritu Santo nos anima, el Espíritu Santo nos levanta cuando tenemos esa conexión con Él. Por eso Pablo dice, no entristezcan al Espíritu Santo, no apaguen al Espíritu Santo. ¿Cómo entristecemos? ¿Cómo apagamos? Cuando somos rebeldes, cuando somos indiferentes, cuando no alineamos nuestra vida a la voluntad de Dios. Ahí está. Y la tercera manera de cómo Dios nos consuela es a través de hombres y mujeres que Dios utiliza. Sí, ¿cuántas veces vemos en la Biblia hombres y mujeres que fueron usados por el Señor para levantar el ánimo de un gran pueblo que ya estaba desvaneciéndose? Me encuentro en este momento delante de una gran mujer que se llama

a Débora. Imagínese, el pueblo estaba desvaneciéndose, desconsolado el pueblo, listo para rendirse ellos ante el enemigo. Pero Dios tomó a Débora, que sea un instrumento útil en las manos del Señor, y hizo que el pueblo nuevamente rejuveneciera, nuevamente se levantara y triunfara. Y Dios utilizó a ella. Dios utiliza a cualquier persona para consolarnos. Ahí está, entonces, Dios usa su palabra, Dios usa el Espíritu Santo y Dios utiliza a cualquier persona para llevar consuelo a nuestros corazones. Ella es mi consuelo en mi aflicción, porque tu dicho

0: Te habla Andri Carías. Quizá ahora estés atravesando momentos tan difíciles, nubes grises se ciernen sobre ti y no puedes ver el horizonte porque hay un viento tan fuerte con tormentas que acechan en tu contra y te deprimes. Sientes como si todo el mundo estuviera conspirando en contra tuya y no puedes visualizar la manera de salir victorioso en medio de toda esa cadena de dificultades que una tras otra han venido sobre ti. Quizá estás cansado de trabajar fuertemente para superar ese problema y tal parece que no hay solución. Sientes que ya no puedes y quizá estás a punto de darte por vencido. No lo hagas, solo piensa por un instante que todo esto que te está pasando será utilizado para tu bien. Absolutamente todo será utilizado por Dios para darte la victoria. Abre la Biblia, llena tu corazón de fe a través de las palabras de nuestro Señor. Luego ora y clama al Señor, suplica por la ayuda divina y mira la promesa maravillosa. El apóstol Pablo escribió en Romanos 8:28, además sabemos que si amamos a Dios y nos adaptamos a sus planes, todo cuanto nos sucede será para nuestro bien. Así que sigue adelante confiando en Dios, no te des por vencido.
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8 de la mañana con 2 minutos. Nuestro saludo cordial a los cumpleañeros de hoy.

Felicidades, felicidades, felicidades. Y más tardecito ya están cantando algunos: ya queremos pastel, ya queremos pastel, sí, de diferentes sabores. No sé cuál es el pastel favorito suyo, pero para mí es de tres leches. Sabroso, con una tacita de café o una taza de chocolate, qué bueno. 8:04 a.m, saludando a todos los cumpleañeros de este día. Felicidades, felicidades. Saludamos al hermano Miguel Aguirre, está escuchando la radio en esta hora allá en Nueva York. Vaya, felicidades y Dios le bendiga, hermano, que Dios guarde su vida allá. Tenemos este saludo muy especial de parte de Carla Yatz, allá en Tecpan, Guatemala, juntamente con su amado esposo, los suegros, los papás, los hermanitos y toda la familia, saludando de manera muy especial a la hija Lourdes Sean Yatz. Lourdes Sean Yatz hoy está de cumpleaños. Es una hermosa nena, sí, una preciosa hija que Dios le regala un año más de vida. Que Dios guarde su corazoncito, su mente y todo el crecimiento de ella sea guardado, dirigido por nuestro Dios, y que los padres sean los ejemplos para ella en este caso. Así que el saludo se une de parte de sus padres, Rudy Sean, su querida madrecita Carla de Sean, sus hermanos y abuelos, toda la familia se une a la felicitación a la pequeña y hermosa Lourdes Sean Yatz allá en Tecpan, Guatemala. Felicidades, felicidades, que Dios siga prosperando esa hermosa familia. Sí, llegué a conocer a esta linda familia allá. Muy pronto estaré nuevamente con ustedes. 8:06 a.m. Bueno, saludamos a los cumpleañeros del Club 730 de Radio Cultural TGN. Hoy, martes 19 de mayo. Todos los días, nuestra querida Zoilita Hernández, la directora del club, nos deja la lista. Y tenemos los siguientes hermanos que hoy cumplen años: Eva Dayanira Zamora Celada, en la zona 4, allá en Antigua Guatemala. Felicidades. Un gran abrazo para Josué Daniel Montenegro Páez, en la zona 5, colonia Sarabia. No, Sarabia es el nombre de la colonia. Felicidades ahí en la zona 5. También de manera muy especial felicitamos a Débora Tzok en la zona 14. Prudencio Ruano Rodríguez allá en Villahermosa está de cumpleaños. ¡Qué felicidad! ¡Qué alegría! Un gran abrazo para él. Omar Estuardo Andino en la zona 12 también está de fiesta y la familia hará una fiesta para él hoy, a nuestro querido cumpleañero Omar. Rosenda Araceli Cifuentes Cardona en Villanueva también amaneció contenta, feliz, diciendo: Señor, gracias por un año más de vida. Ahí en la zona 12 felicitamos a Elisa Chum porque está de manteles largos. Felicidades, felicidades, que Dios la bendiga. Y por último, David Rodríguez Medrano, aquí en la zona 7, amaneció también con aplausos, gritos, pero sobre todo comida, mensajes, regalos, piñatas, pasteles y tanta cosa. Felicidades a David Rodríguez porque hoy está de cumpleaños. Felicidades a todos los cumpleañeros de este día y presentamos el pastelito musical que va con todo cariño y amor para todos los cumpleañeros de hoy.

Son las 8 de la mañana, 17 minutos. 8:17. Estoy seguro que usted está muy contento escuchando Radio Cultural TGN. Vamos a entonar un bello canto y luego marcharemos a nuestra lectura bíblica.

Son las 8 de la mañana, 23 minutos. Capítulo 4 de Primera Timoteo. Sigue escribiendo el apóstol Pablo. Pero el Espíritu dice claramente que en los postreros tiempos algunos apostatarán de la fe escuchando a espíritus engañadores y a doctrinas de demonios. Por la hipocresía de mentirosos que teniendo cauterizada la conciencia prohibirán casarse y mandarán abstenerse de alimentos que Dios crió para que con acción de gracias participen de ellos los creyentes y los que han conocido la verdad. Porque todo lo que Dios crió es bueno, y nada es de desecharse si se toma con acción de gracias. Porque por la palabra de Dios y por la oración es santificado. Si esto enseñas a los hermanos, serás buen ministro de Jesucristo, nutrido con la palabra de la fe y de la buena doctrina que has seguido. Desecha las fábulas profanas y las viejas. Ejercítate para la piedad, porque el ejercicio corporal para poco es provechoso, pero la piedad para todo aprovecha, pues tiene promesa de esta vida presente y de la venidera. Palabra fiel es esta y digna de ser recibida por todos, que por esto mismo trabajamos y sufrimos oprobios, porque esperamos en el Dios viviente, que es el Salvador de todos los hombres, mayormente de los que creen. Esto manda y enseña: ninguno tenga en poco tu juventud, sino sé ejemplo de los creyentes en palabra, conducta, amor, espíritu, fe y pureza. Entre tanto que voy, ocúpate en la lectura, la exhortación y la enseñanza. No descuides el don que hay en ti, que te fue dado mediante profecía con la imposición de las manos del presbiterio. Ocúpate en estas cosas, permanece en ellas, y para que tu aprovechamiento sea manifiesto a todos. Ten cuidado de ti mismo y de la doctrina. Persiste en ello, pues haciendo esto, te salvarás a ti mismo y a los que te oyeren.

0: 8 de la mañana, 35 minutos. Escucha los siguientes proverbios. Ahí los analiza, los piensa y saca sus conclusiones, sus aplicaciones. El perezoso pone como pretexto que en la calle hay leones que se lo quieren comer. Interesante. No sale a buscar trabajo porque cree que hay leones que se lo quieren comer. Una adivinanza bíblica, Pedrito. ¿En qué se parece el perezoso a la puerta?
1: Que no se mueve. Ah, bien, se mueve. La puerta se mueve cuando se abre y se cierra.
0: En no que sé. Los dos se mueven, pero ninguno avanza.
1: Ahí está.
0: Ahí está la adivinanza bíblica.
1: Por ahí va la idea.
0: El que es perezoso, hasta comer le cuesta trabajo. Ay, ay, ay. Usted no es perezoso, ¿verdad, Pedrito?
1: No, no, yo madrugo todos
0: los
1: días.
0: Y usted come rápido también.
1: Ah, definitivamente, ajá, como buen soldado.
0: El perezoso se cree muy sabio. Piensa que no hay nadie como él. ¡Wow! Pobre cuate, como dirían los patojos. Tan peligroso resulta meterse en pleitos ajenos como querer agarrar por la cola a un perro bravo. Como loco que lanza piedras al aire, es quien engaña al amigo y dice que estaba bromeando. Piense. El fuego se apaga si no se le echa más leña. Y el pleito se acaba si no siguen los chismes. Cuidado con los chismes, cuidado con los chismes. A ver, Pedrito, otra adivinanza.
1: Adelante.
0: ¿En qué se parecen la leña y el peleador?
1: ¿A qué se parece?
0: La leña y el peleador.
1: No tengo idea, mi estimado. ¿Qué dice
0: la Biblia? En que la leña aviva el fuego.
1: Uh-huh. Sí, es verdad.
0: Y el peleador aviva el pleito.
1: Qué increíble. Hay que tener mucho cuidado entonces.
0: Bueno, cuidado, sí. Cuidado. No seamos peleadores. Los chismes son muy sabrosos, pero también hacen mucho daño.
1: Es verdad. ¿Cuánto daño hace un chisme?
0: ¿Ha venido gente a contarle chismes, Pedrito?
1: Sí.
0: ¿Sí? Sí. ¿Y qué ha hecho usted?
1: Ah, yo no le pongo atención.
0: No le pone atención.
1: Destruye totalmente.
0: Destruye. El que esconde sus rencores, en el fondo es mentiroso. No sea rencoroso, hombre. A nadie lo lleva el rencor.
1: De veras.
0: Se enferma, se enferma. No creas lo que te diga, pues te habla con dulzura, pero busca hacerte daño. El rencoroso busca hacerte daño. Y el último proverbio. No presumas hoy, Pedrito, de lo que piensas hacer mañana. Ajá. Nadie sabe lo que traerá el futuro. Una gran verdad.
1: Buen consejo. ¿En qué capítulo está todos esos consejos? Porque pronto estarán preguntando nuestros oyentes.
0: 26 y uno en el 27.
1: Muy bien. Repáselos. Proverbios 26 y 27.
0: Lenguaje actual.
1: Versión lenguaje actual, porque a lo mejor alguien estará leyendo, pero dice, pero el hermano Jere lo dijo de otra manera, tan coloquial, tan bonito. Sí, es la versión lenguaje actual.
0: Lenguaje actual. Uh-huh. Y la última adivinanza, Pedrito, pero no bíblica.
1: Bueno.
0: Cielo arriba.
1: Cielo abajo.
0: Y tierra abajo.
1: La creación
0: de
1: Dios.
0: ¿Quién soy?
1: Cielo arriba, tierra. El avión.
0: No.
1: O las aves que van volando.
0: No.
1: El aire.
0: No.
1: ¿Y entonces?
0: El coco.
1: Bueno.
0: Ay, ya, Pedrito.
1: La pregunta que no hemos resuelto todavía, que nos han dejado los hermanos Reyes, ¿de dónde entra el agua en un coco, mi hermano Jere?
0: ¿De dónde
1: entra el agua en un coco?
0: Del sereno. Ahí se filtra el agua todas las noches. Ahí sereno y adentro se endulza.
1: Ah, bueno.
0: Bye. Hasta mañana, hermanos. Son las 8:42.

0: 8 de la mañana, 48 minutos. Seguimos saludando a nuestros hermanos que están en sintonía en esta hora de la mañana del día martes. Muchas gracias por la preferencia. Los apreciamos muchísimo, ¿eh? Así es. Tenemos este saludo ya para terminar nuestro programa de parte de Ada Sánchez. El saludo especial para su querida madrecita Celeste Álvarez, porque hoy 19 de mayo está festejando sus 92 años de vida. Felicidades a Celeste. Vaya, qué bonito nombre y qué día tan especial. Martes 19 de mayo festejando sus 92 años de vida, 8 años más y llega a los 100. Que Dios conceda las peticiones de su corazón y sin duda toda la familia se une a la felicitación, pero en especial a su hija Ada Sánchez. Están escuchando la radio en la zona 12 Reformita. También queremos saludar a nuestro querido hermano y amigo Elmer Rashjal, allá en Santa Cruz, Balanyá, Chimaltenango, escuchando la radio en este instante. Muchas gracias por la sintonía y su familia. Saludamos también a nuestro querido hermano Pedro Son Alvarado, allá en Quetzaltenango, escuchando la radio, y nos dice aquí a todo volumen, sintonizando la emisora.
1: Nos dice el licenciado Osorio, sí, que el programa de esta mañana le ha edificado muchísimo.
0: Qué bueno, qué bueno, qué bueno. Que la gloria sea para el Señor y para todos los que también dicen lo mismo. A Dios sea la gloria. Bueno, si usted desea invitar al hermano Pedro Son Alvarado,

en alguna actividad ahí en su iglesia o alguna actividad familiar, puede marcar el 58-49-77-75. 58-49-77-75.

Llegamos al final de nuestro programa que ha sido de gran bendición. Damos la honra y la gloria al Señor. Volveremos mañana miércoles a las 7:30 en punto. Tenga un día muy agradable. No pierda el gozo, por favor. No pierda el gozo. Ore sin cesar. En cualquier lugar y en cualquier momento platique con Dios. Y si usted puede compartir a Jesucristo con alguna persona que aún no es del reino de Jesucristo, comparta las buenas nuevas de salvación. Hasta mañana. Buenos días.

0: 9 horas en punto.
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2: Pase adelante. Siéntese, por favor. Nuestros amigos del programa Los Cumpleañeros de hoy, hermano Jere y Pedrito, ya nos dejaron el pastelito musical. Ahora le traemos el cafecito para complementar y todo listo para disfrutar nuestra franja familiar. ¡Ah, la familia! ¡Qué especial es la familia! Y aquí en Radio Cultural TGN nos interesa el fortalecimiento de la familia en todos los aspectos.

Y nos da mucho gusto volver a presentar Café Cultural esta mañana a través de Radio Cultural TGN, saludando especialmente a nuestras oyentes, mujeres de trabajo, mujeres que luchan, mujeres que se esfuerzan, mujeres que con valentía enfrentan cada día con todo lo que tienen que hacer, atender su hogar, atender a la familia. Y por supuesto, tener su tiempo especial de comunión con Dios. Y muchas de ustedes se edifican, se alimentan con lo que aquí compartimos en este programa Café Cultural. Por eso les decimos bienvenidas y gracias por su sintonía, que aquí comenzamos Café Cultural, el programa de hoy dedicado a las damas.

0: Y así continuamos con Café Cultural esta mañana, acompañándole a través de Radio Cultural TGN. 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
1: Hola, soy Dorothy. Me gustaría compartir algo que está en mi corazón. Parece que a donde quiera que vamos, cuando las personas dicen que van a alguna iglesia o solían ir a alguna iglesia, siempre hay un pequeño problema que sigue surgiendo y todo tiene que ver con la lengua. Así que me gustaría que fuéramos hoy a un pasaje familiar en Santiago capítulo 3, versículo 5, donde dice: así también la lengua es un miembro pequeño. Bueno, creo que nos damos cuenta de eso. Todos somos muy conscientes de que esta lengua no parece ser demasiado cuando nos encontramos con personas, pero aún así puede causar muchísimo daño. Creo que no entendemos lo que está sucediendo cuando esa lengua causa daño. Hay un versículo más adelante en Santiago 3. ¿Quién es sabio y entendido entre vosotros? Muestre por la buena conducta sus obras en sabia mansedumbre. Observa esa palabra, sabia. Pero si tenéis celos amargos y contención en vuestro corazón, no os jactéis ni mintáis contra la verdad, porque esta sabiduría, observa aquí, no es la que desciende de lo alto, sino terrenal, animal, diabólica, porque donde hay celos y contención hay perturbación y toda obra perversa. Ahora, espera un minuto ahí. ¿Conoces alguna situación como esa en la que haya celos y contención, perturbación y toda obra perversa? ¿Sabías que la Biblia dice que esto en realidad viene de abajo? Esto es del infierno. Dices, oh, pero soy muy, muy buen obrero de la iglesia. No te das cuenta de lo bueno que soy. Pero, ¿te das cuenta de dónde vienen todos los problemas? Puedes ver aquí en esta porción que estamos leyendo. Hay dos situaciones. Sabiduría que no desciende de arriba. En otras palabras, el Señor ofrece sabiduría en Cristo, pero también nuestras lenguas pueden ser tomadas por algo que es absolutamente infernal. Y continúa diciendo, pero la sabiduría que es de lo alto es primeramente pura, después pacífica, amable, benigna, llena de misericordia y de buenos frutos, sin incertidumbre ni hipocresía. Y el fruto de justicia se siembra en paz para aquellos que hacen la paz. Es muy importante tener en cuenta que estas dos situaciones en las que puedes encontrarte son situaciones sobre las que puedes hacer algo. Desafortunadamente, las damas somos conocidas por nuestras lenguas. Tal vez no deberíamos decir mucho al respecto, pero en algunos asuntos parece que tenemos mucho que decir. Nuestra lengua puede ser muy, muy destructiva cuando se trata de juzgar y fragmentar la obra de Dios. Ya ves, Satanás lo sabe. Creo que a menudo usará a una mujer para hacer más daño del que podríamos imaginar. De hecho, recientemente escuché hablar de una mujer que había hecho mucho daño a un pastor en la iglesia y de repente ella murió. Ahora bien, una muerte súbita no significa necesariamente que ocurrió porque alguien haya hecho algo muy grave y equivocado. Pero Dios permitirá que las cosas sigan su curso a su manera y Él llama la atención sobre cómo podemos tener una respuesta para esta situación. Hay un versículo en Segunda de Reyes el cual me gustaría que observemos. Se encuentra en el capítulo 2. Es un versículo que tiene que ver con el profeta Eliseo, habiendo tomado el relevo de Elías. Eliseo llegó a la ciudad de Jericó. Todo estaba bien, todo estaba preparado, todo estaba muy bien aquí, pero había un problema: el agua. Eso está en el versículo 19. Ellos dijeron: mas las aguas son malas, el agua no era buena. Entonces él, Eliseo, dijo: traedme una vasija nueva y poned en ella sal. Y se la trajeron. Y saliendo él a los manantiales de las aguas, echó dentro la sal y dijo: así ha dicho Jehová, yo sané estas aguas y no habrá más en ellas muerte ni enfermedad. ¿Está Dios hablándote? Quiero que tomes esto en serio y digas: Señor, háblame para que pueda hablar con los ecos vivientes de tu voz. Y te voy a pedir que nos escribas. 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Hay un capítulo allí que trata sobre estas cosas y realmente te ayudaría a ver cómo Dios quiere usar tu boca para su gloria.

Y así continuamos con el programa. Ahora damos paso a la música. Escuchamos una de estas voces femeniles que alegra nuestro corazón aquí en Café Cultural, el programa de hoy dedicado a las damas.

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1: 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El tema de hoy es
2: el burnout amoroso. ¿De qué manera afecta el burnout amoroso o el agotamiento físico de ambos miembros de una pareja en su relación? Sin duda alguna, el agotamiento no es pecado, pero ignorarlo puede apagar el amor y la vida íntima de la pareja. Puede también causar estrés y malestar entre los cónyuges. De allí que Efesios 4:31 y 32 recomienda: quítense de vosotros toda amargura, enojo, ira, gritería y maledicencia y toda malicia. Antes sed benignos unos con otros, misericordiosos, perdonándoos unos a otros, como Dios también os perdonó a vosotros en Cristo. Estos versículos aplicados al matrimonio se constituyen en una guía para desechar actitudes negativas como la amargura, la ira, la gritería y otras, y reemplazarlas por bondad, compasión y perdón mutuo, reflejando el perdón de Dios en Cristo. Clave para construir un matrimonio sano, restaurar relaciones y superar ofensas, erradicando el resentimiento y fomentando la unidad y el amor. Cuando el esposo padece de cansancio y estrés extenso o producido por cargas laborales, responsabilidades familiares o financieras excesivas, cuando la esposa padece de agotamiento por estrés interno a causa de exceso de tareas domésticas, es un problema real, a menudo llamado síndrome de la mujer agotada, que causa agotamiento físico y mental, irritabilidad y falta de energía debido a la carga mental de gestionar el hogar y la familia, incluso trabajando fuera de casa, afecta la salud y la intimidad en la pareja. Si ese es su caso, les doy algunos consejos puntuales. Recuerden que el cansancio crónico afecta el deseo de cercanía. El cuerpo sobrecargado no responde al afecto con facilidad. Por lo tanto, redistribuyan las cargas familiares. Establezcan límites para recuperar el equilibrio y el bienestar. Prioricen el descanso como disciplina espiritual y el autocuidado físico, ejercitándose regularmente, comiendo y descansando bien. Hagan actividades nuevas para romper la rutina. Practiquen gestos pequeños de contacto, aún en días difíciles, y compartan tiempo de calidad, ya que, después de Dios, su matrimonio y su familia es prioridad.

Hola, soy Johnny Erickson Tada. Mi amiga Sally, una líder de jóvenes, estaba en camino a reunirse con su grupo cuando sufrió un grave accidente automovilístico. Los médicos le dieron pocas probabilidades de sobrevivir, pero Dios tenía otro propósito para ella. Con la ayuda de Dios, las oraciones de su iglesia y las visitas de los jóvenes que la animaban en el hospital, Sally logró recuperar sus fuerzas suficientes para usar una silla de ruedas. ¿Y sabes qué? Sally continúa ministrando a jóvenes. Sally es un claro ejemplo de Filipenses capítulo 1, pues al igual que Pablo, ella puede decir, «Lo que me ha pasado en realidad ha servido para avanzar el Evangelio». Así que te animo a tener una perspectiva correcta. No todo es trágico. Dios usa el sufrimiento para mostrar su gracia.

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3: ¿Qué tal, amigas? Les saluda Melvi de León. Y en el programa de hoy aprenderemos la satisfacción personal y el aprender a vivir. En un interesante estudio realizado por la Televisión Educacional Norteamericana sobre el consumismo en el país y publicado en el Internet, se descubrió que el porcentaje de norteamericanos que contestaron diciendo tener vidas muy felices fueron los nacidos en los años 50 y se han mantenido bastante estable o ha declinado un poco nada más desde entonces. Es interesante notar que la sociedad norteamericana y latinoamericana de nuestros días consume el doble de bienes materiales de lo que consumía la sociedad de los años 50. Sin embargo, a pesar de tener menos bienes materiales, aquellos se sentían igualmente felices. Así que la felicidad es una decisión, querida amiga. Aprender a vivir, entonces, significa descubrir la tarea para la cual hemos nacido. Poner en práctica los talentos y los dones que la vida nos ha dado. Concentrarnos en las cosas trascendentes, como servir y enriquecer la vida de nuestro cónyuge, amar y enseñar a nuestros hijos, desarrollar nuestra vida personal y profundizar nuestra vida espiritual. El dinero viene de acompañante en el camino. Dios quiere que tú, como cristiana, tengas una vida y la tengas en abundancia. Y puedes empezar, si todavía no la tienes, una relación personal con Jesucristo. ¿Por qué? Porque el mismo Señor Jesús nos dice en el libro de Juan, capítulo 10, versículo 10, que la vida del hombre o la mujer no consiste en la abundancia de los bienes que posee. ¿Qué significa entonces vivir abundantemente? Vivir nuestra vida y vivirla en abundancia significa aprender a disfrutar el ver a nuestros niños jugar en el fondo de la casa. Emocionarnos al decir el Padre Nuestro por primera vez junto a sus camas y darles el besito de las buenas noches. Significa preocuparnos por la vida de la gente, como ayudar a pintar la casa del necesitado, arreglarle el auto a una madre sin esposo y escuchar en silencio, hasta cualquier hora de la noche, el corazón del amigo herido. Vivir en abundancia significa extender la mano amiga a los pobres. Aprender a restaurar al caído y sanar al herido significa para los varones poder mirar a su esposa a los ojos y decirle honestamente, te amo. Y para las mujeres significa poder llegar a ser un modelo de líder sierva para nuestros hijos. Significa dejar una marca más allá de nuestra propia existencia, que poco tiene que ver con este concepto de la felicidad y la satisfacción personal con las enseñanzas de los comerciales televisivos o los predicadores del materialismo. Si en algo estoy de acuerdo, es que el dinero no hace la felicidad y sinceramente no sé hasta cuánto ayuda. Querida mujer, hoy tú puedes comenzar un viaje diferente. Hoy puedes empezar a caminar por una senda que nunca te ha sido presentada antes, la senda hacia la prosperidad integral. Sin embargo, yo solo te puedo mostrar el camino, porque tú eres la única que puede tomar la decisión de seguirla. Yo no puedo cambiar tu actitud frente a la vida, la dinámica de tu pareja o los valores que te tienen anclada en el nivel económico en el que estás el día de hoy. Solamente tú, querida mujer, puedes comenzar el día de hoy un viaje diferente en tu vida personal. Hasta el próximo programa.

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0: 10 horas en punto.
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Bienvenidos al programa que les invita a cantar con alegría las alabanzas a Cristo el Rey. Deseamos que los siguientes minutos sean de bendición, cantando himnos de alabanza y gratitud, porque el Señor es bueno.

0: Adórale a Él.
1: He venido a decir, te amo, Señor. A través de Radio Cultural, usted está disfrutando de himnos de alabanza en este día martes 19.

Que esté pasando una mañana hermosa cantando a Dios. Qué oportunidad más maravillosa que Dios nos da de que mientras se realizan actividades rutinarias, se puede glorificar el nombre de Dios. Alábele con gozo en su corazón, importando nada las circunstancias que esté viviendo. Son las 10:39.

Saludos amigos, felicitaciones a los cumpleañeros de hoy. Helen Cag saluda a su hermano Freddy Cag. Que Dios lo bendiga, escucha en San Cristóbal. Telmita de Dubón se ha reportado saludando al hermano Paquito. Hermoso programa. Dios le bendiga, hermana Telmita de Dubón. Saludamos a todos nuestros oyentes en el norte, en el sur, el oriente o el occidente de Guatemala. Donde quiera que estén, que reciban la bendición de nuestro Dios, ahí donde están oyendo.

0: 11 horas, 2 minutos, son las 11 de la mañana, 2 minutos.
1: 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Yo no sé cuál es la tormenta que ha llegado a tu vida, que ha tratado de hundirte en la desesperación. Pero hoy la palabra de Dios te dice que aunque pases por las aguas, no te ahogarán. Aunque pases por el fuego, no te quemarás.

Y por eso escribí esta canción que lleva como título Fiel.

Dios y dale gracias, Señor. 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Siempre has estado a mi lado. Nunca me has dejado. Y a ti te damos todas las gracias, Señor.

Le acompañamos como siempre, aquí desde Radio Cultural. Desde Radio Cultural TGN, en la presentación de Himnos de Alabanza que edifica su vida. Que tenga la continuación de una mañana muy bendecida juntamente con nosotros, donde quiera que usted se encuentre, disfrutando siempre de este tiempo que le presentamos Himnos de Alabanza, edificando su vida. Y hoy no olvide poner su mirada en Jesús y siga adelante. No desmaye, el Señor está con usted. ¿Sabe qué dice la Biblia en Hebreos 12:2? Puesto los ojos en Jesús, el autor y perfeccionador de la fe. Puesto los ojos en Jesús. Sí, sin duda que hay esperanza para todos aquellos que tienen su mirada puesta en Dios, porque Él les va a respaldar siempre y en todas sus actividades. De seguro que así ocurrirá. Muchas veces sentimos que no podemos o que no vamos bien, pero es porque hemos quitado nuestra mirada en Jesús. Así como lo oye. Cuando el hombre actúa por su propio razonamiento o tal vez por sus propias estrategias, no le va a ir muy bien. Cuando uno ya no mira a Jesús, toma el camino equivocado. Entonces, le resulta hasta una carga leer la Biblia, orar al Señor. Y en verdad, eso no es conveniente. Tomar caminos equivocados que le llevan al pecado, a la destrucción, es fácil. Es fácil caer en la trampa del enemigo. Es mejor avanzar. Eso lo decimos, siga adelante, avance, avance en las cosas que usted está emprendiendo, que tiene por delante, lo que hace, pero con la mirada puesta en Jesús, que implica darle la prioridad a Él. Dele el primer lugar a Él, verá los resultados. De seguro que así ocurrirá para su vida. Esa debe ser la mejor motivación, pero es una motivación interna, propia, personal. Es decir, no espere que alguien lo empuje y le diga, sigue. Claro, gracias a Dios que hay siempre que algunas personas que le pueden ayudar, pero Dios está con usted, Él le va a ayudar. No dude para nada. ¿Está pasando alguna situación difícil ahora? Ánimo, Dios tiene el control. Todo tiene su tiempo. Por lo tanto, no se desespere. Si alguno tiene falta de sabiduría, lo que debe hacer es pedirle al Señor y sea obediente a la palabra de Dios, porque eventualmente Dios le habla y resulta que no se obedece. Bueno, que en este día las cosas sean diferentes para usted, sí, para usted y para toda su familia. Manténgase siempre, digamos, enfocada o enfocado en el Señor. Ponga su mirada en Él, en su palabra. Él no le va a fallar. Siga adelante porque Dios siempre tiene el control de su vida. Y dele gracias a Dios por lo que Él ha hecho y le está dando oportunidad a usted ahora. Diga conmigo, amado Dios, gracias te doy porque tú me guías por el mejor rumbo. Seguirte a ti es lo mejor que he podido hacer. Ayúdame a no desviarme y perdóname por las veces que te he fallado. Te lo estoy pidiendo con todo mi corazón en el nombre de Jesús. Amén. Y amén.

a través de Radio Cultural de la presentación de himnos de alabanza. Les saludamos en este día martes 19. ¿Cómo se encuentra usted? Qué placer acompañarle en alguna parte donde nos esté sintonizando. Saludamos a fieles oyentes que están en la fiel sintonía del programa, como siempre, disfrutando y cantando al Señor. Estamos para servirles y ahora mismo atendemos a algunos de los oyentes que se están reportando al programa. Aquí con nosotros siempre a esta hora de himnos de alabanza. Saludos, hermano, y bendiciones, nos dijo Eladio A. Bats Vázquez dice, saludos, hermano. Hermano Paco, escuchando acá en Santa Lucía, Utatlán, Sololá. Saludos a la familia Hoch Bats, para ellos el saludo. Janet dice, bendiciones, hermano. Yo quiero, por favor, una alabanza, ya vendrán tiempos mejores. Gracias, feliz día. Amarilis pide oración por su salud, ya que tiene los nervios alterados y también altos, parece ser, los triglicéridos. Bueno, le tomaremos en cuenta con mucho gusto y usted se puede unir en nuestro momento de oración. A través de Radio Cultural seguimos en la presentación de himnos de alabanza. Alguien nos dijo, Dios lo bendiga, hermano Paquito, muchas gracias. Amarilis pide oración por su salud, Dios la bendiga. Julio Gómez dice, buenos días, aquí con el programa desde Barberena, Santa Rosa. Saludos, Julia Gómez. Azucena Tuche dice, buenos días, siervo, buenos días para usted también. Rosy Ortega dice, saludos y bendiciones, hermano Paquito, pues estamos para servirle a usted y a todos nuestros fieles oyentes que están en la sintonía del programa en alguna parte. 11 horas 43 minutos y gracias. 11 horas 43 minutos aquí en la presentación de su programa Himnos de Alabanza, edificando su vida. Nos escribió Arturo Ixtamer, dice, amén, bendecido día, hermano Francisco. Yo soy fiel oyente de Radio Cultural y del programa Himnos de Alabanza. Pido oración siempre por mi persona y mi familia Ixtamer Panzay. Aquí estamos escuchando en San Juan La Laguna, departamento de Sololá. Nos escribe Noelia Aguilar. Dice, amén, aleluya y bendiciones. Gracias por la reflexión que nos ayuda a seguir adelante con nuestro Padre Celestial. Bendiciones, hermano. Y por cierto, nosotros le decimos, sigan adelante. Pongan su mirada siempre en Jesús, el Hijo de Dios. Él no les va a fallar. Son las 11 horas 44 minutos. 11 de la mañana 44 minutos. Aquí, himnos de alabanza desde Radio Cultural en Guatemala, acompañándoles. Nos están reportando más oyentes. Nos escribió Francis Canel. Nos dijo, bendecido día. Soy una fiel oyente de Radio Cultural y del programa Himnos de Alabanza. Le suplico oración por mi suegra, ya que hoy iba a ser operada de la vista, pero tenía muy elevada su presión arterial y ya no la pudieron operar. Le pido oración por ella y por mi familia también. Además, por mi hija Rosita, y desde ya estamos muy agradecidos con Dios por un día más de vida que Él nos regaló. Y un saludo para todos los que laboran en tan amada emisora. Dios los bendiga. Escuchamos aquí en Nodecoy, zona 1 de Misco. Carlos Mendoza dice, buenos días, que Dios lo bendiga. Yo le escucho en el Frutal 3 de Villanueva. Gracias por la palabra que nos comparte, porque es de bendición para todos nosotros. Ruth Kulajay dice, amén, hermano Paco, y feliz día. Gracias. Flori Villatoro, que nos dijo amén. Igualmente, Amílcar Montes de Oca dice, bendiciones, hermanos. Saludar a mi papá Germán Rodríguez de León. Él es fiel oyente de Radio Cultural TGN, escuchando en Santa Lucía, Cozumal, Guapa. Gloria Siney dijo, bendiciones, hermano. Saludar por este medio a la familia Siney en Saxuy, San Juan, Zacatepeques. Albita Villatoro escribió, amén, aleluya y gloria a Dios.
Delia Azurdia dice amén, sin apartar la mirada, mi buen Jesús, tú lo eres todo. Julio Cajal dice amén. López Dali dice gracias. Ada Pérez también dice que Dios lo bendiga siempre, gracias. Francisco Navichok dijo amén, gloria a Dios. Y Estela García dice bendecido día, pastor. Elsa Celada Álvarez dice saludos fraternales. Dios lo bendiga por tan edificante programa.

Hola, Lilian Rivera dice, gloria a Dios, bendecido día, hermano Francisco, bendiciones, gracias. Loida Orochón dijo, amén. José Arango igualmente, Lidia Cual dice, gloria a Dios. Estamos para servirles, esta es la presentación de Himnos de Alabanza, el programa que edifica su vida. Manuel Cifuentes envía saludos desde San Rafael, California. Dios lo bendiga, hermano Manuel Cifuentes, bendiciones de Dios para usted. Cristel saluda a su papá que escucha desde el preventivo de Cobán, se llama Roberto Alba. Para él el saludo. González Mónica desde Santa Lucía, Utatlán, Solola, nos dice bendiciones, lo apreciamos, gracias. Lidia Coy dice buenos días, hermanos, saludos desde Púrula, Baja Verapaz. Estamos saludando de Eddie Paxtorra. Desde Atlanta, Georgia, aquí al programa reportándose. Dios lo bendiga, hermano Eddie Pastor. Lidia Coy está escuchándonos en Purulá, Baja Verapaz y se reporta. Celestino Torres dice, me gusta su programa. Soy oyente de Radio Cultural y soy del municipio de Palencia, Guatemala. Estamos atendiendo a Lidia Coy. Dice, buenos días desde Purulá, en Baja Verapaz. Peregrino reporta que está oyendo. Amén. Job Isaac Chaclán envía saludos escuchando en carretera en Guatemala. Bendiciones para su vida. Que llegue sin novedad a su destino de hoy. Estamos atendiendo a otros de nuestros oyentes que están en la fiel sintonía del programa y les deseamos la continuación de un excelente día. Giovanni Agustín dice saludos, hermano. Lidia Coy dice buenos días, hermano. Gracias, saludos desde Purulá, Baja Verapaz. Lidia Coy está en ese mismo lugar, es Purulá. Saludos para los fieles oyentes, aquellos que reciben la bendición de Dios. Chusita está oyéndonos. María Elena. Se llama María Elena, seguramente. Dios le bendiga. También atienda la bendición 502 en California. Montserrat Castro, mi Pau Garra. Montserrat Castro. También saludos para Andri García, Alelen Chuy. Saludamos en este día a Josefina Ortega en California. Elisa Corazón, Alicia Pérez. Asimismo, estamos enviando saludos a Lucy, que son asiduos oyentes, a Elisa Corazón, a Rosaura Siqueja, a Melissa Pichilla. Asimismo, a Rosaura Siqueja. Dios les bendiga, muy buena tarde y que sigan disfrutando de este tiempo que presentamos en Himnos de Alabanza. Sigue adelante.

Seguimos aquí en la presentación de himnos de alabanza. Le deseamos la continuación de un día bendecido. Ahí donde usted se encuentra, recibiendo esa bendición de Dios, con su mirada puesta en Jesús, el único que no sabe fallar. Nunca, nunca. Bueno, tenemos aquí algunos otros reportes recibidos en himnos de alabanza. Grato placer saludarles desde la capital de la República de Guatemala. Cada día es un privilegio del Señor acompañarles 12 horas 11 minutos. Veamos quiénes nos están escribiendo. Dice Liz, buen día, saludos a mis abuelos Noé, Par y Lola en San Pedro, de parte de Juan y Cristi desde Xela. López dice, hermano Paco, bendiciones, gracias. Evelyn dice, saludos para mi esposo Carlos, que hoy empezó a trabajar. Y saludos para mi mamá Marcela también, bendiciones. Rosalía dice, buen día, saludos a mis padres Anselmo Pérez y Erlinda Pérez, desde San Sebastián H, Huehuetenango. Liz se reporta para saludar a sus abuelos Noé Par y Lola en San Pedro. De parte de Juan y Cristi, aquí estamos enviando este reiterado saludo. Daniel Martínez envía saludos de la Asamblea de Dios, buenas nuevas de Planes del Milagro. Gracias, buen día. Marlon está reportando que en Jalapa no se está escuchando la radio. Gracias por su reporte. Luz dice, Radio Cultural es mi favorita y es una bendición para mi vida. Saludos, hermano Paquito, saludos para todos, abrazos. Gracias a todos los que nos están compartiendo aquí y allá, a sus amigos, Dios les bendiga. Y a todos los que nos dejan un montón de likes ahí. Hoy llegamos a los 100,000 también y los vamos a pasar a un cuarto de millón. Así que gracias a todos, saludos. ¿Dónde están? Ahí van, ¿verdad? Muy bien. Exactamente, dice Limi, saludos desde Santa Bárbara, Baja Verapaz, de parte de Gladys Ramos, mil bendiciones, hermano, muchísimas gracias. Ronald Guzmán dice, bendiciones. Leonzo dice, yo le escribo desde Salamá, Baja Verapaz, saludos en Salamá. También nos escribe Elna Sánchez, escuchando en el puerto de San José. Saludos hasta el puerto de San José. Hay otra comunicación por allí, del puerto, ya vamos a ver. De variedades, parece, los tres. Creo que sí. Así que saludos, pero vamos a llegar más adelante. Dice a Janet Chacón, Dios lo bendiga a su vida, hermano Paco. Dios le bendiga a usted también. Rebeca dice, hermano Paco, bendiciones, muchas gracias. Marlon dice, nos está escuchando en Jalapa. Leonzo dice, qué gusto de saludarlo y conocerlo, pidiendo oración por mi salud, por mi hogar. Soy Johnny Matusalén Valle. Dios lo bendiga, hermano Johnny. Marcelina envía saludos pidiendo oración. Se llama Marta Seche, tiene gastritis y también tienen nariz tapada. Bueno, hay varios procedimientos para poder destaparla rápidamente. Aquí tenemos también la solicitud del número de cuenta para mandar una ofrenda, hermano Paco. Seguramente es una ofrenda para Radio Cultural TGN. Le enviaremos el número por allí a... Sí, de Ban Rural. Candy dice, buenas tardes, aquí escuchando desde Tactic Alta Verapaz, saludos para su familia Mac y Ki. Y familia, bueno, para toda la familia, el saludo, que Dios les bendiga. Estoy escuchando en Uspantán Quiché, nos dijo Catarina Méndez, que tenga un excelente día. Marcelina se reporta también para pedir oración. Edilma Villatoro desde Unión Cantinil, Huehuetenango, escuchando el programa. Dios la bendiga y que tenga un excelente día. También estamos recibiendo otros reportes desde Petén, de parte de Teresita. Elvira Álvarez nos dijo, saludos hermano. Cucus Humberto pide el canto, me guía él. Eli Vázquez saluda a su papá y a sus hermanos. Sí, a sus hermanos que están en San Mauricio. Para ellos este saludo. Saludos hermana Josefina Ortega, que se reporta desde California.
Dios la bendiga, feliz mañana. Dani dice, yo quiero el canto, ya me vi. Y también dice, vamos a ver, se llama Dani. Dani, ¿quién lo está pidiendo? Ana Lucía Pérez dice, bendiciones para todos. Gracias, yo estoy aquí en California. Y bendiciones, hermano Paquito, dice Tomás M. Dios le bendiga, ¿cómo se encuentra? Rosa Ángela Margarita Vince reporta saludándonos. ¿Cómo está, hermano? Bendecido por el Señor, hermana Rosa Ángela Margarita Vince, en la fiel sintonía del programa. En este momento, buenos días. Pásela bien usted también. Elizabeth dice, Dios lo bendiga, hermano Paco, desde Ixcán, en Playa Grande, departamento de El Quiché. Gracias, hermana Patita, por su reporte. Supongo que ese no es su nombre, ¿verdad? Pero denos su nombre, por favor. Dice MD, saludo, siempre en sintonía, Madaí Chávez. Dios le bendiga, hermana Madaí, en la sintonía del programa. Ronald Guzmán nos dijo, bendiciones, sí. Bendiciones del Señor hasta donde ustedes, amigos, se encuentran, en el norte, en el sur, el oriente, el occidente de Guatemala. Abrazos en el nombre de Jesús para todos y cada uno. Y por supuesto, gracias a todos los que siguen reportándose y compartiendo para bendición de otros. Saludos, hermanos, somos fieles oyentes. Que Dios le bendiga, les saludo desde el Ingenio San Pedro Pinula, Jalapa. Muchísimas gracias. ¿Quién se está reportando por allí? Es Ara. Bendiciones de Dios. Estamos saludando a todos los fieles y asiduos oyentes del programa. Saludos para Axel, a Marlene Zabaleta, a Elizabeth Chávez. Saludos para América, para Hugo Lucas. También saludos para Abdías, a Elizabeth, a Ligia de León, a mi Pao. Bendiciones del Señor. También a Josefina Ortega, Ligia de León, Leslen Chuy, Montserrat Castro, América, Chusita, Mari Helen. Y también a Tienda La Bendición. La Bendición, así es, ¿verdad? La Bendición 502 ahí en California, en Pomona. También nos escribe Montserrat Castro, se ha reportado, y a todos, a Henry García, bendiciones de nuestro Dios hasta donde están reportándose en este momento. Dios les bendiga, Dios les guarde, adelante con Cristo Jesús. Qué placer estar acompañándoles aquí desde Himnos de Alabanza, el programa que bendice su vida cada día. Dice este mensaje, bendiciones, hermano Paquito, yo lo saludo desde Dallas, Texas, Estados Unidos. No indica precisamente su nombre, pero es un oyente fiel de Radio Cultural. Nos escribe CDL Arturo, bendiciones para sus tías Odilia Domingo y María Domingo, a su querida madre Drusila Domingo, también un saludo cariñoso en este día. Yudesli dice, bendiciones, hermano Paquito, saludos desde la democracia Huehuetenango. Gracias, saludos hasta la democracia. A Yaneli González, saluda a su mamá Hilda González. Álvaro saluda a los muchachos del taller de enderezado y pintura Netscar en Zumpango. ¿Cómo están? Están dejando bien los trabajos seguramente, ¿verdad? Muy bien, enderezado y pintura Netscar en Zumpango. También nos escriben aquí desde Jocotán, Chiquimula. Hermano Santiago Ramos, buenos días, ¿cómo se encuentra? No está triste, ¿verdad? Está bendecido. Aquí también tenemos otro reporte para enviar un saludo a su querida madre Lorenza Lush, deseándole muchas bendiciones de Dios de parte de Lorena Lush. Siempre pónganos su nombre para poder atenderle. ¿Cómo le va? Reciba nuestro abrazo cariñoso. Y a todos los cumpleaños también, felicitaciones, y que cumplan muchos, muchos años más de vida. Desde Radio Cultural Himnos de Alabanza les estamos saludando. Bueno, saludos para Olendi Vázquez. ¿Dónde? En New Bedford. Dios le bendiga. Muy bien. Dios le bendiga. Buenas tardes. ¿Cómo se encuentra? Johnny Tisol se está reportando también. Igualmente Axel, Marlene Zabaleta. Dios les bendiga. ¿Qué nos dice Olendi?
Ese es su nombre, ¿verdad? De apellido Vázquez, recuerdo yo. Hermano Paquito, yo pido oración por mi vida ya que llevo semanas sin poder caminar. Ay, ¿qué pasó? Y mucho dolor, ¿en dónde? Vamos a ver si está el resto, pero no está. No lo veo, ya por ahí va a llegar. Con mucho gusto, hermana Oleti, le tomaremos en cuenta. Y que Dios haga la obra. Wilson dice saludos desde La Abundancia, Zacapulas, departamento de Quiché. Un saludo se nos pide aquí a hermana Rebeca Osorio. Con mucho gusto la estamos saludando a través de Himnos de Alabanza. Se nos fue el mensaje, pero lo vamos a localizar para completar su saludo. Natanael López saluda a su madre, Zoila Acetún, a su esposa Ana Rodríguez Ruiz. Dios les bendiga. Kimberly Alvarado dice, bonito programa, hermano. Yo quiero mi canto, esa oveja era yo, saludando a la familia Ocha Alvarado de Cojaj. Hasta donde enviamos el saludo. Muy bien, muy bien. Yudeli dice, Yudesli, saludos desde la democracia, departamento de Huehuetenango. De parte de Arturo a sus tías, Odilia Domingo y María Domingo, a su mamá Drusila Domingo también, que Dios les bendiga, un saludo cordial desde Himnos de Alabanza. Rosa Tuch en sintonía en San Pedro La Laguna, departamento de Sololá. También Angélica saluda a su madrecita, que es fiel oyente, se llama Josefina Soto, en la zona 7 de Quetzaltenango, de parte de su hija. Este saludo que le estamos enviando. Bremelín dijo, Dios lo bendiga y oración por mi mami que está enferma, se llama María Mejía, es de San Raimundo. Ya oraremos. Araceli dice, hola hermano Paquito, saludar a mi mamá Cayetana García, a mis hijos, estamos escuchando aquí mismo en Tecpan, Guatemala. Juanita nos escribe, buenas tardes hermano, bendiciones, yo estoy aquí en Planito, Santa Eulalia, Huehuetenango, siguiéndole. Dios le bendiga, hermana Juanita, buenas tardes, que se goce en el Señor, allí en ese lugar donde está en la cinta de este programa. Enviamos otros saludos, reportes, bendiciones para todos y cada uno. Dice este mensaje de parte de Lorena, reiterado saludo a su querida mamá Lorenza Lush. La saludamos, que tenga un excelente día en la fiel sintonía de este programa, Himnos de Alabanza. Saludos, hermana Yudesli, ¿cómo se encuentra hoy? Bien, bendecida en la democracia, Huehuetenango, sintonizando el programa Himnos de Alabanza que edifica su vida. Saludos desde el Quiché, nos dice alguien oyente, Dios le bendiga también, buenas tardes, que se goce en el Señor. Leo nos está oyendo y se reporta desde Palestina de los Altos, y le deseamos una bendecida tarde. Abdías, por su parte, dice, hermano, saludos desde el sur de México. Bendiciones para usted y familia. Gracias, Abdías. Abrazos para usted y muchos saludos. Que se encuentre muy, pero muy bien. Ya son las 12:24. Cindy MB saluda a Irma Yolanda Vázquez, fiel oyente desde Mazatenango, Suchite Peques. ¿A dónde va este saludo cordial en esta hora? Wenceslao Chin Balán envía saludos desde Chimaltenango para todo el personal de Radio Cultural TGN. Muchísimas gracias. Cindy MB saluda a Irma Yolanda Vázquez en Mazatenango, Suchitepeques, donde se goza fielmente con el programa cada día. Le estamos enviando este saludo. Pedri dice, es la radio de mi infancia, Radio Cultural TGN, escuchando ahora, y que Dios le bendiga. Buenas tardes, que se encuentre sin novedad reportándose. Estamos para servirle a usted y a todos y cada uno, donde quiera que se encuentren hoy.
¿Quién será el gallo de oro por allí? Dios le bendiga, pero así se identifica, que Dios le bendiga. Buenas tardes, gracias por su reporte. Araceli Palma dice, bendiciones a todos ustedes, hermano. Muchísimas gracias. Candy saluda a su familia Makiki, que están escuchando en Tactic Alta Verapaz. Bendiciones, hermano, dice otro mensaje para mi hermana Sarbelia Alvarado en Huehuetenango, desde Boston, de parte de D. D. Ay, ¿cuál será el nombre de D? Pero aquí va el saludo para su hermana Sarbelia Alvarado, que está escuchándonos en Huehuetenango. Anita, desde San Francisco, Zapotitlán, Suchitepéquez, se reporta en esta hora. Evelyn Hernández saluda a su mamá, Dora Toledo, que está escuchando en la zona 5, La Chácara, Guatemala, deseándole bendiciones de nuestro Dios. Saludos a Leandro Chacón, que se ha reportado. Y Eyeri Mancilla saluda a Oscar Maas en el taller Josué en Cobán Alta, Verapaz. Manuel Ramos saluda a Jordi González. Es Jordi González, por favor, muchas gracias. Saludos, Jordi González, buenas tardes. Evelyn Quiroa saluda a su papá Belino Quiroa, que siempre escucha desde San Antonio, Zacatepeques, en el departamento de San Marcos. Sara Batres, nunca he pedido oración toda mi vida, los he escuchado, necesito oración por mi economía, por favor, dice Sara Batres. Sharon Hernández se reporta desde el Jícaro, departamento de El Progreso.

0: Y ahora, Señor, venimos delante de ti a través de la oración, especialmente para agradecerte por todas las cosas que tú siempre nos das, por la respuesta al clamor en tantas necesidades que hemos presentado. Hoy oramos por algunas otras de nuestros oyentes que han solicitado oración. Oramos por la economía de Sara Batres para que tú en tu soberanía abras puertas de bendición para su vida, porque lo estamos pidiendo en el nombre poderoso de Cristo Jesús. Te damos gracias, Señor, por el privilegio de orar por cada uno de tus hijos, de todos los oyentes y de todos los que están pasando alguna tribulación. Sabemos que no, ninguno es inmune a nada y confiamos que tú tienes el control de todas las cosas. Te damos gracias en el nombre de Jesús nuestro Señor. Estamos orando por la petición por su esposo Víctor, que está internado en el hospital, escuchando en Caquichajay. Su esposa ha pedido oración de apellido Cogti. Pedimos, Señor, que tú te encargues de él de tal manera que pueda salir con bien de ahí. También se ha pedido oración por su papá. Este es otro mensaje de Aldea Quetzalí, San Pablo, San Marcos. Evidentemente es de su hija. Aquí estamos orando en el nombre de Jesús por su papá. También estamos orando por la petición de Claudia Alvisures, por su hija que el día sábado estará cumpliendo 3 años, con gratitud a Dios por la vida que tú le concedes. Oramos por José Leal y toda su familia González, por bendiciones espirituales para su vida. Y también estamos orando por Evelyn Hernández, por su familia Hernández Toledo. Arturo pide oración por su madre y su tío Héctor Domingo, que sufrió un accidente y se encuentra en reposo. Recuperación. Te pedimos, Señor, que tú le ayudes ahora en esta circunstancia. Luz Gómez pidió oración por el sistema nervioso de su hijo Eliezer Josué Flores para que tomes el control de su vida. Sarita pide oración por Santos, que está perdido en el vicio, para que sea rescatado. Él también escucha en el taller Netscar. Y estamos orando por todos y cada uno de nuestros oyentes que en este momento están unidos en la oración, por Luz Gómez pidiendo oración por él. Dice que convulsiona desde que tenía 4 años y ya tiene 15. Te pedimos, Señor, que tú hagas la obra en el nombre de Jesús por su hijo Eliezer Josué Flores. Haz un milagro restaurativo completo en su vida. Zuli Cifuentes pide oración por su familia Hernández y también por todos sus hijos. Catarina Méndez pide oración para que su bebé nazca bien. Es la petición de Gladys Ávila. Y Ceci pide oración por sus hijos para que salgan del vicio y también por asuntos de su salud. Gilberto López pide oración porque tiene infección urinaria, para que pronto pase esta circunstancia. Resinos pide oración por su matrimonio, por su esposo Rember Resinos. Que Dios haga la obra en sus vidas. América pidió por su vida espiritual, su economía y sus hijos, y por todos los que están pasando problemas económicos, que en este día, para la gloria de Dios, puedan recibir la respuesta que están necesitando, porque lo pedimos en el nombre de Jesús. Samantha Valcárcel pide por el hermano Neri, para que tú, Señor amado, en tu soberanía, le des su sanidad. Chinita pide oración por su mamá y por toda su familia. Vilma pide oración por su hijo Josué Nehemías Tereta Misa en San Lucas, Tolimán, Sololá. Y Bremelín pide oración por su mami, que está enferma de los nervios, para que tomes el control de su vida. Y oramos finalmente por todos y cada uno de nuestros oyentes y por cada familia. Que la bendición tuya sea para sus vidas. Hemos presentado himnos de alabanza.
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2: Los padres deben preocuparse de la formación de sus hijos de una manera exclusiva cuando ellos son pequeños y dependientes, pero durante la juventud y la adolescencia deben participar en la formación integral en armonía y con excelencia.
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4: En esta serie de estudios, el Dr. David Ormachea ha decidido orientar a todo joven que desea prepararse para vivir con sabiduría y a todo padre o madre que desea entrenar a sus hijos. Es por eso que presenta estudios basados en la Biblia y con orientación acerca de temas como lesbianismo, homosexualismo, masturbación, relaciones sexuales prematrimoniales, citas amorosas, los efectos de las dependencias o cómo relacionarse con personas del mismo sexo o del sexo opuesto. Esta serie está basada en el libro escrito por el Dr. David Ormachea y que se titula ¿Cómo ser padres buenos en un mundo malo? Gracias por acompañarnos en este importante estudio que sirve para entrenar a los hijos y a los padres mediante lecturas que realizan juntos y en forma semanal, o para que los líderes enseñen a los jóvenes en el ambiente congregacional. Gracias por su compañía y bienvenidos al estudio de esta conferencia titulada Un proceso de formación integral que demanda participación.
2: Hemos llegado a la parte número 13 de mi serie titulada Cómo ser padres buenos en un mundo malo. El título de esta plática es Un proceso de formación integral que demanda participación, y este es el principio con que inicio. Los padres deben preocuparse de la formación de sus hijos en una manera exclusiva cuando ellos son pequeños y dependientes, pero durante la juventud y adolescencia deben participar en la formación integral en armonía y con excelencia. Después de pasar la etapa de la niñez en que el papel de niño es seguir instrucciones, en la adolescencia, en una edad en que los hijos pueden asumir cierta responsabilidad, padres e hijos deben trabajar juntos compartiendo este proceso de formación integral que es esencial para vivir una vida normal. Los padres debemos recordar que nuestros hijos no son solo cuerpos que debemos alimentar y disciplinar, ellos también tienen emociones y un espíritu que nosotros debemos formar. Debemos recordar que ellos no pueden formarse solos y que Dios nos dio un mandato sin opción de participar en su formación. Defino la formación integral el proceso mediante el cual los padres van preparando a sus hijos para que adquieran los recursos necesarios para poder desarrollarse normal e integralmente. Este proceso lo inician los padres mientras los hijos observan, aprenden y siguen instrucciones. Luego los padres y los hijos deben unirse para trabajar en unidad. Más adelante el hijo asumirá su propia responsabilidad de vivir conforme a los más altos principios de respeto y moralidad que ha aprendido. Hablemos un poco de la formación espiritual. Todo hombre tiene un vacío con forma de Dios y sólo él puede llenarlo, y nosotros debemos enseñar cómo hacerlo, para que pueda vivir una vida fructífera y realizada. Es necesario que los padres enseñemos a nuestros hijos la importancia de la vida espiritual y le entrenemos para que la desarrollen en forma regular. Es sabio tener tiempo de devoción que le permita a los padres, los hijos y al Dios que aman tener una cercana relación. Nuestros hijos deben saber que debido a que tenemos un espíritu, también debemos tener una vida espiritual, y que para poder alcanzar la salvación eterna necesitan tener una relación personal con el Salvador y Señor eterno. Debemos enseñarles que tengan tiempos regulares de intimidad con el Todopoderoso, que tengan hermosos momentos de devoción y adoración, que puede ser su tiempo de calma y paz en medio de las tormentas y las dificultades de la vida. Ellos deben aprender a compartir sus alegrías y tristezas con un Dios con quien nos comunicamos por medio de la oración. Cuando ellos aprenden que pueden expresar sus alegrías, sus peticiones, sus agradecimientos y frustraciones, sus victorias y sus derrotas, agradecer por lo que han logrado y pedir perdón por sus áreas de pecado, sienten que tienen un Dios amigo, una guía, un apoyo y un gran compañero. Los padres debemos enseñar a nuestros hijos a que amen el estudio de la Biblia, pues ella debe ser la única regla de fe y de conducta de todos. Ellos deben entender que la Biblia sí es la revelación divina de los propósitos para los humanos, y que son sabios y viven con excelencia los que la estudian con dedicación y realizan una buena interpretación. Para aquellos que están comprometidos con su aplicación, y no sólo con el respeto a ella y la aceptación. En las congregaciones tenemos la oportunidad de tener cercanía, amarnos los unos a los otros, servirnos en amor los unos a los otros, exhortarnos los unos a los otros, perdonarnos los unos a los otros. Al estar relacionados con líderes sabios, tenemos la posibilidad de ser instruidos, entrenados, exhortados y animados como parte del proceso de formación espiritual que necesitamos. Por eso los hijos deben aprender a amar su congregación. Hablemos ahora de la formación física. Los padres tenemos una parte importante en el proceso de desarrollo físico de nuestros hijos. Ellos no saben cómo comer nutritivamente ni cómo contribuir para que su cuerpo se desarrolle normalmente. Necesitamos orientación y autoridad para que no coman solo lo que les gusta, aunque no sea nutritivo, sino que también coman lo que deben, aunque no les agrade. De la misma manera, los padres son los que deben determinar cuáles son los horarios que deben cumplir sus hijos. Los padres deben determinar el tiempo de estudio, de diversión, la ayuda en el hogar, el tiempo de levantarse, de acostarse. Todo aquello debe ser determinado por los padres. Aunque los hijos tengan la energía que parece nunca agotarse, sí se les agota. Aunque ellos digan que no están cansados, todo ser humano se cansa. Aunque no les agrade los horarios, debemos establecerlos. Y aunque no quieran dedicar tiempo para hacer ejercicios en forma regular por su buena salud, los padres debemos exigirlo. Hablemos ahora de la formación emocional. Así como los seres humanos necesitan desarrollar su vida espiritual, también su vida física, y también, por supuesto, necesitan comprender y participar en el proceso de formación del carácter que es necesario para tener buenas convicciones, para tener fortaleza y sabiduría, para manejar bien sus emociones. No existen emociones malas, todas las emociones son buenas y necesarias. Dios las ha permitido para que tengamos mecanismos de alarma que nos informen cuando está ocurriendo algo peligroso, cuando existe el peligro de que algo ocurra. Cuando sentimos ira, tristeza, angustia, alegría, es porque algo lo está produciendo. Esa alarma que nos anuncia alguna anormalidad también nos anuncia que debemos tomar las medidas necesarias para responder con responsabilidad. Los niños no saben cómo responder adecuadamente frente a sus emociones. Ellos experimentan emociones y no saben cómo manejarlas. Por eso, cuando se enojan, pueden llorar imparablemente, gritar, tirarse al suelo, patear. Cuando les agrada algo, tienden a apropiarse, aunque no sea de ellos. Y cuando les gusta una persona, tienden a exigir más de lo que deben. Es natural que esto ocurra, pues son niños que actúan como tales. La temporada de la adolescencia es muy emocional, no solamente por los cambios hormonales que se dan en forma natural, sino también por la falta de madurez para saber manejar las presiones y motivaciones que resultan de los cambios en nuestras emociones. Debido a que ahora el adolescente dejó de tener cuerpo de niño, voz de niño, fuerza de niño, cuando no sabe cómo manejar sus emociones, puede convertirse en agresivo y violento. Puede reaccionar apartándose y buscando la soledad o juntándose con personas rebeldes que serán una influencia negativa. Debido a sus cambios emocionales y los estados depresivos propios de los cambios hormonales, en vez de reaccionar buscando ayuda, haciendo ejercicios y buscando la excelencia, puede determinar la irresponsabilidad, la rebeldía y aceptar iniciarse en algún tipo de dependencia. Por estas y muchas otras razones, los padres tenemos el deber de ayudar a nuestros hijos para que tengan una formación apropiada, conozcan su carácter, sus virtudes, conozcan sus defectos, para que puedan manejar su vida apropiadamente. Nuestros hijos deben entender que es natural sentirse enamorado, alegre, enojado, atemorizado, angustiado por alguna razón, pero es peligroso que permitan que esas emociones le lleven a reacciones erróneas. Voy a hablar de la responsabilidad en el proceso de formación integral, tanto de los padres como de los hijos. Padres e hijos tienen serias responsabilidades en el proceso de formación integral. Los padres deben entrenar a sus hijos bíblicamente y los hijos deben responder aplicando esas verdades regularmente. Tanto la desobediencia de los padres como de los hijos a los mandamientos divinos revelados soberanamente traerán consecuencias que afectarán a todos los miembros de la familia inevitablemente. Por supuesto que los hijos pequeños no tienen responsabilidad en su proceso de formación. No puede ser. pero tampoco son totalmente responsables de su formación total los adolescentes. En este proceso de formación existen diferentes etapas y somos los padres encargados de proveer de las condiciones para que el proceso de formación de nuestros hijos sea posible. Recuerde que nuestros hijos vienen al mundo como salvajes. No saben nada de su propia vida ni del mundo que les rodea. No saben lo que deben comer, lo que deben evitar, no saben cómo hablar ni caminar, no conocen reglas de urbanidad de respeto, no han elegido un idioma, no tienen idea de horarios, ni saben nada de nutrición, a pesar de que todo ello será parte de su proceso de formación. Nuestros hijos no tienen idea de moralidad, no saben de sexualidad, no saben cuándo están actuando santamente o cuándo lo hacen pecaminosamente. Por ello necesitan formación. Ellos no saben cómo hablar con los adultos, cómo enfrentar conflictos, cómo manejar sus emociones, ni cómo elegir sus propias convicciones. Por ello necesitan formación integral. Los hijos deben entender que esta no es una tarea sencilla para los padres. Es más fácil vivir y dejar que los demás vivan como lo decidan, pero aunque sea difícil, el cumplimiento de nuestra responsabilidad es esencial. Debemos ejercerla con disciplina y con regularidad. Los hijos deben entender que sus padres no quieren su destrucción, sino que mediante reglas, correcciones, disciplinas, responsabilidades asignadas y en ciertos momentos una seria confrontación, solo están guiándoles en este proceso de formación. Los hijos deben entender que sus padres no están planificando destruirlos, sino construir sus vidas. Hablemos de la primera etapa de la formación, la responsabilidad exclusiva de los padres. Es obvio que desde antes de su nacimiento los niños dependen totalmente de sus padres y por ello en los primeros años la responsabilidad en el proceso de formación es exclusiva de los padres. Hablemos del amor, que es un ingrediente esencial en la formación. Cuando los hijos vienen al mundo, llegan vacíos, necesitan amor para poder desarrollarse normalmente. Dios nos creó con la necesidad de amar y ser amados. Y nadie puede disfrutar de una vida espiritual, física o emocional saludable sin sentir que es amado y sin amar sabiamente. Es el amor el que permite experimentar aprecio y cariño, sentir la cercanía y ternura de las relaciones.

y respeto, de misericordia y comprensión, y de justicia y disciplina. Si los hijos no reciben una buena formación con respecto a la virtud divina del amor, tendrán conceptos erróneos que les llevarán a acciones erróneas. Mediante el sincero y genuino amor, el niño y sus padres aprenden a permitir sólo lo que es saludable para su vida, a hacer con los demás lo que es saludable y evitar aquello que es destructivo, no sólo en su relación con los demás, sino también cuando los demás se relacionan con ellos. Es por amor que no hacemos cosas que dañan a quienes amamos, y por amor no debemos permitir cosas que nos dañan. La maternidad y la paternidad, relación esencial para la formación. Papá y mamá son esenciales para brindar el ambiente que Dios determinó para la formación de los hijos. Dios determinó que los hijos tengan padre y madre y son necesarios para la formación. Por supuesto que como son seres humanos pecadores, algunos pueden ser malos y perjudiciales. Es cierto que el divorcio y el maltrato quitan a algunos hijos de la posibilidad de crecer con ambos padres, y en ciertos casos, cuando los padres tienen conductas destructivas, los hijos pueden crecer sin ellos y formados por padres de adopción, amorosos que entienden su labor y están dispuestos a amarlos. Debemos recordar que la paternidad y la maternidad son contactos dobles y directos, pero es un asunto temporal. Es verdad que somos padres y madres toda la vida, pero debemos estar conscientes de que un día nuestros hijos se marcharán del hogar y deberán hacerse cargo integralmente de su vida y asumir la responsabilidad que ella demanda. En ese momento es cuando los recursos que les hemos entregado estarán a disposición del hijo, que tendrá que decidir si los usa o no. Es nuestro deber enseñarles a cooperar en el hogar, reglas de urbanidad, de autoridad, entregarle principios y valores morales que les ayuden a tomar decisiones sabias. La segunda etapa en la formación, la responsabilidad compartida. Después de pasar la etapa en que los niños dependen totalmente de los padres, poco a poco, ellos, los padres, deben ir entregando responsabilidades a sus hijos y, por lo tanto, es en forma compartida comenzar a recorrer la segunda etapa en su proceso de formación. Poco a poco, los padres van enseñando a sus hijos que la vida de ellos no es responsabilidad total de sus padres y que tendrán que ir aprendiendo que la vida es un desafío. Deberán aprender que la vida no gira en torno a ellos y que su vida no debe ser un problema para otros, sino que la vida es su propio problema. Hablemos de los padres como responsables del proceso de traspasar responsabilidad. Todos los padres queremos que nuestros hijos solucionen normalmente sus dificultades, sepan enfrentar con buen conocimiento todos los aspectos de sus vidas, y esto significa que consigan un buen trabajo, que sean exitosos financieramente, que actúen con honestidad, que trabajen con responsabilidad y desarrollen relaciones con firmeza y autoridad, y también que aprendan a vivir con ternura y santidad. Poco a poco vamos enseñando a nuestros hijos que su vida es su responsabilidad, y es sabio el hijo que va entendiendo que sus padres no estarán siempre a su lado, y que en muchas ocasiones tendrán que tomar decisiones personales. Algunos padres se preguntan, ¿quién es responsable de la madurez de un hijo? ¿De que tenga la suficiente preparación para enfrentar el mundo? Algunos llegan a pensar que todo el futuro de los niños depende de sus padres, pero no es verdad, pues los hijos también tienen un libre albedrío y elegirán vivir su propia vida, pese a las instrucciones recibidas. Otros piensan que las fallas o el éxito de los hijos depende primariamente de la responsabilidad de los padres, pero no exclusivamente de ellos. Estos padres, en forma diligente, tratan de hacer todo lo que pueden para ayudar a sus hijos en el proceso de crecimiento, de formarlos y ayudarlos a adquirir conocimiento. Ellos piensan que si sus hijos, en la edad adulta, llevan una vida de integridad y responsabilidad, será un buen reflejo de la maternidad y paternidad que ellos practicaron. Otros padres ven al hijo como el único responsable de su futuro, y ese es otro extremo negativo. La verdad es que aunque al inicio de la vida es esencial nuestra guía y protección, poco a poco vamos traspasando principios, exigiendo que nuestros hijos operen sometidos a esos valores, asuman la responsabilidad y entonces se va dando la responsabilidad compartida. Así como va aprendiendo a conocerse a sí mismo, a desarrollarse, a terminar las tareas, así como el niño va buscando su independencia y tratando de ser más suficiente, así también va tomando más responsabilidad y propiedad en todo su mundo. Hablemos ahora de los hijos dependientes en proceso de aprender responsabilidad. Los hijos dependientes

0: Es poco a poco van buscando su independencia. Deben ir asumiendo responsabilidad. Los padres tenemos la obligación de seguir proveyendo seguridad y amor y también una estructura apropiada que le permita al hijo madurar. El niño debe responder a esas experiencias siguiendo reglas, a veces tomando riesgos y fallando, aprendiendo lecciones, acertando y a veces equivocándose. Cuando esto ocurre, debe aprender también el proceso de dolor, de arrepentimiento y cambio que todo ser humano debe pasar. Como repito constantemente, los padres no somos responsables de tener hijos buenos, sino de ser buenos padres, que proveen buenos recursos para que nuestros hijos tengan buenas posibilidades de elegir ser buenos, siguiendo los principios y valores divinos que hemos modelado y que hemos enseñado. Los padres también debemos seguir instrucciones, pues así como nos molesta cuando nuestros hijos no siguen las indicaciones, cuando no cumplen nuestras ordenanzas o cuando demoran en cumplirlos, nosotros también hacemos lo mismo con nuestro cónyuge. Los padres y los hijos fuimos creados a la imagen de Dios. Tenemos grandes virtudes y extraordinario potencial que debemos poco a poco aprender a utilizar. Dios nos ha dado habilidades esenciales, especiales, que al no desarrollarlas, experimentamos una sensación de frustración que nos impide vivir realizados. Los padres y los hijos tenemos una naturaleza pecaminosa que nos motiva a fallar. Así que no solo los hijos se equivocan y desobedecen, maltratan, ignoran, hieren o fallan, también los padres lo hacemos. Todo nuestro ser ha sido afectado por el pecado y no podemos vivir sin pecar. En algún momento, tanto los padres como los hijos nos rebelamos contra la verdad. Cuando nacemos, no sabemos nada de reglas de moralidad y tanto padres como hijos tenemos que aprenderlas. Los padres y también los hijos tenemos excelentes intenciones. Los padres deseamos desesperadamente criar hijos amorosos y que se desarrollen con normalidad. Para que alcancen su madurez y vivan realizados, hacemos todos los esfuerzos. También los hijos anhelan amar a sus padres y ser amados por ellos. Los hijos no planifican destruir a sus padres. Padres e hijos quisiéramos hacer siempre lo correcto, pero no siempre podemos o no siempre lo hacemos. Debido a que la vida será fructífera y realizada si somos lo que Dios quiere que seamos y hacemos lo que debemos con la actitud adecuada, es esencial que los padres y los hijos nos unamos en esta labor tan delicada y teniendo un alto nivel de comprensión, pues la mayoría de los hijos y los padres generalmente, y a pesar de nuestros errores, tenemos buena intención. Los padres y los hijos debemos asumir nuestra responsabilidad si queremos vivir en unidad. Tanto padres como hijos anhelamos el bien mutuo, entonces debemos desarrollar este proceso de formación en unidad. Ni los padres deben elegir cosas erróneas, ni los hijos. Los hijos deben entender a sus padres y los padres a sus hijos. Todos los hijos y padres disfrutarán con alegría los beneficios de ser responsables en cada área de su vida. Los padres y los hijos debemos establecer metas en el proceso de formación. Cada cierto tiempo debemos examinar si estamos cumpliendo las metas, esas metas que trazamos, que deben ser bien pensadas, planificadas, discutidas y que estén dentro de las posibilidades de los padres y de los hijos. Además, los padres debemos ayudar a los hijos a que establezcan metas medibles, es decir, que otorguen la posibilidad de ser evaluadas constantemente. Los padres y los hijos se deben unir para lograr metas en áreas como la vida espiritual, la vida emocional y el desarrollo físico. Hablemos ahora de la tercera parte, la responsabilidad exclusiva de los hijos. Cuando se marchan del hogar, los hijos deben aprender a tomar total responsabilidad de su vida. Mientras vivan bajo el techo paterno o materno, seguirán compartiendo responsabilidades, cumpliendo obligaciones para que puedan tener derechos dentro del hogar. Compartir la casa y todas las posesiones no solo debe ser un beneficio, también debe incluir responsabilidades. Mientras más pasa el tiempo y más grandes son los hijos, menos injerencia tenemos los padres en su estilo de vida. Por eso, si ellos deciden rebelarse, deben salir del hogar. Y si deciden vivir en obediencia, pueden permanecer hasta que sea apropiado. Mientras los hijos van compartiendo responsabilidades con los padres, van teniendo la oportunidad de ser formados, para que aprendan a establecer su propio sistema de valores y aprendan a desarrollar una ética personal que les permita vivir saludablemente. Los hijos deben entender que en la etapa de independencia son ellos y no sus padres los responsables de las elecciones que realicen en su vida. Son responsables de sus acciones y reacciones, del comportamiento que tienen con sus padres, con sus compañeros de trabajo, de estudio, con sus socios, con sus clientes, con sus amigos y también con sus esposas o los hijos. Ellos también son responsables de lo que comen, de lo que hablan, de lo que escuchan, de lo que leen, de su desarrollo, de su realización y de su felicidad. Termino con las siguientes palabras. Si los padres cumplen su obligación de formar a sus hijos en la etapa de total dependencia, les siguen guiando en su proceso hacia la independencia y están dispuestos a responder con amor cuando los hijos busquen su consejo en la etapa de independencia, habrán desarrollado un tipo de relación que permitirá que los hijos tengan la posibilidad de elegir vivir con excelencia. ¿Está usted cumpliendo de esta manera sus responsabilidades?
1: Gracias por acompañarnos en este estudio de la Palabra de Dios y en esta conferencia con la intención de orientar a padres e hijos sobre temas esenciales en el proceso de desarrollo. El pastor Ormachea anima a los padres a conversar con sus hijos sobre importantes temas. Es maravilloso que padres e hijos puedan hablar y conocer cómo Dios nos creó en forma extraordinaria y hablar como amigos de cosas profundas, pero de una manera sencilla. Los padres y los líderes de las congregaciones tienen una gran responsabilidad delante del Dios que les asignó tan importante responsabilidad. 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Y ahora el pastor Ormachea termina con estas importantes palabras.
0: En mi libro titulado «Cómo ser padres buenos en un mundo malo», ayudo tanto a los padres como a sus hijos a prepararse para su proceso de desarrollo. Los padres deben orientar a sus hijos sobre los cambios que ocurrirán en su cuerpo y su necesidad de preparación. Debemos enseñar valores a nuestros hijos para que elijan la debida moralidad, aunque no la elijan, y para que tomen decisiones correctas y tengan dominio propio para evitar la pecaminosidad, aunque no lo quieran hacer. Cuando los jóvenes actúan con egoísmo, se dejan dominar por sus pasiones y no desarrollan la fortaleza para prevenir pecados, sufrirán serias consecuencias.
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1: Primera de San Juan, capítulo 5.
2: Todo el que tiene fe en que Jesús es el Mesías es hijo de Dios. Y el que ama a un padre, ama también a los hijos de ese padre. Cuando amamos a Dios y hacemos lo que Él manda, sabemos que amamos también a los hijos de Dios. El amar a Dios consiste en obedecer sus mandamientos, y sus mandamientos no son una carga, porque todo el que es hijo de Dios vence al mundo, y nuestra fe nos ha dado la victoria sobre el mundo. El que cree que Jesús es el Hijo de Dios vence al mundo. La venida de Jesucristo quedó señalada con agua y sangre. No solo con agua, sino con agua y sangre. El Espíritu mismo es testigo de esto, y el Espíritu es la verdad. Tres son los testigos: el Espíritu, el agua y la sangre, y los tres están de acuerdo. Aceptamos el testimonio de los hombres, pero el testimonio de Dios es de mucho más valor, porque consiste en el testimonio que Dios ha dado acerca de su Hijo. El que cree en el Hijo de Dios lleva este testimonio en su propio corazón. El que no cree en Dios lo hace aparecer como mentiroso, porque no cree en el testimonio que Dios ha dado acerca de su Hijo. Este testimonio es que Dios nos ha dado vida eterna y que esta vida está en su Hijo. El que tiene al Hijo de Dios tiene también esta vida, pero el que no tiene al Hijo de Dios no la tiene. Les escribo esto a ustedes que creen en el Hijo de Dios, para que sepan que tienen vida eterna. Tenemos confianza en Dios, porque sabemos que si le pedimos algo conforme a su voluntad, Él nos oye. Y así como sabemos que Dios oye nuestras oraciones, también sabemos que ya tenemos lo que le hemos pedido. Si alguno ve que su hermano está cometiendo un pecado que no lleva a la muerte, debe orar, y Dios dará vida al hermano si se trata de un pecado que no lleva a la muerte. Hay un pecado que lleva a la muerte, y por ese pecado no digo que se deba orar. Toda maldad es pecado, pero hay pecado que no lleva a la muerte. Sabemos que el que tiene a Dios como Padre no sigue pecando, porque el Hijo de Dios lo cuida y el maligno no lo toca. Sabemos que somos de Dios y que el mundo entero está bajo el poder del maligno. Sabemos también que el Hijo de Dios ha venido y nos ha dado entendimiento para conocer al Dios verdadero. Vivimos unidos al que es verdadero, es decir, a su Hijo Jesucristo. Este es el Dios verdadero y la vida eterna. Hijitos, cuídense de los dioses falsos.
1: Segunda carta de San Juan.
2: El anciano saluda a la comunidad escogida por Dios y a los que pertenecen a ella. Los amo de veras. Y no solo yo, sino también todos los que han conocido la verdad. Los amo a ustedes por causa de la verdad que tenemos en nuestro corazón y que estará con nosotros para siempre. Que Dios, el Padre y Jesucristo, Hijo del Padre, derramen su gracia sobre ustedes y les den misericordia y paz en verdad y en amor. Me he alegrado mucho de encontrar algunos de los tuyos viviendo conforme a la verdad, como Dios el Padre nos ha mandado. Ahora, queridos hermanos, les ruego que nos amemos los unos a los otros. Esto que les escribo no es un mandamiento nuevo, sino el mismo que recibimos desde el principio. El amor consiste en vivir según los mandamientos de Dios, y el mandamiento, como ya lo han oído ustedes desde el principio, es que vivan en el amor. Pues andan por el mundo muchos engañadores que no reconocen que Jesucristo vino como hombre verdadero. El que es así es el engañador y el anticristo. Tengan ustedes cuidado para no perder el resultado de nuestro trabajo, sino recibir su recompensa completa. Cualquiera que pretenda avanzar más allá de lo que Cristo enseñó, no tiene a Dios. Pero el que permanece en esa enseñanza, tiene al Padre y también al Hijo. Si alguno va a visitarlos a ustedes y no lleva esta enseñanza, no lo reciban en casa ni lo saluden. Porque quien lo salude se hará cómplice de sus malas acciones. Tengo mucho que decirles a ustedes, pero no quiero hacerlo por carta. Espero ir a verlos y hablar con ustedes personalmente para que así nuestra alegría sea completa. Los que pertenecen a la comunidad hermana de ustedes, a la cual Dios también ha escogido, les mandan saludos.
1: Tercera carta de San Juan.
2: El anciano saluda al querido Gallo, a quien ama en verdad. Querido hermano, pido a Dios que así como te va bien espiritualmente, te vaya bien en todo y tengas buena salud. Me alegré mucho cuando algunos hermanos vinieron y me contaron que te mantienes fiel a la verdad. No hay para mí mayor alegría que saber que mis hijos viven de acuerdo con la verdad. Querido hermano, te estás portando fielmente en el servicio que prestas a los demás hermanos, especialmente a los que llegan de otros lugares. Delante de la comunidad han hablado ellos de cuánto los amas. Por favor, ayúdalos en lo que necesiten para seguir su viaje de manera agradable a Dios, pues ellos han emprendido su viaje en el servicio de Jesucristo y no han aceptado ninguna ayuda de gente pagana. Por eso nosotros debemos hacernos cargo de ellos, para ayudarlos en la predicación de la verdad. Yo escribí una carta a la comunidad, pero Diótrefes no acepta nuestra autoridad porque le gusta mandar. Por eso cuando yo vaya le llamaré la atención, pues anda contando chismes y mentiras contra nosotros. Y, no contento con esto, no recibe a los hermanos que llegan, y a quienes quieren recibirlos, les prohíbe hacerlo y los expulsa de la comunidad. Querido hermano, no sigas los malos ejemplos, sino los buenos. El que hace lo bueno es de Dios, pero el que hace lo malo no ha visto a Dios. Todos, incluso la verdad misma, hablan bien de Demetrio. También nosotros hablamos en favor suyo, y tú sabes que decimos la verdad. Yo tenía mucho que decirte, pero no quiero hacerlo por escrito, porque espero verte pronto y hablar contigo personalmente. Que tengas paz. Los amigos te mandan saludos. Por favor, saluda a cada uno de nuestros amigos.
1: Carta de San Judas.
0: Judas, siervo de Jesucristo y hermano de Santiago, saluda a los que Dios el Padre ama y ha llamado, los cuales son protegidos por Jesucristo. Reciban ustedes abundancia de misericordia, paz y amor. Queridos hermanos, he sentido grandes deseos de escribirles acerca de la salvación que tanto ustedes como yo tenemos. Pero ahora me veo en la necesidad de hacerlo para rogarles que luchen por la fe que una vez fue entregada al pueblo santo. Porque por medio de engaños se han infiltrado ciertas personas a quienes las Escrituras ya habían señalado desde hace mucho tiempo para la condenación. Son hombres malvados, que toman la bondad de nuestro Dios como pretexto para una vida desenfrenada, y niegan a nuestro único dueño y Señor, Jesucristo. Aunque ustedes ya lo saben, quiero recordarles que el Señor, después que sacó de Egipto al pueblo de Israel, destruyó a los que no creyeron y a los ángeles que no conservaron su debido puesto, sino que dejaron su propio hogar. Dios los retiene en prisiones oscuras y eternas para el gran día del juicio. Lo mismo que esos ángeles, también Sodoma y Gomorra y las ciudades vecinas se entregaron a la prostitución y se dejaron llevar por vicios contra la naturaleza. Por eso sufrieron el castigo del fuego eterno y quedaron como advertencia para todos. A pesar de ello, también esos hombres, viviendo en sueños, contaminan su cuerpo, rechazan la autoridad del Señor e insultan a los poderes superiores. El mismo arcángel Miguel, cuando luchaba contra el diablo disputándole el cuerpo de Moisés, no se atrevió a condenarlo con insultos, sino que solamente le dijo: ¡Que el Señor te reprenda! Pero esos hombres hablan mal de las cosas que no conocen. Y en cuanto a las que conocen por instinto, como las conocen los animales sin entendimiento, las usan para su propia condenación. ¡Ay de ellos! Porque han seguido el ejemplo de Caín. Por ganar dinero, se han desviado. Como Balaam y como Coré, mueren por su rebeldía. Son una vergüenza en las fiestas de amor fraternal que ustedes celebran, en las que ellos comen y beben alegremente, sin mostrar ningún respeto. Son pastores que cuidan solamente de sí mismos. Son nubes sin agua, llevadas por el viento. Son árboles que no dan fruto a su tiempo. Dos veces muertos y arrancados de raíz. Son violentas olas del mar que arrojan como espuma sus acciones vergonzosas. Son estrellas que han perdido su rumbo y están condenadas a pasar la eternidad en la más negra oscuridad. También Enoc, que fue el séptimo después de Adán, habló proféticamente cuando dijo acerca de esa gente:
3: Vi al Señor que venía con miles y miles de sus ángeles a juzgar a todos los hombres y a condenarlos por todo el mal que cometieron en su maldad y por todas las palabras insolentes que como malvados pecadores dijeron contra él.
0: De todo se quejan, todo lo critican y solo buscan satisfacer sus propios deseos. Hablan con jactancia y adulan a los demás para aprovecharse de ellos. Pero ustedes, queridos hermanos, acuérdense de que los apóstoles de nuestro Señor Jesucristo les habían dicho: en los últimos tiempos habrá gente burlona que vivirá de acuerdo con sus malos deseos. Esos son los que causan divisiones, siguen sus deseos naturales y no tienen el Espíritu de Dios. Pero ustedes, queridos hermanos, manténganse firmes en su santísima fe. Oren guiados por el Espíritu Santo. Consérvense en el amor de Dios y esperen el día en que nuestro Señor Jesucristo, en su misericordia, nos dará la vida eterna. Tengan compasión de los que dudan. Aún no sálvenlos sacándolos del fuego. Y tengan compasión de otros, aunque cuídense de ellos y aborrezcan hasta la ropa que llevan contaminada por su mala vida. El Dios único, Salvador nuestro, tiene poder para cuidar de que ustedes no caigan y para presentarlos sin mancha y llenos de alegría ante su gloriosa presencia. A Él sea la gloria, la grandeza, el poder y la autoridad por nuestro Señor Jesucristo, antes, ahora y siempre. Amén.
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5: Trece horas, 17 minutos.
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Él había tratado de hallar contentamiento. Había probado de todo. Era un hombre muy listo, muy talentoso. Probó deportes y llegó a ser uno de los mejores jugadores del béisbol de su época. Pero no tenía contentamiento. Probó el negocio y tenía mucho éxito. Pero tampoco llegó el contentamiento. Probó matrimonio. Se casó con una señorita muy bella. Pero el casamiento terminó en tristeza. Poco a poco el licor, que no tocaba cuando estaba jugando el béisbol, empezó a gobernar su vida. Y después del licor, los narcóticos. Entonces probó lo único que le quedó, el crimen. Ahora sentado en la cárcel, condenado a la muerte, se hace la pregunta a sí mismo: ¿por qué estoy terminando mi vida de esta manera? He buscado continuamente y sinceramente el contentamiento. Debe de haber una respuesta a la enigma de la vida. ¿Qué será? Pero este pobre hombre pasó a la eternidad sin hallar la respuesta gloriosa a su pregunta, sin hallar que Jesucristo es la respuesta.

Hace muchos siglos había otro hombre en una cárcel. Había cometido asesinato y merecía morir. Se llamaba Barrabás. Desolado y anticipándose la hora de ejecución, oyó una voz diciendo: ¡Barrabás! ¡Barrabás, venga! ¡Usted está libre! ¿Libre? ¿Libre? ¡No puedo estar libre! He cometido asesinato y merezco morir. ¡Barrabás, usted está libre! Otro hombre va a su lugar. Aún en estos momentos están dirigiéndole a la cruz. ¿En mi lugar? Pues, ¿qué puedo hacer por él? ¿Cómo puedo darle las gracias? Morirá en mi lugar.

Ojalá que la letra de este himno alcance nuestro corazón. Pensemos un momento. Él ha hecho tanto por nosotros. ¿Qué hemos hecho por él? Él sufrió y derramó su sangre y murió para que podamos tener la vida eterna. ¿Qué ha hecho usted por él? El hombre que pasó a la eternidad sin saber que Jesucristo es la respuesta a la enigma de la vida. ¿Por qué no oyó? Porque nadie le dijo. ¿Será justo que al morir almas yo no llevaré ante aquel sublime trono celestial? ¡Qué vergüenza para mí! Contestar yo no podré, sin ningún trabajo podré presentar.

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1: Trece horas, 33 minutos.
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1: Vivimos en una generación de padres ausentes. Escuché a alguien decir una vez, y no se refería a aquellos padres que abandonan el hogar para no volver, como sería muy fácil suponer. Se refiere a padres que juegan un papel imperceptible en la vida de sus hijos aún estando en el hogar. Son padres que no se involucran ni emocional ni intelectualmente en sus vidas. Esto es lo que, por ejemplo, un estudio hecho en los Estados Unidos concluye. De acuerdo a esta investigación, un 40% de los niños crece sin un involucramiento consistente y afirmativo de sus padres. Sería bueno saber cuáles serían los resultados en países menos desarrollados. Y la razón es porque, de acuerdo a este mismo estudio, los niños de familias de escasos recursos requieren un apoyo más intenso de los padres. Al tener que asistir a planteles de educación pública, estudian en salones con un número de estudiantes que los maestros luchan por atender. De ahí que para compensar estas desventajas, los pequeños necesitan que sus padres les provean de oportunidades de aprendizaje y los ayuden a desarrollar ciertas habilidades como la resolución de problemas y ampliación del vocabulario. No hay duda que cuando los padres se involucran en la educación de sus hijos, estos pueden tener un mejor desarrollo social, emocional y académico. Pero hay una razón más por la cual los padres deberían ocuparse también en la instrucción de los hijos: el desarrollo espiritual. Cuando leemos las Escrituras detenidamente, encontramos que éstas dan evidencia de una preocupación especial de Dios por los niños. Un caso muy conocido es el relato en el que Jesús defiende a los pequeños del intento de los discípulos mismos de impedir que llegaran hasta Él. Por eso en esta ocasión queremos preguntarnos, ¿cuál es la responsabilidad que Dios nos confiere como padres hacia nuestros hijos? ¿Qué importancia ve Dios en los niños que impacta nuestro futuro como sociedad? Hay un versículo muy conocido de la Biblia que nos ayuda a responder a estas preguntas. Instruye al niño en su camino, y aun cuando fuere viejo, no se apartará de él. Este pasaje se encuentra en Proverbios capítulo 22, versículo 6. El tema de la hora de la reforma de este día es instrucción efectiva. Les saluda a su servidor el Reverendo Huáscar de la Cruz, quien les da una cordial bienvenida a este programa. Instruye al niño en su camino. Como podemos ver, la Biblia no aboga por esa tendencia bastante popular de dejar que los niños hagan lo que quieran y que así lleguen a viejos. Se trata de padres que no quieren meterse en problemas con los hijos y, por tanto, fallan en poner normas, límites y disciplina en la crianza de los hijos. A veces lo hacen en nombre de la libertad del niño, con la idea bastante extendida de que la intervención de los padres termina por hacerle más daño a los hijos. A veces también es como reacción a los estilos de crianza autoritarios que era la norma una o dos generaciones atrás. Lo que la Biblia enseña es algo distinto. Esta nos dice que cuando los padres salen del hospital con su hijo, acarrean algo más que una bolsa llena de pañales. Salen con una responsabilidad delante de Dios que va más allá de proveerles de un techo, un apellido y una familia. Si usted es padre de familia, tal vez se sienta agobiado ante las presiones de cumplir con estas obligaciones. Basta nada más escuchar la lista de derechos del niño para sentirnos abrumados ante tantas responsabilidades. Hay muchos padres que están más dispuestos a tirar la toalla que a aceptar el reto. Y si a eso agregamos que en la actualidad los niños son tan inquietos y tienen tanta energía, que no nos extraña que a veces algunos padres prefieran delegar su responsabilidad. ya no ven la hora de llevar al niño a la escuela, a sus clases de deporte o a la iglesia. Que alguien más se haga cargo de ellos. Por eso dicen que hace unos 40 años, cuando los papás llevaban por primera vez al pequeño al kinder, al terminar preguntaban si había llorado el niño. Hoy, al terminar su primer día en el kinder, la que llora es la maestra. ¿Cómo debemos responder entonces ante la responsabilidad que Dios nos ha conferido hacia los hijos? ¿Y por qué es importante para el futuro de nuestra sociedad que cumplamos con esta tarea? Les invito a ir a una pausa y regresamos para responder a estas preguntas.
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1: Instrucción efectiva es el tema de hoy en La Hora de la Reforma. Y hablamos de la responsabilidad que Dios ha conferido a los padres de instruir a sus hijos y la importancia que esto tiene para el futuro como sociedad. La Biblia nos invita que en lugar de ver nuestra responsabilidad hacia los hijos como una carga, la veamos como una bendición. Que aún con las dificultades que esta tarea envuelve, el hecho de que los niños sean una prioridad en el corazón de Dios debería motivarnos a tener una actitud más positiva y optimista. ¿Acaso no es motivo para celebrar que Dios nos conceda hijos y que además los ponga a nuestro cuidado? Al dar la orden de instruir a los niños, Él no se dirige aquí a los maestros, a los encargados de la guardería, por muy valiosa que su ayuda pueda ser. Tampoco encarga a los niños al Estado, como parece ser la agenda dominante de nuestro tiempo. Aquí hay una encomienda, pero va dirigida a los padres, que son los que más interesados deberían estar en el bienestar de los hijos. Y eso es algo que debería llenarnos de entusiasmo. Que Dios nos conceda un lugar primordial en la formación de los hijos significa que en medio de los trajines y dificultades que envuelve ser padres, nosotros podemos marcar una diferencia en su vida. Que en esta época dominada por influencers, la influencia decisiva en la vida de los pequeños está en el hogar. Puedes influir para bien o para mal, es cierto. Y es triste escuchar de padres que le han hecho tanto daño a sus hijos. Pero el impacto del que la Biblia habla es positivo, es para bien. De ahí la encomienda precisa. Se trata de instruir al niño en su camino. Es algo que implica esfuerzo, trabajo, involucramiento. No es llevarlos y dejarlos en la iglesia. No es obligarlos a que se aprendan el catecismo o a que reciten unos versículos de memoria. Es un compromiso genuino de transmitir la fe y las implicaciones que ésta tiene para toda la vida. Es moldear y modelar el amor y el temor de Dios en una forma que lleve a los hijos a que en los momentos decisivos de su vida se inclinen por este camino y no por el camino de la necedad. Y qué maravilloso es saber que esta grandiosa tarea sea encomendada a los padres. En este tiempo en que el valor de la familia se ha devaluado tanto, nosotros podemos celebrar el papel crucial que juega en el plan de Dios. Su impacto va más allá de las paredes de la iglesia. Ella ayuda a preparar a los pequeños de hoy para que el día de mañana sean el baluarte de la sociedad. Está en nuestras manos darles la enseñanza más valiosa que ellos puedan recibir. Es una bendición que debemos recibir con alegría y con la confianza de que con la ayuda de Dios algún día veremos los frutos de este esfuerzo. Aun cuando fuere viejo, no se apartará de él, dice la Escritura. Y con la gracia de Dios confiamos en su bondad para ver a nuestros pequeños creciendo y permaneciendo en sus caminos.

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1: Trece horas con 47 minutos.
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Era un hombre que era falso, hipócrita y traicionó a nuestro Señor Jesucristo. Dice así la palabra del Señor. En Juan, en su capítulo número 13, versículo 21, dice el Señor: habiendo dicho esto, se conmovió en espíritu y declaró y dijo: de cierto os digo, que uno de vosotros me va a entregar. Respondió Jesús: a quien yo diere el pan mojado, aquel es. Y mojando el pan, lo dio a Judas Iscariote, hijo de Simón. Y después del bocado, Satanás entró en él. Entonces Jesús le dijo: lo que vas a hacer, hazlo más pronto. Entonces podemos darnos cuenta de que Judas participó de la cena del Señor, o sea, de la comunión, unas horas antes de que Jesucristo fuese traicionado por Judas y crucificado. Judas era una persona religiosa, era un judío y como judío era practicante de la religión judaica, pero aún más había sido ya un seguidor de Jesús por 3 años y medio. Sin embargo, él no había recibido a Cristo en su corazón. Lo tenía en su mente, lo había conocido físicamente, pero no lo había aceptado como su salvador personal. Por lo tanto, quiero decirte, mi amigo, que aunque Judas participó de esa última cena, y a pesar de que caminaba con Jesús, y a pesar de que era un hombre tan religioso, Judas no era salvo, perdió su alma y está en el infierno. Ahora, muchas personas piensan que son cristianas, son salvas porque participan de la comunión. Pero Judas lo hizo, sin embargo, no había aceptado a Cristo en el corazón. Ahora, los otros 11 discípulos que participaron de la última cena, ellos sí habían aceptado a Cristo en su corazón. Lo habían ya seguido por 3 años con un corazón abierto. Por lo tanto, cuando ellos participaron de la cena del Señor, ellos estaban conmemorando la muerte de Jesucristo y su sangre derramada para el perdón de nuestros pecados. Y Jesucristo les dijo: esto es mi cuerpo, y después dijo: y esto es mi sangre. No porque el pan sea realmente el cuerpo, ni el vino sea la sangre. Es como si yo le presento a alguien una fotografía de mi esposa y les digo: esta es mi esposa. Bueno, esta es una fotografía de mi esposa. Ahora, hay personas que también piensan ser cristianas porque conocen la iglesia, conocen su religión, tienen un lenguaje religioso y en su corazón guardan algunas cosas de su iglesia y de su religión con mucha ternura y devoción. Pero eso no nos hace a nosotros cristianos. Uno puede ser educado en una iglesia, en una determinada religión, puede uno aprender a rezar, a orar, a cantar, a aprenderse el catecismo, pero eso no es recibir a Cristo Jesús. Vemos que Judas, él aprendió a orar, inclusive él iba a predicar con algunos de los discípulos del Señor, sin embargo, él no era cristiano. Uno puede nacer al abrigo de una iglesia y bajo las enseñanzas de determinada religión, pero eso no nos hace cristianos. Y debemos de tener mucho cuidado porque hay mucha gente confundida con esto, porque han sido bautizadas o porque han tomado la comunión o porque conocen su religión, piensan que eso significa tener a Cristo en el corazón. De ninguna manera eso es. Aceptar a Cristo es aceptar a este Jesús de carne y hueso que murió y resucitó y que está a la diestra del Padre, aceptarlo como Salvador para que Él nos salve de nuestros pecados y nos limpie con su sangre y estar dispuestos a caminar con Cristo Jesús. Tú lo has recibido, mi amigo, es una persona que llama a tu corazón y quiere entrar. ¿No te gustaría recibirle en este momento? Acéptale con estas palabras: Señor Jesús, ven tú a mi corazón. Perdona mis pecados y gracias por haber muerto en mi lugar. Amén.

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1: Hace muchos años estuve conversando con un hombre que debía muchas vidas, había matado a mucha gente y no había sido detenido. Y al estar conversando con él, le dije que era necesario que él recibiera a Cristo Jesús como su Salvador personal para que perdonara sus pecados. Y para mi sorpresa, este hombre me dijo: "Usted no me conoce, no sabe mi manera de ser. Si yo veo a un niño necesitado, yo le ayudo. Si veo a una mujer con hambre y con necesidades, también le ayudo". Y casi le salieron lágrimas de sus ojos, de las cosas buenas que él hacía. Sin embargo, él no había reconocido la gravedad de su pecado, de tanta sangre en sus manos, por haber matado a mucha gente. Por eso dice la palabra de Dios en Mateo capítulo número 7, versículos 21 al 23. No todo el que me dice Señor, Señor, entrará en el reino de los cielos, sino el que hace la voluntad de mi Padre que está en los cielos. Muchos me dirán en aquel día: Señor, ¿no profetizamos en tu nombre y en tu nombre echamos fuera demonios y en tu nombre hicimos muchos milagros? Y entonces les declararé: nunca os conocí, apartaos de mí, hacedores de maldad. Aquí el Señor nos está profetizando las reacciones de las gentes que estarán delante de su presencia en el juicio final. Y algunos, cuando se sientan condenados, le van a decir al Señor: Señor, ¿no profetizamos en tu nombre? ¿No hicimos milagros? ¿No echamos fuera demonios? Yo ayudé a los niños necesitados, a las mujeres necesitadas yo también ayudé, y puede hablar de todas sus obras buenas. Pero el Señor dice: nunca os conocí, apartaos de mí, hacedores de maldad. Las personas que van a perder su alma son aquellas personas que han hecho algunos cambios de religión, cambios de doctrina, pero no han recibido a Cristo en el corazón. Yo conocí a un joven de unos 25 años de edad que cambió de una religión a otra. Él conversó conmigo y me dijo: yo pensaba que era cambiar de esta religión a otra, pero ahora entiendo que no es eso, sino que es una relación personal con Jesús y yo quiero aceptarlo en mi corazón, y él lo aceptó. Las personas que pueden perder su alma son aquellas personas que pueden hacer obras buenas, sin embargo no se han dado cuenta de su pecado. Para poder alcanzar la salvación, debemos reconocer que somos pecadores. Un enfermo, entre más enfermo se siente, más clama por un doctor. El Señor nos dice en Mateo 7:23, apartaos de mí, obradores de maldad. Y en Mateo 7:11, el mismo Jesús dice: si vosotros siendo malos sabéis dar buenas dádivas a vuestros hijos. En ambos pasajes el Señor nos dice que somos personas que obramos lo malo. Todo ser humano es pecador. Y él mismo nos dice: vosotros siendo malos. Todas las personas que me están escuchando, principiando conmigo, somos malos. No es que no hagamos cosas buenas, por supuesto que sí, pero todo está basado en un corazón malo. Y por eso el Señor no nos puede salvar por el hecho de hacer buenas obras, porque las malas obras tienen que pagarse eternamente en el infierno. Pero por cuanto Jesucristo fue el que pagó estas obras malas, estos pecados en su cuerpo en la cruz del Calvario, y murió por su muerte, podemos nosotros ser salvos. Mi querido amigo, no cometas el error de mirar tus obras buenas y no fijarte en las obras malas. El problema de todo ser humano es que tenemos que pagar nuestro pecado con la muerte eterna. Y el único remedio y camino de salvación es Jesucristo, su muerte y su sangre. Si tú nunca lo has recibido a tu corazón, si no has confiado en Él como tu Salvador personal, yo te invito a que hoy mismo lo recibas en tu corazón. Hazlo con esta oración: Señor, reconozco que soy malo y pecador, y que estoy perdido, pero gracias porque tú me amas, porque en la cruz moriste por mí, tomaste mi lugar y derramaste tu sangre. Hoy te recibo en mi corazón como mi único y suficiente Salvador. Amén.

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1: 14 horas, 2 minutos.
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3: Jesús dijo esto: toda autoridad me ha sido dada en el cielo y en la tierra. Toda autoridad. Esto es lo que significa ser absolutamente soberano. Esto es lo que significa no tener que responderle a nadie fuera de usted mismo.
4: Qué gozo nos da su compañía en gracia a vosotros con la enseñanza del pastor John MacArthur. Existe un dicho que dice que si un abismo profundo separa las creencias de su vecino de las suyas, siempre existe el puente de la tolerancia para aceptarlo y darle bienvenida. Sin embargo, estimado oyente, en nombre de la tolerancia se han hecho muchas concesiones que contradicen lo que enseña la Biblia, la palabra de Dios. Pero, ¿cómo quiere Dios que nos relacionemos con quienes difieren de nosotros en cuanto a la verdad bíblica? El día de hoy, el pastor John MacArthur, en la voz del pastor Luis Contreras, nos enseñará cuánta tolerancia tuvo Jesús con los falsos maestros en la serie titulada «Cómo hablarle a un hereje en gracia a vosotros».
3: Lucas capítulo 20, versículos 1 al 8. Sucedió un día que enseñando Jesús al pueblo en el templo y anunciando el Evangelio, llegaron los principales sacerdotes y los escribas con los ancianos. Y le hablaron, diciendo, «Dinos, ¿con qué autoridad haces estas cosas? ¿O quién es el que te ha dado esta autoridad?» Respondiendo Jesús, les dijo, «Os haré yo también una pregunta, respondedme. ¿El bautismo de Juan era del cielo o de los hombres?» Entonces ellos discutían entre sí, diciendo, «Si decimos del cielo, dirá, ¿por qué pues no le creísteis? Y si decimos de los hombres, todo el pueblo nos apedreará, porque están persuadidos de que Juan era profeta». Y respondieron que no sabían de dónde fuese. Entonces Jesús les dijo, «Yo tampoco os diré con qué autoridad hago estas cosas». Esta es una conversación triste. Esta es una declaración final por parte de Jesús de que no tiene nada más que decirle a Israel, a los líderes. Él ya acabó con ellos. El asunto que trae a la luz esta declaración final, trágica, por parte de nuestro Señor, es el asunto de autoridad. Entendemos la palabra autoridad. Entendemos lo que significa estar en autoridad y estar bajo autoridad. Autoridad es una palabra que está llena de significado. Denota permiso, poder, privilegio, gobierno, control, dominio. Y nuestro mundo está lleno de ella. La enfrentamos en nuestros hogares, padres y madres, habiendo recibido autoridad sobre los hijos, la enfrentamos en nuestras escuelas, siempre están aquellos que están en autoridad sobre nosotros, la enfrentamos en todos nuestros lugares de trabajo, la enfrentamos en términos de gobiernos que son responsables de hacer leyes e implementarlas y las implementan con autoridad. Estamos acostumbrados a eso. Todos somos personas que estamos bajo autoridad y en algunos casos tenemos alguna autoridad también. Entonces lo entendemos, sabemos lo que significa tener autoridad, también sabemos lo que significa estar bajo autoridad. A todos nosotros, por un lado, se nos ha dado algo de autoridad y en términos generales, mayor autoridad. Pero cuando hablamos de Jesucristo, la autoridad es una realidad muy diferente. En Mateo 28, 18, Jesús dijo esto, «Toda potestad, toda autoridad me ha sido dada en el cielo y en la tierra, toda autoridad». Esto es lo que significa ser absolutamente soberano. Esto es lo que significa no tener que responderle a nadie fuera de usted mismo. Tener toda autoridad. Jesús habló como uno quien en sí mismo es una autoridad. En el Evangelio de Mateo, capítulo 9, versículos 6 al 8, dice que Él tenía autoridad para perdonar pecados. una autoridad que ellos entendieron que le pertenecía únicamente a uno, y ese uno es Dios. En Mateo capítulo 10, versículo 1, se vuelve aparente que él tenía autoridad sobre todas las fuerzas del infierno, autoridad sobre el poder demoníaco. En Juan capítulo 1, versículo 12, él dijo que tenía autoridad para salvar, esto es autoridad para dar vida, vida espiritual y salvación. En Juan 5, 27 dice que a él se le dio autoridad para juzgar a todos los hombres. En Juan 10, 18, él dijo, tengo autoridad para poner mi vida y tengo autoridad para volverla a tomar. Esto quiere decir que él tenía autoridad sobre la muerte y autoridad sobre la vida, expresada de manera maravillosa en Apocalipsis como teniendo las llaves de la muerte y el Hades. En Juan 17, 2, nos dice que él tiene autoridad sobre toda la humanidad. Él no está bajo nadie más que Dios. Y él está en acuerdo perfecto con Dios como Dios. Él tiene autoridad. Él tiene un tipo de autoridad de lo que no conocemos nada. Él tiene autoridad absoluta unilateral para hacer lo que él quiere, cuando él quiere, con quien él quiere y lo que él quiere hacer. ¿Cuál fue su mensaje? Bueno, probablemente lo mismo que nos dice en Hechos 1:3, él estaba hablando de cosas que tienen que ver con el reino de Dios. No tenía que ver con política, no tenía que ver con economía, no tenía que ver con civilidad, no tenía que ver con esas cosas que la gente quería que el Mesías les trajera. Fueron temas del reino. Él probablemente habló del pecado, lo miserable que es, y la necedad de la religión hipócrita, la cual no podía tratar con el pecado. Él probablemente enseñó acerca de juicio, la inevitabilidad del juicio divino y el infierno. Probablemente habló de la justicia, la desesperanza de tratar de alcanzar la justicia por uno mismo. Estoy seguro de que habló de humildad, la necesidad de la bancarrota de espíritu y quebrantamiento y un corazón contrito. Y él habló de amor, el amor compasivo de Dios hacia los pecadores. Y él habló de la posibilidad de paz con Dios y entrar al reino y la vida eterna, la esperanza de gloria. Él probablemente también habló de la necedad de oraciones falsas y repetición vana y hacer obras religiosas superficiales y ser vistos por los hombres y estar satisfecho con eso en lugar de tener la aprobación de Dios. Él probablemente habló de humildad falsa y soberbia espiritual y quizás habló del costo de seguirlo, negación personal, tomar su cruz. Quizás él habló de persecución, el sufrimiento de uno que se identifica con él. Quizás él habló de la Escritura, la palabra de Dios, de honestidad, de perdón, de riquezas verdaderas, de fe, de gracia, misericordia. Todas esas cosas. Todas partes de Evangelizoma y el Verbo predicando el Evangelio. Habló de todos los asuntos que tenían que ver con la salvación. Y ellos escucharon. Pero los líderes estaban ahí y no podían aceptarlo. Y simplemente estaban buscando encontrar una manera de atraparlo y hacerlo caer, y estaban teniendo dificultad en encontrarlo. Al final del capítulo 19 no tomó mucho tiempo para que hicieran algo porque estaban tan enfurecidos. A la mitad del versículo 1 llegamos al primer punto que quiero que observe en este acontecimiento, la confrontación. Llegaron los principales sacerdotes y los escribas con los ancianos. Epistemi es el verbo griego que se traduce llegaron. Significa atacar, venir sobre. Es inevitable. No pueden contener su enojo. Y están tratando de refrenarse a sí mismos y lo hacen al formular una pregunta que enmascara su hostilidad real en una especie de caso teológico. Pero vienen tras él con venganza. Observe si es tan amable. Son los principales sacerdotes y los escribas con los ancianos. Los principales sacerdotes incluía a los sumos sacerdotes, el que estaba inmediatamente bajo el sumo sacerdote, en cierta manera un capitán de los sacerdotes, de los cuales los sumos sacerdotes eran seleccionados, que tenían responsabilidad de supervisar simplemente todo. Después de ahí habían diferentes órdenes por rango de sacerdotes, sacerdotes que estaban sobre los sacerdotes que cumplían con su servicio de 2 semanas ahí por año. Había todo tipo de autoridades y dignatarios. De manera colectiva representaban a los principales sacerdotes. Después los escribas representan a los teólogos. Muchos de ellos eran fariseos, no todos ellos eran fariseos, muchos de ellos eran. Y los ancianos eran los que quedaban, incluyendo los principales sacerdotes, estaban constituidos primordialmente de saduceos. Los ancianos serán algunos saduceos, probablemente algunos de los herodianos, algunos de los fariseos, constituían el Sanedrín, el grupo de 70 hombres, que eran el grupo que lideraba los asuntos de religión. Entonces, una delegación viene a él de este grupo colectivo. Y lo que es tan interesante de esto es esto. Estos son grupos divergentes. Los saduceos tenían sus propias ideas, los fariseos tenían ideas muy diversas, los herodianos tenían sus propias ideas muy diversas de nuevo. Todos eran grupos muy diversos que estaban de acuerdo en una cosa: queremos este hombre muerto. La institución religiosa entera está unificada en este propósito. Todos los grupos divergentes están unidos en común en el deseo de matar a su Mesías. Si eso no le dice a usted qué tan lejos estaba de Dios el judaísmo, no sé qué más lo haría. No podían estar de acuerdo en mucho, pero podían estar de acuerdo en esto. Querían a Jesús muerto. Es una buena lección. Todas las religiones falsas tienen sus propias diversidades, pero todas las religiones falsas están de acuerdo en adoptar una postura contraria al Evangelio de Jesucristo. ¿Qué es una religión falsa? Una religión falsa es cualquier religión, sea cual sea el nombre que tenga, que no es coherente con el Evangelio de Jesucristo. Sea Islam, budaísmo, hinduismo o algún tipo de cristianismo aberrante. Todas las religiones falsas están de acuerdo en ser anti-evangelio. Este es el ataque más grande que se lleva a cabo siempre en contra de la verdad. Entonces todos vienen de manera colectiva para ser anticristo. Y por cierto, al final de la época lo harán. Las religiones del mundo se van a unir en contra de Cristo, pero son unos cobardes. Realmente no saben cómo enfrentar esta situación, no quieren revelar la verdad de sus propias mentes y corazones y sus propias convicciones. Entonces tratan de atrapar a Jesús, versículo 2. Y le hablaron diciendo: dinos con qué autoridad haces estas cosas, o quién es el que te ha dado esta autoridad. Ahora, permítame tan solo darle una pequeña nota a pie de página. Vivían en un mundo en donde la autoridad era algo muy prominente. Existía esta especie de jerarquía tipo Pentágono, muy compleja. Había gente que estaba a cargo de las ramas para los festivales, gente que estaba a cargo de la música, trompetas, el pan, sal, madera, ofrendas de bebidas, echar suertes, ofrendas quemadas, agua, señales, incienso, cortinas, túnicas, todo. Y existía esta jerarquía de arriba hacia abajo, hasta el sumo sacerdote y abajo de él el capitán del templo, que era el siguiente en rango, con el resto de la gente que estaba en rango. Y usted simplemente no se movía a menos de que usted tuviera autoridad. Y todos de manera colectiva se unieron porque básicamente han sido aplastados. Y todos pueden estar de acuerdo con que este es un hombre terrible, quien está haciendo cosas terribles, quien no les pone atención. Y piensan que la pregunta que necesitan hacer es una pregunta de autoridad, porque ellos piensan que la gente, el pueblo, va a entender esto. Dinos, ¿por qué autoridad haces estas cosas? ¿Qué cosas? ¿Qué cosas? Bueno, algunos han sugerido enseñanza. Eso es apropiado. Usted no podía enseñar en el templo a menos de que usted hubiera sido ordenado por el Sanedrín. Algunas personas creen que son los milagros. Y usted recuerda que él hizo algunos milagros. Los ciegos y los cojos, recuerde usted, estaban viniendo a él y él los sanó. Pero ese realmente no es el asunto aquí. Lo que les ha hecho hacer esta pregunta es la limpieza del templo. Eso es el estas cosas. ¿Cómo te atreves a apoderarte de este lugar? Estas cosas, refiriéndose a la entrada triunfal, la afirmación que tú estás dispuesto a aceptar ser el Mesías, tú entras, limpias el lugar y después te apoderas de él. ¿Por qué autoridad? Y creo que a eso se están refiriendo, porque ahí atrás en Juan, o en Juan capítulo 2, al principio de su ministerio, cuando él limpió el templo la primera vez, cuando él vino por primera vez, los judíos, por tanto, le respondieron y le dijeron: ¿qué señal nos muestras al hacer estas cosas? ¿Qué permiso tienes para hacer esto? Es la misma pregunta otra vez. Querían saber de dónde obtuvo el permiso la primera vez, querían saber de dónde obtuvo el permiso esta vez. ¿Por qué autoridad? Y simplemente, ¿quién te la dio? Ahora, todo el mundo entendía eso. Todo el mundo entendía eso. Toda la gente entendía que habían reglas y habían elementos de autoridad que tenían que ser consultados. También sabían que Jesús siempre afirmó que tenía su autoridad de parte de Dios. Él siempre dijo eso. Él dijo: hago lo que mi Padre me dice que haga, hago lo que mi Padre me muestra que haga, hago la voluntad de mi Padre. Creo que ellos habrían esperado que él dijera: tengo mi autoridad de Dios. A lo cual ellos podrían haber respondido: blasfemo, blasfemo, y lo habrían apedreado. Y entonces hicieron la pregunta. Él era tan indiferente a la autoridad. Y sabe una cosa, inclusive una nota a pie de página. Inclusive los rabinos no solo tenían una ordenación, sino que era bastante típico para un rabino usar un sombrero para mostrar quién era su mentor. Entonces su sombrero identificaba con quién estaba usted relacionado. Quizás Jesús ni siquiera usaba un sombrero. estaban tan preocupados por la autoridad. Y la respuesta de Jesús los exhibe por lo que realmente son. Vamos de la confrontación a lo que llamamos la contrapregunta, versículo 3. La contrapregunta, respondiendo Jesús, les dijo, «Os haré yo también una pregunta, respondedme». Este es estilo rabínico tradicional, los buenos maestros siempre hacen esto, pero este es el estilo rabínico clásico. Usted responde una pregunta con una pregunta para forzar a un alumno a profundizar en el asunto, en el dilema. Jesús no está evadiendo la respuesta, él está desenmascarando su hipocresía. Ellos saben de dónde ha venido esa autoridad. Él lo ha dicho muchas, muchas veces. Ellos saben eso. Simplemente están tratando de que él lo diga para que puedan acusarlo de blasfemia y lo maten. Pero en lugar de responder a su pregunta, él exhibe su hipocresía. Supuestamente ellos deben ser los grandes maestros de Israel, supuestamente deben conocer todas las respuestas a todos los temas, supuestamente deben ser los líderes del pueblo, supuestamente deben tener una omnisciencia total acerca de todo asunto teológico espiritual. Entonces él les dice, permítanme hacerles una pregunta. Por cierto, Jesús

0: Hizo esto mucho, mucho. Lo hizo en el capítulo 5, capítulo 6, capítulo 11. Lo volverá a hacer en el capítulo 20, en donde Él responde una pregunta con una pregunta. Él dice esto, versículo 4. Les voy a hacer una pregunta, os haré también una pregunta, respondedme. ¿El bautismo de Juan era del cielo o de los hombres? Ahora, todo mundo aquí sabía de Juan. Estamos hablando de Juan el Bautista, ¿verdad? Juan el Bautista es el profeta quien estuvo ahí en el desierto, en el río Jordán, bautizando a la gente, al pueblo, con un bautismo de arrepentimiento, preparándolos para la venida del Mesías. Usted recuerda cómo el libro de Lucas comienza. El ángel viene a Zacarías y dice, vas a tener un hijo, aunque eres estéril y eres de mucha edad, edad avanzada, tu esposa Elizabeth, y tú van a tener un hijo. El hijo va a ser el precursor del Mesías. Tuvieron al hijo. El hijo era Juan. Juan crece, anuncia que el Mesías viene. Juan prepara al pueblo para la venida del Mesías al llamarlos al bautismo. Salgan aquí, confiesen su pecado, simbólicamente entran al agua, simbolizando una limpieza del pecado, conforme preparan su corazón para la venida del Mesías. Toda Judea viene ahí a Juan. Estas personas todas están siendo bautizadas porque quieren estar listas cuando el Mesías venga. Un día Jesús se aparece, Juan dice, aquí el Cordero de Dios que quita el pecado del mundo. Juan bautiza a Jesús. La voz del Padre, este es mi Hijo amado en quien tengo complacencia. El bautismo de Juan habla de su ministerio profético entero. El bautismo de Juan no solo está hablando del acto en sí del bautismo. Entonces, cuando nuestro Señor dice, ¿acaso el bautismo de Juan fue del cielo o de los hombres? Él está diciendo el ministerio de Juan. Su llamado al arrepentimiento y un bautismo apropiado para demostrar externamente ese arrepentimiento realmente era un bautismo de prosélitos, era pedirle a un judío que dijera, tienes que tratarte a ti mismo como si fueras un gentil. Porque este tipo de bautismo era usado cuando los gentiles querían unirse a los judíos en su adoración, debido a que eran gente de afuera, era un rito que tenían que cumplir. Él está diciendo, tienes que tratarte a ti mismo como un judío, como si fueras un gentil de afuera y confesar tu pecado y arrepentirte de tu pecado y atravesar por una demostración ceremonial de esto. Este fue el bautismo de Juan para estar listo para el Mesías. Juan apunta a Jesús como el Mesías. Usted puede leer todo eso en Lucas 3, todo está ya a detalle, no voy a tomar el tiempo para explicarlo. Entonces, la pregunta es bastante simple. ¿Acaso esta obra era de hombres o era de Dios? ¿Vino del cielo o de los hombres? Ahora, este es un dilema imposible. Un dilema imposible para ellos. Quieren decir, vino de los hombres. Ese es un problema. No quieren decir que vino de Dios. Ellos no creen eso. Odian esa idea. De regreso, en Lucas capítulo 7, se registra que ellos adoptan una postura en referencia a Juan el Bautista cuando todo el pueblo, versículo 29... Cuando todo el pueblo y los publicanos oyeron esto, reconocieron la justicia de Dios, habiendo sido bautizados con el bautismo de Juan. Entonces, el pueblo salió y pasó por este bautismo diciendo, sí, queremos estar listos, sí, queremos confesar nuestros pecados y arrepentirnos, queremos estar ahí cuando el Mesías venga a establecer el reino. Pero Lucas 7:30, los fariseos y los intérpretes de la ley rechazaron el propósito de Dios para sí mismos, no habiendo sido bautizados por Juan. Lo rechazaron. No lo iban a hacer. Eso habría sido una admisión de que estaban afuera del pacto. Eso habría sido admitir que estaban afuera del reino. No eran santos. No había manera en la que iban a aceptar eso. Entonces su respuesta es, Juan no es de Dios. Es de los hombres. Entonces Jesús los coloca en una esquina sin salida. ¿Acaso fue el bautismo de Juan del cielo o de los hombres? Por cierto, Marcos 11:30, en el relato paralelo, dijo, Jesús entonces dijo, respondedme, simplemente apretando la situación un poco más. Entonces están entre la espada y la pared. En términos proverbiales, o admites que Jesús es el Mesías, o niegas que Juan el Bautista es un profeta de Dios. Usted no puede admitir que Jesús es el Mesías, eso es imposible, pero más vale que no niegues que Juan es un profeta, porque eso tiene consecuencias serias. ¿Cuáles son? Versículo 5. Entonces ellos discutían entre sí. La palabra significa deliberar. Es interesante en el griego. En el pasaje paralelo, en Mateo 21:25, él usa una palabra diferente, la cual significa dialogar. Entonces deliberaron y dialogaron y estaban diciendo, si decimos del cielo, dirá, ¿por qué? Pues no le creísteis. Si Juan es un profeta de Dios quien tuvo un ministerio del cielo, ¿por qué no le creyeron? ¿Por qué no le creyeron cuando él dijo que Jesús es el Mesías? Y, versículo 6, si decimos de los hombres, todo el pueblo nos apedreará, porque están persuadidos de que Juan era profeta. ¿Por qué los apedrearían? ¿Por qué? Por blasfemia. Ellos irían de regreso al Antiguo Testamento, a lugares como Éxodo 17:4, Números 14:10, ellos los acusarían de blasfemia al llamar a un profeta de Dios, no un profeta de Dios. Entonces tenemos un verdadero problema aquí. Si decimos que es del cielo, entonces no tenemos excusa para no creer en él. Si decimos que es de los hombres, nos van a apedrear. Ahora usted puede recibir esto de una multitud alterada emocionalmente, ¿no es cierto? Esto le muestra a usted cuán volátil era esta multitud en términos de su sentimiento temporal acerca de Jesús. Entonces no pueden decir la verdad. Entonces, ¿qué van a hacer? Versículo 7. Y respondieron que no sabían de dónde fuese. Ellos no responden. Ahí se desmorona su omnisciencia falsa. ¿Era su deber ser los guardianes de la verdad en asuntos de la religión? Ellos se condenan a sí mismos a no estar dispuestos a responder a la pregunta. No sabemos. No hay manera en la que puedan escapar otra vez del dilema. Y Jesús les hace esto, como dije, muchas veces. Eso lleva al punto final, la condenación. La confrontación llevó a la contrapregunta y finalmente la condenación. Esta es una de esas afirmaciones realmente tristes, tristes. Entonces Jesús les dijo, yo tampoco os diré con qué autoridad hago estas cosas. Eso simplemente es trágico. Jesús está diciendo, esencialmente, en base a lo que han hecho, con la información que tienen, ya no les doy más. Se acabó. Mientras que estaba enseñando al pueblo, predicándole el evangelio al pueblo, él no tiene absolutamente nada que decir a los líderes. Ellos conocían el ministerio de Juan. Ellos sabían que Jesús decía que él, como también Juan, vinieron de Dios. Juan y Jesús eran inseparables. Usted recibe a uno, recibe a los dos. No había punto alguno en aventar perlas ante los cerdos. Ellos rechazaron toda la luz de manera deliberada. No había razón para darles más. Esto es juicio en contra del liderazgo religioso de Israel. Juicio. Más adelante, en el 2266, el concilio de ancianos y el pueblo se congregó, los principales sacerdotes y los escribas, ahí están de nuevo, el mismo grupo, más adelante, lo llevaron a donde se reunía el concilio, diciendo, si tú eres el Cristo, dinos. Pero él les dijo, si yo os digo, no creeréis, y si yo hago una pregunta, no responderéis. Pero de ahora en adelante, el Hijo del Hombre se sentará a la diestra del poder de Dios. Todo lo que queda para ustedes es juicio. Y todos ellos dijeron, ¿eres entonces el Hijo de Dios? Y finalmente esto es lo único que él les dijo. Sí, lo soy. ¿Y cuál fue su respuesta? ¿Qué más testimonio necesitamos? Lo oímos nosotros mismos, de su propia boca. Mátenlo. No sirve de nada decirles algo. ¿Están tan concentrados en su incredulidad? Capítulo 23, versículo 8. Herodes estaba muy contento cuando vio a Jesús. Él había querido verlo por mucho tiempo, porque él había estado oyendo de él, esperando ver alguna señal que le hiciera. En el 23:9, él lo cuestionó con cierto tiempo y él no le respondió nada. Herodes pensó que era un hombre bastante importante. Jesús nunca respondió alguna pregunta que él hizo. Nada que decir. Nada que decir. Esto es juicio. Esto es Génesis 6:3. Mi espíritu no contenderá con el hombre para siempre. Hay un fin en la paciencia de Dios. Esto es Nehemías 9:30. Tú fuiste paciente con ellos por muchos años y los amonestaste por tu espíritu mediante tus profetas. Sin embargo, no te oyeron, por lo tanto, los entregaste en mano de los pueblos de la tierra. Llega un momento cuando Dios dice, no tengo nada más que decirte. Isaías lo reitera, Isaías 63:10. Se rebelaron, entristecieron a su Espíritu Santo, por lo tanto, él los entregó para volverse en su enemigo, peleó contra ellos. Jeremías, capítulo 11, muy parecido, un par de versículos, versículos 7 y 11. Porque yo advertí de manera solemne a vuestros padres en el día que los traje de la tierra de Egipto, inclusive hasta este día, advirtiendo de manera persistente, diciendo, escuchad mi voz, no lo hicieron, versículo 11, por tanto, así ha dicho Jehová, estoy trayendo desastre sobre ellos, del cual no podrán escapar, y aunque clamen a mí, no los escucharé. Usted se acuerda de Lucas 19, versículo 41, cuando él se acercó a la ciudad, él la vio y lloró y dijo, si hubieras conocido en este día, inclusive tú, las cosas que traen paz, pero ahora han sido escondidas de tus ojos. Para el pueblo todavía se extiende la misericordia, el evangelio extendido, el mensaje se extiende, y en Pentecostés habrá 3,000 que creerán y miles después, pero para los líderes se acabó, e inclusive la resurrección, cuando Él resucita de los muertos, no creerán, sino que van a inventar una mentira para cubrirla. Hay algunos como el pueblo, el Señor todavía está extendiendo su mano, hay aquellos, hay algunos como los líderes, la puerta está cerrándose de manera permanente. ¿Cuántas veces puede usted oír el Evangelio y rechazar el Evangelio antes de que el Señor dice, no tengo más que decir? No deje que eso suceda. Asegúrese de que su conocimiento del Cristo que fue crucificado es personal e íntimo y transforma su vida y no solo es histórico.
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0: 14:31.
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1: Primera a los Corintios 16:13 tiene cuatro mandamientos. A los hombres nos encantan las reglas, ¿no es cierto? Estas son cuatro reglas para tener valentía en un mundo que ha perdido su rumbo. Escuche la lectura de estos cuatro mandamientos. Le voy a dar cuatro palabras y un par de normas para cada una de estas frases, y con eso concluimos el mensaje de hoy. Comencemos. Dice Primera a los Corintios, capítulo 16, versículo 13. Velad, estad firmes en la fe, portaos varonilmente y esforzaos. Usted puede sentir estos cuatro golpes, ¿no es cierto? El primer mandamiento es velad, y yo llamaría esto ser sensibles. En la paráfrasis de la Biblia titulada El Mensaje, el señor Eugene Peterson lo dice así: mantengan sus ojos abiertos. Detengámonos aquí por un momento. Si usted va a ser un hombre de discernimiento en el siglo XXI, va a tener que permanecer con sus ojos bien abiertos. Usted va a tener que poder ver más allá de lo superficial. Usted va a tener que leer lo que realmente está ocurriendo. Usted va a tener que entender lo que no se ha dicho. Usted debe guiar a sus hijos, que no entienden la diferencia, y a su esposa también. Ella necesita su guía en la vida familiar. Usted como hombre es vital en eso. No es opcional, es esencial. Así que, mi estimado oyente, velad. Permítame darle dos pautas que van con esta declaración, con este mandamiento, con este principio. Velad, ser sensibles. La primera pauta es que usted y yo nos debemos proteger de la erosión. Y me incluyo en esta declaración porque esto me afecta a mí también. Debemos protegernos en contra de la erosión. La erosión siempre ocurre despacio, siempre es sutil y silenciosa. ¿No le parece esto interesante? Así que debemos protegernos contra la erosión. Esas cosas pequeñas que van carcomiendo por dentro, sin que nadie se dé cuenta. Permítame darle un segundo pensamiento que va junto con este primero acerca de la erosión. Dice, luche contra la pasividad. Luche contra la pasividad como si fuera una plaga. Hay algo dentro del hombre que alrededor de los 50 años comienza a volverse pasivo. La palabra sedentario comienza a tener un verdadero significado para él. ¿Sabe cuál es la cosa favorita del hombre que llega a esa edad en cuanto a la televisión? El control remoto. Usted puede sentarse allí y manejarlo todo desde su sillón. Yo me acuerdo cuando teníamos que ponernos de pie y caminar hasta el televisor para cambiar de canal. Pero ahora ya no es así. Ahora somos sedentarios. ¿Sabe usted lo que ocurre con una vida pasiva? Usted lee menos y mira más. Usted se duerme con las cosas que son importantes porque no está siendo entretenido. Por ejemplo, ¿cuál es el mejor libro que usted ha leído en los últimos 12 meses? ¿Y qué tal en este momento? ¿Qué está leyendo usted en este momento que sería algo desafiante para su persona o para la persona sentada junto a usted? Si yo le pidiera que nombrara los últimos 5 libros que ha leído en los últimos 2 años, ¿podría usted nombrar alguno? ¿Ha leído usted algunos 5 libros en todo este tiempo? ¿Sabe por qué no? ¿Sabe por qué no puede mencionar los nombres con rapidez? Porque usted está siendo pasivo. Es por eso que usted ha dejado de leer. Usted tiene la capacidad de leer y con seguridad usted es bueno haciendo lo que hace. Pero está entrando en una cultura orientada al entretenimiento. Una cultura que grita a los cuatro vientos: ¡háganme reír! ¡Ayúdenme a divertirme! ¡La vida es corta! ¿Por qué ser tan serios? ¿Sabe por qué? Bueno, porque usted quiere ser un hombre de discernimiento y decisión. Por eso es importante salir de la pasividad. Usted necesita dirección, lo cual significa que usted tiene que luchar en contra de la pasividad, en contra de la erosión. Eso es el requisito principal. Estas cosas son requeridas, no son opcionales, estimado amigo. Después, sus hijos crecen, aprenden a leer, y ellos se dan cuenta si usted lee o no, si usted tiene su biblioteca ahí. Así que yo le pido de favor que usted salga de la pasividad, comience a nutrirse, comience a leer más cosas que le ayuden a estar a tono con los tiempos, que le ayuden a hacer una influencia en sus hijos, en su familia, a su alrededor. El segundo mandamiento es, estad firmes en la fe. Si la sensibilidad va primero, yo diría que la pureza le sigue de inmediato. Pureza, ¿no se le hace esto una palabra interesante para hablarle a los hombres? ¿Pureza? Es casi una palabra femenina, ¿no es cierto? Eso era lo que usted más quería cuando se casó con la persona, con esa joven con la que usted ahora comparte su vida. Usted deseaba pureza. Usted podrá hallar en un grupo de hombres, ya sean casados o solteros, que lo principal que ellos desean de su esposa es la pureza, aunque ellos mismos no sean puros. Cuando el texto dice, estad firmes en la fe, literalmente dice, mantengan sus convicciones. Permítame darle dos pensamientos. El primero de ellos es, ponga orden en su vida, simplifíquela, comience a simplificar su vida. Usted no tratará con la pureza hasta que no simplifique su vida, porque el desorden fomenta la impureza. Por favor, simplifique su vida. ¿Puede usted darme dos prioridades que sean sus pautas para la vida? ¿Las razones por las cuales usted existe aquí en la tierra? ¿Puede dármelas, por así decirlo, en dos palabras? No podrá hacerlo si usted no pone orden en su vida primero. Diga, ¿cuál es el nivel de compromiso que usted tiene con su esposa? Dígame cómo lucha usted contra el coqueteo de alguien en la oficina. Dígame cómo se detiene usted cuando ve en su computadora esa imagen en la cual al presionar una tecla en la internet le lleva a un sitio más allá que usted no esperaba. Si ustedes supieran que las esposas imploran para que se toquen este tipo de temas aquí por la radio, usted se sorprendería. Temas en cuanto a la pornografía, especialmente por la internet, es tan grande en los hombres en estos tiempos. ¿Qué diría su esposa con respecto a eso? Todos hemos experimentado al buscar en la internet, digamos, por así decirlo, algún mapa o el lugar donde está un restaurante o algo en particular, nos hemos encontrado con el sexo llamándonos en la pantalla. Y al tratar de salirnos de allí, hacemos un clic en otra parte, más bien para que nos lleve a algo más profundo en medio de esa sensualidad. Y usted ve imágenes que nunca pensó que encontraría allí. Usted presiona una tecla aquí, una tecla allá, y no necesariamente buscando para ver esas cosas, pero cae presa de las personas que no tienen escrúpulos. Ahora imagínese, no solamente usted como adulto, pero sus hijos. Debemos poner orden en nuestra vida. Debemos simplificar nuestra vida aun cuando estamos manejando la computadora y estamos usando la internet. Y usted debe tratar con aquello que mira. Esa es la batalla de la cual estamos hablando. Esa es la batalla de la cual todos los hombres estamos juntos en ella. Es mi batalla también, lo confieso. Es la batalla de todos los hombres, incluyendo pastores. Yo tengo personas ante las cuales debo dar cuentas. Personas que me preguntan cómo estoy en esa área. Y me gustaría muchísimo que usted también tuviera personas en quien pudiera confiar de esta manera. Hablaremos un poquito de esto antes de terminar el mensaje de hoy. Pero espero que usted tenga por lo menos otro hermano o un mejor amigo al cual usted le rinde cuentas para mantenerse puro. Esto es algo vital, mi hermano. Esto es algo importante en nuestras vidas. Esto es algo que está mucho más disponible en el tiempo en que vivimos. Por eso debemos estar preparados. Antes, los hombres tenían que ir a los puestos de revistas a la medianoche, esperando que nadie los reconociera, que no se encontraran por ahí algún vecino o algún amigo tomando una de esas revistas pornográficas y meterlas dentro de otra revista para que nadie se diera cuenta de lo que usted había comprado. Hoy en día es mucho más sencillo. Hoy en día es tan simple como tener una computadora en casa. Mi predicción es que esto va a ser la ruina de la moralidad de nuestros tiempos. Y no soy profeta, ya se lo dije, pero estoy seguro de que estoy en lo cierto. Porque ya está ocurriendo. ¿Sabía usted que el 80% de la industria pornográfica se alimenta de la internet? Pronto va a ser el 90%, si es que ya no lo es. Y algunos de ustedes lo están haciendo. Y por favor, a usted le digo, deje de hacerlo, deje de hacerlo. Usted no podrá estar firme en la fe hasta que no ordena su vida. No dependa tanto de la internet, solo lo necesario, todo con medida, como dicen los comerciales, pero manténgase alerta. Un pensamiento más. Comience a tomar a Dios en serio. Esto cae también bajo la pureza, ¿no es cierto? Comience a tomar a Dios en serio. Cuando Él le diga algo, hágalo. Simplemente hágalo. No se ponga a argumentar, a discutir con Dios. No trate de buscar el significado más profundo del texto para ver si es verdad que Jesús realmente enseñó eso. No piense que tal vez deba leer el texto en una versión distinta para entender que realmente es una orden de Dios. No, léalo. Léalo en cualquier versión, donde usted quiera, pero léalo y obedézcalo. Mantenga sus convicciones. Su esposa desea eso de usted, tal vez más que ninguna otra cosa. A su esposa le encantaría saber que puede poner sus brazos alrededor de un hombre que se mantuvo puro esos 3 días que estuvo fuera de viaje. Debo confesarles que lo difícil para mí es cuando es de noche y estoy a solas, en algún cuarto de un hotel, y puedo ver esos canales de televisión que normalmente no tengo yo en la casa. En ocasiones yo le he pedido a las personas ahí en la gerencia que, por favor, no pongan esos canales en mi cuarto, y si es necesario que saquen la televisión. Pero tengo que tomar las medidas necesarias para mantener esa pureza moral. Recuerdo haber leído una nota en una revista cristiana de algo que ocurrió en el sur de California, en los Estados Unidos. Hubo una conferencia muy grande, una conferencia para pastores y líderes de jóvenes cristianos, quienes en su mayoría se habían hospedado en el mismo hotel. El gerente del hotel comentó a esta revista que cuando terminó esa convención, se habían solicitado más canales pornográficos en esa semana que en toda la historia del hotel. No me diga que no es una batalla que está siendo perdida entre los hombres, especialmente, y para tristeza lo digo, entre los hombres cristianos. Comencemos a tomar a Dios en serio. Empecemos hoy. Tercer mandamiento. Portaos varonilmente. Qué interesante. ¿No le parece interesante esto? Este versículo está allí en su Biblia. En otras palabras, está diciendo, pórtense como los verdaderos hombres. ¿Cuándo fue la última vez que usted escuchó eso? Muy rara vez en su vida adulta, ¿verdad? Pero ahora usted lo está escuchando de mí. Deje de actuar como una niña. Pórtese como hombre. Sea hombre. Únase a un grupo pequeño de hombres que amen al Señor Jesucristo. Reúnanse con la suficiente frecuencia para mantener un nivel de honestidad y confidencialidad unos con otros. Haga eso todo el tiempo. Hágalo regularmente hasta que usted muera aquí en la tierra. El primer pensamiento bajo esto significa que usted debe considerarse a sí mismo como un gerente, no como un hombre solitario. Esa es la única forma que se me ocurre en este momento de explicarlo. Considérese a usted mismo como un gerente, no como un hombre solitario. Para ser gerente se necesita personal, ¿no es cierto? Personal al cual usted debe dirigir, a un grupo de personas a quien debe exigir cuentas y dar cuentas. De lo contrario, no sería un gerente. Usted no puede tener éxito a solas. Yo no puedo tener éxito a solas. Es por eso que todos debemos estar en un grupo de hombres en el cual aprendamos a hacernos las preguntas difíciles unos a otros. ¿Qué preguntas? Voy a darles ejemplos de algunas de esas preguntas que ustedes pueden hacerse mutuamente. Número 1. ¿Ha usted estado con alguna mujer esta semana en alguna situación comprometedora? Número 2. ¿Le ha faltado integridad en sus finanzas? 3. ¿Ha visto material sexualmente explícito desde la última vez que nos vimos? 4. ¿Ha pasado suficiente tiempo estudiando la Biblia y en la oración? 5. ¿Le ha dado usted prioridad y tiempo a su familia, a cada miembro de su familia? Número 6. ¿Ha cumplido con los requerimientos de su trabajo o vocación? Número 7. ¿Me acaba usted de mentir en este momento? Le dije en un principio que quería tener una charla franca con usted. El dar cuenta los unos a los otros es hablar de esa franqueza que debemos tener. Si usted está evadiendo las cosas, eso no es rendir cuentas. Y esto no es solamente para el beneficio de usted, es para el beneficio

Y ahora hablemos de la madurez. Permítame decir lo siguiente antes de proceder a la última declaración. Cultive de manera intencional características masculinas. No tengo una lista para darle. Usted sabe a lo que me refiero. Si no lo sabe, hable con un amigo al que usted admire, al que usted realmente respete. Cultive de manera intencional características masculinas. Finalmente, el último mandamiento es el siguiente: esforzaos. Esta palabra tiene que ver con integridad. Nuevamente hemos hablado de sensibilidad, pureza, madurez. Ahora hablamos de integridad. Yo diría lo siguiente, lo cual funciona para mí por lo general. Si yo cometo errores, gracias a Dios, Él me perdona y me puedo recuperar. ¿Sabe qué? Primero que nada, fortalezca los músculos de su determinación. Sí, determine estar firme. Establezca metas para usted mismo, ya sean físicas, o sea, perder de peso, fortalecerse, añadir una milla más cuando usted trota o corre o camina, o tal vez algo personal que usted decida hacer, como pasar una hora a la semana que no ha estado pasando en este momento a solas con su esposa, para poder salir juntos, ustedes dos solos, no con los hijos, ustedes dos solos como pareja. Póngalo en su agenda, sea específico, determine cumplirlo. Que no sea esa la primera cita que usted cancela cuando una emergencia surge. Fortalezca los músculos de la determinación. Con seguridad a ella le encantaría pasar más tiempo con usted. Y si ella no lo quiere, entonces es que realmente hay problemas más profundos que no hemos tratado ahí todavía. En segundo lugar, reafirme los compromisos de su vida. Esto le va a ayudar mucho. El pastor Chuck Swindoll cuenta que en una ocasión él se encontraba dando una conferencia en Canadá por una semana. Su conferencia era de lunes a jueves y luego el fin de semana sábado y domingo, así que el viernes por la noche la tenía libre. Decidió ir al restaurante del hotel para comer algo y después se fue a un puesto de revistas para ver si encontraba algo interesante que leer. Él buscaba una revista de fútbol americano, pero todo lo que tenían eran revistas de hockey sobre hielo, ya que en Canadá es el deporte principal. De manera que él decidió subir a su habitación para irse a dormir temprano. Cuando iba de camino al elevador, vio a dos mujeres llamando por teléfono. Ellas le saludaron y él les devolvió el saludo. Él se subió al elevador, pero inmediatamente después las dos mujeres se subieron detrás de él. Y luego las puertas del elevador se cerraron. Ellas le saludaron otra vez y él nuevamente les devolvió el saludo una vez más. Él les preguntó: ¿A qué piso desean ir, señoritas? Y él marcó el piso número 6, a donde él iba. Ellas le dijeron: El piso 6 está bien. Luego ellas le preguntaron: ¿Qué le parece si...? El pastor Swindon comentó lo siguiente: No tengo razón para mentirles, porque si no les digo la verdad, de alguna manera, algún día, ustedes se enterarán. Déjame hacer una pausa aquí. ¿No le parece maravilloso la autenticidad? Usted nunca tiene que preocuparse de que alguien un día se entere de lo que usted hizo. Yo he cometido errores muchas veces y de muchas formas en mi vida, se lo confieso. Pero gracias a Dios que nunca he roto los votos matrimoniales de alguien o faltado la confianza de alguien. Y la historia continúa, escucha lo que él dice. Él estaba allí en el elevador y esas dos mujeres eran muy atractivas físicamente. Y él cuenta que estando allí, la imagen de su madre llegó a su mente, que le decía: Tienes que aprenderte este versículo. ¿Y sabe usted cuál versículo era? El versículo era el siguiente: No os engañéis, Dios no puede ser burlado, pues todo lo que el hombre sembrare, eso también segará. Y la imagen de su madre en su mente se desvaneció. Y de vuelta en el elevador, las dos mujeres estaban mirándole, esperando una respuesta. Y las puertas del elevador se abrieron y ellas dijeron: ¿Entonces qué? ¿Te animas? El pastor les dijo: Disculpen, señoritas, ¿saben qué? En casa tengo una mujer que me da mucho más de lo que yo necesito, y ella es más atractiva que ustedes dos. Así que, con permiso, buenas noches. El pastor Swindoll dice: La puerta del elevador se cerró detrás de mí, y yo me apoyé contra la pared. ¿Y saben qué pasó? Comencé a sudar mucho, y pensé: Padre, nunca había estado tan cerca de esto. Pero gracias, Señor. Gracias por la memorización de la escritura bíblica. Gracias por una madre fiel que estuvo allí cuando yo la necesitaba para

0: meterme esos versículos en la cabeza. Gracias, Señor, por hacer que mi boca dijera lo que mi mente no quería decir. Gracias por ayudarme a cerrar esa puerta. ¿Y sabe usted qué más ocurrió esa noche? El pastor Swindon se ganó el derecho moral de poder hablar hoy día de parte de Dios, por la gracia de Dios. Pero esa batalla es la que todos tenemos. Nunca va a terminar. ¿Y sabe qué? Yo le doy la bienvenida a esa batalla. Tal vez tengamos que pelearla en la calle al ver los anuncios publicitarios. Tal vez al leer un periódico, al ver los artículos que ahí están anunciados. O tal vez un comentario con el cual su mente depravada se desviará. Todos estamos en esta batalla juntos. Todos. Yo los necesito a ustedes. Ustedes me necesitan a mí. Nos necesitamos mutuamente. Yo necesito que usted esté firme en la fe y sea fuerte, que actúe como hombre. Yo necesito que usted sea como aquellos hijos de Isaacar, que pueden entender nuestros tiempos, que pueden tener discernimiento, que pueden tener dirección. Y usted necesita de mí eso también. Y usted debe comprometerse a orar por mí, así como yo quiero comprometerme a orar por usted. No está solo, mi amigo, no está solo. Podemos ayudarle. Si usted tiene luchas, si usted está enganchado en la pornografía o en cualquier tipo de adicción sexual, le animo a que visite nuestro sitio en la internet, donde usted va a encontrar material que le va a ayudar en esa lucha. Búsquenos, por favor, allí. O si lo desea, póngase en contacto con nosotros. Estamos aquí para ayudarle, pero no está solo. Estamos con usted. Nos necesitamos mutuamente. Hablemos con nuestro Padre. Padre, ayúdanos a tomar esta medicina fuerte, a meditar en ella en nuestras mentes y a hallar un pensamiento que nunca olvidaremos. Haz que eso permanezca con nosotros por toda nuestra vida y cambia esas partes en nosotros que han sido afectadas por la erosión. Protégenos, Señor. Protégenos aún de nosotros mismos. Somos hombres de naturaleza caída, en un mundo caído, gobernado por Satanás. Necesitamos cada día de tu gracia y de tu misericordia. Y gracias por proveerla diariamente, porque como dice tu palabra, nuevas son cada mañana. Oh, grande, Señor, es tu fidelidad. Te agradecemos todo esto en el nombre maravilloso de tu Hijo amado, nuestro Señor y Salvador Jesucristo, quien fue obediente hasta su muerte y muerte en la cruz por nuestros pecados. En Él oramos y a Él adoramos. Amén.
1: 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Si se perdió una porción de este mensaje, lo puede encontrar en la aplicación móvil del ministerio o en nuestro sitio web, visionparavivir.org. ¿Qué se puede aprender hoy de la viuda con dos monedas, de aquella mujer virtuosa, de la mujer samaritana o de la mujer sirofenicia? Nota que estas mujeres no se les menciona por su nombre en la Biblia, pero esto no significa que cada una es insignificante con las lecciones que se pueden aprender de ellas. En el devocional Las sabias y las audaces, el pastor Charles Swindoll desea que las lecciones de las vidas de estas mujeres le den fuerzas en el camino que usted, querida mujer, ya ha iniciado y que con temor de Dios encuentre una estabilidad creciente. Así que es nuestro deseo que en este devocional usted encuentre la ayuda, el entendimiento y también el consuelo que necesita para saber cómo caminar con el Señor. 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Mañana el pastor Carlos compartirá Solo para Hombres. Hablemos francamente sobre su matrimonio, aquí en Visión para Vivir.

0: 15 horas en punto.
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Qué privilegio volver al micrófono de Radio Cultural TGN y presentar música y reflexión. Le damos a usted la más cordial bienvenida al programa que corresponde a este martes 19 de mayo del año 2026. Su servidor y amigo, Elmer Alvarado Solís, para invitarle a que se quede con nosotros en los siguientes minutos y juntos disfrutemos de música y reflexión.

Muy frecuentemente escuchamos decir que el tiempo va muy rápido, que los días están pasando cada vez más intensamente. Y es que ya estamos en la fecha 19 de mayo del año 2026. Y lo cierto es que los días van cada vez más avanzando, es lo que sentimos, es lo que percibimos, pero sabemos que Dios tiene el control de todo. Y en el reloj de él, en el tiempo de él, pues los días van avanzando normalmente. Tal vez nosotros percibimos que el tiempo va muy acelerado, pero esa es nuestra percepción o también puede ser por los múltiples compromisos que a veces adquirimos. Como sea, Dios sigue en control de todo. Él es el dueño del tiempo, él es el dueño del mundo, es el dueño incluso del oro, el dueño de la plata, así lo dice la Biblia. Y es el dueño de todo lo creado, él sustenta su creación y sustenta a sus hijos también. Por eso estamos agradecidos con este Dios bueno, este Dios tan extenso en misericordia. Bienvenidos al programa de música y reflexión para hoy, en este martes. Un privilegio acompañarles desde los estudios de Radio Cultural TGN, a nombre del doctor David Pérez Barrientos, quien agradece sus oraciones por él y por su familia en este proceso que están viviendo de la salud. Que Dios les ayude y les recupere pronto, es nuestra oración. Invitamos al pueblo del Señor a que sigan clamando por la situación del doctor David Pérez Barrientos y por algunos otros compañeros aquí en Radio Cultural TGN también, que están atravesando por momentos de su salud. Bienvenidos a Música y Reflexión.

Somos el rebaño del Señor, Él es el buen pastor y Él cuida de nosotros. Así comenzamos la parte musical del programa de hoy. Aquí en Música y Reflexión también compartimos con usted la música que trasciende las edades, estos himnos que permanecen allí en la mente, en el corazón de muchos de nuestros oyentes. Y le compartimos la versión instrumental ahora de uno de esos himnos, de esos clásicos de la fe. Y este himno, en su versión en español, se titula Me ha tocado. La versión original en inglés, He Touched Me. Y se los presento ahora mismo con la agrupación de los Talis. Aquí está.

esta interpretación instrumental de este grupo que ha interpretado precisamente este himno Me ha tocado. Un himno compuesto en 1963. Imagínese hace cuántos años. Compuesto por el músico y cantautor William J. Gaither. Y según William J. Gaither, la inspiración provino de una sugerencia del evangelista Dale Oldham, quien le dijo: "Me he dado cuenta que en el Nuevo Testamento la palabra tocar y tocado aparece muchas veces y se refiere precisamente a cuando el Señor Jesús sanaba y transformaba vidas. Él las tocaba con su poder". Gaither, conmovido por esta idea, escribió la letra y la música en esa misma semana. Y así nació este hermoso himno, Me ha tocado. Debemos mencionar que este himno fue grabado ya por primera vez en un equipo de grabación fonográfico allá en 1964 por Doug Oldman, hijo precisamente del evangelista Dale Oldman. Así es que este joven grabó por primera vez ese himno allá en 1964. Luego este himno se popularizó y también fue grabado por el trío de Bill Gaither y muchos otros intérpretes en su momento, incluido incluso el mismo Elvis Presley. Allá por 1972, este cantante y expositor de la música de los Estados Unidos, Elvis Presley, también hizo una grabación de este himno Me ha tocado. Bueno, es un himno que ha bendecido la vida de muchos y sigue inspirando, sigue bendiciendo, sigue tocando este himno muchas vidas.

¿Y cuántos podemos decir eso mismo? El Señor nos ha alcanzado, nos ha tocado con su mano poderosa, nos ha salvado, nos ha sanado del peor de todos los males, la peor de todas las enfermedades, el pecado. Sí, su mano nos ha alcanzado y nos ha tocado. ¿Puede usted decir eso mismo también? Gracias, Señor, porque tú me has tocado. Y no nos cansamos de hacer la invitación a aquellos que todavía no han sido alcanzados, no han sido tocados por la mano poderosa de Jesús. Hoy puede ser ese día. Si usted le abre su corazón al Señor y de esa manera usted puede ser consciente de la necesidad que tiene de este Salvador, Él puede tocarle hoy mismo y salvarle y sanarle también. Estamos presentando música y reflexión y ahora nuestra orquesta presenta este interludio alegre.

Gracias por estar escuchando Música y Reflexión cada tarde a través de Radio Cultural TGN. Le acompañamos con este programa donde reflexionamos en la bendita palabra de Dios y compartimos con usted música de bendición. Pero no dejemos pasar también la nota de gratitud para usted que día a día nos escucha y está orando por todos nosotros aquí en Radio Cultural. Y también contribuyendo para que la obra del Señor siga adelante. Muchas gracias por sus ofrendas, para ser más específicos. Y también gracias a quienes se suman a los proyectos de Radio Cultural TGN. Muchas gracias a nuestros seguidores a través de nuestros medios digitales. Gracias a quienes también acuerpan las diferentes actividades presenciales de Radio Cultural, como las concentraciones de preaniversario, por ejemplo. Y hablando de ello, el fin de semana pasado estuvimos allá en la calurosa Tiquizate. Un saludo para nuestros oyentes en esa región, específicamente allí en Tiquizate, donde pudimos compartir con el pueblo del Señor las bendiciones de Radio Cultural TGN y todo el personal de Radio Cultural TGN pudo viajar para poder no solamente estar viendo lo de la logística que conlleva un evento como este, sino que también para poder saludar a los hermanos, a los oyentes que se dan cita a estos eventos. Gracias, hermanos del Centro Misionero Shalem, por todas sus atenciones, al personal de la radio y a quienes asistieron a este evento de celebración de preaniversario allí en el Centro Misionero Shalem. Gracias a Dios también por la cosecha de almas. Para la gloria del Señor lo decimos porque ese es nuestro objetivo, predicar la palabra de Dios. El convencimiento lo hace el Espíritu Santo y el fruto pues queda ahí evidenciado. Felicitamos a aquellos que hicieron su decisión por Jesucristo y que ahora son miembros de la familia del Señor. Y adelante pues en esta nueva decisión que han hecho, una decisión muy determinante en la vida. Y ahora, como dicen aquí los compañeros, ¿qué sigue? ¿Qué viene? Bueno, pues ya se acerca el aniversario de Radio Cultural TGN en el mes de agosto, pero ya hoy tuvimos una reunión en la mañana para poder afinar ya los detalles de eventos como por ejemplo la conferencia pastoral, el concierto de gratitud, el concierto de aniversario y la magna celebración en el Parque de la Industria en el mes de agosto. Así que estén pendientes porque ya vienen los detalles de estos eventos. Pero muchas gracias a usted por estar siempre apoyándonos de una u otra manera. Sabemos que es difícil moverse de un lugar a otro, pero aún así tuvimos visitas allá en Tiquizate de oyentes que llegaron desde Xela. Ahí pudimos saludar a algunos hermanos que viajaron desde Xela para

atribuidos a uno por la fe, entonces se tiene un fundamento firme y seguro. Esto nos libera para vivir la vida cristiana día a día, ya no como esclavos, sino como hijos, seguros del favor de Dios y la aceptación en su familia. Así lo dice Gálatas 4:7, donde podemos entender esta seguridad que ahora tenemos en Cristo Jesús. Por tanto, ya no eres siervo, sino hijo, y si hijo, también heredero por medio de Dios. Gálatas 4:7.

La iglesia o se mantiene o se cae. Y es que esto, al comprenderlo, nos da seguridad, o más bien aumenta nuestra seguridad de lo que hemos recibido de Dios. Gálatas 4:7, por tanto, ya no eres siervo, sino hijo, y si hijo, también heredero por medio de Dios. Así que al comprender esto de la justificación por la fe en Cristo, nos da seguridad en el día a día. También nos lleva a la santificación, otro elemento importante que debemos de recordar. ¿Llevará esta seguridad en la gracia de Dios a una vida de pecado? De ningún modo, dice Pablo, Romanos capítulo 6, versículo 15. ¿Entonces qué? ¿Pecaremos porque no estamos bajo la ley, sino bajo la gracia? De ningún modo, dice Pablo en su carta a los Romanos capítulo 6, versículo 15. Quienes no creen en la justificación por la fe únicamente suelen argumentar que esta doctrina socava los esfuerzos por creer en santidad en la vida cristiana. Si nuestras obras no cuentan para el juicio final, ¿para qué esforzarse en hacerlas? Aunque a primera vista esta objeción parece tener peso, al reflexionar con más profundidad, vemos que la justificación por la fe, lejos de estorbar la santificación, en realidad la estimula, la promueve. La justificación es una manifestación del amor de Dios y esto debe inspirarnos a alabarle a Él en nuestros corazones y a tratar de vivir fielmente cada día. Por ejemplo, si pensamos en nuestra justificación, dependemos, aunque sea en parte, de nuestras obras. Entonces estaremos sujetos a dos tendencias equivocadas. Una es valorarnos a nosotros mismos de manera excesivamente favorable, creyendo que al cumplir con las exigencias de Dios, mejor de lo que realmente hacemos, lo cual nos lleva al orgullo. Y la otra tendencia sería caer en la desesperación al darnos cuenta de que nunca alcanzaremos la perfección, lo que nos hace más susceptibles a la tentación. Si no podemos lograrlo, esto de la santidad, entonces, ¿para qué intentarlo?, dirían algunos. Es aquí donde vale la pena comprender la justificación por la fe sola, porque la justificación por la fe, en cambio, nos permite ser honestos con nosotros mismos y reconocer lo lejos que estamos del estándar divino, pero al mismo tiempo nos llena de esperanza porque sabemos que nuestro destino no depende de nuestros pobres esfuerzos, sino de los méritos de nuestro Salvador perfecto, el Señor Jesucristo. Y gracias a Jesús, incluso el pecado que aún mancha nuestras mejores obras queda perdonado, de modo que Dios las recibe con agrado. Este es el único fundamento para una vida de servicio gozosa y humilde. La justificación es la manifestación del amor de Dios y esto debe inspirarnos a alabarle a Él todos los días desde nuestros corazones. Esta es la invitación para usted ahora. Si usted ha recibido a Jesús como su Salvador, pues debe alabarle todos los días, entendiendo que ha sido justificado por la fe en Cristo Jesús.

El tema de la justificación por la fe no solamente es un tema que debe quedar en las aulas de los seminarios bíblicos o un tema que pueda ser únicamente tratado por los teólogos. No, la justificación por la fe es una gloriosa verdad donde Dios declara justas a personas pecaminosas que ponen su fe en la obra de Cristo Jesús, salvos por la fe únicamente en Cristo Jesús. Ya lo decía Martín Lutero, la justificación es el artículo de la fe sobre el cual la iglesia se mantiene o se cae. Así que la justificación por la fe es algo que debemos aplicar a nuestra vida todos los días, todos los creyentes en Cristo Jesús, porque esto aumentará nuestra seguridad de la vida eterna, nos llevará a una santificación cotidiana, a vivir más fielmente delante de Dios, pero también esto nos ayudará a vivir en amor, nos inspirará a compartir este amor del cual nosotros ya disfrutamos. Ah, porque cuando vemos el mundo de hoy, más vemos odio que amor, más vemos injusticias que justicias. Pues cuando el verdadero creyente entiende lo que significa la justificación por la fe únicamente, es inspirado a compartir el amor de Dios a otros. Amamos a Dios porque Él nos amó primero, dice Primera de Juan 4, 19. Este amor divino se manifiesta de forma más evidente en la entrega de Jesús a nuestro favor, lo cual conduce a nuestra justificación. Pablo lo describe así en su carta a los Romanos, capítulo 5, versículos 6 en adelante. Porque mientras aún éramos débiles, a su tiempo, Cristo murió por los impíos, porque difícilmente habrá alguien que muera por un justo, aunque tal vez alguno se atreva a morir por el bueno. Pero Dios demuestra su amor para con nosotros en que siendo aún pecadores, Cristo murió por nosotros. Así que esa es la muestra más evidente del amor de Dios entregando a su Hijo Jesús a nuestro favor y todo eso nos conduce a la justificación. La justificación es una manifestación del amor de Dios y esto inspira amor y alabanza hacia Él desde nuestros corazones. Asimismo, la justificación nos facilita amar al prójimo, porque esto de amar a Dios para algunos puede ser más fácil, pero cuando se trata de cumplir con el amor al prójimo, es allí donde algunos tienen dificultades. Pero si nosotros aprendemos a amar a Dios y entendemos que ha sido esta la obra de la justificación, entonces se hará más fácil poder amar al prójimo. Si pensamos que debemos hacer buenas obras para mantener o aumentar nuestra justificación, estaremos propensos a utilizar a nuestro prójimo como un medio para ganar más y más ese favor delante de Dios, lo cual es incorrecto, porque difícilmente podremos amarlo por nuestras propias fuerzas. En cambio, si aceptamos con Dios y esta aceptación con Dios es segura por la obra de Cristo, podemos olvidarnos de nosotros mismos y de nuestro proyecto de acumular méritos. Solo entonces podremos enfocarnos en agradar a Dios, como dice Gálatas 2:19, pues mediante la ley yo morí a la ley a fin de vivir para Dios. A su vez, también podemos pensar en el prójimo, hallando gozo en servirle por su bien, no porque eso nos haga ganar puntos o ganar más santidad delante de Dios, sino simplemente por la alegría de ver feliz a ese prójimo que tal vez está amargado por algo en la vida. En pocas palabras, cuando alguien comprende que la justificación por la fe es a través de Cristo, le llevará a mostrar más amor a Dios y a los demás.

Y terminamos así el programa de hoy, recordándole que debemos procurar cada día comprender mejor este tema de la justificación por la fe. Las doctrinas de la fe cristiana están interconectadas y el entendimiento que tengamos de una de ellas afecta de manera más o menos directa nuestra percepción de las demás. Así pues, la justificación por la fe sola es una doctrina fundamental. No solo porque responde a la pregunta ¿cómo puedo salvarme?, sino también porque influye decisivamente en la manera en que entendemos otras enseñanzas como la adopción, la santificación, la seguridad y la unión con Cristo. Así que le dejamos con este desafío hoy. Procuremos no solo afirmar esta doctrina, sino también permitir que transforme profundamente la manera en que vivimos la vida cristiana todos los días desde el lugar donde nos desarrollamos. Decía Martín Lutero que es el artículo de la fe sobre el cual la iglesia se mantiene o se cae, pero también podemos decir que la justificación por la fe es el artículo sobre el cual nuestra vida se mantiene o se cae.

0: 16 horas en punto.
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0: Hola pasajeros, les saluda Liliana Valencia, guía del tren cultural, y les doy la más cordial bienvenida a otro recorrido. El pase de abordar es... ¿Qué bebida caliente prefieres?
1: Atención pasajeros, este será nuestro recorrido de hoy.
0: En el trayecto de hoy, observaremos la materia en estado líquido. Hay mucha materia que se encuentra en estado líquido. ¿Cómo es su volumen? ¿Cómo es su forma? Eso lo aprenderemos mientras nos dirigimos a la estación de Ciencias Naturales. Nuestra amiga Flor del Campo también nos sorprenderá con algo interesante. Y escucharemos a los pasajeros entrevistados por el micrófono viajero. Al terminar nuestro recorrido, escucharemos el consejo bíblico. Estén atentos porque este recorrido ya inició. ¡Chuchu!
1: Nuestro viaje se hace más agradable con un poco de música.

0: ¿De qué están hechas todas las cosas? Todo a nuestro alrededor está formado de materia. Materia, todo lo que ocupa un lugar en el espacio. Lo puedas ver o no, a tu alrededor hay materia. ¿Y por qué no todos los objetos son iguales si están hechos de materia? Bueno, porque hay objetos que tienen más materia que otros. Y a la cantidad de materia de un objeto se le llama masa. Así que hay objetos con más masa que otros. También son diferentes porque la materia está formada por pequeñísimas partículas llamadas átomos. Y Dios diseñó a cada átomo con propiedades diferentes. Así que por eso la materia es diferente. Y en la naturaleza podemos encontrar la materia en tres estados diferentes. Como dice su imagen, su apariencia está en tres estados: sólido, líquido y gaseoso. Y si le pones música, sonaría como sólido, líquido, gaseoso. Sólido, líquido y gaseoso. Estos son los tres estados de la materia. La materia en estado sólido tiene una forma. Esa taza en donde te gusta tomar leche caliente o café con leche, ¿sí? Bueno, piensa en esa taza. Esa taza es firme. Se encuentra en estado sólido. Su forma está bien definida. Es como un cilindro, ¿verdad? Bueno, también su volumen está definido, es decir, el espacio que ocupa no cambia. Puede ser que la taza preferida de otro miembro de tu familia sea más grande que la tuya. Pero igual, tiene una forma definida y su volumen tampoco va a cambiar. Ahora, pongamos atención a la bebida caliente que colocan en tu taza. También es materia, sí. Puede ser leche, café, té, avena. Esta materia no se encuentra en estado sólido como el de la taza. No se encuentra en estado líquido. ¡Qué sabio es Dios! Él diseñó también el estado líquido con una propiedad muy especial. Los líquidos fluyen. Es decir, pueden pasar de un recipiente a otro. ¿Por qué? Porque sus partículas no están tan apretadas como las de los sólidos. Es decir, como si tuvieran espacio para moverse. Podemos pasar un líquido de una jarrilla al vaso o de la olla a la taza. ¿Por qué? Porque el líquido fluye. Ahora, a diferencia de los sólidos, los líquidos van a adoptar la forma del recipiente donde se encuentren. Por eso decimos que los líquidos no tienen una forma definida. Si el líquido está en un bote plástico, adoptará la forma de ese bote plástico. O si está en un vaso, esa será la forma del líquido. Sin embargo, al igual que los sólidos, su volumen sí está definido. Un litro de leche es un litro de leche, independientemente si está en una olla o en una jarrilla. Cambiará la forma, pero el volumen es el mismo. ¿Y si se cayó en el piso? Seguirá siendo un litro de leche, aunque esté extendido en el piso. No lo olvides. La materia en estado líquido puede fluir. No tiene una forma definida. Va a depender del objeto en el que se encuentra. Pero su volumen, ese sí está bien definido.
1: Ventana y digan wow, porque Flor del Campo nos tiene algo interesante.
2: Hola pasajeros, mi nombre es Flor del Campo y quiero compartirte un dato interesante. ¿Sabías que tu cuerpo es principalmente líquido? Sí, aproximadamente el 70% de nuestra masa corporal es agua. Algunas partes del cuerpo contienen más agua, como la sangre, el cerebro y los huesos. Se calcula que un adulto tiene aproximadamente 37 litros de agua en todo su cuerpo. El agua regula la temperatura de nuestro cuerpo. Por ello, es necesario beber bastante agua cuando se tiene fiebre. Soy tu amiga Flor del Campo. Y espero encontrarnos en otro recorrido con otro dato interesante.
0: Gracias, Flor del Campo. Este dato interesante nos invita a tomar suficientes líquidos saludables. Así nuestro cuerpo puede funcionar correctamente. Pasajeros, hemos llegado a la estación de Ciencias Naturales. Aquí se encuentra el micrófono viajero con algunos pasajeros que presentarán su pase de abordar.
1: Atención pasajeros, sean bienvenidos a la estación de Ciencias Naturales. Tres, probando. ¡Listo!
3: ¿Qué tal, pasajeros? Soy el micrófono viajero. Nos encontramos en la estación de Ciencias Naturales, donde escucharemos el pase de abordar de nuestros pasajeros. ¿Qué bebida caliente prefieres?
4: Mi nombre es Emmanuel y me gusta tomar café con leche.
5: Me llamo Chessy. Voy a tomar atún con leche.
6: Me llamo Leida y voy a tomar Incaparín.
7: Mi nombre es Byron y me gusta tomar café.
8: Me llamo Mayra y me gusta tomar café.
9: Mi nombre es Misael y me gusta el café con leche.
10: Mi nombre es Edwin Iván Ramos Mendoza y me gusta tomar el café con leche.
11: Mi nombre es Daisy y un chocolate.
12: Mi nombre es Kimberly y yo puedo comer café.
13: Mi nombre es Madeline y me gusta tomar un té de manzanilla.
14: Water. Chocolate.
3: Gracias, pasajeros. Soy su amigo, el micrófono viajero. Y me despido con una taza de chocolate caliente. ¡Qué rico!
1: De este recorrido especial del tren cultural.

0: Alto, mira, oye, aprende. Escuchemos atentamente el consejo bíblico.
1: Cuando la gente es mala. Es una bendición contar con personas que cuidan de nosotros. Y hasta nos consienten preparándonos una bebida caliente, ya sea para iniciar nuestro día o para alegrar una tarde fría. No olvidemos darles las gracias. Sin embargo, también es posible que tengamos que tratar con gente no tan amable, con gente mala. Cuando esto sucede, terminamos ofendidos y podemos sentir la tentación de responder de la misma manera, con algo malo. Pero no, no hay que hacerlo. ¿Sabes por qué? Porque nosotros mismos nos hacemos daño. Recordemos que Dios quiere que hagamos lo correcto y no las cosas malas que ellos nos hicieron. ¿Qué es lo correcto entonces? Escucha lo que dice Proverbios 10:12, la palabra de Dios. Proverbios 10:12 dice así: el odio causa problemas, pero el amor perdona todas las ofensas. Cuando la gente es mala o cruel, recuerda que Dios quiere que perdonemos. ¿Y cómo vamos a perdonar? De la misma manera que Él nos ha perdonado. Y es como tomar una taza de chocolate caliente en un día nublado, en un día frío. ¡Ay, qué lindo! No guardemos odio ni rencor en el corazón. Mejor acerquémonos a Dios, fuente de amor y del perfecto perdón, para que nos ayude a hacer lo que es correcto, lo que es bueno. Y si has ofendido a alguien, no hay nada mejor que ir y pedir perdón. Te invito a orar. Querido Dios, algunas personas pueden ser malas y crueles. Yo también lo he sido en algún momento. Pero sabemos que tú no quieres que respondamos de la misma manera. Perdónanos. Perdónanos cuando no hemos actuado correctamente, cuando hemos dañado y ofendido a otros. Ayúdanos a mostrar amor. Ayúdanos a ser respetuosos. Ayúdanos también a pedir perdón y a perdonar a quienes nos ofenden. Amén.

Pasajeros, hemos llegado a la estación central. Gracias por acompañarnos. Si Dios lo permite, los esperamos en el próximo recorrido del Tren Cultural. ¡Bendiciones!

0: Le damos una cordial bienvenida a todos esos amiguitos pequeños y niños grandes que nos escuchan.
1: A cada uno de los amiguitos que escuchan nuestro programita, y aprovecho para decirles que hoy tenemos un nuevo episodio y no te lo puedes perder.
2: Así que, amiguito, está atento, no te pierdas ni un detalle.
0: Para nuestros nuevos amiguitos que nos escuchan por primera vez, les voy a describir cómo son cada uno de mis amigos, para que puedas dibujarlo.
1: Y comenzaremos con Dani, que es un lindo guacamayo de color azul con plumas verdes y rojas. Leo es un leoncito con una melena muy linda. Alejo, un cachorrito de color negro con manchas marrones.
0: Luego está Pinchi, una linda vaquita blanca con manchitas negras. Kimbe es una linda ovejita de color blanco con un sombrerito de color rosado. Tula es una bella tortuga de color verde, usa lentes y su caparazón es de color marrón.
1: Ah, y no podemos olvidarnos de los pulpos de color salmón que somos Pedrito, la señora Pulpo y yo.
2: Ahora sí, chicos, vamos a comenzar. ¿Qué nos tendrá Pedrito?
0: Una linda cancioncita, mami. ¡Suéltala, Pulpi DJ!

0: y nuestra historia comienza así.
1: Era día domingo. El día estaba soleado y los pájaros cantaban muy alegres. Por otro lado, nuestro amiguito Dani estaba dormido y se le había olvidado colocar la alarma para despertarse temprano.
0: ¡Oh, no! ¡Me quedé dormido! ¡Voy a llegar tarde a la escuela dominical!
1: Dani se alistó rápidamente, pero cuando ya estaba listo para despegar, se le aparecieron dos cachorritos que no lo dejaban alzar el vuelo.
0: ¡Perritos, déjenme! ¡Déjenme ir, por favor! ¡Tengo mucha prisa!
1: Era tanta la insistencia de los perritos para que Dani no siguiera su camino que Dani se estaba molestando un poco. Pero de repente...
0: ¡Ay! ¡Qué susto!
1: Después de este susto, Dani se da cuenta que los cachorritos no querían molestarlo. Más bien lo estaban ayudando.
0: ¡Gracias, amigo! ¡Muchas gracias!
1: Muy contento y apresurado, alzó su vuelo rumbo a la escuela dominical.
2: ¡Dani! ¿Qué te ha pasado? ¿Por qué llegas tarde?
0: ¡Discúlpame, maestra Tula! ¡Es que...!
2: ¡Es que, Dani! ¡Chicos! ¡Dejen hablar a Dani!
0: ¡Maestra Tula! ¡Es que me quedé dormido! ¡Y me pasó algo muy sorprendente!
3: ¡Dani!
4: Sí, Dani, cuéntanos.
0: Unos cachorritos me detuvieron en el camino y no me dejaban pasar.
5: ¿Por qué, Dani?
0: Resultó que por donde iba a pasar estaba a punto de caer la rama de un árbol.
2: ¡Oh, Dani! ¡Ellos te salvaron la vida!
0: Así es, Pinchy.
6: ¡Oh, Dios mío!
5: ¡Gracias a Dios!
4: Dios es muy bueno.
7: Dale gracias a Dios, Dani, que puso a esos cachorritos para que te detuvieras.
2: Chicos, esto me recuerda a una historia que nos narra la Biblia y pasó algo similar.
6: Cuéntela, maestra Tula.
8: Sí, maestra, por favor.
2: Está bien, chicos, les contaré la historia.
8: ¡Sí!
2: Esta historia es de un hombre llamado Balaam. Él vivió algo similar como lo que le pasó a Dani. Y fue cuando una vez un rey llamado Balak llamó a Balaam.
9: ¿Para qué lo llamó, maestra?
2: Lo llamó para que le deseara mal a un pueblo.
4: ¿Un mal, maestra?
2: Un mal es desearle cosas malas a ese pueblo. Y Balaam aceptó y se fue con su asna.
7: Eso no está bien.
0: Balaam no debió aceptar eso.
2: Así es, chicos. Pero como Dios ama y cuida a su pueblo, le dijo a Balaam que no fuera. Pero Balaam no le hizo caso en ese momento y continuó su camino hacia donde el rey lo había enviado.
6: No puede ser, maestra. No obedeció a Dios.
2: Bien lo has dicho, Leo. Como Dios no quería que él deseara mal al pueblo, puso en marcha su plan.
5: ¿Un plan, maestra Tula?
2: Sí, un plan. Porque Dios quiere que le obedezcamos. Por eso nos ayuda a entender que es mejor obedecer.
9: ¿Qué hizo Dios?
2: Lo que hizo Dios fue enviar a un ángel con una espada larga para que se parara en el camino y detuviera a Balaam.
7: ¡Uy, qué miedo!
2: Pero Balaam no podía ver a ese ángel.
4: ¿Y cómo pudo entonces detenerse si no lo veía?
2: Pedrito, por medio del asna que lo llevaba, porque cada vez que el asna veía al ángel frente al camino, el asna se detenía y se alejaba. Esto le molestó a Balaam, porque lo hizo varias veces, y tanto fue el enojo que comenzó a golpearla.
6: ¿Y qué pasó?
2: Bueno, Leo, esta vez Dios

0: que Balaam oyera el asna hablar y le dijo: ¿Por qué me golpeas?
1: ¡Increíble! ¡El asna habló!
2: Cuéntenos, cuéntenos. ¿Y qué hizo Balaam cuando la escuchó?
0: Después que habló el asna, Dios permite que Balaam viera el ángel. Allí fue cuando comprendió que la asna lo estaba protegiendo del ángel.
3: Maestra Tula, ¿el ángel le dijo algo a Balaam?
0: Sí, Kimbe. En Números 22:33 dice: Cuando la burra me vio, se apartó de mí 3 veces. De no haber sido por ella, tú estarías ya muerto y ella seguiría con vida.
4: ¿Qué hizo Balaam después que el ángel le habló?
0: El ángel le pidió que fuera donde el rey lo había mandado, pero en vez de desearle mal al pueblo de Dios, le deseara bien, o sea, lo bendijera no una sola vez, sino 3 veces. Y esta vez Balaam obedeció a Dios.
5: ¡Sí! ¡Sí!
0: ¡Qué gran historia!
6: Sí, mamá. Y tú, amiguito que nos estás escuchando, es importante obedecer la voz de Dios. Como hemos visto hoy, Él cuida a sus hijos, pero también desea que le obedezcamos y busca la manera que lo hagamos, y a veces lo hace por medios inesperados.
7: Me alegra mucho que hayan aprendido y entendido lo que Dios quiere de nosotros.
6: Sí, papá, lo que Dios quiere es obediencia.
0: ¡Oh, cielos! Ya estamos finalizando nuestro programa. Hasta el próximo programita programute. ¡Chao!

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1: Dieciséis horas, 45 minutos.
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0: Queridos hermanos, nos da mucho gusto llegar hasta sus hogares con el propósito de estudiar la palabra del Señor. En esta oportunidad estamos siempre en nuestro estudio de bibliología y hemos estado dándole un poco de tiempo a hablar acerca de los manuscritos y versiones antiguas. Una de las cosas que subrayo, ya lo hemos hablado, pero subrayo este hecho, es lo que ocurrió en 1947 cuando se encontró se encontraron los rollos del Mar Muerto. Hasta el siglo IX se tenía una copia de los manuscritos del Antiguo Testamento. Eran copias del siglo IX después de Cristo. Y como les digo, la iglesia había confiado de que lo que tenía en las copias del Antiguo Testamento era la palabra de Dios, a pesar de que venía del siglo IX después de Cristo, lo más antiguo que se tenía. Es interesante que el Nuevo Testamento, que fue escrito después del Antiguo Testamento, siglos después, era más antiguo lo que se tenía del Nuevo Testamento que del Antiguo. Pero en 1947 se encuentran los rollos del Mar Muerto y estos datan del siglo II antes de Cristo. Es muy importante. Y allí se encontraron todos los libros del Antiguo Testamento en hebreo, excepto el libro de Esther. Y por supuesto, el libro de Esther es inspirado también. Y aunque no se tiene en los rollos del Mar Muerto, de todos modos aparece en el texto masorético. Y podemos seguir confiando que es la palabra de Dios. Es interesante, ya les he mencionado, el fragmento Ryland de Juan, los papiros de Chester Beatty que contienen los escritos de Pablo y es lo más antiguo que se conoce de Pablo. También hemos mencionado el código sinaítico. Luego tenemos el Códice Vaticano, que es el mejor texto griego disponible, y el Códice Alejandrino. Todo esto, hermanos, ha servido para que los expertos de la palabra de Dios, que dominan los idiomas hebreo y griego y arameo, y que nos han por decirlo así, por la gracia del Señor, lo que ahora tenemos nosotros en las copias de la Biblia, que existen en más de 1,000 idiomas en la actualidad. Y todo eso, hermanos, lo han hecho hombres y mujeres dispuestos a que la Biblia se conozca, sabiendo de que conocer la palabra de Dios es conocer al Dios verdadero y por lo tanto la vida eterna para las personas que entran en contacto con la revelación de Dios. Además de lo que ya se ha mencionado, estos códices y fragmentos y rollos, además de estos se tiene el códice Besa en griego y en latín del siglo IV y V, ya no son tan antiguos como los mencionados anteriormente, es el código Besa. Y es interesante que está en griego y está en latín. El latín no es el idioma original de la Biblia, pero es interesante que el código Besa tenga cosas en latín del siglo IV y V. También está el Códice Washingtoniano del siglo IV, el Códice de San Efrén. Es interesante todo esto. Está el palimpsesto del siglo V, papiros unciales. Estos papiros unciales, lo característico de ellos es que el griego en que fueron escritos son solo con letras mayúsculas. Todo está solo con letras mayúsculas. No hay letras minúsculas, sino solo letras mayúsculas, hermanos. Esto es muy importante que lo sepamos. Por otro lado, también están los papiros leccionarios. Papiros leccionarios. Y la Septuaginta, que viene del año 250 antes de Cristo. La Septuaginta es, como ya sabemos, la traducción del Antiguo Testamento al griego, de los originales hebreo al griego, y por lo tanto la Septuaginta es una versión, pero es muy importante también. Tenemos también el Pentateuco Samaritano. Y es que lo que pasa es que el Pentateuco Samaritano es precristiano, es de antes de Cristo. Es importante el Pentateuco Samaritano. Y todo esto existe en la actualidad, se ha preservado. También está el Targum. Realmente algunos cuando se refieren al Targum hablan de los Targumes, pero el Targum es la versión aramea de la Biblia y es importantísimo, porque cuando uno estudia el Targum puede llegar a entender cosas de la Escritura, de lo que está escrito en hebreo. También está la Biblia Vulgata Latina. La Vulgata Latina fue escrita en el siglo II y después de Jerónimo. Jerónimo fue el traductor de la Biblia, tanto Antiguo Testamento como Nuevo Testamento, lo tradujo al latín. Y esa Biblia Vulgata Latina sirvió de base para traducciones católicas, especialmente en el siglo XX, que fue ya cuando la Iglesia Católica empezó a traducir la Biblia a otros idiomas, y en español existió la Biblia Nácar Colunga, por ejemplo, que no venía de los idiomas originales hebreo y griego, sino de la Vulgata Latina. La Biblia Sio también. La Bober Cantera, todas estas eran traducciones del latín al español. Ahora, posteriormente, la Biblia de Jerusalén, que es Biblia Católica, muy buena traducción, fue traducida del hebreo y del griego ya directamente. Es una traducción muy buena. Muy buena la traducción, fíjense lo que estoy diciendo, porque las notas al calce que son incluidas ahí y que no son inspiradas, esas ya es la opinión de la Iglesia Católica y de sus maestros, pero la traducción del texto es excelente. También podemos hablar de las versiones siríacas o siriacas, como se dice. También está el Diatesarón de Tasiano, que es una armonía de los evangelios del siglo II después de Cristo. Esa armonía de los evangelios es porque él puso el evangelio de Mateo, Marcos, Lucas y Juan en columna. Y entonces están los cuatro evangelios comparados, pero es copia de lo que originalmente decía la Escritura. Y eso viene del siglo segundo después de Cristo. Está la siríaca antigua del siglo segundo, la peshita, que es muy famosa y que viene del siglo cuarto. Fíjense bien en eso, hermanos, porque algunas personas, no tenemos que despreciar la peshita, pero algunos la están exaltando como que fuera mejor Biblia que las originales hebreas y griegas. Y esta peshita es del siglo cuarto. Fíjense ya el siglo en que se dio. Gracias a Dios por la existencia de esa Biblia. Y es una Biblia en arameo. En otras palabras, no es texto original, sino es versión. Y las versiones ya llevan sus problemas, como hemos estudiado. Está la versión Filoxenia, que viene del siglo VI. También hay una versión que se llama Copta, que es del siglo III y del siglo IV. Esa es una Biblia bastante antigua también. Ahora, del siglo IV son las versiones Gótica, la Armenia, la Georgiana, la Etíope, la Nubia, la Sogdiana, la Árabe y la Eslava, que la eslava ya nos viene del siglo IX. Y sin embargo, a pesar de que ya el siglo IX ya es avanzado el tiempo, ya año 900 después de Cristo, y sin embargo nos es útil ya en la reconstrucción de todo este material del cual los críticos textuales, esa gente experta en los idiomas, en las versiones, en los rollos, en los papiros, todo eso, nos han dado las traducciones que tenemos de la Biblia. Hermanos, vamos a dejar aquí nuestro estudio en esta oportunidad. Los invitamos al próximo de la serie.
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0: 17 horas en punto.
1: 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Apreciables hermanos y amigos en toda Guatemala, Centroamérica y México, muy buenas tardes. De nuevo tenemos mucho gusto de presentar este programa. Deseamos que este tiempo de alabanzas a Dios sea de bendición para usted y su familia.

Es un placer saludarlos en esta hora de la tarde del día martes 19 de mayo. El saludo especial para todos ustedes que están en sintonía de Radio Cultural TGN, en especial este espacio de Himnos de Victoria. Bienvenidos.

Donde quiera que se encuentre, reciba de parte de nosotros el saludo especial en este espacio de Himnos de Victoria a través de Radio Cultural TGN. Saludos a mi amada esposa allá en San Pedro, Zacatepeques, escuchando la radio juntamente con nuestro simpático y hermoso bebé Marvincito Emanuel, escuchando la radio en esta hora. También saludando a Patti Hernández en sintonía de Himnos de Victoria allá en Villanueva. 5:07 p.m.

5 de la tarde con 13 minutos, usted está en sintonía del programa Himnos de Victoria a través de Radio Cultural TGN en esta hermosa mañana aquí en cabina. Está fresco, sí, una fresca tarde, y también en algunos lugares en el edificio de la radio, pero ya a las afueras ya se siente el calor. Vaya, pues saludos para todos ustedes en esta hora de la tarde. Saludamos a nuestros fieles oyentes que ya se comunican con nosotros, de parte de Aleni y Bailey, para su hermano Marvin Aviel. Está cumpliendo 12 años allá en San Juan, Zacatepeques. Felicidades. De Ana Lucrecia Cortés, para su nieto Israel Martínez, cumplió años el día de ayer. La fiesta sigue entonces allá en casita de Israel Martínez, el nieto preferido, allá en la zona 3, colonia El Incienso. Gracias, gracias por la sintonía. Estamos acá para servirles.

Nuevamente saludamos a cada uno de ustedes en esta hora de la tarde. Ya son las 5 de la tarde con 20 minutos. Rápido pasa el tiempo y gracias por la sintonía. Estamos presentando el programa Himnos de Victoria.

Alabado el nombre de Jesús, aleluya, gloria a Dios. Es la voz de Higinio López en esta hora de la tarde, 17 horas con 24 minutos, en la presentación de Himnos de Victoria a través de Radio Cultural TGN. Nuestro versículo de hoy en este espacio, en este programa de Himnos de Victoria, está en Primera de Juan 4:19. Primera de Juan 4:19. Nosotros amamos a Él porque Él nos amó primero. Nosotros amamos porque Él nos amó primero. Imagínese qué gran verdad. Usted y yo amamos a Dios porque Él nos amó primero. Con amor eterno te he amado, dice Dios en otra parte de la Biblia. También menciona en otra parte de la Escritura que el amor de Dios ha sido derramado en nuestros corazones. No hay un amor de gota en gota para que no se agota. No. El amor ha sido derramado en nuestros corazones. Está en Romanos 5:5. El Espíritu Santo ha derramado el amor de Dios en nuestros corazones. Eso significa que usted y yo somos personas amadas, queridas, apreciadas y valorizadas por el Señor. Mire, cuatro cualidades que manifiesta el amor de Dios hacia nosotros. Somos personas amadas, queridas, apreciadas, valorizadas por el Señor. No hay alguien en el mundo que llegue a amarnos tanto como el amor de Dios. Porque Dios es amor, dice Primera de Juan. Si Dios dejara de amar, oiga bien, dejaría Él de ser Dios. Repito, si Dios dejara de amarnos, Él dejaría de ser Dios, porque Él es un Dios de amor. Lo ha demostrado una y mil veces al hombre, a la humanidad, a la sociedad, a la gente impía. Dios ha demostrado su amor, porque Dios es

La voz inconfundible de Brian Duncan, el amor. 17:31 y seguimos compartiendo el versículo con ustedes que se encuentra en 1 Juan 4:19. Qué interesante lo que dice: nosotros amamos porque Él nos amó primero. El amor de Dios se demuestra en distintas formas. Él ha demostrado y sigue demostrando su amor hacia nosotros de distintas formas. Una de las grandes formas de cómo Dios ha demostrado su amor es a través de Jesucristo. Cuando Él se humanó, vimos su gloria y habitó entre nosotros. Vaya, ese Jesucristo, el Salvador del mundo, trajo hacia nosotros la demostración más real, más auténtica, más eficiente y real del amor de Dios. Y se hizo tan real el amor de Dios cuando Él se estaba muriendo por todos nuestros pecados en la cruz del Calvario. ¿Y sabe qué es lo que hace el amor para con nosotros o en nuestra vida? En primer lugar, encontramos en 1 Pedro 4:8 acerca del poder del amor. Sobre todo dice: sed fervientes en vuestro amor los unos por los otros, pues el amor cubre multitud de pecados. Mire lo que hace el amor. En otra versión dice: lo más importante de todo es que sigan demostrando profundo amor unos con otros, porque el amor cubre gran cantidad de pecados. ¿Por qué usted y yo nos amamos? ¿Por qué usted y yo nos perdonamos y nos damos una segunda oportunidad? Ah, porque permanece en nosotros el amor de Dios y su gran poder. Sí. El amor de Dios que ha sido derramado en nuestros corazones viene a cambiar, a transformar nuestra vida y mejora nuestras relaciones interpersonales. ¡Qué maravilla cuando se practica el amor en casa, en el trabajo, en la iglesia, en los momentos más difíciles en la vida, cuando hay problemas y cuando hay roces, cuando hay conflictos! El amor que nos sentimos unos a otros es el amor que cubre gran cantidad de pecados. Otro efecto del amor de Dios en nuestros corazones está en 1 Juan 4:18. En el amor no hay temor, sino que el perfecto amor echa fuera el temor, porque el temor involucra castigo. Y el que teme no es hecho perfecto en el amor. Mire, el temor. Les decía algunos días atrás que el temor paraliza. Sí, paraliza nuestro caminar con Él. Congela el poder de las promesas de Dios para nuestra vida. Nos estanca en nuestro crecimiento espiritual y nuestra relación con Dios y con los demás. El temor nos hace indefensos. El temor nos hace más fracasados que nunca. El temor nos aleja de las grandes verdades de Dios. Pero ¿qué hace el amor? Elimina el temor. ¿Qué hace el amor? Minimiza o hace desaparecer el temor. Donde hay amor no hay miedo, dice otra versión. Al contrario, el amor perfecto echa fuera el temor y el miedo, pues el temor supone el castigo. Por eso, si alguien tiene temor, es que no ha llegado a amar de una manera perfecta. Mire qué interesante. Usted y yo.

amor de Dios, porque el amor cubre multitud de errores, de pecados. También el amor de Dios echa fuera todo temor. Y el amor nos hace, oiga bien, más alegres, más sanos mental, emocional, física y espiritualmente, porque es el fruto del Espíritu Santo, el amor. No tenemos que pedir el amor, porque Él, o sea, el Espíritu Santo, ha derramado en nuestros corazones. Y no tenemos que hacer tanto sacrificio como para decir, ¿cómo puedo practicar el amor? Nada. Lo único que usted y yo debemos de hacer es darle lugar al Espíritu Santo para que desarrolle en nuestra vida el amor, porque el amor es fruto del trabajo, del ministerio del Espíritu Santo en nuestra vida. Que Dios nos ayude. Padre Santo, Padre bueno, en el nombre de Cristo Jesús, ayúdanos, Señor, este día terminar no solamente con gozo, sino que disfrutando tu amor, porque tu amor es un amor sin límites, es un amor incondicional que nos acepta tal y como somos, pero el amor nos transforma, nos guía por el buen camino. Tu amor hace enderezar nuestros pasos delante de ti y delante de las personas. Tu amor hace que nuestra vida esté mejorando de una manera especial contigo y con las personas, en donde quiera que estemos. Gracias, por favor, Señor, que el amor tuyo en esta tarde en nuestros corazones pueda cambiar nuestra manera de pensar, de hablar y de actuar. Que toda clase de tristeza, de dolor, de odio, rencor, envidia, egoísmo, orgullo, sea desvanecido hoy por el poder del amor que reside en nosotros. Gracias, Señor, porque así es y así será. En el nombre de Jesús.

5 de la tarde con 47 minutos. Estamos en la presentación de nuestro programa Himnos de Victoria. Hoy, martes 19 de mayo 2026. Agradecemos la comunicación y la sintonía de Patti de Velázquez, Sarita López, muchas gracias, como también Aura Pelén, Ángela Palala también está en sintonía de la radio, Pau RG y también Lilian Rivera dice, gloria a Dios por tan hermosa programación, hermano Pedro, aquí en la fiel sintonía de nuestro hermoso y edificante programa Himnos de Victoria. Que tenga una bendecida tarde. Muchas gracias igualmente para usted, como también Irma Gatica. Bendiciones, hermano Pedrito, que Dios derrame muchas bendiciones para usted y su amada familia. Estamos en sintonía de la programación aquí con mis padres, Clara Gatica y Héctor Manuel Gatica, en Colonia El Esfuerzo, Zona 5. Mis padres les mandan saludos a todo el personal de la radio y oramos por el hermano David. Gracias, sí, necesitamos, de verdad necesitamos, pues, la oración de cada uno de ustedes. Después de esta melodía, oramos.

Realpe Salinas, sed de Dios. Son las 5:51, 9 y terminamos el programa. Pero antes, el tiempo de intercesión por las necesidades de nuestros oyentes. Señor y Padre Celestial, en esta hora de la tarde nos acercamos a ti con tanta reverencia, confianza, adorando y exaltando tu nombre. Gracias por la oportunidad de llegar al trono de tu gracia y poder exponer, Señor, las peticiones de tus hijos. Oramos por Rosemary Fajardo, por su salud, Señor, especialmente su sistema respiratorio. Por favor, Padre, haz un milagro. Igual manera, oramos por la salud de los hijos de nuestro hermano Odilio Rojo. Padre, por favor, te pedimos en el nombre de Jesús. Oramos por la salud de nuestro compañero David Pérez y también por su hijito, Señor Davidcito. Oramos, Padre, en el nombre de Jesús, para que tu mano de poder esté ahí respaldando, sanando, renovando ese cuerpo, Señor. Por favor, en el nombre de Jesús. Oramos por Ana Ruth Luna, por su salud. Te pedimos para que hoy puedas intervenir en la salud de ella, Señor. Por Marlon Ordóñez, bendiciones en su matrimonio y también prosperidad en su negocio. Por favor, Señor, que ellos puedan percibir tu cuidado y tu protección para ellos, Señor. Oramos por Ana Yos, por su familia, por cada uno de los integrantes de la familia de ella. Oramos por Paulina Peláez, Señor, que tu fiel cuidado esté siempre delante, detrás y sobre ellos, por favor. Faustina Dubón también, oramos por restauración de salud. Igual manera, Astrid Mijangos necesita tu intervención, como también Eric Rodas, también, Padre, en el nombre de Jesús. Manfredo López también está llevando esa misma petición ante ti, Señor, porque anhela de todo corazón tu intervención. Oramos por la salud de Telmita de Dubón, Señor, por favor, que tú estés trabajando en la restauración de su salud. Por favor, te pedimos con todo nuestro corazón. Por Asher Mateo, Señor, que tú guardes su vida, por favor. Por Edgar, por Josué, por Osvaldo, por Kevin Reyes de Paz, por el trabajo de cada uno de ellos, Señor, en el nombre de Jesús. También oramos por la salud de Johanna Miranda, como también, Señor, por Carlos Coronado. Padre, oramos para que tu mano de poder esté pasando exactamente donde está el malestar, donde está la enfermedad. Te pedimos en el nombre de Jesús. Muchas gracias, Señor. Gracias, gracias, gracias. Honramos y bendecimos tu nombre y quedamos en espera tu intervención, Señor, en cada petición que se ha presentado delante de ti. Y todo será, Señor, para la gloria de tu nombre y será contestada de acuerdo a tu voluntad. Muchas gracias. Oramos en el nombre de nuestro Señor Jesucristo. Amén.

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0: 18 horas en punto.
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